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4: Contra machos, marca ya 1-888-874-2656. ¿Qué tal? ¿Cómo están? Esto es otro episodio más de Asesinos Inesperados para el día de hoy. Bueno, imagínate esto, 28 de julio del 2016, ¿en dónde? Milpa Alta, en la Ciudad de México. Un vecino caminaba por un descampado ahí, ¿no? Lugar, cuando de repente vio algo que nunca podría olvidar en su vida. Abajo de un árbol, entre la maleza, había un torso humano abierto como si fuera una especie, perdón por la descripción, pero de un animal como si hubiera sido sacrificado. El corazón había sido arrancado con las manos. A pocos metros, otro cuerpo, sin manos, ni orejas, y más allá, un tercero mutilado de la misma forma. El olor, pues, era insoportable. Era un olor a putrefacción. La verdad, muy, muy mal. Lo peor no era solo que tres hombres hubieran sido asesinados en menos de tres días. Lo peor era que el responsable era un niño. Así como lo escuchas, un joven de 17 años. Y lo había hecho todo, ¿por qué crees? Lo había hecho todo por amor. Esta es otra historia aquí en Asesinos Inesperados, en el show de Erasmo y la Chocolata. ¿Y cómo empezó todo esto? Daniel y su novia, Jessie, vivían en un cuartucho de tabiques lleno de grafitis y cobijas sucias. Ambos eran adictos al Tinder. De repente, el 26 de julio es cuando cambia todo. Empieza algo raro y todo explota. Daniel estaba con dos amigos, el Rikis y el Oros. El Rocky confesó que deseaba a Jesse, la que era actual novia de Daniel. Entonces, cuando Daniel escucha esto, pues enloquece. En ese momento le ordena a Loros que lo sujetara, saca un cuchillo y lo apuñaló en el pecho. Lo arrastraron hasta el árbol, lo remataron a puñaladas y a golpes. Luego, Daniel metió las manos dentro del pecho, aún caliente, arrancó el corazón, le dio dos mordidas grandes y lo devoró después. Lo mordí para que no volviera a sentir, diría después sin pestañear. Esa noche, Jesse le contó que un viejo borracho lo había mirado con deseo. Daniel y otros, y también su amigo Oros, salieron. ¿Y qué crees? Encontraron al borracho. Lo arrastraron al mismo lugar y lo mataron a machetazos. Al día siguiente, invitaron a dos conocidos más, a El Chino y al Flaquito. Uno de ellos miró a Jesse mientras dormía. Daniel lo sacó, los llevó ahí a ese lugar que estaba ese llano y repitió la carnicería. Manos cortadas por tendones, orejas cortadas. Según, para que no escucharan más lo que iba a decir su novia Jesse. Y las manos para que no la tocaran. O sea, este cuate estaba de verdad desquiciado. Aquí estamos hablando de tres hombres que murieron en 72 horas. Tres mutilaciones brutales, todo porque Daniel creía que así defendería el amor de su novia. Cuando la policía llegó al cuartucho este, Jesse estaba tirado en el suelo. Ida, pues obviamente, por tanto Tinner que había respirado. Daniel estaba sentado al lado de ella, como si nada, drogado y pues tranquilo. Cuando llegó la policía y puso las manos sobre él, él no puso resistencia. Lo raro fue cuando llega el interrogatorio. El chico empieza a contar su vida, que estaba rota de emoción. Vendido por sus padres a los 6 años por $200 pesos, golpeado por su tío, escapado en la capital, vagando hasta conocer a Jesse, y para él cada asesinato pues tenía sentido, tenía un sentido para él. Esos hombres habían deseado a su novia y por lo tanto merecían morir. Y las mutilaciones también tenían lógica en su cabeza enferma. Las manos para que no tocaran a Jesse, los oídos cuando se los quitaba para que no escucharan cómo ella hablaba, y pues obviamente los tendones para que no pudieran mover sus extremidades. Jesse, pues al principio se sintió protegida. Alguien la amaba tanto, tanto que era capaz de matar y mutilar por ella. Eso era precisamente lo que los mantenía juntos. Ese tipo de amor y esa seguridad que le daba Daniel a Jesse era el verdadero amor que ella sentía. Y dos personas con alguna situación en su cabeza los une de una manera terrorífica. Esto es Asesinos Inesperados. En el siguiente segmento te voy a platicar qué pasó y cómo comenzó todo esto. Aquí en Erasmo y la Chocolata, ya regresamos.

0: en hembras contra machos. Marca ya 1-888-874-2656. ¿Qué tal? ¿Cómo están? Estamos de regreso en Asesinos Inesperados, otro episodio más terrible y de verdad que espantoso, porque a veces dicen por ahí que el amor lo puede todo, y cuando el amor lo puede todo, hay algunas personas como Daniel que dicen hasta matar y mutilar por amor, para que nadie se atreva a sentir nada por mi novia. Pero regresemos un poco el reloj. Mientras Daniel esperaba sentencia, la policía en Houston, en Texas, pues también vivía su propio horror. El 23 de junio de 1965, en barrio Monroe, dos oficiales entraron a la casa del 1815 de la calle Drisco, buscando los ancianos Freddy y Edwina Rogers. Esa era una casa pues que estaba limpia, con comida en la mesa. Uno de los policías abrió el refrigerador, encontró cortes de carne perfectamente ordenados. Al abrir el cajón de las verduras, ahí había dos cabezas. Y no, no eran de lechuga, eran dos cabezas humanas. Así como lo estás escuchando, en una casa perfectamente arreglada, en una casa limpia, en una casa que olía bonito, en una casa donde todo era nítido y estaba arreglado, dentro del refrigerador había dos cabezas humanas. ¿De quiénes eran estas cabezas? Eran los abuelos. La carne del refrigerador eran de sus restos que habían sido descuartizados. El problema aquí era cuál era y quién era el principal sospechoso. Probablemente su hijo, Charles Rogers, de 43 años, un hombre brillante, sismólogo, piloto, ex agente de inteligencia naval, y hablaba 7 idiomas. Pero también tenía sus propios fantasmas, sus demonios. Charles llevaba meses viviendo en la misma casa que sus padres, pero sin que nadie lo supiera. Él salía antes del amanecer, regresaba de noche, se comunicaba con notas por debajo de la puerta, y la verdad es que nunca hablaba. Era una persona que solamente se dirigía a sus padres con notitas, con papelitos, con recaditos en el refri, en la mesa, en el parabrisas del carro. Sus padres lo habían maltratado toda la vida. Golpes, robos de dinero, deudas a su nombre. Cuando Charles quedó desempleado, volvió a la casa que en realidad era suya, y la convivencia, pues obviamente, pues, se volvió insoportable. Se cree que por ahí el 20 de junio, el día del padre, explotó. Ese día mató a su padre a martillazos y a su madre de un disparo en la cabeza. Los subió al baño, los descuartizó en la tina con una sierra para cortar árboles. Guardó las cabezas en el refrigerador, tiró los órganos por el inodoro y limpió todo meticulosamente para que nadie sospechara que ahí había pasado algo, si es que alguien llegara a entrar a esa casa. ¿Pero qué pasó después? Luego desaparece, nunca lo encontraron. Ni en 1965, ni nunca. Él se convirtió en un fugitivo eterno. Hay por ahí varias teorías, que era un agente de la CIA, que participó en el asesinato de Kennedy. Otros dicen que se escapó a Sudamérica. En 1975 lo declararon legalmente muerto y la casa, tristemente, bueno, fue demolida pues años después. La cosa es que ese caso pues quedó ahí, en el olvido. Quedó ahí para que la gente inventara o llegara a sus propias conclusiones. ¿Qué aprendemos de estos dos casos el día de hoy aquí en Asesinos Inesperados? Hablamos de dos casos donde se encontraron cuerpos de una manera verdaderamente aberrante. Alguien que mata por amor, la otra persona que mató porque un día simplemente explotó por todo el daño que le habían hecho. Dos monstruos inesperados. Daniel, el adolescente come corazones, que convirtió el amor en carnicería y solo recibió 5 años de internamiento. Solamente 5. Charles, el hijo brillante que convirtió a sus padres en comida y se desvaneció para siempre hasta la fecha. No se sabe qué pasó con él. A veces la violencia más brutal no siempre grita. A veces nada más susurra. Y también sonríe mientras te mira a los ojos. Daniel fue enviado a un centro de reclusión para menores solo 5 años. Dentro de los muros, los otros internos pronto le pusieron un apodo que nunca iba a olvidar. el come corazones. Dicen que sonreía cuando lo llamaban así. Jesse fue de vuelta a su familia, pero pues volvió a escaparse. Nadie sabe si volvieron a encontrarse, si el amor que ella sentía valió la pena de tres cadáveres mutilados. A miles de kilómetros y medio siglo antes, Charles Rogers también desapareció sin dejar rastro. Un hombre brillante, de mente privilegiada, capaz de hablar siete idiomas, encontrar petróleo bajo la tierra, pero era incapaz de vivir con sus propios demonios. Nunca fue capturado, nunca se encontró una sola pista definitiva. En 1975 lo declararon legalmente muerto para poder vender la casa donde guardó las cabezas de sus padres dentro del refrigerador. Esa misma casa fue demolida. Hoy hay unos condominios donde alguna vez hubo silencio, sangre y secretos. Dos historias, dos asesinos que nadie esperaba, 100% inesperados. Un adolescente roto por la vida que creyó que el amor se defendía arrancando corazones. Un hijo brillante que cayó durante meses planeando en la oscuridad hasta que convirtió a sus propios padres en carne fría. ¿Por qué el verdadero terror no siempre lleva a tatuajes, cicatrices visibles o mirada de loco? A veces llega con sonrisa tranquila o con un silencio más absoluto. La próxima vez que veas a tu vecino ayudando a sacar la basura o a ese familiar que nunca levanta la voz, pregúntate, ¿esconderá algo detrás de esa calma? A veces lo más peligroso no es el que grita, sino el que calla, y lo que en su cabeza tiene para ellos un perfecto sentido. Gracias por acompañarnos en este otro capítulo de Asesinos Inesperados. Si te atreves, nos escuchamos para el próximo. Hasta la próxima.
1: 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Ya regresamos. Eso.

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12: Bueno, nos vamos con el chocolatazo a Guatemala. Tenemos a Eri. Le va a hacer el chocolatazo a su esposa Gloria. Gloria ya ha cambiado desde que Eri se vino para Estados Unidos. ¿Hace cuánto te viniste de Guatemala para Estados Unidos, Eri?
13: O sea, ya hace 9 meses salí en la casa de allá de Guatemala y vine para Estados Unidos.
12: Hace 9 meses te viniste de Guatemala, Eri. Y entonces, ¿hace cuánto tiempo empezó a cambiar Gloria?
13: Hace 4 semanas te ha comportado, no sé, diferente conmigo.
12: Desde hace 4 semanas cambió. ¿Qué ha cambiado? cómo es ella ahora?
13: Sí, a veces le digo algo, se enoja y...
12: O sea, se enoja de todo y además parece que anda chateando con un hombre de Canadá, ¿no?
13: Un su amigo sí, es de Canadá, lo está chateando, dice, no sé si es cierto o no, es mentira.
12: ¿Quién te dijo que chateaba con su amigo de Canadá, ella?
13: O sea, él de allá de Guatemala, pues ahí allá en Canadá, era su amigo, ella me dijo.
12: ¿Sabes cómo se llama él?
13: No sé, ese es el que yo quería preguntar, pero no me dice.
12: ¿Y cómo tiene un amigo en Canadá? ¿Por qué habla con él? ¿De qué habla?
13: Sí, es lo que digo yo, ese es mi amigo, pero de antes, de la niñez, así como cuando crecieron, pues, estuvieron juntos con otros primos y lo conocen.
12: Es. O sea, ella te dice, no me hagas drama, él es un amigo de la infancia y hablo con él cuando yo puedo. ¿Hablan seguido?
13: No, esa vez, como 2 semanas, yo estuve yo llamando, a veces me dice que, no, estoy hablando con mi amigo, decía. Pero no sé si es, ajá.
12: O sea, que tú le llamabas y ella no hablaba contigo porque estaba hablando con su amigo de Canadá.
13: Sí, ella me dijo, o sea, yo lo llamaba, no entraba la llamada y con quién estabas platicando, con mi amigo, me decía.
12: Wow, Eri, pues está tremenda la cosa ahí con Gloria. ¿Y cuántos hijos tienen ustedes?
13: No, 4.
12: 4 hijos, ¿y qué edad tiene el mayor?
13: Tiene 13 años la mayor.
12: 13 años el mayor, Eddie. Oye, Eddie, pues vamos a llamarle a tu esposa, a Gloria, Eddie, y vamos a ver si te manda los chocolates a ti, Eddie, o se los manda alguien más, ¿ok?
13: Sí.
2: Hola.
12: Hola, bueno, con Gloria, por favor.
2: ¿De quién hablando?
12: Ah, hola, Gloria. Bueno, mira, mi nombre es Carla, yo te llamo de una compañía de chocolates y nosotros tenemos una promoción, Gloria, donde le mandamos chocolates a alguien especial que tú tengas, alguien muy especial. Es unos chocolates en forma de corazón y es totalmente gratis. ¿Te gustaría que se los enviemos a alguien?
2: ¿Y qué se hace o cómo se lo entregan,
12: ¿no? Bueno, pues primero nos dices si tú tienes a alguien especial y ya se los enviamos. ¿Tú tienes esposo?
2: Pues no.
12: Pues no, Gloria. Bueno, mira, es algo muy simple. Tienes a alguien especial, nosotros le mandamos los chocolates, llegan de 2 a 3 días, vienen en forma de corazón y eso lo te digo para conocerlos y sería un buen detalle de tu parte para esa persona. Me imagino, si no tienes esposo, debes de tener algún amigo especial o algún chico, un hombre especial por ahí, ¿no?
2: Bueno, sí. Entonces, te lo mandaría a una persona.
12: Muy bien, y esa persona es un hombre especial para ti, es alguien a quien tú quieres mucho, Gloria.
2: Ajá.
12: Perfecto, Gloria, muy bien. ¿Y a quién se los mandaríamos los chocolates? ¿Quién es esa persona tan especial para ti?
2: Arcadio, ¿tú?
5: Oh, no.
12: ¿Cómo se llama esa persona especial?
2: Arcadio, ¿tú?
12: Arcadio.
2: ¿Tú?
12: Arcadio se llama la persona especial que tú tienes.
2: Uh-huh.
12: Muy bien, aquí le mandamos los chocolates a Arcadio de tu parte. Él es una persona muy especial. Los chocolates vienen con una tarjetita. Le escribimos algo ahí para Arcadio, Gloria. ¿Qué le escribiríamos?
2: Con mucho cariño para ti, de parte de Gloria.
12: Perfecto. ¿Y él vive en Estados Unidos o en otro país?
2: No, él vive aquí en San Miguel, Baja Verapaz.
12: Perfecto. Entonces, Arcadio es una persona muy especial para ti, por eso le mandamos los chocolates a él en forma de corazón, ¿verdad?
2: Sí.
14: You suck.
12: Bien, ¿y entonces qué es lo que le vamos a escribir?
2: Con mucho cariño para ti, de parte de Gloria.
12: Y él es la única persona especial que tú tienes, Gloria, ahorita.
2: Ajá.
12: Te lo pregunto porque es muy raro, porque en la línea tengo a tu esposo, Eri, y él creía que tú le ibas a mandar los chocolates a él, pero bueno, él dudaba de ti y parece que pues tienes alguien más por ahí. Adelante, Eri.
13: Aló, mi amor, ¿por qué te llegaste? Gloria.
2: Es que lo que pasa está lejos.
15: Y todavía le dice, mi amor, ¿por qué te negaste? ¿De qué estamos hablando, Choco? Pero es que está lejos, güey, así no.
12: Gloria, ¿por qué no le mandaste los chocolates a Eri, tu esposo, y sí a otro?
2: Es que lo que pasa está lejos.
5: Oh, no.
15: Claro, tiene razón, Choco, este brody está lejos, aquel está cerca.
13: ¿Por qué te negaste, Gloria?
2: No es porque te
13: has
2: negado,
13: está
2: lejos.
13: No, decime la mera neta.
2: Estás lejos.
13: Ay, ay, ay.
2: ¿Cómo, cuándo va a llegar cuando estás hasta allá?
15: Oye, Brody.
13: Ajá.
15: El problema aquí no es si te mencionó o no, Brody. El problema aquí es de que tiene a otro y le mandó los chocolates y es la persona especial para ella, Brody.
13: Hey.
2: Ay.
13: ¿Y por qué no me mandaste a mí?
15: Oye, este vato.
13: ¿Por qué no me mandaste a mí?
2: Ah, mi cabrón, estás lejos, así que casi no llegas.
12: Oh, my God.
13: No, pero ¿por qué te negaste?
2: ¿Quería comer? ¿Ah? Porque yo quería comérmelo.
15: Brody, la pregunta es, ¿quién es Arcadio? ¿Quién es el Sancho? Brody, esa es la pregunta, ¿no? ¿Por qué no te mandó los estúpidos chocolates?
12: A ver, Doggy, tú cálmate. Bueno, pues ahí está el chocolatazo. Gloria, tú no le mandaste los chocolates a tu esposo. Tu esposo parece que está por otro lado y ahí está el chocolatazo.
13: Está bien, entonces. Te sigues negando.
2: No, ¿cómo crees, amor?
13: ¿Ah?
2: ¿Cómo crees, amor, que te voy a negar yo?
13: ¿Y por qué no me mandaste entonces?
2: Es de papá de mis hijos. Ya te dije que quería comerlos.
13: Va, pues, está todo bien, ahí te llamo. Dios.
12: Wow, aunque usted no lo crea.
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15: ¡Gracias! Al 100, primo.
16: Primo. ¿De dónde llamas?
15: De Woodland.
16: De Woodland. Ah, de Woodland. Fíjate que una vez fuimos ahí a Woodland, a las islitas, ahí a comer mariscos. Y nos gusta ir, ¿sabes por qué, primo?
17: Con Don Vicente.
15: ¿Es de gratis o qué?
16: Ah, huevo, porque es gratis.
17: Vicente Fox se llama, ¿no?
16: ¿Cómo supites?
17: Se llama Vicente Fox ahí.
15: Somos
17: el...
15: de los mismos.
16: Sí, así es, primo. No me acuerdo cómo se llama, pero el compa ahí tiene, es dueño de machos. Ya es que están los caballos, están las yeguas, están los burros. Y hay una cruza del el caballo con un burro y salen unos machos. Hermano, qué cosa.
17: Un burro.
16: Un burro, un machurro.
15: Ay, vallenco.
16: Oye, primo de Woodland, ¿a qué te dedicas allá? ¿Eres tiradorcillo o qué?
17: Hoy nomás.
15: Nomás andamos haciendo las muestras, primo.
16: ¿Eres cocinero?
15: No, que fregados, andamos acá levantando los samples, las muestras del fil, para sacar el pH, el sodium, el potasio, que todo esté anivelado para cuando empiece la temporada de cualquier cultivo, ya esté lista en sus óptimas condiciones.
17: ¿Ya viste, Choco? ¿Por qué hace esa cara?
18: No, es que digo, él está hablando como un idioma que no van a entender ustedes. O sea, todo lo que acaba de decir de los minerales es algo que no van a entender. O sea, mejor que diga, aquí nomás ando trabajando, Choco, en el campo.
17: Rascándole a la tierra.
15: No, es que no trabajamos en el campo, Choco. Estamos en el laboratorio.
18: Por eso, pero digo, va relacionado con eso. Y así es algo que ustedes no van a entender.
16: Oye, Choco, cuando yo estaba... Sí, cuando yo andaba en el field... Primo. Cuando yo trabajaba en el field, sembrábamos dos surcos. Primero era para estos vatos.
17: ¿Para los del laboratorio?
16: Sí, poníamos banderitas para que ellos checaran la tierra, la planta, todo el rollo. Son siempre en el field dos surcos o uno para estos vatos.
17: Ah, qué bueno que nos dice, Choco, porque yo no estaba durmiendo bien.
18: Yo estaba bien preocupada. Yo
17: no había dormido bien últimamente.
18: ¿Cuántos surcos serán? ¿Cuántas plantas? Bueno, gracias.
16: La parodia, mira, primo.
15: Nunca se han ensuciado las manos, primo, por eso no sabe.
17: Ay, sí, vente para acá, hermano Erasmo.
18: Cuando yo era escaramuza charra y ante Patitlán, Jalisco, claro que me ensuciaban las manos. Es parte de ser una escaramuza.
15: Ponía muertes de seda, Choco.
18: Exactamente, pero bueno.
16: Oye, primo, dime la parodia, pues, porque aquí hay pura envidia, no quieren ver talento.
15: Mira, pues como se puso de moda la Choco, va a ser la homie la tóxica.
17: Ay, ay, ay.
18: ¿Voy a hacer qué?
17: La homie. Y luego,
15: la homie tóxica.
18: Ok.
15: Vamos a aventar los homies a la nueva era. Y luego va a estar el homie Alucín. Ese te la vas a aventar tú, Erasmo.
16: El homie Alucín.
15: El garbancho se Simón, y el güey del garbanzo va a ser el homie Mil Amores, que la quiere conquistar.
17: El homie Mil Amores.
15: Y para cerrar con broche de oro, el homie Doggy. El Doggy va a ser que la Choco llore, porque es la tóxica. Entonces, con el verbo del maestro, se la va a fregar. La va a enamorar, pero al final de cuentas se va a dar cuenta que es una tóxica y con su verbo la va a mandar a la fregada.
17: Oye, pero el garbanzo quiere con la Choco. Todos,
15: sí. Pero el garbanzo, como es el Mil Amores, nomás va a ser el típico enamoradillo que le lleva flores, canciones.
17: Ah, queda bien, el pagafantas.
15: Exacto.
16: Pues así es el güey, pagafantas. Oye, primo, ¿y yo cuál papel voy a hacer entonces?
15: El Alucín.
16: ¿Y qué es un Alucín? Para mí un Alucín es el que se cree narco.
15: Exacto, entonces tú vas a ser homie Alucín, que porque trae la troconona acá bien tumbada, el mero chido de la banda, pues él quiere tumbarle el puesto al güey del garbanzo. Los tres quieren con la Choco, pero el único que le hace caso es el garbanzo, pero el Doggy la hace llorar.
16: Órale, ya entendí, órale pues, órale. Oye, y fíjate que sí es verdad, para los que viven aquí en Los Ángeles, los que eran cholitos antes, los de las pandillas, evolucionaron a ser como narcos, güey.
17: ¿Alucines?
16: Sí, pues, pero esos vatos sí son. Los güey no son alucines.
17: ¿Son de neta?
16: Sí, güey, ya no son alucines. Bueno, entonces estamos en el barrio, Simón ese. ¡Ey, shut up, ese!
15: What's up?
17: ¡Ey, Holmes! ¡Ey!
19: ¡Shay! Little shy. Why are you being so shy? ¿Por qué estás muy shy, eh?
18: Porque estar contigo es algo diferente. Y pues tú sabes, ¿no? Homie, que eres el único hombre que me atrae. Y me encanta que tengas una lagrimita de tattoo, you know. Y me encanta que tengas tres puntos. y tengas ese tatuaje en tu espalda de la Virgen.
19: Hey, I knew it. Sas. Simón, listen, honor a mi madrecita, que she's now, you know, always praying for myself, eh?
18: Okay, I like the way you talk. You sound so manlito y es muy hombre así fuerte.
19: Ya sé, esa. Y tú hablas como Thalía. Siento que soy Tommy Mottola. Y me siento como si fuera de la mafia italiana.
17: Hoy no más.
18: Ay, de verdad. ¿Nos vamos a casar en la catedral de San Patricio?
19: Nel, eh. En East LA, right there where la virgencita is, you know. What's up?
18: Me encanta ese estilo de vida de cholita.
19: Ey, y si sigues hablando así, cholita, te vas a quedar, ey.
17: Ah. Ahí ya la estoy, Choco.
20: Mientras tanto, el garbanzo la conquista la Choco.
18: Hola, what's up?
17: Hey, Choco, what's up, esa? Hey, you know what?
18: Hey, what happened to your bike?
17: Hey, you know what? I don't have a bike. What? I have a 64 Impala, Jaina.
18: Tu bicicleta, los riders no tiene asiento, solo el poste.
17: Me gusta cómo me hablas y dices poste, esa, cuando tus labios se juntan y dicen poste.
18: So what do you have for me today? Hey, ¿qué me vas a regalar?
17: Hey, I was driving, estaba manejando mi Impala 64 y en my mirror, you know, the mirror, clarito vi que decía chocolata, esa. And you know what? ¿Y sabes qué? Te quiero regalar mi 64 Impala for you para que lo tengas.
18: Are
17: esa.
18: You serious?
17: Yeah. What's
18: up? Are you serious?
17: Yes, I'm so serious, esa.
18: Hey, wow.
17: So what's up? You this want my Impala?
18: This is a beautiful Rampla, eh?
17: And I want to change the rims and put armor.
18: Are you serious?
17: And I quiero ponerle...
18: Wait. Let me get some Aquanet. Let me fix my pelo, eh? Let me fix my pelo with the Aquanet.
17: Oh, don't do it, porque ahora sí te ves más. Oh my God, esa. What's up? You want it?
21: Hey, what's up, guys? ¿Qué onda, ese?
18: Hey, ¿por qué ya no traes canciones de oldies?
21: Hey, Nell, hey, listen to my lining, ese.
22: Squadra.

0: traen mi troca, este. Así que, what's up, eh? ¿Le van a entrar o no? Vámonos de aquí del barrio, este.
1: No, ¿qué le pasa a este alucín, eh?
2: Hey, go over there, Holmes. Do you just take the keys? Hey, Jaina. Hey. Llévate las llaves, cállate tú.
1: Hey, ¿por qué usas ya como una tejana como Chalino Sánchez?
0: That's what I like, eh. Y tengo mi cinto piteado y mis botas de cocodrilo, ese. Su WhatsApp que me trajo mi compa Fernando de allá de Guanajuato, ese. What's up, Holmes?
1: I think that looks weird.
3: Mientras tanto, la Choco la dejaban por andar de...
2: por las colinas.
0: Yes, I saw your Jaina, talking to el Garbanzo. Le doy una ramfla, que estaba jumping como old school, con los hydraulics right there. Hey, you know what? Ahí viene.
2: Oh, hey.
1: Ay, hola, mi amor, ¿qué pasó?
2: Hey, escuché que andabas talking to el guy que tiene los labios de pescado muerto. What's up? And I don't know why, eh. Pero,
4: ahora tú, jetas de pescado muerto.
2: I knew it, eh. Si es por un carro, esa te vas a vender sas, eh. I knew it. Nada más te vas a ir del barrio y te vamos a mandar para que seas homeless ahí con el Garbanzo, eh.
0: Oye, ahí viene el Garbanzo, eh.
2: Ey, aquí estás, princesa. Was. Oh.
5: Hey, show some respeto del barrio.
2: Shut up, fool. Aquí tengo un six pack para que brindemos, mija.
1: Mia Ham, ¿me ibas a decir?
2: Es que te voy a decir Mia Ham, pero quise decir mija.
5: Hey, you like my Jaina, este?
2: I love your Jaina, Holmes.
5: Can you pray for her?
2: I can pray for her. Por ti también.
5: Pero del infierno, este. No, espérate.
3: Let's go, let's go, let's go.
0: ¿Cómo ves, primo? ¿Te gustó o no?
6: Ahí quedó al puro Chinuki.
0: Ahí nos vemos, pues. Ya regresamos, señores. Esta es la parodia con el Choma Chido.
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10: Muy bien, bueno, estamos de regreso aquí en el show de Erasmo y la Chocolata y tenemos invitado de lujo. Está aquí en el estudio el maestro Fernando de Caminos de la Vida. Maestro Fernando, muy buenas tardes. ¿Cómo está el día de hoy?
11: Muy buenas tardes, pues feliz y contento nuevamente de estar aquí participando en tu programa.
10: Gracias por estar acá con nosotros. Muchas personas trabajan duro, como dicen, dejan la piel, el cuero en sus trabajos y muchos de ellos nos están escuchando, pero lamentablemente no les rinde el dinero, están con problemas económicos y son gente muy trabajadora. Dicen, pero ¿cómo? Si hay gente que trabaja menos, le va muy bien. Y ahorita vamos a hablar de eso. 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
12: 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Maestro Fernando, ¿por qué le pasa a la gente eso? Hay gente que le están hecho un daño y no le

0: ¿Fin del dinero?
1: Sí, a uno le pueden salar la suerte. Imagínate, estamos en una sociedad, en un país capitalista, en donde a través del capital que se mueve con el dinero, pues la gente tiene sueños, cumplir metas, proyectos, propósitos. Y, por ejemplo, yo le hago la pregunta a la gente, ¿no? A principio de año que se pusieron sus metas, sus proyectos para este año, ya prácticamente estamos casi a medio ciclo solar. Ya se fue Semana Santa, ya se fue Reyes, Semana Santa, Día de la Madre, ya dentro de poquito, pues que Día del Padre, se fue medio año. ¿Y qué han hecho ustedes para lograr sus metas y alcanzar sus propósitos? Mucha gente nos pregunta, ¿no? Es que, maestro, yo tengo 2-3 turnos, yo trabajo desde que sale el sol hasta casi... no duermo sino 5 horas al día, y el problema no es no ganarse el dinero. Saben trabajar, les gusta trabajar, saben cómo hacer llegar dinero a sus bolsillos, pero el problema es cuando no les rinde, no les luce, ¿no? Y más cuando uno les dice, bueno, y siempre ha sido así, porque es bueno que la gente reconozca si toda la vida han tenido ese problema. Y mucha gente me dice, no, es que antes a mí me rendía más, trabajaba menos y me rendía más, y ahorita trabajo más y le debo una vela a cada santo. Entonces es donde uno debe analizar el porqué. Si es porque uno es malgastado, porque uno gasta más de lo que entra, pues ya saben dónde está el problema, ¿no? Pero si sienten que ya no es normal, no es natural, que inclusive ahorran en gastos, se vuelven más amarrados que perro bravo, dicen, no, es que ahora sí es que no quiero gastar en nada, y aún así no le rinde el dinero, entonces existen salamientos, existen hechizos que por envidia se lo hacen a una persona, pues para verlo fracasar. Son las personas que con esfuerzo y sacrificio llegaron a acumular, no sé, coches, propiedades, terrenos, muchas cosas, y de un momento a otro se han ido deshaciendo de sus cosas que les costó trabajo por lo mismo, ¿no? Porque ya no le sale, y son las personas que viven enfermas, que tienen accidentes, que problemas en la familia. O sea, siempre hay un fuga, y no hay cómo tapar ese hueco.
0: No, y no se vaya tan lejos, maestro Fernando, de Caminos de la Vida. Hay gente que no necesariamente ha tenido carros o casas o todo. Hay gente que por lo menos no le faltaba para la renta.
1: Exacto.
0: Pero las envidias, no importa quién seas, siempre te quieren quitar esa lana. Por eso hay mucha gente que nos está oyendo y pasando por esto. 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Oiga, maestro, y cuando ustedes ven un tipo de persona que tiene este mal, ¿es distinto a los que tienen otros males, o por lo regular es la envidia es la envidia y todos tienen las mismas características?
1: No. Eso es como, voy a poner un ejemplo, eso es como cuando no tiene usted el mismo aliento, si come ajo, si come fruta, si come verdura, si come pan, es igual. O sea, la envidia es la envidia, y siempre el envidioso siempre es a dañar y atacar a una persona, pero los hechizos no son iguales. No es lo mismo embrujar a una persona para que se muera lentamente tirado en una cama,
0: no mames,
1: a cuando una persona le salan su suerte para desesperarla, porque la persona se empieza a desesperar, porque el ser humano, de estar bien, de estar mal a estar bien, se acopla rapidito. Pero de estar bien a estar mal, pues imagínese, es donde más desesperación, más tristeza, más incertidumbre, más miedo, se llenan de duda, de desconfianza, de pesimismo, de miedo, y esto alimenta más el problema de salación, el problema de mala suerte y el problema de la brujería. Entonces es un cóctel muy feo y muy fuerte.
2: Yo digo, no tiene nada que perder, pueden checar para ver qué puede salir de una plática con el maestro Fernando, y deseándoles que pues se mejoren, especialmente en lo mental, porque si están mal en lo económico, eso les va a traer una inestabilidad mental, y no queremos que les pase eso. 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Gracias, maestro Fernando.
1: Gracias a ti por invitarme, y ya saben, amigos míos, que este mundo no vinimos a sufrir. Uno no necesita ser rico para estar feliz, simplemente necesita estar feliz y tranquilo para disfrutar de la vida. Así que sean libres, sean felices, abran su mente, busquen opciones, no se me rindan. Paz, amor y buen genio, mis peregrinos del alma.
0: Regresamos, yeah. Pero si sí se siente feliz uno cuando siente rico.
2: Eras, ¿no?
0: Ya volvemos, señores. Llamen.

0: somos Erasmo y la Chocolata. El día de hoy, pues bueno, vamos a tener ahí un programa muy, muy interesante. Ya están las encuestas por ahí en las redes sociales. Vamos a hablar sobre el niño que perdió la vida en Mexicali, Vicentito. Hablamos con su papá hace un rato. Vamos a tener ahorita la plática. ¿Quieren que les adelante algo? El niño obviamente murió por un golpe de calor, estaba en el coche, 11 horas, lo dejó ahí, la mamá se le olvidó. Hoy vamos a saber todo detrás de esta mujer y nos lo platicó Juan Carlos, el papá de Vicentito. Aquí está un adelantito, ahorita vamos a ir con Daniela, que nos va a platicar una historia de infidelidad. Pero escuchen un adelanto de esta mujer que le quita la vida a Vicentito. Bueno, ella fue la causante de la muerte de su hijo. Ay. Esto es lo que nos dice Juan Carlos. Ahorita van a escuchar toda la historia. Este es solo un adelanto.
1: Estoy viendo los TikToks. Me dice, dame mi teléfono. Dice, aquí está. Le digo, pero ¿qué tal? Le digo, tienes algo que esconder. Ya me había puesto los cuernos antes. Y me tiene algo que esconder otra vez. Me dice, no, que me des mi teléfono. Estamos allá abajo y al ladito de donde estábamos. A la cocina, al comedor, la cocina. Y agarró un cuchillo y me dijo, que me lo des. Y me lo agarró y me lo clavó aquí al lado. Y yo me quedé así.
0: Sí, o sea, esta mujer le clavó el cuchillo, lo engañó dos veces, y bueno, ahorita van a saber un poco más, pero bueno, así está el asunto. Daniela, ¿cómo estás? Muy buenas tardes.
2: Buenas tardes, Choco, buenas tardes a todos.
3: Buenas tardes.
0: Daniela, ¿tú habías escuchado del caso de este niño de Mexicali?
2: Sí, la verdad es muy triste y qué coraje da, porque yo no entiendo cómo esas mujeres se les puede llamar madres, porque cuando de plano no la tienen.
0: Bueno, ahorita vas a escuchar más adelante todo lo que pasó, pero bueno, ahora, Daniela, pues vamos a hablar de Martes de Infieles, así vamos a empezar el programa. ¿A ti te pusieron el cuerno quién? ¿Tu novio, tu esposo? ¿Quién fue?
2: Mira, yo empecé una relación con, me presentaron a un amigo, un conocido me presentó a su primo. Total, empezamos una relación, al poco tiempo él llega a parar a la cárcel. Ah. Estoy hablando que ya eso tiene, él ya tiene encerrado 15 años. 15 años.
0: Esos 15 años. ¿Quién está encerrado? ¿La persona que te engañó tiene 15 años ya en la cárcel?
2: Mi novio, sí. Sí, y todavía le faltan 8. Entonces, a lo que voy es que, pues yo decirte con que yo dinero, mandarle, no. Si le mandaba, si le ponía dinero es una o dos veces por año, en su cumpleaños y en Navidad, que siempre es cuando yo le ponía, o sea, dos veces por año, porque sus hermanos, él está más allá arriba por San Francisco y sus hermanos siempre son los que ellos se encargan de, pues de ponerle dinero, de todo eso, ¿me entiendes? Entonces, yo todo el tiempo estaba hablando con él y, o sea, teníamos una relación y era hablar casi 24/7 con él.
0: O sea, ¿él era tu novio desde que tú lo conociste? ¿Él siempre ha estado en la cárcel?
2: No, a él, yo empecé mi relación con él y al poco tiempo paró a la cárcel.
0: Ok, ¿tuvo que ver contigo lo de que haya terminado en la cárcel?
2: No, okay. Es por sus locuras de amigos,
0: Ya. Yeah.
2: Con la cárcel.
0: Ok, ¿tuviste hijos con él?
2: Dicen. No, para nada, no, nada, no.
0: ¿Cuánto duró la relación antes de que él parara en la cárcel?
2: Pues apenas teníamos un año.
0: ¿Un año qué?
2: Apenas teníamos un año, o sea, y como, o sea, pues como lo de nosotros era muy reciente, pues en ese tiempo, pues lógico que la verdad, pues yo lo quería mucho, ¿me entiendes? Y, o sea, pues yo dije, ahorita esto va a pasar y todo eso, pues atrás ya pasaron los años y siempre mis amigas, mis amistades, pues las pocas que sabían me decían que si yo estaba loca por estar así con él en una relación, que eso no me iba a llevar a nada bueno, pero pues yo decía, yo en ese tiempo, pues como dicen, estaba loca y enamorada.
0: ¿Pero qué veían en él? ¿Qué veían?
2: Porque él estaba en la cárcel y yo estaba fuera, y aparte él es muy celoso.
0: Okay, bueno, ¿cómo es Martes Infieles? Quiero que me digas, o sea, ¿él te puso el cuerno estando en la cárcel o antes?
2: Sí, estando en la cárcel.
0: ¿Cómo? O sea, ¿que ni eso lo detuvo de ponerte el cuerno?
2: No.
4: Andaba con un compa de celda, dijo, no.
2: También a lo mejor. No. Lo que pasa que yo pues seguía mi relación con él. Y haz de cuenta que él me dejó, porque era constante las llamadas que teníamos, te digo casi 24/7, él nunca me dejaba de hablar. Y nada más un tiempo me dejó de hablar y ya decía yo, bueno, ¿por qué no me habla? Yo preocupada, ¿qué le pasó? A lo mejor en el lugar donde está.
0: Pues, o sea, que él tenía algo. Un teléfono de esos que se esconden ahí en la cárcel.
2: Uh-huh. Sí, exacto. Y aparte de que por parte de la cárcel les dan otro teléfono, le tienen una tableta. Entonces, él hay veces que como que yo hasta ahorita empiezo a comprender porque él me decía, es que te marco a tu teléfono, es que no me contestas, es que el área donde está, que no agarra la señal y que quién sabe qué. Y yo le decía, te lo juro que hasta compré otro teléfono y le puse otra área porque él me decía que era mi señal, que donde yo estaba en el área que estaba no la agarraba. Pues total, para no hacerte la tan larga, desde febrero me dejó de hablar del año pasado y y entonces me empecé yo como preocupar y ya yo por parte de un amigo en el Face, porque lo tenía yo de amigo en el Face, y yo siempre le preguntaba al amigo, oye, ¿y no sabes nada de tal? No, es que ya me preocupó porque no me habla. Y yo un día sin querer que me dice, oye, ¿no has sabido de aquel? Le digo, no, ¿tú crees? Le dije, ya hasta me quiero ir a verlo a dónde está porque ya me preocupó, ya tiene como más de un mes que no me habla. Entonces, esto ya no me gusta, le dije yo. Oh, dice, porque apenas me salió una publicación de él. Ahora le dije. Ajá. Dice, sí, me dice. ¿A poco no te ha salido a ti? Le dije, no, ¿qué publicación? Y me enseñó de su teléfono de él. Me enseña la publicación y donde él está, etiqueta una fulana y para acabarla se tatuó hasta su nombre de ella en el brazo.
0: ¡Oh, my God! ¡No te creo!
2: En serio, y le digo, a ver, déjame ver. Entonces empecé yo a checar mi Face y él ya no me aparecía. Ya no me aparecía él porque me bloqueó. Entonces, como su amiga de él, como su esposa de él es mi amiga, le dice, a ver, préstanos tu teléfono, vamos a revisar. Y nos metimos a su perfil de él. Entonces, a lo que yo entiendo, que él empezó, no sé cuánto tiempo haya sido que tenía la razón, pero lo que voy, que ellos ya se conocían desde niños, porque ponen publicaciones donde dicen ellos, ¿te acuerdas cuando estábamos chicos, que nos íbamos que al balneario, que al parque, no sé? Pero le digo a mi amiga, dice, ¿y dónde está ella? Le dije, pues no sé. Y empezamos a revisar su perfil de ella. Ella está en México, no está ni aquí.
0: O sea, a ver, como dices tú, siquiera yo lo visitaba, o sea, esta mujer no lo visita, él me imagino con el teléfono volvía a conectarse con ella a través del Facebook, y entonces él puso una foto donde tenía tatuada la cara de ella o su nombre.
2: No, se tatuó su nombre de ella y sus ojos de ella.
3: No, ay, no. Los ojos también.
0: ¿Qué clase de Cristian Nodal se convirtió este?
4: Los ojos de Belinda Choco.
2: Lo que yo dije, me dice mi amiga, ¿y qué vas a hacer? Le digo, ¿qué voy a hacer? Nada voy a hacer, le dije, está bien. Entonces, en ese momento, él estaba en línea en Face y yo le marqué y nunca me contestó. Ya no me contestó, no me contestó, no me contestó. Dije, está bien. Al otro día me marcan de un teléfono privado y él bien sabía que yo las llamadas privadas, yo no las contesto. Entonces, ya ves que cuando te marcan privado, si no contestan, te dejan mensaje. Entonces, él me dejó un mensaje, porque él siempre me decía, cuando yo esté enojado, nada más te voy a llamar por tu nombre, porque él siempre de cariño, él me decía fea, fea, siempre para todo, fea esto, chaparra, fea, chaparra. Nunca mencionado, nunca
4: me estar bonita, por porque nombre. A las feas nadie les dice feas, sí. A las bonitas sí.
2: Ay, no. Y ya me dice, y ya entonces deja el mensaje, me dice, fea, ¿no me vas a contestar?
0: Qué sinvergüenza. Ah.
2: Pues no contesté. Y me vuelve a marcar de los teléfonos que usan ellos y me hizo como unas 10 llamadas. Y yo ya le había platicado a mi amiga, dice, contéstale. Le dije, no, contéstale. ¿Qué me va a decir? ¿Que me puso el cuerno? No, está bien, ya no quiero saber nada de él. Dios que lo acompañe y a mí que no me olvide. Y hasta ahorita, mira, pues ya. Pero fue una relación de nosotros, fueron 14 años.
0: O sea que tú ya lo ignoraste.
2: Ya. No, ya, yo ya no quiero. Sí, ya no, ya borré todas las aplicaciones. Oye, ya quité todo lo de mi Face.
0: Oye, Dani, ¿sí? El problema es de que tú le diste mil de años de tu vida.
2: Eso es mi coraje. Te lo juro que eso es mi coraje porque dije, ¿por qué si él ya no quería una relación conmigo? ¿Qué le costaba decir, sabes qué? ya no quiero estar contigo, ya esto, ya lo otro. Entonces, lo que yo hice antes de que yo lo bloqueara y hiciera eso, yo le mandé mensajes a la fulana, porque ahí sale cuando etiquetas a la persona que estás, y yo le mandé mensaje a la fulana, y le pregunté, dice, oh, sí, él es mi esposo. Le digo, ¿tu esposo? Dice, sí, dice, nosotros tenemos una relación de hace años. Le dije,
0: oh my God. A ver, o sea que él estaba casado.
2: Estaba con, pues no sé, nada más así me dijo ella, que él, ellos tenían una relación de hace años, años tenían. Le dije, pues la relación, yo tengo 14 años con él, le dije. Dice, sí, él me platicó de ti, dice, pero yo sé que tiene años que ya no habla contigo. Le dije, espérate ahorita. Y que le mando las capturas. Le mandé las capturas y le mandé los mensajes que él me mandaba. Dice, le digo, mira, para que te desengañe, le digo, simplemente yo por un hombre no voy a pelear. Ahí te lo dejo, Dios que lo acompañe. Hasta ahí estuvo, ya no alegué y todo.
0: A ver, este hombre tenía doble vida, o sea, estaba casado con ella, con la, pues con la que siempre estuvo, y fue tu novio, y en poco tiempo entra a la cárcel, y tú duraste con una relación con él, dijiste 14 años.
2: 14 años.
0: O sea, en 14 años tú ibas a la cárcel cada cuándo.
2: Iba como, no te diré que muy seguido, pero iba como unas, se puede decir que unas 3 veces al año. Porque es que
4: no, pues hasta yo, sí, pues hasta yo la mando a volar, hasta yo la mando a volar. O estaba, o sea, aquí pudiendo ir y no iba 3 veces al año, eso no es amor, no.
2: Pero si te das,
4: señor, ¿qué tipo de noviazgo es este? Abandonar a nuestro amigo preso, no.
2: No, son 8 horas de manejo.
0: Qué estúpidos son. No les hagas caso, tú, Daniela. A ver,
2: yo sé que si me pongo a pelear con el Doggy, no, al Doggy nadie le va a ganar.
0: Sí, pero a ver, Daniela, ¿tú dónde vives?
2: Yo vivo en el área de San Clemente, él está en San Francisco.
0: A ver, ¿tú vives en el área de San Clemente?
2: San Clemente, es como rumbo para San Diego.
0: San Diego, o sea, cruzabas casi todo California para ir a verlo.
3: La mitad.
2: Son 8 horas de manejo, Choco.
0: Claro.
2: 8 horas.
0: Garbanzo, tú cállate, camino.
2: Yo las veces que yo lo fui a ver era pagar hotel, comida.
3: ¿O lo dejaban salir?
2: No.
0: Ella tiene que quedarse ahí, babosa. Ah. Ok, Daniela, entonces tú llegabas, lo veías 3 veces al año, en 14 años, o sea, saquen la cuenta.
4: Como 38, 39 veces lo vio, en 14 años.
2: Pero es que, pero entiendan.
4: Y si
2: que
4: le mandabas para. Y si,
2: no
4: si
2: es como que. No es como que dicen que ya lo voy a ir a ver, porque ahí tienen reglamentos. Y cuando los castigan hasta. Él estuvo castigado. Bueno, no nada más él, a varios los castigaron por 2 años sin salir, sin salir de su cuarto.
4: Es más, te voy a decir algo, Daniela, no lo vais a tomar a mal, pero sí. Te voy a decir algo. Yo que estoy seguro que él nunca lo castigaron, simplemente había otras que sí lo iban a visitar. Este Brody tenía teléfonos.
2: Sí, puede que sí.
4: Exacto, tenía teléfonos y todo, y entonces ellos pueden recibir visitas de alguien más. Entonces este Brody ahí...
2: Sí, pues yo simplemente nada más como yo lo digo y me te lo juro que yo lo entiendo. Dije, la única de todo esto de aquí, la única estúpida fui yo por creerme de un hombre.
0: Bueno, oye, ¿y tú, Daniela, me imagino le mandaba su dinerito y todo?
2: Pues te digo que le mandaba dinero, no mucho, pero yo sí le mandaba dinero porque sus hermanos son los que se encargan de estarle mandando dinero cada mes.
0: ¿Y por qué lo metieron a la cárcel?
2: Por andarse juntando con los malandrines, y cuando los pararon traían un juguetito, y luego parece que les encontraron este polvo blanco.
4: Ah, no, eso de que se les caiga la harina es ilegal, la maseca ya, Choco.
0: Bueno, pues saludos entonces, a toda la gente que está en la cárcel, y ojalá que los que estén injustamente ahí salgan pronto, y los que no, pues... resignación, muchachos, a pagar lo que hicieron. Y tú, Daniela, te agradezco mucho tu historia, ¿eh?
2: Sí, pues todavía le faltan 8 años. Y fíjate, yo que estaba pensando esperarlo, pero ahorita ya. No, gracias a Dios. Ay, Dios que lo acompañe al todo.
0: O sea, 14 años lo ibas a esperar, dijiste. Te espero hasta que salgas, mi amor.
2: Pues cuando uno está enamorado y está tonta y está bruta, pues no piensa en el tiempo.
0: ¿Y ya se te quitó lo bruta o todavía no?
2: Ya se me quitó lo bruta y lo tonta y lo... ¿Para qué te digo más?
0: Lo enamorada, vamos a decirlo, ¿no?
2: Exactamente, para no llamar tan feo.
4: Como dice la canción, el amor nos vuelve mensos, entre más amor, más celos, y entre más celos.
2: Te digo que no, sí, sí.
0: Cuídate mucho, Dani. Buena tarde.
2: Gracias, cuídense. Saludos.
0: Hasta luego. Doggy.
2: Sí, saludos, güey. Doggy, tu admiradora número uno.
5: Saludos. Ah. Aquí estoy en la cárcel. Mándame para las maruchans.
0: Oh, my.
2: Ay, sí, ahí voy.
0: No, ya. Cuídate mucho. Ya regresamos. Más adelante tenemos la historia de la mujer que,
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0: Bueno, el caso de Vicentito de Mexicali, saludos a toda la gente de Mexicali. Tenemos ya la plática con Juan Carlos. Él es el papá de Vicentito, nos va a platicar mucho sobre Roxana. Pero, bueno, para los que no saben, Vicentito perdió la vida porque su mamá se le olvidó en el carro. Ella dice la cronología de que estaban en una fiesta a las 8 de la noche. A las 11 de la noche se va de la fiesta con el niño. Llega a las 11 y media a su casa. Se mete ya a la casa, pero se le olvida a Vicentito. Ya eran las 5 de la mañana cuando se ve que ella pues había estado subiendo fotos, había estado en las redes sociales, muy activa la mamá de Vicentito, Roxana. Y bueno, a las 11 y media de la mañana despertó, o sea, del siguiente día, y pues ella se vio que estaba también en las redes sociales. A las 12 y media del mediodía es cuando Roxana va al cuarto y se entera que pues su hijo no está, y dice, ah, lo dejé en el carro. Llega al carro y el niño ya no tiene vida. Hablamos con Juan Carlos hace un rato, vamos a hablar con él, y esta fue la plática que tuve hace un ratito. Wow. Con Juan Carlos, el papá de Vicentito, y vamos a hablar de infidelidades y hasta cuchillazos. Escuchemos esto. Juan Carlos, gracias por tomar la llamada. ¿Cómo estás? Buenas tardes.
13: ¿Qué tal? Buenas tardes. Bien, bien, así seguimos, gracias a Dios. Así está.
0: Juan Carlos, debe ser para una mamá, para un papá, pues obviamente que muera un hijo es muy duro. Y tu hijo empezaba a vivir guapísimo, se veía un niño muy, muy, pues muy carismático. Cuando te dan a ti la noticia, Juan Carlos, ¿cómo te la dieron? ¿Dónde estabas? ¿Cómo te enteraste?
13: Sí, no, mi hijo era muy inteligente, muy guapo. Era el niño, un niño perfecto para mí. ¿Qué te puedo decir yo? Pues es mi hijo. Yo estaba en mi casa, salí, ese día fue 1 de diciembre, en México trabaja, pero como nosotros pues trabajamos para empresas de Estados Unidos, yo sí trabajé. Me fui tarde y me llevé el teléfono de la empresa en lugar de traerme el del mío, el personal. Fui a mi casa, me quedo dormido, me levanto y pues veo que no tengo el celular, y dije, bueno, pues te voy por él, no lo necesitaba en el momento. Entonces ya resumidas cuentas, fui pues rápido a la oficina, lo recojo, veo que tengo muchas llamadas perdidas de mi comadre, de la esposa de mi hermano, y se me hizo raro. Entonces me marca y me dice, yo lo escucho llorando, me dice, es que pasó algo. Y pues rápido, lo primero que se me vino a la mente fue a mi hijo, porque yo tenía pues ya como 5 meses sin verlo, desde el 14 de diciembre. Y le dije, ¿qué pasó? Yo pensé que, pues, me imaginé que había pasado algo, pero que algo, no sé, que se había caído o algo, ¿no? Y a lo mejor los papás le marcaron, porque pues a mí no se me, el juez dijo que no podía verlo, pues no podía molestar a la mamá, ni a nadie de los entornos. Y yo, pues, escuchaba a mi hermano como que todavía no le digas porque todavía no se sabe. Y dije, ah, caray. Entonces, espérame, yo te marco, compadre. Y me cuelga. Al ratito, a los 5 minutos, pues yo me dejo ir rápido a la casa de mi esposa. Y dije, pues no me dejan entrar, pero dije, pues me vale mal. Yo pensando eso, ¿no? Yo sí, no sabía.
0: O sea, tú tenías
13: yo nomás pensé que algo le había pasado a él, pero no sabía. Ni siquiera sabía si a él, porque no me habían dicho. Entonces ya cuando me muero, me marca y me dice, compadre, ya está confirmado, pues se murió el Vicente, me dice, se murió tu hijo.
5: Ah,
13: yo, ¿cómo? Y me dice, sí, es que lo dejaron hasta abajo, digo, adentro del carro. ¿Cómo que se murió? ¿Cómo? Dije, yo no lo creía, que no, está mal, decía, ser otro niño. Y me fui rápido allá a la casa donde viene su esposa, y como es de, aquí hay muchos fraccionamientos como pues de seguridad por código, no me dejaron entrar. Porque es como todo es digital, no tienes pascodio, todo, y le marqué a varias personas, nadie me contestaba para que me diera acceso o algo. Yo le marqué, oye, ¿dónde está este carro? ¿Cómo que lo que tengo que hacer? Me dijeron que me fuera a Detenidos Oriente, me voy rápido para allá. Y ahí cuando ellos me dicen que todavía no ha llegado el caso, pero yo pregunto, ¿pero es cierto esto lo que está pasando? Me dice, ¿cómo se llama su hijo? Ya les di el nombre de mi hijo y me dicen que sí. Y pues ya ahí me empiezo a... pues me vuelvo loco, empiezo a gritar y a hacer mucho, pues me desplomo ahí. Pero lo que hago es irme rápido otra vez para la casa de mi ex esposa, y me voy rápido manejando. Y pues no, cuando ya voy para allá me dicen que ya no está ahí, que ya voy, el que lleva pues a la morgue, pues. Entonces me vuelvo a regresar otra vez aquí a Detenidos Oriente, y ya les me dicen, me piden que haga una declaración preliminar. Y les digo que pues, que bueno, me dicen que no, que están trabajando con el cuerpecito de mi hijo, pues, y ya me,
20: pues ya me quedo ahí hasta que me digan que ya puedo ir a hacerme, pues ya me dicen que ya puedo ir a reconocer el cuerpo, voy. Y pues.
4: No manches. Pues,
0: ¿sí? No. Oye, debe ser muy duro ver a tu hijo, como dices, tan lindo este niño, y que obviamente verlo ya sin vida.
20: Parecía que él estaba dormidito, pues, y me dio mucha tristeza porque cuando no estaba dormido, obviamente.
0: Dices que no lo veías desde diciembre y que no podías tener contacto con ellos porque ella había ganado la custodia de él, de Vicente.
20: No, o sea, no es que la haya ganado, sino que aquí en México ahorita se la mucha prioridad a la mujer. Y no está mal, digo, está bien, pero por eso estamos impulsando una ley ahí que estamos, apenas lo estamos viendo. El punto es que, pues...
5: Pero hay que decirlo, Choco, es lo que yo comentaba aquí. Está la mamá, está el papá, y de repente viene la pelea, y a la mamá se lo dan en automático, sin saber exactamente cómo es. Y al papá siempre se la hacen más dura. Pero como él dice, tal vez esté bien, pero también hay que analizar no solo porque es mujer en automático. Tenemos las palabras que dijo tu ex, Roxana, antes de que le dieran... Bueno, esto es lo que dijo ella, Choco.
1: Y dio por comisión o lo evento. Su hijo de 13 horas.
0: Ella dijo que siempre iba a estar ahí para él y que obviamente él, que siempre lo iba a recordar, ¿no?
4: Es lo que dijo, que siempre lo iba a recordar y que ella le iba a pedir perdón siempre. Entonces, ¿ella era muy parrandera o qué rollo?
20: Pues sí, o sea, cuando andaba con ella era parrandera, pero la verdad que pues yo nunca veía que... Pues algo más de ahí de eso, ¿no? Ya después yo me entero ya muchas cosas, ya hasta ahorita, que pues sí, que le gusta mucho la fiesta, que pero ya otras cosas que yo no sabía, pues, que lamentablemente yo no sabía. Sin embargo, cuando pasa eso lo del juez, que le da la custodia provisional, porque no era total, era provisional, me quería quitar la patria potestad, quitarme la patria potestad, tenerla, pues obviamente si te quitas la patria potestad, pues ya no eres como si no fueras tú el papá. Y pedía pensión todavía, pensión pues alta, ¿no? Pues yo, decía que yo no le pagaba pensión. Pero todo eso es cuando yo nunca había hecho nada en su contra, nunca me había hecho varias cosas, pero yo nunca había hecho nada en su contra. Pues porque es la mamá de mi hijo, porque tiene otros dos hijos. Pues. Entonces ya cuando me dicen eso y que me dicen que ya no lo puedo ver, que ella ya interpuso una denuncia a mis espaldas, ni siquiera me dijo, es que pues voy a poner una denuncia o no sé, ocupo más dinero, o sea, es que vamos al juzgado para que... para divorciarnos, para que esto quede pues estipulado. No, ella lo hizo a mis espaldas y ya me di cuenta y dije, ¿sabes qué? Pues no, ya no, yo quiero ver a mi hijo, ¿no? Entonces como yo quería ver a mi hijo, meto a los abogados para que chequen el caso, porque después de que ella me... que yo le entrego el niño el 14 de diciembre, ya me bloquea de todos, ni el papá, ni la mamá, nadie me da razón del niño. Entonces yo mando al abogado, el abogado va a checa, revisa y me dice que sí, que efectivamente, pues, que ella ya había puesto esa denuncia, pero ya con anterioridad. Y que lo habían otorgado la custodia provisional en el 10 de diciembre.
4: No manches, no.
20: Esto también yo me entero por conocidos de ella. Dice, no, pues, ¿quién tiene la custodia? Y se me llegó el chisme y fue cuando ya le dije a los abogados. También está todo eso. Entonces voy y le digo al abogado, ¿sabes qué? Mira, no se me hace justo, ya pues todas las pruebas que ella pone, que yo, que la violencia, que esto, que el otro, que yo la seguía, que yo... Dijo muchas cosas que ni al caso, porque yo como juez ni tampoco, pues no... Pues, bueno, yo no lo creyera, ¿verdad? Cosas así, irracionales.
0: O sea, de plano ella estaba haciendo las cosas mal y obviamente tu hijo, que tanto te peleó, no era la prioridad, ¿no?
20: No, la prioridad, ella se ponía ella como prioridad. Ella se ponía como prioridad. Y yo creo
0: ¿Es
20: que
0: verdad
20: prioridad,
0: que ella...
20: Siempre son los niños.
0: Sí, es verdad que ella en algún momento te dijo que lo que... O sea, que ibas a pagar con el dolor de tu hijo o algo así.
20: Que sí, que iba a pagar con mi hijo, que ella veía en mi hijo, que ella veía a mi hijo en mí porque estaba, que se parecía mucho y que yo iba a pagar con mi hijo. Sí, todo eso, y no son mis palabras, yo no creo que yo lo inventé, que yo le dije, todo eso está documentado con capturas de pantalla de las mismas conversaciones de ella, que ella me lo dijo a mí. También me mandaba videos del niño, con el niño llorando, que porque le pedía, le decía papá, papá, papá, y me buscaba, pues.
0: Oye, esto es increíble. Hay un video donde veo que tu ex, Roxana, está con Vicentito y ella le dice, di mamá, y él dice, papá. Y ella, no, di mamá. O sea, que tú tenías buena conexión con Vicentito.
20: Es que desde que nació yo estuve siempre todo el tiempo estuve con él. Desde que nació, ya después que cumplió su añito, desde que le hicimos la piñata, después de cumplir el añito, ya como el veintitantos, como en abril por ahí, o marzo o abril, no me acuerdo, fue cuando tuvimos el problema ese de que lo dejó solo. Pero no, sí, o sea, ella decía todo eso de lo del... me mandaba el video diciendo que... Y mi hijo me decía, pues papá, papá, mi hijo llorando, y ella le decía, no, papá ya no está aquí, no sé. Todos esos videos también están ahí en la fiscalía.
0: O sea, te los mandaba a ti como para torturarte.
20: Ah. Sí, y todo eso, yo no pensaba usarlo en su contra, pero cuando ya me quito, cuando veo que me quiere quitar la custodia, cuando veo que me quiere quitar la patria potestad, o sea, dejar yo de ser su papá, ya es cuando dije, es que no, ya, le dije, ya basta. Entonces ya exhibo todas las capturas de pantalla, yo exhibo cuando me enterró el cuchillo en el hombro, exhibo cuando llego una vez a su casa porque me pide que le cuide a los niños.
0: Perdón, Juan Carlos, te clavó un cuchillo en el hombro. Para los que ahorita nos están escuchando, estamos hablando con Juan Carlos, el papá de Vicentito, el niño que murió, me imagino, por asfixia, estaba en el coche de la mamá, Roxana, una historia no solo nacional, sino ya mundial. Ella te clavó un cuchillo en el hombro, ¿cómo fue?
20: Sí, estaba yo en la casa. Me dijo, mira, ya viste esta noticia. Y yo, sí, y estaba checando, me lo pasó su teléfono y ya lo estaba checando. En eso me dice, ¿qué tanto estás viendo? Y dice, pues lo que me enseñaste, yo no tenía TikTok en ese tiempo, estoy viendo los TikToks. Y dice, mi teléfono. Y dice, aquí está, le digo, pero ¿qué tal? Le digo, ¿tienes algo que esconder? Ya me había puesto los cuernos antes. Y me tienes algo que esconder otra vez. Y me dice, no, que me des mi teléfono. Estamos allá abajo y al ladito de donde estábamos, está la cocina, está el comedor, la cocina. Y agarró un cuchillo y me dijo que me lo des, y me lo agarró y me lo clavó aquí al lado.
3: Ay.
20: Y yo me quedé así, pues me saqué, me quedé como en shock, porque sentí como si me pegaran en el hueso. Y le dije, ¿qué te pasa? ¿Por qué me hiciste esto? Y ella se quedó así como que nomás viéndome, así como con coraje. Y con su teléfono en la mano, porque cuando veo que agarra el cuchillo, le dije, tómate, quita tu teléfono, le dije, y lo agarra. Ya cuando lo agarra, pues empieza a salir como regadera, pues, y hay unos sillones blancos en la casa donde pues empiezan a manchar todos así. Entonces dije, pues yo lo primero que hago es amarrarme un trapo, y de ahí los niños estaban arriba. Entonces yo lo que hago es rápido ir, agarrar un trapo y limpiar todo, pues dije, no voy a hacer que
0: los niños no vieran eso. Ahora, ¿cuántos hijos te tienen? Vicentito, y quién más.
20: Yo con ella no tengo a Vicente, es mi único hijo, Vicente. Ella tiene otros dos hijos con su expareja.
0: ¿Y con quién te engañó primero, con su expareja?
20: No, con otra persona de ahí de su trabajo.
0: ¿Y dos veces lo hizo?
20: La segunda vez ya fue después de lo de... Fue una vez, y la otra vez... Pues que medio, ya sabes que siempre quieres volver con la familia y que todo esté bien, y eso fue después.
0: Ok, ahora, tú sabes que estamos teniendo solo tu versión, Juan Carlos, y este tema, pues es... Dime la verdad, Juan Carlos, lo que tú puedas. ¿Tú qué crees, que la regaste para que ella fuera así, o automáticamente ella simplemente era así? Bueno, vamos a regresar. Yo le hice la pregunta a él, oye, pues sí escuchamos una versión. Bueno, y recuerda que ahora puedes escuchar el show más escuchado en español en Estados Unidos en el podcast.
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0: Estamos de regreso aquí en el show de la Chocolata. Tenemos el caso de Vicentito, el niño de Mexicali, que perdió la vida por estar muchas horas en el coche. Su mamá se metió a la casa y se le olvidó después de llegar de un party hasta el otro día de la mañana, ni siquiera en la mañana, 8 o 9, sino hasta ya más pasado el mediodía, lo encuentra en el carro, pues ya sin vida. Estamos hablando con Juan Carlos, que es el papá de Vicentito. Si usted le va cambiando, vaya al podcast para que escuche toda la historia que nos ha platicado. Pero escuchemos, yo le pregunté a él, ¿tú qué hiciste? ¿En qué la regaste? ¿Por qué crees que ella era así, Roxana? Y esta es parte de esa plática que tuvimos con Juan Carlos, el papá de Vicentito, el niño que perdió la vida en Mexicali porque se le olvidó a la mamá.
13: No, pues yo, pues es que yo no te puedo decir que a lo mejor yo la regué o que yo, o que sí, por mi conducta a lo mejor ella es así. No, o sea, la verdad...
5: A ver, Choco, pero ve, cada que pasa algo con una mujer siempre es, pero ¿qué hizo el hombre? ¿Qué sí, fue lo que buscando, él hizo? ¿No? Sí, pero a ver, Choco, tú sabemos que tú o cualquier persona que esté bien de la cabeza, por más mal que hagas, dices tú, yo me alejo de este hombre, no lo acuchillo, no me vengo con los hijos, o sea, Choco, no trates de excusar esto.
0: No, yo digo que tal vez hay otra historia, yo nada más pregunté, o sea...
13: No es que hay otra historia, lo que pasa es que, o sea, ella bien dice, sí, cierto, siempre hay una, la que uno dice, la que dice la otra parte y la que nos inventa, ¿va?
0: Exacto.
13: No, obviamente eso no se justifica el hecho de que dejes 14 horas a tu hijo en el sol,
5: ¿va? Oye, pero también, fíjate, lo que yo pienso que si, como si Juan Carlos hubiera hecho algo, Choco, ella hubiera dicho en la corte. Porque la estaban grabando y ella nunca dijo él esto otro. Lo que ella dijo nomás fue de que, pues, la regó y que iba a estarle pidiendo perdón a su hijo toda la vida.
0: Ahora, ¿tú qué estás buscando para contra Roxana? ¿Qué te gustaría para ella?
13: Mira, lo que pasa es que yo te voy a ser sincero y te voy a ser bien honesto. La verdad, cuando fuimos a la primera audiencia, se le dio la palabra 3 veces y yo dije, ahorita ella se va a levantar, me va a preguntar por mi hijo. Pues yo en ese momento estaba velando. Y ese mismo día iba a ser, o sea, yo lo velé un día antes y ese día que fue la audiencia que tuve que ir, me tuve que salir de velor y que iba a ser el entierro, tuve que posponerlo porque la audiencia duró como 7 horas. Entonces ya no alcanzamos, entonces tuve que lo velé un día más. Entonces yo dije, bueno, dije, me va a preguntar por algo por él. Nada, no me preguntó ni por las 3, me preguntó por él, no me dijo nada. Para lo único que ella pidió una moción fue para pedir un colchón cómodo, su champú, creo que sus cosas, con las que te pintas.
0: Sus pinturas.
13: Y un pants gris y unos tenis blancos. Y en este, y cuando no pide nada de eso, mira, algo en mí se quiebra porque yo le tenía mucho cariño y mucho por respeto, porque la mamá de mi hijo a mí me dio lo más bonito que tengo en la vida, que es mi hijo. Eso es lo que me dio ella. Entonces yo dije, bueno, pues a lo mejor algo pasó aquí en ella, le no sé qué le haya pasado, y que al rato luego se lo preguntaré. Y yo sí pensé que, pues, si hay perdón, pues yo le doy perdón, yo no tengo ningún problema. Porque pues es mamá, es mamá, claro, y no voy a la mamá sin que lo vea.
0: Oye,
13: nunca pidió ningún perdón.
0: No se vio arrepentida nunca. ¿Cuántas horas dejó a tu hijo ahí en el carro?
13: 14 horas.
0: 14 horas. Dicen que ella nunca se fue a dormir, estaba despierta en las redes sociales mientras tu hijo estaba en el carro.
13: Sí, es que ella argumentaba que se dejó al niño en el carro porque se metió. Porque entras por el cuarto de televisión, se metió a prender el boiler para meter a bañar al niño, pero que se le olvidó y que se metió a bañar ella. Porque pues, si tú vayas, cuando te metes a bañar, pues entras en conciencia de que si tú te estás bañando, pues dices, ay, caray, iba a bañar a mi hijo, voy por él, ¿no? Pero no, porque hay capturas de ella de pantalla y de mucha gente, no nada más mía, que ya también se entregó a la fiscalía como audiencia, que ella, cuando llegó a las 11, hizo captura de pantalla del estéreo de su carro. A las 1:30, una captura de, no me acuerdo si de un video de algo de TikTok. No, eso fue a las 2. A las 5 de la mañana hizo otro post de una foto de ella. A las 12 con 30 y tantos minutos, 50 y tantos minutos, no recuerdo, del día siguiente.
0: Del mediodía.
13: Subió una frase motivacional que decía Mayo con M de Money y no me acuerdo qué otra cosa. A mí no se me olvida porque, no sé, si me olvida un poquito porque la verdad estos últimos días nomás he dormido una hora al día o dos. Pero tenía bien presente yo todo lo que ella había dicho, lo que había subido ya a las redes, porque también parecía algo increíble, ¿no? que no te acordaras. Y yo tomo esa una sí le tenía mucha consideración. En la segunda audiencia dije, no, ella va a decir algo, nada más dice eso, a mí no me volteaba a ver a mí, pero con coraje, como si yo le hubiera hecho algo, como si yo fuera el que le hubiera puesto ahí. Me volteaba a ver así con coraje y hacía como que me veía la cabeza como diciendo no, y con los dedos me decía como que...
0: Como diciendo, por tu culpa está pasando todo esto. A ver, tenemos las palabras de Roxana, a ver, escuchemos.
9: Que sí, que no me voy a cansar de pedirle perdón a mi hijo por lo que sucedió. y decirle que lo que yo más amaba y amo aún en esta vida es a Vicente. Así como a él y a mis hijos, yo toda vida les acogeré. No me parece justo que se me sea señalada de la forma que se me ha sido señalado, pero entiendo que al final de cuentas, pues es el trabajo de cada uno de los presentes.

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0: your tíos.
1: Toda la familia de Micho.
2: Y ahora el antivirus, ahí llévensela.
1: Anyways, let me go ahead and continue the report. Ayer llegaron a los Estados Unidos 18 personas evacuadas del crucero afectado por el brote del hantavirus, en inglés conocido como hantavirus. Fueron enviados a Omaha, Nebraska y Atlanta. Al menos uno de ellos presenta síntomas que pudieran ser el virus. Pero la controversia es de que, según esto, los Estados Unidos no está siendo tan cuidadoso como España o Francia,
0: Andale. Who
1: also has people from this cruise ship, para tratar de contener el virus. Here's NBC News with the report. What are your thoughts on this?
3: 18 Americans quarantining inside special medical facilities in Omaha and Atlanta. But officials have not said how long they'll stay.
4: They actually can move home and continue their quarantine there. And then the tracking will be turned over to the state and local health departments. Nice.
3: But in Spain, passengers will be forced to quarantine for 42 days, clearing the hantavirus's incubation period, which would ensure there is no infection. And France says it will isolate its passengers for 42 days.
1: Ahí está. Francia y España is quarantining their passengers for 42 días. Wow. Y aquí en los Estados Unidos es like, hey, si te sientes bien, vete a tu casa, pero no salgas mucho.
0: Les vale.
1: Llévatela leve, ¿no? Yeah. You know what I'm saying?
0: But, then,
1: yes, go ahead, Peor.
0: 18 people, like, spread out across the U.S.?
1: Well, we don't know if they have the hantavirus or not, but it would be a good idea to keep them in quarantine.
0: Yeah. They got it. They're
1: for 42 days to make sure that they are not. En vez de darnos cuenta después. No, pues ¿sabes qué? Pues sí tienen antivirus, los mandamos a la casa, le dijimos que no salieran, pero no hicieron caso. Y ahora, ahí andamos. Now, experts are saying that it's not as easy to spread as como era el coronavirus. Allegedly.
0: But it's still no.
1: ¿De qué te acuerdas de eso?
0: Amo, cuida, que anda por ahí coronavirus, cuida, que anda por ahí coronavirus.
1: Todas las canciones que salieron del coronavirus, right?
0: So good.
1: It's crazy. Do you think, Kim, that the U.S. should also quarantine people for 42 days, like in a special building, if you will?
5: I'm going to be honest. No creo que es pa tanto. They did say, like, if you stay at home, state and local officials are going to be the ones that are, like, looking after and making sure that you're staying home. So
0: if
5: I think
0: they're
5: that's
0: in Florida,
5: okay.
0: Ya valió.
2: Kim, pero la gente no hace caso, güey. Imagínate todas las veces que tu mamá decía, hey, no quiero que salgas, y te salías por la ventana. Tan, tan.
1: All right, fine. Well, just praying for the best in this situation. Coming up next, tenemos la nota loca de hoy, un estudio muy interesante aquí en el Shaboy Show.
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0: ¿quién crees que va a tener la mejor pachanga as they kick off el mundial ya en un mes? El mundial de fútbol, they announced the artist lineup for each country, Canadá, Estados Unidos y México. ¿Cuál pachanga se escucha más perrona? Ahí va la de Canadá, right? Here's the artist for Canada. Okay, Alanis Morissette. ¿Cuál es esa rola? ¿Una de sus rolas grandes, primo Vane?
1: It's like rain on your wedding day.
0: Let's go, primo Vane.
2: Órale.
0: All right, Alessia Carr, love her. Jessie Reyes, let's go. Raíces colombianas, pero canadiense. I love that there are Latinos that are going to be singing in Canada, Estados Unidos y México. Yeah, obviamente yeah, México, you know what I'm saying? But it's still, we're everywhere, bro. Okay, so that's Canada, Alanis Morissette, Alessia Cara, Jesse Reyes, Michael Bublé.
2: No, ya me diste sueño.
1: Oh, Michael Bublé is everything.
2: ¿Que cante una de Navidad o qué?
1: Yeah, why not?
0: Whatever it takes, bro. México, Alejandro Fernández, Belinda.
2: Mi ex.
1: Belinda.
0: Danny Ocean, J Balvin, Lila Downs, Los Ángeles Azules.
1: Oh, wow.
0: Maná.
1: Maná.
2: Oye, mi amor.
0: Ahora, Estados Unidos, diga Anita, Future, Katy Perry.
2: She can definitely get do fireworks.
1: Love Katy Perry.
2: Yeah, she loves. ¿Cómo la canción de los fireworks?
1: Baby, you're a firework.
2: Nada más o no.
0: Lisa, Rema, and Tyla otra vez. All right, so, ¿cuál pachanga se escucha que va a estar más perrona for you, Priovana?
1: Dude, I'm Mexico, obvio. Yeah, right. Maná, yeah. Los Ángeles Azules, J Balvin.
0: Kim, for you?
3: I'm going to have to go with the USA.
0: ¡Neta!
3: Yes, I love Katy Perry. Yeah. I love Tyla.
0: There you go.
3: So, yeah, I'm not really that fan, like that much of a fan of Alejandro or Maná, to be honest. Yeah,
0: what,
3: I love Los Ángeles Azules, but Las yeah, cumbias. That's why I'm
0: going
3: to have to go with USA.
0: Eddie, how about you, compa?
4: México.
0: México. Vale. Tiene, yo creo que la mejor variedad. Tiene,
3: it does have a lot of variety.
0: Las yes. rancheras, pop, reggaetón con J Balvin, rock en español con Maná, Las cumbias con Los Ángeles Azules. That sounds like a true party right there.
1: Yeah.
2: Nomás les hizo falta un artista, güey.
1: No. ¿Cuál?
2: Don

0: Like senior citizen, like.
1: Que traiga pues las bailarinas en walkers, así. Perreando en el walker.
2: Ey,
1: en cuatro.
2: All right, coming up next. Esta nota está muy interesante. The future of online dating se ve bien, pero bien raro. Find out what the founder of the dating app Bumble is proposing for you. Ooh. Detalles a continuación aquí en It's Your Boy Show.

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1: Hello.
2: Agárrense.
3: Ahora sí se pasó el lance el Micho con esta broma. Se bromeó a un señor en un cementerio, güey.
4: Pero estaba vivo todavía, bueno. Medio vivo, como que ya iba para allá, güey, la neta.
3: Pero le salió el tiro por la culata. Checa el dato.
5: Sí, bueno, es el cementerio.
4: Muchísimas gracias por atenderme. Mire, mi abuelito ha querido que lo enterremos, señor. Antes de fallecer pidió algo muy especial, de que lo enterráramos con la banda. Como es de Sinaloa, ¿verdad? Entonces le gustó mucho la banda toda su vida. Y quería saber si ustedes podrían hacer eso posible ahí.
5: ¿Su abuelita es un deseo? ¿Está ella viva?
4: No, mi abuelito.
5: ¿Cuál es su nombre de usted, perdón?
4: Mi nombre es Micho y mi apellido es Rizo. Un placer de introducirme.
5: A ver, más un poquito más despacio.
4: ¿Más despacio?
5: ¿Más rocado?
4: ¿Más ronco? ¡Micho!
5: ¿Marro?
4: ¡Micho!
5: Es M-A-R-R-O.
4: No, Micho. M-I-C-H-O.
5: Ok, Maruchan.
4: No, esa es la sopa, compa, la Maruchan. No. Esa es la de vasito. No, yo no tengo nombre de sopa, compa. ¿Verdad? Eso es todo. Mire, le voy a repetir el nombre mío otra vez, ¿ok? Ahí va. Es M de mamá.
5: Ajá.
4: I de ingrato.
5: Sí.
4: C de casa. H de ojete.
5: Ok.
4: O de orgasmo. Micho. Ese es mi primer nombre.
5: Ese es su primer nombre. ¿Y su apellido?
4: Mi apellido es Rizo. R de riata. Asumo que ha escuchado de eso, ¿no? R.
5: ¿Risas?
4: Rizo.
5: Rizo con Z, ¿verdad?
4: Doble
5: con
4: Z. Ya tiene mi nombre completo. ¿Lo puede repetir, por favor?
5: Ajá. Su apellido es Rizo. Y su primer nombre es Mico.
4: Micho. Micho.
5: Nicole.
4: No, Nicole es una prima que tengo. Micho, Micho.
5: Nico.
4: Micho, cho, como andas chorreado.
6: ¡Ya te colgaron, Micho!
4: ¡Aló, señor!
3: Te dijo Maruchan, güey.
4: ¡Qué gacho! Me dijo Nicole, Maruchan.
3: Te dijo Maruchan, porque de seguro te vio el camaroncito.
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4: Chale, ganas, se ha dicho, prima Vane, ¿qué es lo que hay?
5: Junior H is peacing out from singing.
4: No, no, no, eso, prima Vane.
5: Okay, well, not singing altogether, but he ain't gonna be singing corridos tumbados anymore.
4: Lo están forzando.
5: Let me explain. So homie pulled up to the Mexican president, Claudia Sheinbaum, La Mañanera, her little press conference that she does.
4: Oye, prima Vane, sorry to interrupt, but I was just thinking, si Chubby Boy fuera el presidente de México, en vez de La Mañanera, sería La Marranera. That's funny, right?
5: Well, let's change the show right now.
4: Thank you, prima Vane. Thank you, Kim, for that honest
6: laugh. That was so funny. Come on.
4: Micho, appreciate you. Yo también te quiero. Prima Vane, no dejes que Micho te interrumpa. Por favor, dale, dale.
5: So this press conference was put together by the Mexican president, and it's to talk about the competition, the singing competition, Mexico Canta. Uh-huh. And this is a government-sponsored program that's basically designed to combat violence and addictions by promoting Mexican regional music that emphasizes peace and culture.
4: Como American Idol, más o menos, pero paisa Idol.
5: Yeah. So he pulled up to promote the contest porque el homie has changed his singing from corridos tumbados to now his sad boy music. Mm-hmm. But here's what Junior H had to say about his music and his musical style. Check it out.
7: Para mí es un gran honor estar en el anuncio de esta segunda edición, que además es binacional y une a jóvenes mexicanos y mexicanos estadounidenses a través de la música. También quiero compartir con ustedes que en mis inicios algunas de las historias que contaba en mis canciones no sumaban al mensaje positivo que reflejan mis actuales composiciones, porque fui creciendo y entendí que la música, además de ser una forma de expresión, también implica una responsabilidad cuando te escuchan millones de personas alrededor del mundo.
4: Déjame traducirte lo que dijo Junior H.
5: A ver.
4: Tenía muchos narcocorridos, me cancelaron en Estados Unidos, no me querían dejar trabajar allá. La presidenta dijo, hey, únete a esta campaña y yo hablo con el Trumpas para que te dejen trabajar en Estados Unidos.
5: Loki, I mean, check out the video. It's on our IG and Facebook story at Shaboy Show. He looks a little uncomfortable. Well, I mean, apart from him, like, literally reading it word for word, yeah. Like...
4: ¿Cómo que muy a fuerzas?
5: A little forced, yeah.
4: Sea lo que sea, güey. Qué bueno que estén haciendo este concurso para apoyar al talento joven mexicano y también los mexicanos que viven aquí en los Estados Unidos con sangre mexicana.
5: Right.
4: Y qué bueno que estén haciendo música con mensajes positivos.
6: Sí.
4: Porque, o sea, hay géneros y gustos para todos.
6: Ajá, sí.
4: But why not support, like, some positive messaging, you know what I'm saying?
5: Yeah, I guess. But, I mean, homie looked hella sad. He also sang his song, Lloro, and it looked like he wanted to cry in the song while he was singing it.
4: It's literally a sad song, and he calls himself Sad Boy.
8: Hay mensajes de mi amor. Esa niña ya cambió.
4: Felicidades a Junior H, le damos todo lo mejor y a todos que van a participar en este concurso. All right, coming up next, we got the Tóxica Hotline for your Tuesday. No te lo pierdas aquí en Shaboy Show.

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1: Y no mi alma es tóxico, tóxica de tu vida. I'm calling.
2: Carmen, bienvenida a la Tóxica Hotline. Aquí quieres nominar como el más tóxico o tóxica en tu vida. Dímelo.
3: Ah, oh, sí, yo tengo muchos. Mis hermanas y mi expareja.
1: Carmen, se le perdió la cadenita, Carmen. Oh, yo creo que se la robaron tus hermanas por ser tóxicas.
2: Carmen, platícame, ¿qué te hicieron tus hermanas que son las más tóxicas?
3: Se puede decir que hubo muchas diferentes opiniones acerca de dinero cuando mi madre falleció. Yo por eso, como ya no tengo a mi madre, yo valoro mucho a mis hijos.
2: En paz descanse tu mami.
1: Te digo siempre, las peleas por los terrenos en México, güey, no, te digo, cuando se mueren los papás o los abuelos.
3: Sí, desafortunadamente sí es cierto. Yo por eso ya les dije a mis hijos, yo no les voy a dejar ni más. Porque no quiero que se comuniquen entre ellos y no haya problemas después.
1: Hoy está chido, Carmen dice, yo me voy a gastar todo mi dinero viva para que no se peleen por nada.
3: Todo, huicho, todo, todo.
2: ¿Huicho? Oh, ¡Huicho! Me dijeron huicho, pero no sé, agüita.
1: ¡Micho! Mi primer nombre es Micho, Micho con M. Mi apellido es Rizo. ¿Puede decir mi nombre completo, por favor?
3: Oh, Mr. Rizo se pidió, discúlpeme.
1: Agarras, confianza.
2: Oye, Carmen, ¿tu mami qué dejó dicho cuando, antes de que falleciera, en cuanto al dinero o la herencia de la familia? ¿Ella dejó escrito o dicho a quién quería dejarle qué?
3: Ella, mira, mi madre era muy buena persona, pero nunca pensó en lo que iba a causar al final de su vida con todas las propiedades. Ella creyó que toda la familia se iba a comunicar y iba más a compartir la misma idea. Ella le dejó todas las propiedades a mi hermana mayor, porque todas nosotras estábamos casados con hombres tóxicos. So ella, mi mamá, no quería que nadie se quedara con ella, pero mi hermana mayor se quedó todo y no repartió nada.
4: Wow. ¿Qué? ¿Y todavía tiene las propiedades o las vendió o qué hizo con ellas?
3: Todavía las tiene y todavía hasta este tiempo han sido casi 10 años que mi madre falleció y siguen los pleitos entre mis hermanas. Yo, la verdad, yo ya me retiré, me hice un lado y ya les dije, ay, háganse bolas, yo no quiero, yo quiero vivir mi vida en paz.
2: ¿Y dónde están estas propiedades, Carmen?
3: En México, chavo, y ya sabes que la gente de México no se prepara y no sabe planear muchas cosas a veces.
2: Oye, amor, ¿y qué te dice tu hermana, la mayor, que todas las escrituras quedaron bajo su nombre, pero qué les dijo a ti y a tus otras hermanas cuando ustedes llegaron, falleció tu mamá y obviamente pensaron, pues nos vamos mitad y mitad, o sea, repartimos todas las propiedades igual para todas? ¿Qué te dijo tu hermana? Me lo dices a continuación.
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0: somos el Show Boy Show. Increíble lo que nos está comentando Carmen. Nominó a sus hermanas como las más tóxicas en su vida, pero especialmente a su hermana mayor, porque el día que falleció su mamá, en paz descanse, dejó muchas propiedades y terrenos en México. Y ahora las hermanas andan peleadas porque la hermana mayor, quien tiene las escrituras de todas las propiedades, no repartió nada. Se quedó con todo. Carmen, ¿qué es lo que dijo tu hermana mayor cuando ustedes, tú y tus hermanas, le dijeron, hey, pues hay que repartirnos la herencia, los terrenos, las casas, igual entre todas?
1: Pues ella dijo que las casas eran de ella, que ella había pagado y que era la decisión de mi mamá, y hasta ahorita, hasta la fecha, no se ha resuelto. Mi hermana de en medio trató de agarrar un abogado y no. Me dijo, vamos a juntarnos y demandarla, y le dije no, porque okay. El abogado se va a quedar con todo y al final de cuentas nadie se va a quedar con nada.
0: No, neta, ¡viva México! Tú sí sabes, agarras un abogado en México para que te ayude y él termina con todas las propiedades. El que no tranza
2: no avanza.
0: Pero chula, ¿a ti te consta que tu mami quería que se repartiera, o sea, igual para todas? ¿O dejó algo en escrito? O sea, ¿en qué se está basando tu hermana mayor a que tu mamá nomás quería que ella tuviera las propiedades?
1: Porque mi mamá hizo un viaje a México exclusivo cuando ella supo que estaba enferma. Nunca nos dijeron que estaba enferma. Ella viajó a México, fue a buscar un abogado, hizo las escrituras, arreglaron todo. Viajó con mi hermana mayor, arreglaron todo. Mi mamá revolvió aquí, falleció aquí en Estados Unidos. Uh-huh. Y cuando yo la estaba cuidando 2-3 días antes de que ella falleciera, habló el abogado diciéndole que sus escrituras y todo estaba terminado.
2: Wow.
1: Y yo agarré la llamada y yo le dije a mi madre que eso no era justo, que hubiera dejado mejor una escritura a nombre de todas para que no hubiera pleitos, y mi mamá dijo, ya es muy tarde, así se va a quedar.
2: Sí, no, y ustedes saben.
3: Pero es que acuérdate que tu mamá dijo que tú y tus otras hermanas estaban casadas con tóxicos, entonces yo creo que tu mamá dice, ni madres que estos tóxicos viejos huevones, borrachos, se van a quedar con mis propiedades.
2: Sí. ¿Y tu hermana es soltera o también tenía pareja?
1: No, ya estaba divorciada también de otro tóxico igual o peor.
3: Y mínimo cuando van a México de vacaciones, ¿les presta una casa para que se queden ahí o
2: no? Epa, y sí.
1: Pues eso sí, siempre nos ha dicho que si queremos quedarnos, nos podemos quedar, pero francamente me da más coraje ir y quedarme en la casa y pensar que... ¿Sí me entiendes?
3: Sí, y luego aparte de seguro todavía te cobra renta cuando estás ahí.
2: ¡No!
1: A lo mejor sí, Twitch.
3: Es Airbnb o en español, aire bebé.
2: ¡Oh, my God! Airbnb.
0: Oye, Carmen, pues... Que Dios te bendiga. Me da mucho gusto que ya te retiraste de este pleito, que no metiste abogados, porque, ¿sabes qué? A veces no vale la pena meterte todo ese drama y dilema y coraje en tu mente, en tu corazón. Mejor dejar ir a tu hermana y ese rencor, tal vez, para poder vivir más en paz. Bendiciones, chula, y muchísimas gracias por escucharnos.
1: Igualmente, chavo, muchos saludos a todos, los quiero mucho. Felicidades, su programa es divertidísimo.
0: Thank you, amor. Nos da mucha alegría que aquí las payasadas que hacemos te da alegría a ti, amor.
1: Te digo una cosa, les voy a compartir algo bien chistoso. En la carro, mis hijos se pelean. ¡Córrele, córrele! Te suben al carro, pongo Chavoy y hace cuenta que todos se caen. Y le dice mi hija, la más pequeña, ¡oy, oy, oy! ¡Ahí viene el nicho, ahí viene el nicho! Y mi hija le pone la voz al nicho, exactamente como él lo habla.
3: No, mejor ya vamos a cortar esta llamada porque presiento que Carmen me va a cobrar el child support.
1: No, nicho.
2: ¡Nicho es tóxico!
0: Amor, mándale saludos a tus...
1: Los quiero mucho.
0: Mándale saludos a tus hijos de nombre, mándales.
1: Para Daniel, Allison y Stephanie, de su mamá Carmen, siempre los quiero mucho.
0: Oh, we love you. Bendiciones, chula, bye.
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2: Dímelo, Chavoy.
3: Echarle ganas ha dicho, thank you so much for hanging out with us, familia. Empezamos con un avance sobre el antivirus.
2: Hombre, te digo, ya no saben ni cómo distraernos. La guerra en Irán. Luego el viernes soltaron files y videos de extraterrestres, güey.
4: Your tíos.
3: Toda la familia de Micho.
2: Y ahora el antivirus, ahí llévensela.
3: Anyways, let me go ahead and continue the report. Ayer llegaron a los Estados Unidos 18 personas evacuadas del crucero afectado por el brote del antivirus, en inglés conocido como hantavirus. Fueron enviados a Omaha, Nebraska y Atlanta. Al menos uno de ellos presenta síntomas que pudieran ser el virus. Pero la controversia es de que, según esto, los Estados Unidos no está siendo tan cuidadoso como España o Francia, who also has people from this cruise ship, para tratar de contener el virus. Here's NBC News with the report. What are your thoughts on this?
5: 18 Americans quarantining inside special medical facilities in Omaha and Atlanta. But officials have not said how long they'll stay.
6: They actually can move home and continue their quarantine there. And then the tracking will be turned over to the state and local health departments. Nice.
5: But in Spain, passengers will be forced to quarantine for 42 days, clearing the hantavirus's incubation period, which would ensure there is no infection. And France says it will isolate its passengers for 42 days.
3: Ahí está. Francia y España is quarantining their passengers for 42 días. Wow. Y aquí en los Estados Unidos es like, hey, si te sientes bien, vete a tu casa, pero no salgas mucho.
4: Les vale.
3: Llévatela leve, ¿no? Yeah. You know what I'm saying? But, yes, go ahead, Peor.
4: 18 people, like, spread out across the U.S.?
3: Well, we don't know if they have the hantavirus or not, but it would be a good idea to keep them in quarantine.
4: Yeah. They got it.
3: They're for 42 days to make sure that they are not. En vez de darnos cuenta después... No, pues ¿sabes qué? Pues sí tienen antivirus, los mandamos a la casa, le dijimos que no salieran, pero no hicieron caso. Y ahora, ahí andamos. Now, experts are saying that it's not as easy to spread as como era el coronavirus. Allegedly. But it's still no. ¿De qué te acuerdas de eso?
4: Amo, cuida, que anda por ahí coronavirus. Cuida, que anda por ahí coronavirus.
3: Todas las canciones que salieron del coronavirus, right?
4: So good.
3: It's crazy. Do you think, Kim, that the U.S. should also quarantine people for 42 days, like in a special building, if you will?
7: I'm going to be honest. No creo que es pa tanto. They did say, like, if you stay at home, state and local officials are going to be the ones that are, like, looking after and making sure that you're staying home. So
4: if
7: I think
4: they're
7: that's
4: in Florida,
7: okay.
4: Ya valió.
2: Kim, pero la gente no hace caso, güey. Imagínate todas las veces que tu mamá decía, hey, no quiero que salgas y te salías por la ventana. Tan, tan.
3: All right, fam. Well, just praying for the best in this situation. Coming up next, tenemos la nota loca de hoy, un estudio muy interesante aquí en el Shaboy Show.
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0: quieres que va a tener la mejor pachanga as they kick off el mundial ya en un mes? El mundial de fútbol, they announced the artist lineup for each country, Canadá, Estados Unidos y México. ¿Cuál pachanga se escucha más perrona? Ahí va la de Canadá, right here, the artist for Canada. Okay, Alanis Morissette. ¿Cuál es esa rola, una de sus rolas grandes, primo, Vane?
1: It's like rain on your wedding day.
0: Let's go, primo, Vane.
2: Órale.
0: All right, Alessia Carr, love her. Jessie Reyes, let's go. Raíces colombianas, pero canadienses. I love that there are Latinos that are going to be singing in Canada, Estados Unidos y México. Yeah, obviamente México, you know what I'm saying? But it's still, we're everywhere, bro. Okay, so that's Canada, Alanis Morissette, Alessia Carr, Jessie Reyes, Michael Bublé.
2: No, ya me diste sueño.
1: Oh, Michael Bublé is everything.
2: ¿Y canté una de Navidad o qué?
1: Yeah, why not?
0: Whatever it takes, bro. México, Alejandro Fernández, Belinda.
2: Mi ex.
1: Belinda.
0: Danny Ocean, J Balvin, Lila Downs, Los Ángeles Azules.
1: Oh, wow.
0: Maná.
1: Maná.
2: Oye, mi amor.
0: Ahora, Estados Unidos, diga Anita, Future, Katy Perry.
2: She can definitely get to do fireworks.
1: Love Katy Perry.
2: ¿Cómo la canción de los fireworks?
1: Baby, you're a firework.
2: Nada más o
0: nice. Lisa, Rema, and Tyla otra vez. All right, so, ¿cuál pachanga se escucha que va a estar más perrona for you, Priovana?
1: Dude, I'm Mexico, Obi. Yeah, right. Yeah. Okay. Maná, yeah. Los Ángeles Azules, J Balvin.
0: Kim, for you?
3: I'm going to have to go with the USA.
0: Neta!
3: Yes, I love Katy Perry. Yeah. I love Tyla.
0: There you go.
3: So, yeah, I'm not really that fan, like that much of a fan of Alejandro or Maná, to be honest. Yeah,
0: what,
3: I love Los Ángeles Azules, but Las yeah, cumbias. That's what I'm going to have to go with USA.
0: Eddie, how about you, compa?
4: México.
0: México. Vale. Tiene, yo creo que la mejor variedad. Tiene las rancheras, pop, reggaetón con J Balvin, rock en español con Maná, las cumbias con Los Ángeles Azules. That sounds like a true party right there.
1: Yeah.
2: Nomás les hizo falta un artista, güey.
1: No. ¿Cuál?
2: Don

0: senior citizen, like.
1: Que traiga pues las bailarinas en walkers, así.
0: All right, coming up next.
2: Esta nota está muy interesante. The future of online dating se ve bien, pero bien raro. Find out what the founder of the dating app Bumble is proposing for you. Ooh. Detalles a continuación aquí en It's Your Boy Show.

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0: Ahora sí se pasó de lanza el Micho con esta broma. Se bromeó a un señor en un cementerio, güey.
1: Pero estaba vivo todavía, bueno. Medio vivo, como que ya iba para allá, güey, la neta. Ay, no.
0: Pero le salió el tiro por la culata. Checa el dato.
2: Sí, bueno, es el cementerio.
1: Muchísimas gracias por atenderme. Mire, mi abuelito ha querido que lo enterremos, señor. Antes de fallecer pidió algo muy especial, de que lo enterráramos con la banda. Como es de Sinaloa, ¿verdad? Entonces él le gustó mucho a la banda toda su vida. Y quería saber si ustedes podrían hacer eso posible ahí.
2: ¿Su abuelita es un deseo? ¿Está ella viva?
1: No, mi abuelito.
2: ¿Cuál es su nombre de usted, perdón?
1: Mi nombre es Micho y mi apellido es Rizo. Un placer de introducirme.
2: A ver, más un poquito más despacio.
1: ¿Más despacio?
2: ¿Más rocado?
1: ¿Más ronco? ¡Micho!
2: ¿Marro?
1: ¡Micho!
2: Es M-A-R-R-O.
1: No, Micho, M-I-C-H-O.
2: Ok, Maruchan.
1: No, esa es la sopa, compa, la Maruchan. No. Esa es la de vasito. No, yo no tengo nombre de sopa, compa. ¿Verdad? Eso es todo. Mire, le voy a repetir el nombre mío otra vez, ¿ok? Ahí va. Sí. Es M de mamá.
2: Ajá.
1: I de ingrato.
2: Sí.
1: C de casa. H de ojete.
2: Ok.
1: O de orgasmo. Micho. Ese es mi primer nombre.
2: Ese es su primer nombre. ¿Y su apellido?
1: Mi apellido es Rizo. R de riata. Asumo que ha escuchado de eso, ¿no? R.
2: ¿Risas?
1: Rizo.
2: Rizo con Z, ¿verdad?
1: Doble
2: con
1: Z. Ya tiene mi nombre completo. ¿Lo puede repetir, por favor?
2: Ajá. Su apellido es Rizo. Y su primer nombre es Mico.
1: Micho. Micho.
2: Nicole.
1: No, Nicole es una prima que tengo. Micho. Micho.
2: Nico.
1: Micho. Cho. Como andas chorreado.
3: ¡Ya te colgaron, Micho!
1: ¡Aló, señor!
0: Te dijo Maruchan, güey.
1: Qué gacho, me dijo Nicole, Maruchan.
0: Te dijo Maruchan, porque de seguro te vio el camaroncito.
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4: Chale Gane se ha dicho, Prima Vane, ¿qué es lo que hay?
5: Junior H is peacing out from singing.
4: No, no, no, eso, Prima Vane.
5: Okay, well, not singing altogether, but he ain't gonna be singing corridos tumbados anymore.
6: Lo están forzando.
5: Yeah. Let me explain. So homie pulled up to the Mexican president, Claudia Sheinbaum, La Mañanera, her little press conference that she does.
6: Oye, Prima Vane, sorry to interrupt, but I was just thinking, if si Chubby Boy fuera el presidente de México, en vez de La Mañanera, sería La Marranera. That's funny, right?
5: Well, let's change the show right now.
4: Thank you, Prima Vane. Thank you, Kim, for that, honest
7: laugh.
4: That
7: was so funny. Come on.
4: Micho, appreciate you. Yo también te quiero. Prima Vane, no dejes que Micho te interrumpa. Por favor, dale, dale.
5: So this press conference was put together by the Mexican president, and it's to talk about the competition, the singing competition, Mexico Canta. Uh-huh. And this is a government-sponsored program that's basically designed to combat violence and addictions by promoting Mexican regional music that emphasizes peace and culture.
6: Como American Idol, más o menos, pero paisa Idol.
5: Tipo, yeah. Sí, yeah. So he pulled up to promote the contest porque el homie has changed his singing from corridos tumbados to now his sad boy music. Mm-hmm. But here's what Junior H had to say about his music and his musical style. Check it out.
8: Para mí es un gran honor estar en el anuncio de esta segunda edición, que además es binacional y une a jóvenes mexicanos y mexicano-estadounidenses a través de la música. También quiero compartir con ustedes que en mis inicios algunas de las historias que contaba en mis canciones no sumaban al mensaje positivo que reflejan mis actuales composiciones, porque fui creciendo y entendí que la música, además de ser una forma de expresión, también implica una responsabilidad cuando te escuchan millones de personas alrededor del mundo.
6: Déjame traducirte lo que dijo Junior H.
5: A ver.
6: Tenía muchos narcocorridos, me cancelaron en Estados Unidos, no me querían dejar trabajar allá. La presidenta dijo, hey, únete a esta campaña y yo hablo con el Trumpas para que te dejen trabajar en Estados Unidos.
5: I mean, check out the video. It's on our IG and Facebook story at Shaboy Show. He looks a little uncomfortable. Well, I mean, apart from him, like, literally reading it word for word, yeah. Like...
4: ¿Como que muy a fuerzas?
5: A little forced, no. Yeah.
4: Sea lo que sea, güey. Qué bueno que estén haciendo este concurso para apoyar al talento joven mexicano y también los mexicanos que viven aquí en los Estados Unidos con sangre mexicana.
5: Right.
4: Y qué bueno que estén haciendo música con mensajes positivos.
7: Sí.
4: Porque, o sea, hay géneros y gustos para todos.
7: Ajá, sí.
4: But why not support, like, some positive messaging, you know what I'm saying?
5: Yeah, I guess. But, I mean, homie looked hella sad. He also sang his song, Yoro, and it looked like he wanted to cry in the song while he was singing it.
4: It's literally a sad song, and he calls himself Sad Boy. Felicidades a Junior H. Les damos todo lo mejor y a todos los que van a participar en este concurso. All right, coming up next, we got the Tóxica Hotline for your Tuesday. No te lo pierdas aquí en Shaboy Show.

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1: Y nomina al más tóxico, tóxica de tu vida. I'm calling.
2: Carmen, bienvenida a la Tóxica Hotline. Aquí quieres nominar como el más tóxico o tóxica en tu vida. Dímelo.
3: Ah, oh, sí, yo tengo muchos. Mis hermanas y mi expareja.
1: Carmen, se le perdió la cadenita, Carmen. Oh, yo creo que se la robaron tus hermanas por ser tóxicas.
2: Carmen, platícame, ¿qué te hicieron tus hermanas que son las más tóxicas?
3: Se puede decir que hubo muchas opiniones, diferentes opiniones acerca de dinero cuando mi madre falleció. Yo por eso, como ya no tengo mi madre, yo valoro mucho mis hijos.
2: En paz descanse tu mami.
1: Te sí. digo siempre, las peleas por los terrenos en México, güey, no, te digo, cuando se mueren los papás o los abuelos.
3: Sí. Sí, desafortunadamente sí es cierto. Yo por eso ya les dije a mis hijos, yo no les voy a dejar ni más. Porque no quiero que se comuniquen entre ellos y no haya problemas después.
1: Hoy está chido, Carmen dice, yo me voy a gastar todo mi dinero viva para que no se peleen por nada.
3: Todo, huicho, todo, todo.
2: ¿Huicho? Oh, huicho. Me dijeron huicho, pero no sé, agüita.
1: Micho, mi primer nombre es Micho, Micho con M, mi apellido es Rizo. ¿Puede decir mi nombre completo, por favor?
3: Oh, Mr. Rizo se pidió, discúlpeme.
1: Agarras, confianza.
2: Oye, Carmen, ¿tu mami qué dejó dicho cuando, antes de que falleciera, en cuanto al dinero o la herencia de la familia? ¿Ella dejó escrito o dicho a quién quería dejarle qué?
3: Ella, mira, mi madre era muy buena persona, pero nunca pensó en lo que iba a causar al final de su vida con todas las propiedades. Ella creyó que todas las familias se iba a comunicar y íbamos a compartir la misma idea. Ella le dejó todas las propiedades a mi hermana mayor, porque todas nosotras estábamos casados con hombres tóxicos. So ella, mi mamá, no quería que nadie se quedara con ella, pero mi hermana mayor se quedó todo y no repartió nada.
4: Wow. ¿Qué? ¿Y todavía tiene las propiedades o las vendió o qué hizo con ellas?
3: Todavía las tiene y todavía hasta este tiempo han sido casi 10 años que mi madre falleció y siguen los pleitos entre mis hermanas. Yo, la verdad, yo ya me retiré, me hice un lado y ya les dije, ay, háganse bolas, yo no quiero, yo quiero vivir mi vida en paz.
2: ¿Y dónde están estas propiedades, Carmen?
3: En México, chavo, y ya sabes que la gente de México no se prepara y no sabe planear muchas cosas a veces.
2: Oye, amor, ¿y qué te dice tu hermana, la mayor, que todas las escrituras quedaron bajo su nombre, pero qué les dijo a ti y a tus otras hermanas cuando ustedes llegaron, falleció tu mamá y obviamente pensaron, pues nos vamos mitad y mitad, o sea, repartimos todas las propiedades igual para todas? ¿Qué te dijo tu hermana? Me lo dices a continuación.
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0: tenemos el Showboy Show. Increíble lo que nos está comentando Carmen. Nominó a sus hermanas como las más tóxicas en su vida, pero especialmente su hermana mayor, porque el día que falleció su mamá, en paz descanse, dejó muchas propiedades y terrenos en México. Y ahora las hermanas andan peleadas porque la hermana mayor, quien tiene las escrituras de todas las propiedades, no repartió nada. Se quedó con todo. Carmen, ¿qué es lo que dijo tu hermana mayor cuando ustedes, tú y tus hermanas, le dijeron, hey, pues hay que repartirnos la herencia, los terrenos, las casas, igual entre todas?
1: Pues ella dijo que las casas eran de ella, que ella había pagado y que era la decisión de mi mamá, y hasta ahorita, hasta la fecha, no se ha resuelto. Mi hermana de en medio trató de agarrar un abogado y me dijo, vamos a juntarnos y demandarla, y le dije no, porque el abogado se va a quedar con todo y al final de cuentas nadie se va a quedar con nada.
0: No, neta, ¡viva México! Tú sí sabes, agarras un abogado en México para que te ayude y él termina con todas las propiedades. El que no tranza
2: no avanza.
0: Pero chula, ¿a ti te consta que tu mami quería que se repartiera, o sea, igual para todas? ¿O dejó algo en escrito? O sea, ¿en qué se está basando tu hermana mayor a que tu mamá nomás quería que ella tuviera las propiedades?
1: Porque mi mamá hizo un viaje a México exclusivo cuando ella supo que estaba enferma. Nunca nos dijeron que estaba enferma. Ella viajó a México, fue a buscar un abogado, hizo las escrituras, arreglaron todo. Viajó con mi hermana mayor, arreglaron todo. Mi mamá revolvió aquí, falleció aquí en Estados Unidos. Uh-huh. Y cuando yo la estaba cuidando dos, tres días antes de que ella falleciera, habló el abogado diciéndole que sus escrituras y todo estaba terminado.
2: Wow.
1: Y yo agarré la llamada y yo le dije a mi madre que eso no era justo, que hubiera dejado mejor una escritura a nombre de todas para que no hubiera pleitos, y mi mamá dijo, ya es muy tarde, así se va a quedar.
2: Sí, no, y ustedes saben.
3: Pero es que acuérdate que tu mamá dijo que tú y tus otras hermanas estaban casadas con tóxicos, entonces yo creo que tu mamá dice, ni madres que estos tóxicos viejos huevones borrachos se van a quedar con mis propiedades.
2: Sí. ¿Y tu hermana es soltera o también tenía pareja?
1: No, ya estaba divorciada también de otro tóxico igual o peor.
3: Y mínimo cuando van a México de vacaciones, ¿les presta una casa para que se queden ahí o
2: no? Epa, y sí.
1: Pues eso sí, siempre nos ha dicho que si queremos quedarnos, nos podemos quedar, pero francamente te da más coraje ir y quedarme en la casa y pensar que... ¿Sí me entiendes?
3: Sí, y luego aparte de seguro todavía te cobra renta cuando estás ahí.
2: ¡No!
1: A lo mejor sí, Twitch.
3: Es Airbnb o en español, aire bebé.
2: ¡Oh, my God! Airbnb.
0: Oye, Carmen, pues... Que Dios te bendiga. Me da mucho gusto que ya te retiraste de este pleito, que no metiste abogados, porque, ¿sabes qué? A veces no vale la pena meterte todo ese drama y dilema y coraje en tu mente, en tu corazón. Mejor dejar ir a tu hermana y ese rencor, tal vez, para poder vivir más en paz. Bendiciones, chula, y muchísimas gracias por escucharnos.
1: Igualmente, chavo, muchos saludos a todos, los quiero mucho. Felicidades, su programa es divertidísimo.
0: Thank you, amor. Nos da mucha alegría que aquí las payasadas que hacemos te da alegría a ti, amor.
1: Te digo una cosa, les voy a compartir algo bien chistoso. En la carro, mis hijos se pelean. ¡Córrele, córrele! Te suben al carro, pongo Chavoy y hace cuenta que todos se caen. Y le dice mi hija, la más pequeña, ¡oy, oy, oy! ¡Ahí viene el nicho, ahí viene el nicho! Y mi hija le pegó la voz al nicho, exactamente como él lo habla.
3: No, mejor ya vamos a cortar esta llamada porque presiento que Carmen me va a cobrar el child support.
1: No, nicho.
2: ¡Nicho es tóxico!
0: Amor, mándale saludos a tus...
1: Los quiero mucho.
0: Mándale saludos a tus hijos de nombre, mándales.
1: Para Odanie, Allison y Stephanie, de su mamá Carmen. Thank siempre you. Los quiero mucho.
0: Oh, we love you. Bendiciones, chula, bye.
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1: Hablar sobre armas con los demás puede resultar incómodo, pero podría salvar una vida. 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

0: Antes de llegar, ¿te puedo hacer unas preguntas?
1: Por supuesto.
0: Ay, gracias. Oye, primero, ¿tienen mascotas?
1: Sí, tenemos un perro.
0: Genial. Otra cosa, ¿tienen una piscina afuera?
1: Ah, no, solo un patio grande.
0: Oh, está bien. Para salir a caminar va a estar fantástico. Oye, otra pregunta. ¿Tienen armas de fuego en el hogar?
1: Sí, pero las guardamos en una caja fuerte, fuera del alcance de los pequeños.
0: Excelente. Genial.
1: Por supuesto.
0: Bueno, ahora hablemos de qué podemos llevar de postre.
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1: Aquí arrancamos con todo. No fregaderas, somos el Flaco y su pandilla. Y ahora nos vamos con la bomba del día.
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1: En el Flaco y su pandilla. Oye, qué raro que no ha llegado el brillo. Bueno, ni tan raro porque acostumbra a llegar tarde, ¿verdad?
4: Eso sí.
1: ¿Han visto al brillo, Dorian? ¿Has visto al brillo?
5: No, hoy no. Para
1: Benji, ¿has visto al brillo?
4: No.
1: Qué raro que no ha llegado el brillo. Estamos búsquele, llamándole. Fuimos a buscarlo a su apartamento. Uh-huh. No abre la puerta. Qué raro, güey. Oye, ya ven que ayer hablamos de una chinita americana que trabajaba como alcaldesa en California y la agarraron, la van a meter a la cárcel, tal vez le van a dar tal vez 10 años de cárcel. Ajá. Por ser de cierta manera espía de China y publicar información pro China en una página web. Y publicaba lo que el gobierno chino le decía para como controlar lo que la creencia de la gente que vive aquí en Estados Unidos acerca de China, como para hacer una percepción buena de China.
5: Creo que sí.
1: Y tal vez la meten a la cárcel. ¿Será que el brillo también en China es espía, pero de otros programas y por eso no ha llegado? Tal vez pasó allá con el genio Lucas a pasar la información de las noticias que nosotros les damos aquí a la gente.
4: ¿Usted cree que le llega temprano o qué?
1: Y por eso que no ha llegado.
5: No, yo pienso que algún moreno del WhatsApp lo atornilló primero y...
1: Está dolorido.
5: Ay, está retornillado ahí en su cama, ya no debe tardar de levantarse y venir para... Sí, yo creo que sí, le dieron como si fuera piedra de molcajete.
4: Traca.
5: Traca, traca, duro hasta donde alcanza.
1: Oye, no, yo creo que sí es espía al brillo.
5: Porque
1: a mí no me la pega. Él trabajó en EXA, en una radio allá en México.
4: Sí.
1: Y trabajó también en varias radios aquí en Estados Unidos. Me han dicho que él se la pasa dando información del programa a otros lugares.
5: ¿En serio?
1: Yo pienso, sospecho con el pecho y calculo.
4: ¿Con el qué?
1: Con el cutis. Que el brillo ahorita está en otra cabina dando información de nosotros al Piolín, al genio o hasta el los changos del freeway. Mira, por ahí me la ando sospechando yo. O es eso, o está en la cárcel. Anoche le cayó la ley y lo agarraron tal vez por huachicolero. Me han dicho que el brillo se dedica al huachicol.
4: ¿Oh, sí?
1: Allá en México.
4: No.
1: Y entonces la Interpol lo andaba buscando para encerrarlo. Me han dicho, es un rumor, no estoy segura. También me han dicho el rumor de que el brillo ya lo cacharon que se vende el Cuerpomatic.
4: Bueno.
1: Y ya está fichado. Y ahorita lo andan buscando también por vender su cuerpo. Y creo que lo andan demandando varios. Quieren su dinero de regreso porque no les sirvió para nada. Esos son los rumores. ¿Qué rumores has escuchado tú, Dorian, acerca del brillo? ¿Por qué no está?
5: Yo escuché, me dijeron, ¿verdad? Que sí, andaba él, aparte de pasar información, andaba pasando, pero también sustancias raras.
1: Por la nariz.
5: Sí.
1: Qué raro, por eso el brillo no ha llegado al trabajo. Yo sospecho que la noche lo agarró la policía porque estaba en una esquina mal parado y ahí quiso vender sus servicios para que lo atoren.
4: Ajá.
1: Y se lo llevaron a la cárcel. ¿O tú qué sospechas, Benjamín? ¿Por qué será que no ha llegado el brillo a trabajo?
4: Yo también sospecho eso, que a lo mejor se fueron con sus cholos, porque ya vi que había dicho que iba a ponerlo así como un lugar de para cholos, para los que están mal vivientes.
1: Como la patrulla espiritual que se levantan a vatos que andan en malos pasos.
4: Ajá.
1: Y el brillo dijo que se llamaba la casa del cholo.
4: Ah, sí,
1: donde él recogía cholos.
4: Ajá.
1: Para regenerarlos.
4: ¿Según?
1: Dándoles besos, jiquis y todo eso, ¿no?
5: ¿Qué clase de tratamiento es ese, no?
1: No, pues el tratamiento ponzoña.
4: Sí.
1: O sea, el brillo. La ponzoña que escupe por la cola. Sí, porque le dicen alacrán venenoso.
4: Sí.
1: Vamos a ver dónde está. Hay que seguirle llamando al brillo a ver si contesta. Estamos platicando de que el brillo no ha llegado a trabajar y no sabemos dónde está, pero esa no es nueva. El brillo cada rato falta.
4: Sí, no, ya es costumbre.
1: Ya le dije al brillo una más y lo corro. Le dejé un voicemail ahorita, vamos a ver si aparece.
5: ¿Le vuelvo a llamar? ¿Eh? ¿Le vuelvo a llamar, doña Mati?
1: Vuelve a marcar a ese güey del brillo. Voy. Volvemos con los consejos del profe. Esto es el flaco y su pandilla, perros. Ábranse a la bestia peluda patarraiz. Esta es doña Mati Solaya, curada del hoyo. Cierro, pariente, encima.
5: Eso.
1: Tú, Dorian, recógeme eso que se me tiró ahí.
5: Ya voy, doña Mati, después
1: es mi me la enjuagas, es mi dentadura.
4: ¿Le traigo sus pañales o qué?
1: Tráeme mis pañales, tráeme el vaporú y me lo untas en las verijas.

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2: Así es, venimos con todo. Pareja laboral, no van a pensar que es sentimental, Marina. No me espante el ganado.
1: ¿Qué le duele? ¿Qué le duele?
2: Para toda la raza que tenemos, Marina.
1: Viene nada más y nada menos que los expedientes, historias reales y verídicas.
2: Simón, también venimos con Bélico el Asunto y también Ponte en mi Pellejo.
1: Aparte, obviamente, todas las historias que tenemos para este día. ¿Sí o no, Don Tavo?
2: Así es, somos Don Tavo y la Madrina y esto es ya pasó.

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1: Vamos con los consejos del profe López. Y en los consejos te traigo unos consejos que, mano, ¿para qué quieres? En los consejos es, deja de evitar brillar solo por el qué dirán, solo por dejar que otros brillen. ¿Qué es lo que pasa? Ayer mi sobrino, el Gambi, dijo que su compañero de trabajo había hecho todo el trabajo de la bodega donde trabaja, que él había limpiado, que todo. ¿Saben por qué? Por ser buena gente, porque va empezando su compañero de trabajo. Y le dije, ¿cómo eres tarugo? ¿Cómo eres tarugo? Porque entonces ahora van a decir, o se van a preguntar los jefes, que qué haces tú entonces en el trabajo. Y hay personas que apagan su luz o su brillo con tal de que el otro brille. Pero cuando sucede de la manera de allá para acá, ahí sí te fregaste, porque el otro no hace lo mismo por ti. ¿O me equivoco, productor Dorian?
2: Es cierto, es cierto.
1: ¿Te ha pasado algo similar así?
2: Sí, sí, claro que sí.
1: ¿Te acuerdas, me dijiste que te pasa con el brillo, verdad, Dorian?
2: Sí, que digo a veces, no, mejor no voy a compartir esto porque pues, ¿verdad?
1: Sí, a veces el Dorian le trae, profe, ideas al flaco del programa y el brillo dice que son de él y se aprovecha porque el Dorian es nuevo productor. Y como no está muy maleado en esta industria, porque lo recogí de la Home Depot, ahí es donde él trabajaba.
3: Ajá.
1: Pues el brillo se aprovecha, ¿verdad, brillo? Diles, cuéntales.
4: Pero yo no me aprovecho la cuestión laboral, me aprovecho la cuestión
3: sexual.
4: Física.
1: Ay, y eso le pasa a mucha gente. Al Benjamín le pasaba también, ¿te acuerdas, Benjamín?
3: Sí, doña Mati, usted.
1: Que tú tenías una compañera productora que se tomaba todo el crédito de tu trabajo, ¿te acuerdas?
3: Es cierto.
1: Y el Benjamín edita bien bonito la radio y los comerciales y todo bien bonito. Y cuando él se iba a la casa, la compañera que Benjamín tenía decía que ella producía todo.
3: Ah, ella había hecho todo, sí.
5: Doña Mati, entonces usted no trajo la idea de los consejos del día de hoy del profe. Deja de bloquear tu brillo para que otros brillen. ¿Esa no fue idea suya?
1: No, la verdad, digo...
5: Oh, sí. Bueno, ¿sí o no? Sí. A ver, ¿de quién fue esa idea, compa Benji?
3: ¿De quién fue?
5: Hey.
3: Del Dorian.
5: ¡Ah! Y ya salió el pay. Brillo, ¿era idea del Dorian?
4: Yo creo que era... Yo es más seguro que sea idea del Dorian, porque es muy bueno lo que hace.
5: ¡Ah! Y entonces, esta hoja no es suya. ¿Esta es tu hoja, Dorian?
2: Sí.
3: Bueno,
2: sí.
3: La hoja no. El contenido sí.
1: Ah. yo.
4: Para, pam.
1: Somos un equipo. Lo que sale de uno sale del otro.
3: Pero ustedes están luciendo, doña Mati.
5: Sí, ¿de qué estamos hablando en los consejos?
2: Chanfle.
1: Bueno, ya vieron el perfecto ejemplo. Deja de apagar tu luz para que otro brille, mano. Y se te quede en la cabeza y deja de ser el buen agente, porque estoy seguro que más de cinco. Ahorita que escuchan El Flaco y su Pandilla, son demasiados buenas gentes. Y recuerda una cosa, está bien ser buena gente, pero cuando eres demasiado buena gente, algunos te toman por estúpido y no buena gente y se quieren aprovechar de ti, man. Así es de que métete eso en la cabeza, porque si tú quieres brillar, primero, empiézate a dar tu lugar.
3: ¡Oh!
1: Porque cuando no lo haces, los demás tampoco lo harán.
3: ¡Oh!
1: Y si no brillas tú, no brilla nadie.
3: ¡Oh!
1: ¡Ya cállese!
5: ¡Ay, güey, Suchi! Volvemos con la quemazón de los famosos, mi raza. ¿Y qué crees? Arcángel, el cantante, critican a aquellos que critican el momento en el que llegaron los españoles a este continente. Dice, ¿y las escuelas? ¿Y las casas? ¿Y...? Todas las cosas positivas, dice, que construyeron de ese lado.
1: Sí, pero nos violaron.
5: Sí.
1: Y nosotras las mujeres que nos violaron a ese entonces, eso no está bueno.

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3: Arcángel diciendo, ¿por qué se agüitan ustedes por la conquista española y todas las cosas buenas que nos trajeron aquí, que las escuelas, las oportunidades? Es más, vamos a escuchar y dime si estás de acuerdo con lo que él dice.
4: Nosotros somos hispanoamericanos, orgullosos de todas mis creencias, orgullosos del idioma que cargo, orgullosos de la madre patria que fue y nos dio luz, porque nosotros éramos indios. Llegaron esta gente y nos pusieron a hablar y nos pusieron a creer y nos pusieron a valer. Son los cabrones que se pasan diciendo por ahí que España le debe una disculpa a mí, cabrón. Y esa estupidez canto de cabrón. ¿En qué mundo tú vives, hijo de
3: O sea, se la tiró directita a Claudia Sheinbaum, ¿eh? Sí. Porque ella es la que ahí hablando, ha estado hablando de...
5: De la disculpa.
3: De la disculpa, que nos deben una disculpa. Anchira habla de Porfirio Díaz, habla de toda esa... ¿Porfirio Díaz de dónde era tú?
6: Mexicano.
3: Oaxaqueño. Oaxaqueño. ¿Y él qué tiene que ver en esta conquista española? ¿Nada?
6: Nada.
3: ¿O ese es su punto y aparte?
6: Esa es aparte.
3: Ah, bueno, pues también tiene la culpa solo por ser ahí, por estar en la política. Pero ¿cómo ve lo que dice este chango brillón?
7: ¿Qué podríamos opinar de una persona que nació y creció en una colonia, doña Mati? Él no tiene idea de lo que es la independencia, él no tiene idea de lo que es una cultura, él no tiene idea de lo que es absolutamente la... Pues una raza limpia y pura como somos los mexicanos, él no probó eso. O sea, de toda Latinoamérica, él fue el único país que quedó como colonia, que no luchó por defender sus raíces, que no luchó por ser un pueblo autóctono. Y que agradece la asquerosa religión, que agradece que nos robaron absolutamente toda la identidad, que agradece que nos robaron todo nuestro oro, que robaron toda nuestra cultura, y que, o sea, en una noche, tan solo Hernán Cortés en México mató a 4,800 personas. Niños, mujeres, embarazadas, viejitos, todo.
3: Y luego las enfermedades que nos trajeron, el sífilis, la gonorrea, todo ese cochinero por andar violando a las mujeres aztecas, ancina. Ese debería de ser el discurso que dé. Por eso nos deben una disculpa, porque por eso tenemos la maldita enfermedad del gonorrea y todo ese cochinero que nos pegan sexualmente.
7: La ignorancia asquerosa, o sea, nosotros no tenemos absolutamente nada que agradecerles. De alguna forma...
3: ¡A la vivo! ¡A la lao! ¡A la vivo! ¡El brillo! ¡El brillo! ¡Ra, ra, ra!
7: ¡Causina Conmotion!
3: Ese es el Hernán Cortés de nuestro México. El brillo. Pero
8: Hernán Cortés.
3: Pero en una versión bonita. En una versión no corrupta. En una versión que lucha por la sangre azteca y mexicana que llevamos por las venas.
8: ¡Y arriba Montezuma!
3: ¡Y arriba los aztecas!
7: Totonacas, tepehuanes, tlahuicas, ¿eh?
3: Que llueva, la Virgen de la Cueva, los pajarillos cantan, la luna se levanta, que sí, que no, Dios que cayó chaparrón con agua de limón.
7: Claro que sí, adorable.
3: Eso es todo, de eso. Que no nos vengan a decir lo contrario.
7: ¿Te puedes acuerdas?
3: No llores, Brillo.
5: Tranquilo, tranquilo.
3: Tranquilo, pon tu cabeza sobre mi pecho, Brillo. Sin lamer mi pezón, Brillo.
7: Ay, bien bonito pezón de gatito.
3: No seas cochino.
5: Tiene tres pelos.
7: Sí, calmado. No me das cosas del Flaco.
3: Volvemos con las bolas de Brillo que predicen el pasado, presente y futuro aquí en la Radio Azteca de la Comunidad Hispana.
7: ¡El Flaco! ¡Nuestra Pandilla!
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2: He venido de canicas pequeñas, pero esto es ridículo.
3: Con las bolas del asqueroso reptil del brillo de aquí del programa Brillo. La gente quiere saber qué es lo que preguntan ahí en las bolas, el pasado, presente y futuro, acerca de el asqueroso reptil de Arcángel.
4: Préstele su bolsa para invitar. Qué asco.
3: Sí, qué, oiga, doña, qué asco. Vamos a escuchar.
4: Claro que
3: una...
4: sí, a todo el mundo.
3: Pero aclara, ¿qué fue lo que dijo el asqueroso reptil del Arcángel?
4: El público pregunta que por qué el Arcángel está tan agradecido con España, porque hizo unas declaraciones hace poco públicas. Ay, pásame la bolsa, ya, Martín, yo no puedo escuchar eso sin vomitar. Esto fue lo que dijo.
3: Toma, vomita allí. Te dije que no, te dije que no te embarazaras, menso.
4: Ay, no se embarazó, ya, Martín.
5: Orgulloso de toda orgulloso del idioma que cargo, orgulloso de la madre patria que fue y nos dio luz, porque nosotros éramos indios, llegaron esta gente y nos pusieron a hablar y nos pusieron a creer y nos pusieron a valer. Son los cabrones que se pasan diciendo por ahí que España le debe una disculpa a mí, y esa estupidez canto de cabrón. ¿En qué mundo tú vives, hijo de
4: primero el español, si estás tan orgulloso de él, me da muy importante. Pues vamos a preguntarle a las bolas de brillo.
3: ¿Quién le quiere preguntar a las bolas, asqueroso?
4: ¿Que por de qué se siente tan orgulloso y por qué está feliz de ser conquistado y una colonia de otro país? ¡Qué asco!
3: A China es... Y luego los españoles nos trajeron a pura macana y pan, a China, y puras violaciones y puras estupideces, y nos inculcaron cosas que nosotros no creíamos y se apoderaron de nuestro oro y de todos los valores que teníamos nosotros. A China es a la bestia peluda, patada. Ray Madapa.
6: Eso no, doña Mati, por favor. A ver, ¿por qué está tan orgulloso Arcángel de que los españoles nos hayan conquistado, Brillo?
4: Porque anda con un español, güey.
6: Sí. ¿Quién son novios?
4: No, pero
6: ¿amantes?
4: ¿Cómo dice? Amantes, mira, hasta eso nos trajeron. No me... O sea, y pensar que estaba enamorado de Bad Bunny. Bueno, no estamos enamorados de Bad Bunny. ¿Tú? No, Arcángel.
6: Bueno, ahí está, señoras y señores. ¿Cómo te sientes de eso que dijo Arcángel? Que agradece a los españoles y que deberíamos de agradecer a los españoles. Digo, no somos racistas, pero... la historia no se borra. ¿Qué opinas de eso? Escríbenos a Instagram, Flaco y su pandilla. Y volvemos, damas y caballeros, con esta noticia que le encantará a Brillo Moncada. El senador John Kennedy y un líder de la DEA, ellos platican de que de aquí para el Real se acabó el partido Morena, porque ahora van a caer uno por uno los políticos corruptos. Tenemos el audio de ellos dos conversando acerca de este tema. Brillo, prepárate porque doña Mati está lista para darte.
4: Con razón estaba tan amable.
3: I love you, it's okay, you're one. Eres mi muchachito, te amo, mijo. Eres como el arroz que faltaba en mi frijol. Pero ahora te la vas a pelar porque voy a tener que discutir contigo unas cosas.
4: Doña Mati.
3: De la señora de la señora, ¿cómo se llama? Carpeta de investigación. Sí, ¿qué quieres?
4: Yo no defiendo al personaje, defiendo la acción.
3: It doesn't matter.
4: Okay.
3: It doesn't matter.
0: Round one, fight, Adulge.
4: Ándale, asqueroso, dale de comer.
6: Ahí viene la pelea entre Brillo contra Doña Mati. Brillo del lado de la cuarta T y Doña Mati en contra.

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1: Damas y caballeros, ladies and gentlemen, un senador acaba de decir, ¿sabes qué? Acaban de, pues, acusar a un gobernador allá en México de narcotráfico. Dice, esto no es todo. Esto es no, esto apenas es el principio, güey.
2: Indicted a governor in Mexico for working with cartels.
3: Senator, I can assure you, this is just the start about what's to come in Mexico.
2: Just indicted a governor in Mexico for working with cartels to poison our people. Everybody's entitled to a defense and they're innocent until proven guilty, but I saw none of that in the prior administration. We're trying to get serious. I love the people in Mexico.
1: Yo amo a la gente en México. Son personas maravillosas con nuestros vecinos. Son nuestros amigos. Compramos muchas de sus productos, ellos productos de nosotros. Pero hay tantos líderes en México que cooperan tan plenamente. Bueno, mejor dicho, tienden a tener vínculos muy cercanos con los carteles de la droga. Por dinero, no sé si es por poder, por miedo. ¿Y qué hacemos al respecto? Ahí está lo que dice el senador Brillo. Y luego dicen que pues esto es solo el principio, güey. O sea, Rocha está ahí acusado. Nadie lo ha visto, el gobernador de Sinaloa. Si alguien lo ve, por favor, al Rocha, díganle que lo estamos buscando aquí en el Flaco y su pandilla, que queremos hacerle unas preguntas. Porque pues no estamos tampoco inculpándolo, pero pues si queremos saber por qué lo acusan de narcotráfico, ¿no? Okay. Porque esto está raro, que nomás se le acusó de narco y ya no salió, se escondió. Por ahí me dicen que lo tienen escondido allá en un palacio en Sinaloa. Y que ahí está escondido con soldados y toda la cosa. Pero también me dicen que andan volando helicópteros y andan drones de Estados Unidos muy cerca de ahí, porque como no se ha presentado, lo van a agarrar, lo van a sacar a la fuerza de los sobaquitos y lo van a traer a Nueva York. ¿Y? Ancina, como agarraron al Maduro. El Maduro tenía alrededor de unos 3,000 soldados cuidándolo. Ajá. Y llegaron 15 de Estados Unidos nada más. Bajaron helicópteros con uniformes negros y con visión de la noche. ¿Cómo se llama? Visión
4: binoculares.
1: Binoculares nocturnos. Ajá. Y entonces dijeron los soldados de Venezuela, solo escuchamos un pum, nos salió sangre de la nariz, nos mareamos y ya no estaba el señor de Venezuela.
5: Ah, no manches.
1: Entonces, así de fuerte está la tecnología de Estados Unidos. ¿Se debería de seguir escondiendo este señor?
6: Fíjese qué raro, doña Mati. Si así está de fuerte la tecnología de Estados Unidos, ¿cómo unos mugrosos narcotraficantes tienen invadido su país? ¿A poco la tecnología no les sirve para nada? Ahí está la farsa.
1: Estamos agarrando, ya estamos trabajando en eso. Yo ahorita ya estoy trabajando en eso.
4: Estamos.
1: Ya agarramos a varios de la mara que vendían la droga de allá para acá. Y eso es lo que importa ahorita. Ahorita no estamos hablando de eso. Estamos hablando de que van a ir tras el Rocha. Porque el Rocha, el que nada debe, nada teme, fue lo que dijo muy claro. Yo lo he escuchado.
4: Ajá.
1: Pero entonces, ¿por qué se esconde? Alguien que no debe nada, por ejemplo, te dan un ticket de un alto. ¿Y qué hace la gente? Va y pelea su ticket a la corte. Y dicen, yo no fue mi culpa porque me dieron el ticket. Entonces, este señor se la pasa escondiéndose. Y es ahí el problema, Brillo.
6: ¿Pero de por qué dice que se está escondiendo?
1: Porque
6: o sea,
1: no
6: es artista para andar dando una gira nacional.
1: Porque no va y se presenta y dice, a ver, aquí estoy, ¿qué es lo que quieren en contra de mí? ¿Cuáles son las pruebas que tienen en contra de mí? A ver, vamos arreglando esto.
6: No, pero él no va a ir porque él no tiene por qué ir.
7: Oye, claro que tiene por qué ir. O sea, el país de Estados Unidos es el país vecino con quien tenemos más negocio. Y acabamos de escuchar claramente lo que dice este senador de... de aquí de Estados Unidos y el director de la DEA, mano. O sea, compramos ambos nuestros productos, estamos en el negocio de producción para ambos países y la economía de ambos países, mano. Entonces, claro, si yo soy parte del gobierno actual y me están señalando de ser una rata, yo con todo el orgullo mexicano por alto voy a ir, me voy a presentar con mis abogados y voy a decir, a ver, aquí están mis abogados para defenderme también, porque tenemos derecho a defendernos. Entonces, ¿cuál es el problema que tienen en contra mía? ¿Dónde están las pruebas? ¿Dónde están las fotos? ¿Dónde están las grabaciones? ¿Dónde están los testigos? Y entonces, si no hay nada, pues el señor va a regresar a Sinaloa y a seguir siendo gobernador de Sinaloa como siempre lo ha sido. Nada más que con la diferencia de, pues nomás estar dioquis, porque no veo que haga nada por Culiacán. Cuando pasó el culiacanazo, se armó bonito y el señor se escondió y andaba allá en Estados Unidos paseando a sus familiares en Disney.
6: Y que esperaba, que es que no entiendo eso de que se escondió, que esperaba que haga el gobernador, que salga, que lo mate nomás. O sea, es lo único que hubiera salido que hicieran. ¿Qué esperan que pase? Cuando, si pasa algo así, ¿qué hacen con Trump? Van y los esconden, en ese sentido común lógico.
1: Porque el discurso para decir que todo se iba a calmar allá en Culiacán, el discurso es que no había nada, que todo estaba bien, para eso sí fue bueno salir. La gente de Sinaloa ya está harta del Rocha. La gente de Sinaloa ya quiere un cambio. La gente de Sinaloa quiere que yo hable por ellos, porque aquí no hay ningún sinaloense, pero yo soy una michoacana con mucho parentesco de Sinaloa, y por eso abro la boca por ellos. Y yo te aseguro que si abro las líneas por teléfono ahorita, me van a llamar cientos de sinaloenses para decir que están a favor de que quiten al Rocha y de que lo procesen. Eso te lo puedo asegurar.
4: Sí.
1: Y chiflo a mi madre si no. No, doña Mati, no, tampoco se trata de ir. A ver, ¿tú estás de acuerdo con doña Mati? Puedes mandarnos tu mensaje ahí a Instagram, Flaco y su Pandilla, o mi Instagram, Flaco al Aire. ¿Eres de Sinaloa y quieres que quiten al Rocha? ¿Qué dice tu familia allá en Culiacán, en Mazatlán, en Badiraguato, en Los Mochis? ¿Qué dice tu familia del Rocha? Porque aquí podemos hablar de todo el día del Rocha, güey. Uh-huh. Pero, ¿qué es lo que dice el pueblo? ¿Qué dice la gente de esto? Estaría chilo saber. 1-888-874-2656. Y tenemos la primera llamada. Sí, bueno. ¿Estás al aire?
5: ¿Qué onda, pues?
1: ¿Qué dice el viejón?
5: Buenos días, no, para bien del mitote.
1: ¿Eres de Sinaloa?
5: Clarinete de Cuinapa, Sinaloa, compa.
1: Ok, gracias, compa. ¿Qué es lo que opinas tú del Rocha? ¿Ya están hartos
5: no,
1: allá?
5: No, pues. No, porque meten a Rocha al bote, pero allá que lo dejen, que no lo traigan para acá, porque Estados Unidos quiere el dinero.
1: ¿Qué hubo, Brillo?
5: Allá que lo extraditen.
1: Ahí está, ¿qué hubo, Brillo? Ahí está hablando alguien de Sinaloa.
6: Yo no estoy defendiendo a Rocha, está, estoy no, defendiendo el no, proceso, no, donde Amati.
1: It doesn't matter, el proceso es lo mismo.
5: El no, porque allá que se haga el proceso allá en México.
1: El Brillo dice, no, ¿por qué lo van a procesar si no hay pruebas? No hay pruebas, ¿tú qué opinas de eso?
5: Que allá lo procesen, que allá paguen las consecuencias que hizo.
1: ¿Qué sientes que hizo el Rocha, o que hizo o que no hizo bien en Sinaloa, compita?
5: Nada hizo bien. Todo estaba desde un principio que hicieron, entre los votos que dieron, todo ya ahí ya estaba todo fallado.
1: A China, cuando se mandaron a robar los votos, que dicen que según los chapitos mandaron a robar los votos porque lo estaban apoyando al Rocha, ¿cierto o falso?
5: A puro petarraiz, doña Mati.
1: A patarraiz, a la bestia peluda. Ahí está, Brillo. Mi pueblo sinaloense ha llamado a la cabina. ¿Qué sientes de que ahorita no da la cara?
5: En Arizona, claro que sí.
1: Vivo. Arriba, eso. ¿Qué sientes de que ahorita está escondido el Rocha, mijo?
8: Mira, cuando se mandaron a robar los votos, que dicen que...
1: Está escuchando la radio el perro asqueroso. A ver, vamos con otra llamada. Sí, bueno, estás al aire. ¡Jaló! Ahí, pues, ¿qué pasó? Pues estás al aire. ¿Qué opinas del Rocha? Que está escondido.
9: Regáñelo.
10: No, señor, yo estoy en contra de ustedes.
1: Ok, espérate la línea, no, ahorita no es momento de queja. Vamos con otra llamada, chijalotas al aire.
11: Buenos días.
1: Buenos días, ¿qué opinas del Rocha que ahorita está escondido y no sale a dar la cara al perro reptil asqueroso?
11: Yo opino que es golpe político del...
1: Favor, porque si tú dices malas palabras, se acabó el programa.
11: Ok, dejen de ustedes de defender a esos malditos...
1: Nadie está defendiendo a Naiden. Espérate en la línea para tomar tu queja. ¿Qué opinas tú? Y dije que gente de Sinaloa, claro, él no es de Sinaloa, ¿verdad? Se puede notar. Entonces, con permiso, me voy, sigo investigando este asunto del Rocha, porque tengo documentos que entregar a la justicia.
4: La carpeta.
1: Ya, no, es el trabajo de Claudia.
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0: Marino se gasta toda la raya en la cerveza, en la cantina, con las morras. Y ya estoy hasta la Mauser. Eso es lo que dice nuestra radio escucha y ocupa un consejo brillo. Dice, güey, tenemos 2 años batallando, 2 años, porque lo corren y lo agarran otra vez en otro trabajo, lo corren y lo agarran, lo corren y lo agarran. Yo no tengo trabajo porque no tengo papeles y no he encontrado sin papeles, se me hace más difícil. Pero él, mi marido, se gasta el poco dinero que tenemos. Sí hay para la comida, sí hay para la renta, pero el poco que nos sobra, en vez de ahorrarlo, se lo chinfla en un 2x3 en una barra que está aquí a la vuelta de la casa, güey. Y estoy hasta la madre. Estoy a punto de tomarle la palabra a mi mamá, de agarrar mis cosas, de irme a su casa. Y al fin y al cabo no tenemos hijos, ¿cuál es el problema? Entonces, me dan ganas de empezar de cero. Brillo, ¿cómo la veis, Bol? ¿Qué opinión o qué consejo le tienes tú a nuestra radio? Escucha, Brillo.
1: Pues que... ¿A poco lo conoció bien decente y sin tomar? Pues ya sabía lo que había agarrado, pues ¿para qué anda ahí dando que hablar? O sea, está quemando a su vato, qué bajeza, ¿no?
0: Pues eso no es quemar, el...
1: O sea, que sufras callada, que nosotros le presentamos al vato, ¿no?
0: Pero, Brillo, el vato necesita su momento. Él necesita su momento de relajarse. Todos los hombres que trabajan en la construcción necesitan su momento para...
1: Doña Mati, ese es un balagardo. Ese ni siquiera se puede llamarse hombre. Si tiene como prioridad su diversión, señor, en vez de su familia y su casa, ese vato ni siquiera es hombre.
0: No, señor, él necesita su moment de relaxation. Ella como mujer debería de comprender que él, ¿en qué trabaja, flaco, él?
2: Pues dice aquí, dice nuestra radio escucha que él trabaja en la construcción. Dice, de hecho, con eso siempre se quiere escudar y decir que está muy cansado, que yo no hago nada.
1: ¿Está cansado?
0: Pues está cansado y él necesita relajarse, ¿eh? Pero tú le dices que es un balagardo. Eso no es ser un balagardo, Brillo.
1: O sea,
0: hijo de tu perra.
1: Está cansado. Hey,
2: doña Mati, por favor.
1: No, doña Mati.
0: Él necesita,
1: necesita relajar nada, la pupila. Necesita por fin agarrar traza. O sea, ¿cómo creen que va a mantener a su familia? Imagínense la imagen que tienen todos los vecinos de la familia y de él. O sea,
0: matter.
1: Yo me imagino a los niños cómo han de andar con la misma playera de esos 2 años, todos mocosos.
0: La gente siempre va a hablar. Nunca le vas a dar gusto a la gente. La gente es una gente reptil y asquerosa que me dan ganas de vomitar cuando empiezan a vomitarlos y hablar de los demás. El que primero habla del vecino es el que más podría tiene su casa. El que habla de los gays, su hija es una prostituta. El que habla de la gente que no trabaja, ellos colectan estampillas y welfare y no hacen por agarrar un part-time. Eso es lo que es. Eso es lo que pasa. O estoy mal. El hombre necesita relax.
3: No, sí.
0: Necesita su momento. Es más, ella debería de darle dinero a su marido para que se vaya al street club. No, sí. Y se distraiga con las pirujas, aventando billetes de a uno a las nalguitas.
3: Con las chinitas también.
0: Con quien sea. Llegar a la casa, relajarse y encontrar un caldo de res preparado.
3: Así debe ser, doña Mati.
0: Y si quiere, que regrese hasta el día siguiente y le va a tener su menudo y su pozole para la cruda.
3: Así debe ser, doña Mati.
0: Y va a regresar hasta más ganoso, porque en el street club solo me lo calientan y ya. Nomás llega a la casa, ya va a estar listo.
3: Sí, sí, sí.
2: A ver, ¿qué opinas tú? 1-888-874-2656. 1-888-874-2656. 1-888-874-2656. 1-888-874-2656. Está mal nuestro compita, marido de nuestra radioescucha, al irse a distraer a el strip club o a la barra o a donde quiera que él se vaya. ¿Está haciendo mal eso? Porque dice nuestra radioescucha, el dinero extra que nos queda, en vez de ahorrarlo o gastarlo en otras cosas, se lo gasta en eso. ¿Qué opinas tú, compadre Chuy, Luis, Manuel, José, Juan? 1-888-874-2656.

0: Oye, nuestra radioescucha está en un dilema. Dice que su marido no, pues no ahorra el poco dinero que hace ahí en el trabajo. O sea, hay para los biles, hay para la renta. A veces se han quedado sin pagar la renta completa porque el compa, pues se va a cotorrear ahí, a echarse una cerveza a las barras, se va de party. Y dice ella, ¿qué hago? O sea, no tenemos hijos. Mi mamá ya me dijo, pues vente para acá, hija, déjalo. Ese vato no te sirve para nada. No te va a dar buen futuro. Uh-huh. Si ahorita no se preocupa, ¿por qué se va a preocupar en el futuro? Entonces, ella pregunta, ¿qué hace? Brillo, tú le dices que se vaya, que el vato es un holgazán y que nunca va a agarrar el rollo. Dices, ¿por qué, Brillo? ¿Por qué?
1: Mira, haz de cuenta que yo tengo la impresión de que cuando era novio decía, ay, no, pues es que es porque somos novios y por eso lo tiene puro. No, el vato no sirve para nada, gachis. Perdón que te lo diga, pero el vato no va a reaccionar nunca porque al vato no le interesa.
0: Y ella también, ¿por qué no se pone a trabajar? A ver, dice que ella no trabaja. Ella también que trabaje y le ayude también, porque así como hay mujeres, y te lo digo yo de mujer, hay mujeres que necesitan irse a hacer las uñas, a relajarse, uh-huh. Te apuesto que si el hombre le daba para las uñas, estaría calladita, no estaría ni pidiendo ese consejo. El hombre necesita su momento de relax también, ansina como la mujer, y punto, san se acabó. Tenga mi hijo 100, 200, gásteselo con las pirujas o con la cerveza. Aquí va a estar su tesorito de oro para cuando quiera venir a picarlo.
2: Así de bravo, Mati.
0: ¿Qué comentario? A ver, vamos con las llamadas. José, ¿qué opinas, José? Buenos días.
3: Buenos días, doña Mate.
0: Hola, mi papacito. ¿Cómo te quiero, mijo? ¿Qué opinas, mi chiquirris? ¿Qué opinas, mijo?
3: Yo la amo, doña Mate. Usted es la número uno, usted sí sabe.
0: Eso es todo. Que te arda, brillo, que te arda. Y fue tu...
1: doña Mate. Doña Mate.
0: ¿Cómo ves, Carlitos?
3: Mire, yo pienso que el vato está bien, que el vato se vaya a relajarse, a darse su desestresada. Si la mujer quiere igualdad, también que se ponga a chingarle también.
0: Eso es todo.
1: Desestrese, que si no trabaja.
0: A eso, ella tiene que trabajar también, brillo. Punto final, se acabó. Muchas mujeres de hoy en día piensan que con cargar el tesorito ya con eso están haciendo su parte.
2: Así es.
0: Pero se los olvida que el hombre también carga algo muy sabroso que también les da a ellas un placer muy exquisito. Claro. Uh-huh. Entonces, como el hombre también carga su partecita muy bonita, también trabaja. Y entonces, la mujer también tiene que hacer lo mismo, y eso que yo soy pura women power. Pero yo no soy muy women power de las divas que son de puro material superficial y que pide el dinero y ansina porque un intercambio y que un favor por otro, pelas, ansina, no. Y a luego, ¿dónde dejan al hombre parado? Así. ¿Sí o no, José?
3: Sí, así debe de ser, ¿no? Pues si quieren 50-50, también hay que dejar. Eso. El vato vaya, se desestrese y que llegue al 100 allí con ella.
0: Eso, papirrito. Mándame un besito, mijo, voy a pararte las nalguitas.
3: A ver, ahí le va.
0: Eso, me lo dio la derecha, me cayó la nalga derecha. Gracias, amigo.
2: Nalga pachichi,
0: parece que te pasa ya, doña Mar. Pero bueno, de todas maneras la amamos, ¿verdad, compa José? Oye, José, ¿de dónde marca, loco?
3: De aquí, de Sacramento.
0: ¡Órale, arriba Sacramento! ¡Hierro! Eso es todo, gracias, mi José, un abrazo. Salud, ¿para quién? Ya que estás ahí, manda saludos, aprovecha, vámonos.
3: Ah, pues saludos para toda la raza que trabaja en las yardas, aquí para el área de Lodi, de Go, Stockton.
0: ¡Eso! ¡Arriba Stockton, perro! ¡Corre la voz, José! Dile a todo el mundo cuál es el programa más bonito. Vamos con otra llamada. ¡Halo!
4: Hey, how you doing? Good morning.
0: Hey, good morning. This is Mati. What is your opinion? Perdón que hable inglés. Estoy practicando para mi examen de la ciudadanía. ¿Qué opinas, mijo? ¿Sí?
4: Yo opino que está mal, que mejor se divorcie, compita ahí nomás.
5: ¿Por qué opinas eso?
4: Para que ande pedote, pues mejor que se divorcie. Está muy mal lo que anda haciendo, compita.
0: ¿Por qué, mijo? A ver, ¿por qué dices que está mal? Nuestra radioescucha dice que está harta, que su marido pero él trabaja. Él tiene su derecho a irse a gastar varios de sus dólares en la cerveza también. ¿Qué tiene de malo?
4: Sí, pero no sabemos si nomás cerveza. Ahí hay muchas cosas, pues, envueltas, pues.
0: Tú te apuesto que estás tomando ahorita. Te oye medio tumbado. ¿Sí o no?
4: Ando con una caguamba bien fría ahorita.
0: Gracias, compadre. ¿De dónde marcas?
4: Hey. Hola, la raza, y saludos para todos ustedes y para mi amor Brillo.
6: Y ya llévatelo a la cama, perro. Alcina, vamos con otra llamada, me dio envidia. Sí, bueno.
3: Bueno.
0: ¿Qué dice el viejo? ¿Cómo ves nuestra radio? Escucha, dice, mi marido trabaja y todo, pero el dinero extra que hace se lo gasta en las cantinas, en las barras, con las mujeres. No tenemos hijos, pero estoy a punto de divorciarlo si sigue con esa actitud. ¿Qué opinas tú, compadre?
3: Yo opino que, por una parte, el camarada está, ¿verdad? Está mal, porque como ves, estamos en esta crisis ahorita y gastamos el dinero en cerveza, está crítica la cosa.
0: Creo yo que debería ahorrar lo más que se pueda, güey, la neta, para comprarse su apartamento, su casa, un terreno, algo, güey.
6: Flaco, por favor, la crisis está tan fea que no alcanza ni para eso. Y entonces nos vamos a morir y vamos a estar ahorrando para algo que ahorita no alcanza y no vemos la realidad. Ahorita el presidente nos trae del mero rabo, a puro garrote y pan, y no estamos haciendo nada. Así es de que déjense de ser santurrones, porque cuando se van a la casa, ahí son los mismos que le dan like a las viejas encueradas y aquí, haciéndose muy santos. Vamos con otra llamada, porque ya me enojé. ¡Sí, jaló!
7: Buenos días.
6: Buenos días, papirrito. ¿Qué es lo que opinas, mijo?
7: Digo que está bien que se divierta, que le pase bien ahí un rato, que se traiga.
6: ¿Tú sabes dónde? Se oye como que traes una caguama encima. ¿También andas tomando ahorita?
7: No, haciendo por el freeway.
0: Ah, eso es todo. Manejando. ¿Por qué freeway anda el compa? Escuchando el flaco y su pandilla.
7: Acá andamos para Lubbock, Texas. ¡Oh! Para mi compa, mi paisano el Brillo.
6: ¡Eso!
0: Ya era, oye, Brillo, ya era hora de que le cayeran pretendientes al Brillo.
1: Sí, ¿no? Y de Durango. Ya está saludando nomás, no es pretendiente.
6: No, tu maldito celos, Eduardo.
0: No, Mati, por favor.
6: Eso es todo, compadre. Oye, y allá en Lubbock, Texas, ¿sonamos machino que suena el flaco y su pandilla? No sabía.
7: No, acá sí, ya, cuando estaba en la bronca y todo eso, una vez hablé. Yo te sigo ahí, flaco, te sigo en Instagram.
0: Oh, muchas gracias, mi compa, y dame like ahí, comparte las cosas que suba, ahí te voy a encargar para
8: eso. Mande muchos besos también.
0: Pues sí, de carnales, de tíos.
1: ¡De compas!
0: Yo a mi radio escucha los veo así como tíos o como sobrinos, como primos. Gracias, mi pa. ¿Qué edad tienes tú?
7: Un saludo para toda la raza de Durango. ¿Mande?
0: ¿Qué edad tienes tú? Arriba Durango, ¿qué edad tienes tú?
7: Yo tengo 32 años apenas.
0: Ah, entonces serías como mi carnalito menor. Ahí está, mi carnalito, fierro pariente. Ya dijo, viejo, pues ahí está, mija, ya escuchaste las opiniones de la raza. Yo diría que, pues ni tanta ni de acá, ¿no? No, sí, de vez en cuando, dile a tu vato. Dile a tu vato, ¿sabes qué? Está bien, y échate una cheve de vez en cuando. Sí. Pero tampoco lo amarras como perro, pobrecillo. Sí. Si trabaja machín,
8: no, ¿verdad? Debería de comprarle su 24.
0: Tres veces que se vaya a cotorrear por semana.
6: Pues sí.
0: Casi nada, ¿verdad?
8: Casi nada.
0: Y que ella misma le traiga el 24 en la tienda.
8: Para crudo.
0: Y los fines de semana que le haga carnita asada.
8: Menudito.
0: Y que el menudito, filé de miñón, que le haga unos aguachiles bien perros, estilo Sinaloa. Y que le diga, amor, tú y yo somos el uno para el otro. Tómate una cerveza con él y van a acabar embarazados. Si no me preguntas a mí. Volvemos con el marcador picante, mi compa. Todo acerca de los deportes. Sígueme tú también ahí en Instagram, @flacoalaire.
6: ¡Fierro!
0: ¡Hoy no más! Saludos para Betty de Las Vegas. Dice que nos escucha cada mañana. Saludos, Betty.

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2: Ay, ay, ay, ahora sí nos vamos en contra del Cruz Azul, papá. ¿Qué pasa? El productor de aquí del Flaco y su pandilla tiembla. ¿Usted le va al Cruz Azul, viejón? ¿Le tiene miedo a las Chivas?
3: Precaución.
2: ¿Cuándo es ese próximo partido, Tony? Buenos días.
4: Buenos días, muchachos, buenos días. Oye, mi estimado Dorian, aquí ahorita que entré en el pasillo, ahí en un rinconcito vi una camisa de Cruz Azul. La estás escondiendo ahí para...
2: Ahí la dejó, sí, ahí la dejó por si ganan. Y luego trajo un paquete de pañales por si ocupa uno durante el partido. Lo sentimos, Dorian, pero ¿cuándo es el partido ya?
4: El día de hoy, el día de hoy, muchachos. Hoy, el día de hoy, inicia las semifinales de la Liga MX de este clausura 2026. 7 de la noche, anótelo ahí, 7 de la noche, tiempo del Pacífico. Cruz Azul contra la Chivas Reales del Guadalajara, ahí en el Estadio Banorte, o sea, en el Estadio Azteca.
2: Y qué lástima, porque no veo yo ningún uniforme amarillo, crema amarillo, no veo yo nada de eso. ¿Tú? ¿Por qué será que no veo ningún uniforme con ninguna águila, ninguna CA?
5: Porque juega Chivas Cruz Azul, ¿no?
2: Mira,
5: ¿por qué habría de haber un...?
2: Por razón. Qué lástima que no juega la América.
5: Los especiales.
4: Oye, Mati, si quiere hablar de la América, espérese para el 2 de noviembre, el Día de Muertos, por favor.
2: Oye, Antonio, ¿y entonces cuántos son siempre allí que van a jugar para la selección mexicana de Chivas? Que tampoco los soporto, los asquerosos reptiles, pero en vez de, son 5, 4, mire, son 6, por fin, ¿cuántos van?
4: Bueno, el día de ayer el Vasco Aguirre da a conocer la prelista de 55 jugadores que les permite la FIFA, 55 jugadores rumbo al Mundial 2026. El 1 de junio ya se dará la definitiva con 26 jugadores, pero bueno, esta lista, en caso de alguna lesión de algún jugador, pues tienen, pueden de esta lista de 55 de ahí recuperar a ese jugador que se les lesione, ¿no? Es la importancia de esta lista. Y bueno, pues ya con había 5 de Chivas, ¿no? En esta lista de 55, el Vasco agrega 3 más de las Chivas: Richard Ledesma, Efraín Álvarez y Luis Romo. Así que 8 jugadores de Chivas en este momento están en la lista de la selección,
2: ¿no? Oye, pero ¿no lo quitaron antes del partido del Cruz Azul después?
4: No, ellos sí podrían. Ellos sí pueden ya reportarse hasta después de que finalice.
2: Menos mal.
4: Los 5 sí, los primeros 5, esos sí se perdieron, ya están con la selección, pero estos 3 que se agregan, ellos tendrían que reportarse en caso de que Chivas llegase a la final, hasta después de la final.
2: Decía yo, esto es boicot, ¿qué está pasando aquí? Ahora, por otro lado, ¿qué dijo el compa Hugo Sánchez de que nos dijo Cachirules, el perro sarnoso?
4: Hugo Sánchez pues se tropezó con su propia lengua, unos comentarios. Se me hicieron raros primero porque pues, yo he visto, no tan raros, no tan raros. Se me hicieron raros, muchachos, porque pues Hugo Sánchez siempre lo hemos tenido, que siempre defiende el fútbol mexicano, siempre se ha quejado, ¿por qué no le dan más oportunidad a los entrenadores mexicanos? ¿Por qué no le dan más oportunidades a los jóvenes mexicanos? Hay talentos, pero no le dan oportunidad. Bueno, pues ahora como le está su equipo Pumas también con la posibilidad de llegar a la final, de ser campeón, cuando se le dijo, oye, sería muy bonito, ¿no?, que Chivas, un equipo con puro mexicano, llegase a la final y fuese campeón, dijo Hugo Sánchez rápidamente, no estoy de acuerdo, yo quiero que quede Pumas campeón. Le dicen, oye, pero Pumas, a diferencia de Chivas, sin ningún canterano, muchos extranjeros, y ¿dónde dicen en el reglamento que no pueden tener extranjeros, ¿no? Bueno, escuchémoslo de sus propias palabras, porque para mí, ya lo comentamos después, pero para mí Hugo Sánchez se tropezó con su propia lengua.
6: Eso es disgusting. Bueno, ¿dónde dice el reglamento?
7: No, ningún lugar.
6: Sale campeón Pumas bajo estas circunstancias.
7: ¿Te gustaría que hubiera más canteranos o no?
6: Por supuesto.
7: Ah, bueno, eso
6: como
7: es todo.
6: No me importaría que en Chivas hubiera extranjeros, por ejemplo.
7: ¿Ah, no?
6: No, porque hay extranjeros, no son más nacidos en México y son medio cachirules.
7: Pero son mexicanos por nacimiento, ¿eh? No son naturalizados.
6: Cumplen los requisitos y las leyes son las leyes, y cada vez que pasa el tiempo...
2: Cállate los chicos mejor. El Hugo,
5: es que la verdad...
2: Si te callas tú también, brillo malinchista. El Hugo Sánchez tiene 2 hijas, ¿qué no son españolas las hijas que tiene?
4: Son españolas, sí.
2: Entonces ellas son cachirulas también, hija perra. Mira, que se deje de mamar.
5: Usted ni siquiera es chivista, doña Mati.
2: It doesn't matter, pero no me gusta la injusticia y el comentario.
5: Eso no es injusticia, es verdad.
2: Claro que si tú te callas porque eres un malinchista, vives en Estados Unidos y eres de Durango, así que shut up, cállense los chicos. Yamate, por favor.
5: ¿Usted es Michoacán y vive en Estados Unidos?
2: Yo soy mayor y yo vine aquí porque aquí me requieren y me pagan muy bien. Y mando dinero a México porque estoy construyendo una casa. Estoy aportando a México. Pero tú, ¿qué haces, Brillo?
5: Una de patria no tiene nada que hacer en México.
2: Págale el micrófono. Ya, don Yamate, por favor. Tony, ¿tú crees que está mal el comentario de Hugo Sánchez?
4: Yo creo que sí, por esto que te estoy comentando. Siempre lo habíamos visto como alguien que defiende al jugador mexicano, al entrenador mexicano. Estamos llenos de extranjeros. Y que él venga y se saque de la bolsa el de que un jovencito nacido en Chicago, nacido en Los Ángeles, nacido en Phoenix, en Denver, que sus papás sean mexicanos. Ahora para él resulta que ese no es un mexicano. Cuando la Constitución mexicana lo dice claramente, mexicano es el que nace en suelo mexicano y el nacido en el extranjero, hijo de padres mexicanos.
2: Exacto.
4: Ahora, caray, nosotros vivimos acá, flaco, nosotros tenemos a nuestros hijos, muchos de ellos se sienten orgullosos de sus raíces mexicanas.
2: Claro.
4: ¿Cómo les dices que no son mexicanos?
2: No, hace rato que ya no hago caso a ese tipo de comentarios, ¿eh? Ya, gracias a Dios, obtuve mi doble ciudadanía, soy mexicano. Y eso es lo que yo digo a donde quiera que voy. Porque siempre lo he dicho desde morro. Mi mamá me inculcó, usted es mexicano. Me preguntaban, ¿de dónde eres? Y yo me quedaba pensando porque estaba morrito, inocentemente decía, pues, ¿qué contesto? Y mi mamá rápido interrumpía mi pensamiento y me decía, mexicano. Usted es mexicano porque yo soy mexicana. Y punto, se acabó. Y sabes, ya puedes conseguir tu doble ciudadanía sin tener que salir del país. De hecho, hablando de, ve a tu consulado local y pregunta, ¿cómo le hago? Mi hijo no tiene su papá aquí o no tiene su mamá, solo tiene un padre y no podemos salir a México para conseguirlo. ¿Qué crees? En enero de este año pasó una ley por parte de Claudia Sheinbaum donde ya no tienes que pasar ese dolor de cabeza.
8: Ah, qué chulo.
2: Todo es facilito, solo ocupas el acta de nacimiento de uno de los dos padres mexicanos.
8: Ajá.
2: Y obviamente llenar ahí un formulario, tu acta de nacimiento estadounidense traducida al español por un notario.
8: Ajá.
2: Conseguir la cita y firmas tu acta y tu CURP, todo te lo dan ahí. Yo tengo mi foto en mi Instagram, arroba flaco al aire ahí en mi Instagram cuando obtuve mi doble ciudadanía. Así que orgullosamente mexicano, no cachirula, no pocho, no nada de eso.
4: Toda esa información fue un servicio social del Flaco y su pandilla.
2: Gracias, mi Tony. ¿Cómo te seguimos ahí en Instagram, Tony?
4: Ahí en arroba Tony Deportes Oficial, arroba Tony Deportes Oficial.
2: Muy bien, muchas gracias, Tony. Volvemos con la bomba del día, damas y caballeros. Y como mexicano, me duele lo que está pasando allá con los indígenas. Desafortunadamente, no estamos para poder hacer nada. Y aunque estuviéramos, no tenemos las armas. Y yo creo que eso le pertenece a las autoridades. Comunidades indígenas huyen por los ataques de los ardillos. Este grupo de sicarios allá en Guerrero, Michoacán, algunos en Chihuahua, pero ahorita lo que está pasando horriblemente es allí en el corazón de Guerrero.
8: Wow.
2: Tenemos los audios de algunos indígenas que hasta le piden ayuda al gobierno americano porque Claudia Sheinbaum no hace nada. Entonces mi pregunta aquí es, ¿será todo esto creado por los famosos prianistas, como dice el Brillo? ¿O en realidad está necesitando de la ayuda del gobierno vecino para poder poner cartas en el asunto, Brillo?
5: Pero el gobierno vecino ya los ayudó. ¿Qué crees que le vende las armas con las que los están atacando?
2: Esto pasó ayer, mijo.
5: Esto pasa todos los días. ¿Qué crees que cada cuánto crees que venden armas?
2: Esto pasó ayer. Tenemos el audio de Harfush. Tenemos las declaraciones. Es más, tenemos un reportero desde la Ciudad de México para el Flaco y su pandilla con todos
5: los detalles.
2: No es Loret de Mola, volvemos. Es algo mejor.
5: Admira a Carlos Loret de Mola.
2: Brillo, vete por un café y me traes.
5: Sí, ya.
2: Gracias.
5: Vamos a cerrar el micro.
2: No, aquí puedes opinar también, Brillo. De hecho, este segmento va a ser todo tuyo y de nuestro reportero, porque ambos tienen información muy diferente, así que prepárate. Se viene fuerte este segmento. Se viene duro.
8: Damn.
2: El Brillo contra nuestro reportero de casa. Es más, nuestro reportero no está en contra de nadie. Él simplemente te va a presentar los datos que obtuvo Brillo. Ya tú ves si es mentira o es verdad con tu opinión. ¿Vale?
8: Fierro.

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0: desafortunado, es como lo dicen muchos en las redes sociales, y es de que allá en Guerrero, mi compa, hay un grupo delictivo, delincuente, de nombre Los Ardillos, güey. Uh-huh. Construido por un vato que le dicen la ardilla. Ajá. Ahora, ¿qué pasa? Que hay muchas quejas porque van varios ya, yo creo que más que varios, van yo creo que montones, cientos de personas que ya han sido corridos de sus lugares, porque este es un lugar indígena, son varios pueblos indígenas en donde están entrando estos sicarios a matar, a levantar, a hacer desorden, punto final. No hay otra explicación, no hay otras palabras más que quieren hacer de las suyas ahí. Cuatro cuerpos en la carretera tirados ya. ¿Y qué es lo que pasa, Naranjo? ¿De dónde salen estos grupos? ¿De dónde son Los Ardillos, güey? Tenemos a corresponsal desde casa. En la Ciudad de México está Jorge Velázquez con la información, alias El Naranjito.
1: Buenos días, mi querido Flaco. Buenos días, doña Mate.
0: Y eso, buenos días. Ahí está el asqueroso reptil del Brillo también.
1: Oh, muy buenos días, mi querido Brillo. Abrazo. ¡Ali! Pues mira, fíjense que estos son grupos criminales que han operado desde hace años ya, de unos, ¿qué será?, más de 15 años en esa área de Guerrero, lo que se le llama Tierra Caliente, que también es parte de Michoacán. Hay otro grupo criminal que se llama Los Rojos, Los Ardillos, y por el lado michoacano estaba la familia michoacana y los Caballeros Templarios. ¿Pero qué pasa? Ahora que al parecer se les ha quitado la protección política, están desatando violencia en estos pueblos. Están apoderándose de los pueblos, amenazando a la gente, sacándola de las casas, disparándoles, quemando negocios, porque pues ellos se dedican a toda la extorsión que está ahí local, ¿no? ¿Qué es lo que está pasando? Son niños y mujeres desplazadas, y muchos de ellos son de la comunidad indígena. Lo que mencionaste, Flaco, los cuatro muertos que encontraron, dos son parte de la comunidad indígena.
0: Wow.
1: Ahora, la bandera de este gobierno ha sido de que van a proteger a la comunidad indígena, y esto no es lo que se está viendo. Tú mencionaste también, Flaco, de que obviamente estas personas la están pasando muy mal, y vamos a darles una probadita de lo que está, cómo se están viviendo esta ola de crimen en Guerrero.
2: ¿De qué manera debemos hablar? Soy indígena, yo soy
3: Se están matando y no nos podemos quejar porque somos indígenas. Nadie nos hace caso. ¿Ahorita dónde está Evelyn? No está atendiendo a la situación. El secretario que mandaron bien dijo que del Hawái no lo dejaron pasar. Se regresó a Chilapa y ahí se tomó la foto. Entonces, ¿qué hacemos? ¿Quién nos va a ayudar si los gobernantes no hacen nada? ¿A quién le pedimos ayuda? Por favor, esto es un llamado de auxilio. Alguien haga algo, detenga esa masacre.
0: Wow, oye, y me llama la atención este audio también en donde los mismos indígenas le están pidiendo ayuda al gobierno estadounidense. Escuchemos.
4: Claudia Sheinbaum no nos hace caso. Donald Trump, ayúdanos, mándalo helicópteros para que nos salven. Ya estamos rodeados. Wow. Por culpa de los ardillos, los criminales nos atacan.
0: Oye, eso ya es grave, pero yo me pregunto aquí una cosa muy importante es, en realidad son personas, digo, con todo respeto si es que son, pero cabe preguntar, ¿son personas que en verdad están pasando esta situación o serán personas del PRIAN, como les llaman muchos allá en México, que quieren hacer ver mal el gobierno mexicano, Naranjo?
1: No, Flaco, esta es la realidad que está viviendo México. Esta es la realidad, y mira dónde queda la retórica de que Trump quiere invadir. La misma gente, ¿de dónde saca esta gente pedirle ayuda a Donald Trump? ¿De dónde? Por lo que ven, por lo que están viviendo.
0: A ver, Brillo, contéstale eso aquí al reportero de casa, Jorge Velázquez.
5: Hay varias cosas, ¿qué tal?
0: Adelante.
5: Varias cosas que decir. Eso sería falsísimo y terrible. Jamás en la historia del gobierno mexicano se había defendido tanto a la gente indígena como en este sexenio. Dos, ¿cómo le van a pedir ayuda a Trump? Eso, si hay alguien amante de la tierra mexicana y que nunca permitirá la injerencia, serían los pueblos indígenas, porque ellos apenas sobreviven. Y tercero, ¿cómo ustedes pueden tener confianza en alguien que para empezar le dice Carlitos a Carlos López de Mola y que le dicen el naranjito, güey? Esto es falsísimo.
0: Bueno, el naranjito no es López de Mola, ese es.
5: Pero el naranjito le dice Carlitos a Carlos López de Mola. O sea, imagínate, todo está bien chafa aquí.
1: A ver, ahí dijiste algo muy muy interesante, mi querido Brillo. Dijiste de que cómo le van a pedir ayuda a Donald Trump si apenas sobreviven, pero también antes de eso dijiste que el gobierno es el que más los protege. Entonces, si apenas sobreviven, ¿cómo los están protegiendo?
0: ¡Oh!
5: Después de la conquista, pues eliminaron muchísimos pueblos, quedan muy pocos. Esos están bien protegidos por el gobierno nacional.
0: Ya estás todavía, el Brillo está todavía sobre la conquista. ¿Cómo ves, Naranjo? Todavía están los tiempos de allá de Picapiedra.
1: Ahora, ahí te va otro dato. Los sicarios, muchos de esos sicarios que están operando en esa zona son venezolanos y colombianos. Tú dices que cómo van a impedir la injerencia, la invasión a esas tierras. Colombianos no son mexicanos, venezolanos no son mexicanos. Esa es una invasión porque están matando mexicanos y además indígenas.
5: A ver, Brillo, ¿tú crees que Estados Unidos quiere proteger a México, neta? ¿Crees que va a entrar a defender a México? ¿Va a entrar a dejarnos sin nada? ¿Tú crees que está bien contento con que el dólar está a 15 pesos? Claro que está furioso, güey, y claro que quiere quitarnos eso.
0: A ver, Jorge, ¿cómo ves lo que dijo el Brillo ahí?
1: No, nunca he dicho de que Estados Unidos quiera proteger a México. México está pidiendo, y no es la primera vez, en Sinaloa también hicieron un llamado al gobierno de Estados Unidos que por favor llegara y se encargara de los criminales, porque si escuchaste en el audio, los mismos, estas personas indígenas de Guerrero, están diciendo que Claudia no los escucha, de que no ha mandado el ejército, de que no ha mandado la fuerza federal. Hasta el día de ayer creo que llegaron unos soldados, pero nada más a ver cómo estaba la cosa, no a combatir a estos criminales. Y vuelvo a lo mismo, pongo el dedo en la llaga. ¿Por qué se permiten colombianos y venezolanos que estén matando a mexicanos?
0: A ver, esto pica y se extiende. Volvemos con esta situación que está pasando allá en Guerrero. Tenemos a reportero de casa, Jorge Velázquez Naranjito. Brillo, obviamente, está del lado de Claudia Sheinbaum. Y tenemos opiniones de la gente. ¿Qué piensas de esto? 1-888-8-7.

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5: Empiecen por hacer algo por el saqueo, que en este momento sicarios del crimen organizado, que son colombianos, que son venezolanos, que están provocando desplazamiento de comunidades enteras.
6: ¿Quiénes son los Ardillos? Los Ardillos son una organización criminal que ha operado principalmente en la zona de la montaña y parte de la región centro de Guerrero. Narcotráfico, extorsión, secuestro, control de territorio y más, damas y caballeros. Tenemos corresponsal desde la Ciudad de México que nos platica todos los detalles acerca de esta situación. Y mi pregunta para ti es... ¿Será que es plan con maña para hacer ver mal al gobierno de Morena? ¿O en realidad la gente está tan en mala situación que ya se están pidiendo ayuda de Estados Unidos, güey? Volvemos con eso aquí en El Flaco y su Pandilla.

0: Los Ardillos es como se llaman. Estos compas se hacen llamar Los Ardillos, un grupo delictivo que opera allá en la región centro de Guerrero, loco, y se dedican a narcotráfico, extorsión, secuestro, control territorial y más. Pero está con nosotros reportero de casa Jorge Velázquez desde la Ciudad de México, alias Naranjito. Oye, güey, ya tenemos el audio, Naranjito, de Harfuch. Habla sobre de esto. Vamos a escuchar brevemente lo que dice el secretario de Seguridad de México acerca de estos ataques que están haciendo con drones, con rifles, con bombas y demás secuestros. Ajá. Levantones, Los Ardillos.
1: Se reportó aquí en Gabinete de Seguridad el desplazamiento de 96 personas. Ahorita, como lo... Sí hay presencia de Guardia Nacional, del Ejército, de autoridades estatales, y ahorita se está dando prioridad al diálogo para poder establecer una zona de operación más.
0: Ok, él dice que hay presencia y todo, pero hay personas que dicen que no hay presencia de nadie.
2: Estoy en el Costajcán. Como ustedes pueden ver, ya aquí en este lugar pues no hay gente. Todo está cerrado porque todas las personas han abandonado sus hogares. Aquí está la cancha, pero no hay nadie ya. Todo quedaron aquí, aquí estaban los refugiados. Ahora quién sabe dónde se han ido a meter.
0: O sea, se fueron porque no había a quien protegiera a esas comunidades indígenas. Y porque entraron Los Ardillos, quieren territorio y supuestamente están reclutando a jóvenes también a la fuerza.
3: Oh.
0: Ay, ¿cómo, y qué más está pasando ahí, Jorge?
3: Bueno, el día de ayer, doña Mati, por la noche hablé con un amigo en Guerrero y sí, me confirmó lo que dijo el secretario de Seguridad, de García Harfuch, que sí hay presencia de la Guardia Nacional y del Ejército Nacional, pero pues obviamente las quemazones de camiones, de casas, de desplazamiento de gente, pues ya había pasado. Básicamente llegaron a ver qué pasó, ¿no? Y esa es la molestia que tiene la gente, ¿no? Esa es la molestia que hay en Guerrero, porque pues el gobierno no los escucha. Ellos lo que dicen es de que desde antes ellos habían denunciado, aquí están los nos están extorsionando, nos están dañando los Ardillos, y no se está haciendo nada. Cuando ellos se refieren a que dicen la presidenta Claudia Sheinbaum no nos escuchó, es porque ellos denunciaron y dijeron protéjanos, y nunca llegó la protección. Esa es la queja de la gente de Guerrero.
0: Oye, ¿y qué dice la secretaria de esta Ariadna Montiel acerca de la situación?
3: Tú dices la gobernadora de Guerrero.
0: Exacto.
3: Bueno, ella dice de que pues es compleja la situación, hay complejidad ahí en la seguridad, que es, básicamente que es difícil, pero pues le preguntaron también, le dijeron, oye, la gente le está pidiendo ayuda al gobierno de Estados Unidos, a Donald Trump, ¿tú qué es lo que vas a hacer acerca de eso? ¿Vas a dejar que la gente la maten o vas a hacer algo por la comunidad, ¿no? Y pues al reportero que le preguntó eso, le dijo, no me has contestado la pregunta. Y ella le dijo, bueno, yo te contesto como yo quiero contestar.
0: Vamos a escuchar.
4: Sí, hemos conocido estos días de lo que ha sucedido en el municipio de Chilapa. Es una zona, tiene complejidad en materia de seguridad, y nuestra presidenta ha enviado el reforzamiento por parte de las fuerzas federales que permanecen en el estado de Guerrero. Allí estuvimos viviendo un año cuando fuimos a apoyar a levantar Acapulco después del huracán.
0: ¿Lo fueron a levantar con sicarios o económicamente? Digo, pregunta nada más.
5: Y yo le contesto, ya, Mati. Yo le contesto.
0: A ver, Brillo.
5: Fue la primera vez que el gobierno nacional entregó no solamente unas cobijas, entregó refrigeradores, estufa, reparó las casas, entregó insumos, entregó como nunca se había visto en la historia del país.
0: Ahí está el abogado.
5: Después de Díaz y después de Lázaro Cárdenas.
0: El abogado del bienestar, ¿ya lo escucharon? Ahora vamos a escuchar la parte donde ella dice, yo contesto a mi manera.
4: Y conocemos la región. Sí, pero esa es la respuesta que yo le voy a dar.
6: No me da respuesta.
4: Sí, le voy a dar respuesta, pero a mi modo.
0: A mi modo, güey. Ahí está. Digo, esa respuesta está bien, Brillo, a mi modo.
5: Ah, pues está como la información que nos ofrece el Naranjito, o sea, totalmente a su modo.
0: No es su modo, él es tu modo, Naranjo. Nos está hablando con hechos, el señor. Aquí están los audios, no me digas que
3: entonces,
5: Naranjito, ¿tú realmente crees que la solución para el país mexicano es la injerencia?
0: ¿Eso? ¿Crees que es la injerencia, Jorge?
5: ¿Es la injerencia, o sea, que Estados Unidos entró?
3: No. Es que ese es el problema y esa es la retórica que tiene la Cuarta Transformación, el gobierno. Oh. Que mira, es lo que ellos están diciendo. Es injerencia, es invasión. No, Estados Unidos no quieren invadir México.
5: Claro
3: no
5: que
3: quiere.
5: Claro que quieren. O sea, ¿tú crees que vienen a ayudarnos?
3: Ellos lo que quieren. Es que mira, el problema, lo que tienes que entender, mi querido Brillo y la gente, es de que Estados Unidos no va contra los mexicanos. Estados Unidos va contra los narcotraficantes que están llenando de fentanilo y matando americanos.
0: ¿Entiende eso, José?
3: Y los cómplices de los narcotraficantes han resultado ser los políticos. Yo nunca he escuchado que el gobierno mexicano diga, voy a ir por Juan Pérez que vive en la Sierra de Guerrero. Yo no he escuchado eso. Van por Rocha Moya, van por Américo Gallego, el gobernador de Tamaulipas, son políticos, porque son cómplices de los narcotraficantes.
5: A ver, Naranjito, ¿y tú crees que Estados Unidos no es cómplice al venderles armas? Fíjate, de Rocha Moya dicen, está acusado de que compró armas. Si Estados Unidos nota que compra armas un gobernador, ¿por qué no en inflagancia lo detienen? Así no, en vez de venderle las armas, porque Estados Unidos le vendió las armas a un gobernador que ahora acusan. En todo caso, no tendría culpa a Estados Unidos de que el cartel tuviera las armas y el gobernador hubiera sido intermediario.
0: Oye, Naranjito, ¿tú crees que la solución es que intervenga Estados Unidos, que vaya y sabes que ya pongan cartas en el asunto ahí con estos malhechores?
5: ¿Y por qué tendría que enterar a otro país?
0: Bueno, se vale preguntar.
3: Porque eso se persigue de oficio aquí en Estados Unidos. Toda persona que lave dinero, que lave dólares, y toda persona que le haga daño a un americano, el gobierno americano lo persigue. Entonces, si a eso le llaman injerencia, pues sí, es lo que va a hacer el gobierno de Estados Unidos. Y es lo que va a hacer, no está pidiendo permiso.
0: Oh, all right. A ver, volvemos con tus llamadas. ¿Qué piensas de todo esto? ¿Crees que la solución es de que ya de una vez por todas ingrese Estados Unidos por tierra, por cielo, por mar a los territorios mexicanos para tal vez ponerle un alto si es que es 100% real esto? Digo, porque pues sí, hay personas que de pronto te meten la duda y dices, güey, ¿será cierto? ¿Serán actores? ¿Serán qué? ¿No? Porque no estás allí. ¿Qué piensas, compadre? Este es tu país. ¿Qué opinas? El micrófono está abierto. 1-888-874-2656. Aquí se te da el poder de opinar lo que tú quieras y lo que salga de tu corazón. Vuelvo con tus llamadas. 1-888-874-2656. 1-888-874-2656. 1-888-874-2656. ¿Cuál es la solución para este problema? Ahora son los ardillos que se han metido a muchas partes de Guerrero, donde han ahora sí que corrido, levantado, asesinado a muchos indígenas. ¿Qué piensas de esto?
6: Son las 3:16 del 11 de mayo del año 2026. Estamos aquí en la comunidad de Alcoztacán, en donde toda la comunidad está huyendo. Vean ustedes nomás para que no les siga engañando el gobierno y diga de que hay apoyo. Aquí no hay ningún apoyo. Aquí.
0: Ahí está. Vuelvo con tus llamadas después de esta canción. Muchas gracias, compito Naranjito. ¿Cómo te seguimos ahí en Instagram?
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0: Gracias, doña Mati.
7: Yo soy su manager.
0: Volvemos con eso.

0: los ardillos empezaron a bombardear con drones en las comunidades que te mencionaba hace un momento, Xicotlán, Alcozacán, Tula y Acahuehuetlán. Estas acciones violentas se agudizaron desde el sábado 9 de mayo.
1: A ver, Brillo, ¿estás diciendo que ese reportero es falso, mijo? ¿Qué pasa ahí?
2: Yo les quería decir algo acerca de los ardillos y de los que son los rojos.
1: Adelante.
2: Cuando estaba la guerra contra el narco, fíjense que en mi localidad, Santiago Papasquero, cuando tuvo mayor daño y que llegaban a un lugar y mataban hasta 12 personas, esos vatos fueron los que entraron y se hizo un desastre porque estaban los mayos contra los otros. Entonces llegan estos y ya no se sabía quién era quién y empezaron a terminar así con pueblos y era tan horrible, doña Matías, entonces, me acuerdo, y es terrible.
1: Entonces deberías de tener tantita compasión de nuestro pueblo y dejar de decir
2: que
1: Morena...
2: Que nos mate a todos.
1: Bueno, pues sí, de todas maneras, México ya lo está haciendo, bueno, no todo México, pero algunos mandatarios ya lo están haciendo desde hace mucho tiempo y por eso el Rocha ahorita está en un palacio escondido con un tanque de oxígeno porque ya le está dando el patatús, porque ya sabe que lo van a matar o se lo van a encerrar por corrupto. Y el otro, Perro Sarnoso, el alcalde de Culiacán, que también está prófugo de la justicia, porque eso es lo que están haciendo ahorita, están prófugos porque ya los mandaron a pedir y no se presentan. El otro, Perro Sarnoso, está escondido en una casa en Badiraguato, ya me llegó la información.
3: Oh, ¿sí?
1: Y está respaldado por guardias. ¿O me equivoco, querido reportero de Casa Naranjo? ¿Me equivoco con eso?
4: No, doña Mati, tiene toda la razón, todita la razón, y el Brillo nos acaba de dar la razón. Lo que los ardillos fueron a hacer allá a su tierra es lo que están haciendo acá, y él mismo está diciendo, dando fe de que sí lo hicieron, y ahora está cuestionando de que si es verdad o no es verdad.
2: Tú lo que estás diciendo es que somos incapaces los mexicanos de ayudar a los mexicanos, y no somos incapaces, se está trabajando. Ah, y no estás diciendo eso.
4: No, el gobierno, yo dije el gobierno porque el gobierno dice que va a proteger a los indígenas y no los está protegiendo.
5: A ver, vamos con las llamadas, tenemos a Salomón. Salomón, ¿qué piensas, cuál es tu sentir de esto que estamos viendo ahorita con el pueblo mexicano, con los indígenas, que llegan estos grupos delictivos y los sacan de sus viviendas, que los levantan a muchos de estos jóvenes también para reclutarlos a la fuerza, que están con todo, güey? Y esto empezó, creo que apenas hace unos días, y se ha puesto más grave cada vez que lo vemos en las redes, Salomón.
6: Mira, yo soy de un estado que siempre ha sido golpeado desde que se empezó la guerra contra el narcotráfico, siempre fue golpeado, que es Zacatecas, especialmente Fresnillo, donde yo recuerdo que cuando empezaron con granadazos. Hasta la fecha ya un poco se calmó, pero yo creo que la solución no es que Estados Unidos entre. ¿Por qué? Porque México es un país soberano y libre. Tiene sus leyes, así como Estados Unidos no permite la entrada de militares o policías de México, creo que México no debería de hacer lo mismo.
1: Oye, mira, tenemos a María que ella dice que Claudia es una inepta. ¿Por qué dices eso, María?
7: Porque realmente lo es. Yo soy mexicana, estoy aquí por una situación que me pasó, y no nada más es en Veracruz, es en México, todo México estamos hasta la fregada. El Brillo está muy equivocado si defiende tanto a Claudia, que se vuelva a México para que recuerde el dolor que tenemos todos. Estoy harta de esa presidenta estúpida, madres buscadoras asesinadas. No les importa, no nada más es Veracruz, es todo mi país. Me tuve que venir aquí porque ya me tenían extorsionada, ya me tenían... Y el gobierno, ¿sabes qué hace? Te persigue a ti. Tú eres la mala. ¿De qué chingados habla ese tonto del Brillo? No sabe ni siquiera cómo estamos nosotros ahorita. Si tanto defiende a su gobierno, que se vaya. Aquí es muy fácil hablar cuando estás en Estados Unidos. Cuando estás en Estados Unidos es muy fácil opinar. No somos actores, no somos actrices. Somos seres humanos cansados de tanto dolor.
3: de tanto abuso. No estamos hablando de los prianistas. Todos son lo mismo, no sean ridículos, no sean tontos. Todos son lo mismo, ¿de qué fregados han? Cuando tú vives en México es cuando realmente entiendes la verdadera impotencia que todos tenemos. No nada más los indígenas. Hay muchachos perdidos, hay muchachos desaparecidos. Yo soy Durango. Y es un infierno. No puede salir tu hijo en la noche porque ya no sabe si va a regresar. ¿De qué fregados hablan? No somos actrices, no somos actores. Somos seres humanos desesperados. Y el Trump es lo que no importa, Trump. Lo que importa es que el gobierno no va a mover un dedo porque son el mismo crimen organizado. ¿De qué fregados hablan?
5: Bueno, no te vayas, María. Estamos platicando acerca de esta situación que pasó en Guerrero. O que está pasando y que viene pasando no solo en Guerrero, en todo México, donde grupos delictivos entran a comunidades con armas, con bombas, con pistolas, con artefactos militares y no solo intimidan, acaban con las vidas de tantos niños inocentes, padres de familia. Lo hemos escuchado en los audios, en los videos, y yo preguntaba si era verdad porque pues no vivo allá, pero me da gusto que llames, María, porque así te damos un pedacito de voz en el micrófono y así te puedes expresar, y lo sabemos de alguien de primera mano que vive en México, que vivió en México y desafortunadamente ya no pudo vivir. Ahorita son los ardillos los que están haciendo noticias en Guerrero, en muchas comunidades de Guerrero, donde ya encontraron cuerpos en la carretera, donde se le grita apoyo por medio de videos al gobierno mexicano y parece ser que en realidad no hay apoyo, aunque se dice todo lo contrario en la mañanera. Y yo hablo en base a lo que veo en los videos. Eso es lo que estoy comunicando para todo el pueblo mexicano. María, muchas gracias de verdad por compartir un poquito de tu vida. María, ¿qué te pasó, María? Te escucho tan dolida y te escucho tan triste. ¿Por qué te fuiste de México?
3: Porque no te dejan crecer, porque trabajas y tanto el gobierno como los malos, como les dicen, no te dejan crecer. Si te ven que crecen, te quieren quitar tu dinero. Si te ven que tienes algo, te lo quieres quitar.
5: María, ¿te extorsionaron? ¿Tenías un negocio? ¿Destruyeron tu familia? ¿Qué pasó?
3: Eso, me quitaron mi dinero, me quitaron mis camiones, me quitaron todo. Me quedé sin nada. Y por eso cuando escucho a yo digo, ay, es tonto, tú no vives allá. Es muy fácil opinar aquí y defender lo indefendible. Y eso que ese hombre me cae muy bien, pero está defendiendo lo indefendible. Aquí necesitamos hechos, acciones.
5: María, ¿te puedo preguntar en qué parte de México te sucedió esto sin decir nombres, obviamente?
3: ¿No quieren ayuda de Estados Unidos? Entonces, ¿quién fregados te ayuda? Si hay los mismos políticos son los criminales, ¿a quién le pides ayuda? Tú mete una demanda y te voy a ir peor a ti.
5: Oye, María, ¿en qué parte, de dónde eres? ¿De qué parte de México, María? ¿De qué parte de México eres?
3: De Durango, Durango, Durango, Durango.
5: ¿Sabes? A un sobrino, y yo creo que lo he mencionado, le pasó a un sobrino, fue... Gracias, Mari, un abrazo, mija. Ánimo, ¿ok? Gracias por llamar. Gracias, Mari. A un sobrino le pasó, güey, lo secuestraron.
8: No.
5: Y sí, fue a la fiscalía su mamá a reportar. Y después por ahí salió a la luz que la misma fiscalía estaba coludida con el narco. Y cuando lo encontró, estuvo a punto de ir a reportar que yo lo había encontrado y gracias a Dios dijo, no, mejor no voy a ir.
8: Pues sí, porque...
5: Y no fue. Obviamente por seguridad de todos, pues no voy a especificar en qué parte de México ni ningún otro detalle. Pero esto es real, mi raza. Esto es más real de lo que vemos en las películas, yo creo.
8: Claro.
5: No, pues obviamente en las películas hasta cierto punto yo creo te enseñan, pero mi sobrino hasta la fecha no habla, se quedó mudo.
8: Del impacto.
5: Del impacto.
8: Sí.
5: Él se comunica por medio de
9: series.
5: Él escribe.
9: Ok.
5: Y es un proceso, mi gente.
8: Claro.
5: Dejo las manos, y yo creo que deberíamos de dejar las manos, pero no solo dejar todo en las manos de Dios, sino también pedir por el país, porque como dicen muchos y por lo que se ve, esto no tiene fin. Desafortunadamente no tiene fin, al menos no aún. Gracias, compita Naranjito, por la información que nos traes desde la Ciudad de México.
4: Ya sábanas, mi querido Flaco, con mucho gusto, un abrazo para todos. Doña Mate, ya está tomándose su cafecito de bienestar.
1: Puro té de gordolobo, ahorita estoy tomando.
4: Eso.
1: Gracias, volvemos con la quemazón de los famosos. Me duele mi corazón.
2: Ay, cállese, doña Mati.
1: Con permiso, me duele vende México. Patrias. Venga, me doña duele México, el vendepatrias eres tú. Ay, los vendes al bienestar. Eso es más vendepatrias que una michoacana que representa a México, a Michoacán, desde el gabacho, porque fue forzada a huir del pueblo, porque el México me lo quitaron todo. Con permiso.
5: Vamos por el té, doña Mati.
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0: mesa de tiempo completo.
1: Y aquí en El Flaco y su pandilla tenemos la quemazón de los famosos.
2: Ella se cree que ya no se ha puesto botox.
1: Así que si tienes trapitos, cuídalos porque los sacamos al sol. ¿Sí? La quemazón de los famosos en El Flaco y su pandilla. ¡Ay! Oye, ¿será que Niurka de verdad ya pasó de moda? Ya fue.
3: ¿Caducó?
1: Caducó, debería de ser ya sepultada en el paseo de la fama de los actores y actrices.
3: Dale.
1: Porque eso es lo que le manda decir el hermano de Hunt Spanish, un influencer que hizo algo tipo Casa de los Famosos que se llama La Casa VIP, donde participó Alfredo Adame, Niurka Marcos, varios artistas, influencers también. Ajá. Y como la sacaron, no ganó la casa, de pronto a Hunt Spanish le dio un malestar en el estómago y empezaron a decir ahí en redes que según Niurka lo había embrujado. Uh-huh. Y porque ella le hizo la misma brujería a todos los ex compañeros de ella de la Casa de los Famosos. Y entonces ella se defiende. Vamos a escuchar cómo le dicen a Niurka Marcos.
4: Un muchacho peloncito que se llama Samuel González dice: nunca serás patrona como mi carnal, no estás a su nivel. Ay. Vieja, anciana, bruja, así te dice el hermanito de Hot Spanish.
2: Bueno, que te necesita esa cosita, prese. Mi vida, chiquito, bonito, que apenas no se sabe limpiar el culo, todavía se deja en lo pliegue. Dile que le quedó chiquito la ofensa, que en las redes le han ganado, que está muy pendejo. Tiene que pasar un posgrado para ofenderme a mí, el pendejete.
1: A ver, Brillo, adelante, ¿cuál es tu opinión, mijo? Porque cuando yo entre voy a dar con el martillo, dale.
5: Ay, doña Mati, ¿pero usted qué puede dar? No conoce a Niurka Marcos.
1: ¡Oh!
5: Y el otro es un gatazo. O sea, no.
1: Ay, tú sí la has de conocer, mijo. ¿Cuántos cafés del bienestar te has aventado con ella, perro?
5: Déjame decirle, doña Mati, desde que llega la señora y pone presencia. Es una mujeraza. Sabe muy bien de lo que habla cuando abre la boca, no como
1: sí,
5: otros.
1: Seguramente.
5: O sea, fue a la escuela y ella pues, no está tontita. Y el otro es un gatazo, güey. O sea, si no hubiera sido por su hermano, fíjate, defiende a su hermano, ni siquiera a sí mismo. Menos más que asquerosidad.
1: Brillo, por favor, mijo. La Niurka Marcos aquí en la pela. Solo ha sido famosilla ahí porque se acostó con el director de novelas, ese, el asqueroso reptil de su ex marido, que se me olvida hasta su nombre, así de importante es el de Televisa. Sí. Por eso fue famosa, porque se acostó con él y le dio las nalgas, Ancina. ¿Y qué ha hecho la asquerosa reptil? ¿Eso de aventurera? Por favor, hago mejores actuaciones yo en videos privados en mi baño que lo que ella hace. Solo enseña las teclas y hace brujerías. Esa es la carrera de la asquerosa reptil de Niurka Marcos. Esa es la verdadera. Pero tenemos a gente como tú, tan ignorante, Brillo, que se dejan llevar por una vez que la conocen al artista, que le ponen la carita feliz para que digan que es humilde y la sigan entrevistando en las radios. Ese es el problema. ¿Y sabes qué, Brillo? ¿Sabes lo que eres?
4: Vieja, anciana, bruja.
1: Sí, no sea malo, ya mal. Oye, te vas a dejar, Brillo, de las ofensas que te dice el...
5: ¿Cómo podría defenderse? ¿Cómo podría hablarle a alguien que no ha visto Aventurera, no sabe la importancia de la obra, no conoce a Niurka Marcos, nunca ha hablado con ella y no conoce pues nada? Siempre habla lo tarugo, doña Mati.
1: Ay, Juan Osorio solo vino a infectar el planeta con esa asquerosidad que puso la novela.
3: No manches.
1: Eso fue lo que hizo Ancina. Y Brillo, te lo recalco, eres...
4: vieja, anciana, bruja.
1: Oh. Ya, por favor, lo dejamos al ring. ¿Qué dice el público? ¿Quién tiene la razón, Brillo o doña Mati? Volvemos con la bomba, bomba, bomba, bomba. La flaco bomba. Senador Kennedy dice: se acabó la era de los narcopolíticos mexicanos. Vamos por cada uno de ellos. Tenemos el audio.

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1: La gente sigue preguntando, ¿y el Rocha? Así es como preguntan allá en Sinaloa. ¿Y el Rocha? Porque no aparece por ningún lado. Por ahí hay información que según está en un palacio con un tanque de oxígeno, porque está muy, muy afectado por lo que le está sucediendo, que lo busca Estados Unidos por narcotráfico, por supuesto, narcotráfico. Y dicen también que uno de sus tipos que trabajaba muy de cerca con él está escondido en una casa allá en Badiraguato, también respaldado por militares privados que le han puesto. Ahora, nos vamos hasta la Ciudad de México con nuestro reportero de casa, Jorge Velázquez, alias Naranjito. ¿Qué es lo último que ha dicho Harfuch acerca del Rocha?
2: Bueno, fíjate, Franco, que le preguntaron de que si, obviamente, la Secretaría de Seguridad Nacional había detectado algún, no sé, o una sospecha de que él estaba, de que Rocha Moya, el gobernador, bueno, ahora gobernador con licencia del estado de Sinaloa, estaba coludido con el narco. El secretario Harfuch dijo que no, de que no hay ninguna investigación de parte de, obviamente, de la Seguridad Nacional hacia Rocha Moya, ¿no? Es lo que dijo. Pero lo que sí sabemos, Flaco, y esto lo sabemos de buena mano, es de que él ya está preparando su defensa. O sea, al contrario que han dicho de que no, de que él no estaba coludido, de que esa es mentira de los Estados Unidos, él ya está preparando su defensa. Y el senador Insunza, que también es señalado, que es el que tú mencionaste, Flaco, de que está pues allá en Badiraguato,
1: escondido,
2: pues en su guarida.
3: ¿Dónde está escondido? Si sabe dónde está.
1: No es que sepamos dónde está porque mandó un volante a avisar dónde está, sino que esta información viene de los Estados Unidos, Brillo. Si no me equivoco, Naranjito.
2: Sí, no, pero él puso un video desde su casa de donde estaba Insunza. Él dice que ahí está. Él es el que dice. No lo estamos diciendo nosotros, pero él, lo que se sabe, que él ya está cantando, pues, porque él mismo puso un tweet donde dice de que si se va uno, nos vamos todos.
1: Eso fue lo que puso él. No, pues mejor que no hubiera dicho nada. Porque ahí ya se está echando de cabeza, ¿no? Está diciendo, si se va uno, nos vamos todos. ¿Es como decir que sí son culpables o cómo?
2: Para que veas.
1: ¿Qué pasa ahí, a ver, Brillo? ¿Qué pasa ahí? Ya te está dejando abajo tu soldado del bienestar, a ver.
3: ¿Por qué tendría que ser malo? Igual dice, si nos vamos uno, nos vamos todos. O sea, ¿por qué no piensan que es una treta de Estados Unidos? ¿Por qué tienen que ser malos ustedes,
1: mira,
3: mexicanos?
1: Es una treta.
3: ¿A otros mexicanos?
1: No, señor, no, o sea, es sacar la garra para la información que estamos dando para la gente que está pidiendo esta información. Oh, diablo, doña Matías ya cantinfló ahí. Pero vamos a escuchar lo que dice la DEA, o sea, olvídate de lo que decimos nosotros, lo que dice el Rocha, lo que dice su compiche ahí de la política, sino lo que dice la DEA, lo que dice un senador de Estados Unidos. ¿Qué dicen ellos?
4: In Mexico for working with cartels.
5: Senator, I can assure you, this is just the start.
1: Senador, este es el comienzo. Está por venir en México.
4: A governor in Mexico.
1: Dice, acaban de acusar a un gobernador en México.
4: Working with cartels.
1: Por trabajar con narcos.
4: Poison our people. Everybody's entitled to a defense and they're innocent until proven guilty. But I saw none of that.
1: Dice, todo el mundo tiene derecho a una defensa hasta ser probado que son culpables, pero no he visto nada de eso.
4: In the prior administration, we're trying to get serious. I love the people of Mexico.
1: Yo amo a la gente de México, son personas maravillosas, son nuestros vecinos, nuestros compañeros, compramos muchos de sus productos y ellos compran muchos de nuestros productos. Pero
4: help me understand why so many of the political.
1: Ayúdeme a entender por qué muchos de estos políticos en México
4: cooperan
1: tan plenamente Bueno, mejor dicho, tienen vínculos con el narcotráfico, con los carteles de la droga. Es lo que dice ahí el compita Naranjo.
2: Uh-huh. Así es, ahí se la dejo para que la responda el Brillo.
1: A ver, Brillo.
3: No, el que sea culpable,
2: porque hay tanto
3: que
2: político que está coludido con el narco.
1: A ver, ¿es inventada esa noticia también o que mandamos a hablar lo que...
2: son actores también.
1: A ver, Brillo, ¿son de Hollywood o qué pasa allí?
3: No, el que sea culpable, que pague. Pero que no sea...
1: Ya me cambió.
3: Pero que sea con ley. O sea, el vato quiere llegar y entrar al país. No, a ver, aquí están las pruebas físicas, como lo demás de la Constitución mexicana, ellos les van a entregar a Rocha sin problema, porque no es su primo, no es su hermano, no es su papá.
1: Mira,
3: no es su
1: Brillo,
3: mamá.
1: Aquí cuando en Estados Unidos haces algo mal, vas a la corte, te presentas y ya luego dices que eres inocente y si no hay pruebas, sales libre. Aquí en Estados Unidos, si cometes un crimen, tu mamá no tiene el derecho de decir, no señor, no se lo llevan de la casa hasta que me muestran las pruebas. Ellos no tienen por qué... Así de fácil. Ellos no tienen por qué enseñarte las pruebas a ti si el culpable fue él. Él es el criminal, a él se las van a mostrar en su cara cuando venga y rinda cuentas aquí a Nueva York. Ya le tenemos ahí la cama del Takashi 69, la que dejó, y ahí está, ahí se puede acostar el Rocha.
3: Ha usado Estados Unidos esta misma acción para meterse a todos los países que ha invadido, que ha saqueado, abogado, que ha robado.
1: El abogado del bienestar, llámale ya, 1-888, abogado Brillo.
3: Pues si a usted le gusta eso, y cuando vea a las familias mexicanas llorando y corriendo al Perú, pues bueno, no vaya a decir, pobres de mis hermanos mexicanos, ¿por qué les hacen esto? Maldita sea.
1: Cuando lloren así, Brillo, como los indígenas.
6: ¿De qué manera? Soy indígena, yo
7: nos están matando y no nos podemos quejar porque somos indígenas. Nadie nos hace caso. Ahorita, ¿dónde está Evelyn? No está atendiendo la situación.
1: Ahí está, así van a llorar, Brillo. ¿A eso te refieres? Los indígenas.
3: Así para todo el país, don Yamati. No lo hagas ellos.
1: Ok, Brillo, thank you for coming.
3: Y usted nunca va a poder volver. Bueno, ojalá y nunca la dejen entrar.
1: Bueno, ya ahí está, no se peleen, por favor, ya son palabras mayores. Gracias por esta información, compita
3: Naranjito. No, palabras mayores ustedes que quieran la injerencia.
2: Todavía no escuché la respuesta en Brillo acerca de que por qué hay tanto narco.
3: Yo no podría saber por qué hay tanto. Lo que sería extraño es que tú estés a favor de la injerencia. Eso es terrible, Naranjito.
2: No es injerencia. Injerencia es invasión. A eso es lo que te refieres. Y aquí Estados Unidos no está invadiendo México.
3: A ver, está esperando una fecha para invadirlo.
1: No, si no tienen las pruebas de que el Rocha es narco, entonces ¿cómo tienen las pruebas de que Estados Unidos quiere invadir? Esa es mi pregunta, Brillo.
3: Dios puede mentir, doña Mati. Estados Unidos no es Dios que dice la verdad absoluta.
1: Aquí se acaba
3: Estados Unidos puede hacer lo que quiera.
1: Vete
3: para meterse
1: recámara.
3: A un país.
1: Vete a tu recámara. Hasta aquí se acabó esta conversación. Naranjo, ¿cómo te seguimos ahí en Instagram? Se acabó esta conversación ya. Naranjo, ¿cuál es tu Instagram, hijo?
8: Se está muriendo.
2: Arroba Naranjo Radio en Instagram. Arroba Naranjito Radio en Instagram. Arroba Naranjo. Naranjo Radio.
1: Lo puso nervioso el Brillo porque el Brillo quiere un noviazgo con él.
2: Es que le dio un beso.
8: Pero un beso del Brillo, dice.
1: Oye. Oye, ya llegó la falla de San Andrés y el Brillo no ha contestado. ¿Qué pasa allí? ¿Qué pasa allí? El abortito de López Obrador no ha hablado.
3: Es que Estados Unidos no pueda mentir.
1: Ahí está, ya, gracias. Volvemos con el rinconcito de Doña Mati. A ver si ahí nos contesta el Brillo. Ahí volvemos con eso. Gracias. Ay, qué simpática vine hoy.
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0: Oye, tenemos el dilema de una reescucha. Dice, ya estoy harta de mi marido que el poco extra dinero que hace en el trabajo se lo gasta en pistear, en la parranda. No se va con morras, pero sí se va con sus amigos. Claro, hay muchachas ahí en el strip club y todo el rollo, pero pues no creo que me ponga los cuernos con un bailecito que le hagan. El problema no es ese. El problema es que nos deja sin dinero extra para ahorrar, para vacaciones. Se ha pagado la renta, se han pagado los biles, pero no por eso yo voy a permitir que derroche el dinero, güey. O sea, Brillo, ¿tú qué consejo le darías a ella, güey?
1: Que primero que nada, recuerde con quién se casó. El vato es un balagardo. ¿Qué esperaba que hiciera?
0: ¿Cómo,
1: o sea,
0: ¿cómo
1: lo que un balagardo hace?
0: ¿Cómo le vas a decir balagardo a un señor que necesita y que es de respeto y que necesita desahogarse? Ancina, cuando las mujeres necesitan un desahogo, nosotras las mujeres, sí o no mujeres, o me van a dejar mentir. ¿Qué queremos? Pedimos pestañas, pedimos ropa, pedimos zapatos, pedimos uñas, pedimos el manicure, ir al masaje, que vamos aquí, que vamos con la comadre, que ya me voy a tatuar las cejas, que mi amor dame. Pero si fuera el dinero para ella, la radioescucha que nos pide el consejo, ella estaría calladita. Es más, no hubiera ni pensado en llamarlo. Entonces, ¿cómo vas a decir que es un balagardo un hombre de la construcción que necesita no solamente un pedacito de nalga en la casa, sino de una comprensión que le permita ir a ver otras muchachas un ratito ahí en el burdel? ¿Qué tiene de malo? Que se compre una caguama. ¿Qué tiene de malo que se compre una caguama?
1: Lo que tiene de malo es que lo diga otra mujer. Eso es asqueroso.
0: Eso no es asqueroso. Decir cosas en contra de la verdad, taparse los ojos porque eres mujer, eso sí es asqueroso. El ser hipócrita ya no más porque no te conviene, porque eres mujer, porque no te conviene a ti y a las otras mujeres, eso es asqueroso.
1: Pues porque no les conviene, eso, porque a ella le afecta en su vida diaria.
0: Yo no soy del lado de un sexo o del otro, estoy del lado de la razón.
1: No, estás del lado
0: de la hombres, razón, asqueroso. Eres un asqueroso reptil, eso es lo que eres. Alcina de Pati.
2: Bueno, no empiecen a pelearse, por favor.
3: Oye, pero a mí sí me gustaría que, por ejemplo, si yo llego a la casa, mano, que mi mujer me reciba con un abrazo.
2: Claro.
3: Con un beso. Que me pregunte cómo te fue, mi amor. A ver, quítate. Es más, no te las quites tú. Siéntate, te voy a quitar las botas de la construcción y te voy a hacer un masajito. Eso. ¿Qué se te antoja? Te llevo por un helado, yo manejo. O sea, ¿por qué no tiene que la mujer ponerse la iniciativa de ser ella la que maneje y la que te lleve a comer cuando su marido está muy cansado?
1: ¿Qué tiene no de malo? Cansado, porque lo corren de los trabajos.
0: Eres un asqueroso. No. El Brillo ya le puso que lo corren de los trabajos.
1: No. Pues eso dijo ella, ni que batallaba un chorro con eso.
0: Ya está escuchando voces el Brillo, ya ves. Así lo ha dejado Claudio Chambao.
3: Brillo, ¿te vas a dejar?
1: No, pues es que doña Mati a todos vos dice por las tarugadas.
0: A ver, vamos con las llamadas, no me interesa. Sí, bueno, ¿qué estás? ¿Quién es? ¡Halo!
4: Doña Mati, buenos días.
0: What's up, baby? ¿Cómo está mi papirrín hermoso? Mi nalguita de bebé.
4: Aquí nomás esperándola.
0: ¿Qué opinión tienes, mi amor? Ahorita arreglamos nuestros amoríos fuera del aire. ¿Qué opinas?
4: Yo digo que ese vato debió haberse divertido antes de, ya ahorita, si un centavo gasta, se gasta con la familia.
0: Es un aplauso. Yo entiendo tu punto y por eso uno se divierte, uno tiene que divertirse antes, ¿no? De casarse.
5: Sí, pero no ser mandilón.
0: Pero tampoco ser un perro amarrado y decir, oye, no puedo salir. Tú te cansas los cinco flacos porque tú la llevas amarrado. Tú llevas dos, tres cordones amarrados. Y no solo el de tu mamá también, porque tu mamá te mangonea tu esposa y te mangonean tus hermanas. Eres un asqueroso
5: reptil
0: también. ¿Qué quieres,
5: Benjamín? No, que me puesta feo.
0: It doesn't matter, ya la gente ya lo... Ya lo público, el público.
4: Mira, doña Mati.
0: Sí, mi amor.
4: No es la misma ir a ver un partido de fútbol con amigos, echarte una cerveza, un partido de fútbol, lo que fuera, que ir a un antro.
0: Eso es verdad.
4: Gastar un dinero que no deberías de gastar.
0: Exactamente. Y porque ahora, por ejemplo, los hijos, los niños ocupan zapatos para la escuela, loco. Imagínate, ¿qué prefieres, un 24 de cervezas o los tenis que le hacen falta al morrito que tienes en casa?
5: No, pero ese cuate está cumpliendo con su deber. Hijo, es nomás un desahogo.
4: Eso es lo que debes de pensar primero.
0: Que primero viene la responsabilidad. Equivocado. Primero viene la diversión.
4: Primero la familia y después es las amistades.
0: Ok, mi amor, quédate en la línea. Ahorita te voy a desvestir.
2: Huye, huye lejos.
5: Sí, pélate.
2: ¡Córrele, pélate! Sí, bueno, estás al aire. ¿Qué opinión tienes de nuestra radioescucha? Dice que su marido se la pasa gastándose el dinero en cosas de pisteadera, de diversión. Y dice, güey, ya estoy harta. Deberíamos de ahorrar para comprar una casa. ¿Qué opinas tú? Bueno, ¿quién habla ahí?
6: Soy Elena Bustamante.
0: Hola, Elena. Días, Elena, ¿qué opinas, Elena? Sí, sí, no, no, sí, aquí haces falta bastante, ¿eh? Todos nuestros radioescuchas hacen falta. Pero al punto, ¿cuál es tu opinión?
6: Yo opino que para todo hay tiempo. Entonces, él puede dedicar, okay, este fin de semana. Hay que ser comprensivo, también tienen que salir solos a darle sus espacios.
0: ¡Bravo!
6: Pero,
0: ¡bravo!
6: Claro, eso es un respiro, pero no hacerlo todo el tiempo, porque hay prioridades.
3: Está bien. Muy, muy buena opinión. Gracias, Elena. Y te vamos a hacer celebridad. Aquí siempre parece que no trabajas, no tienes nada que hacer aquí.
5: Invítela.
3: Nos llama seguido. Te voy a invitar al hotel, al Cuatro Letras. Pero vamos con la otra opinión. A ver, ¿a quién tenemos acá? Bueno, bueno.
2: Sí, bueno.
7: Buenos días.
2: Hola, buenos días. ¿Qué dice la viejona? ¿Cómo ven? Nuestra radioescucha dice, mi marido me tiene harta gastándose el dinero extra que gana en la tomadera.
7: Mira, yo lo que diría es que primero le dé lo de los gastos a ella que necesitan y de ahí para el real que se vaya donde quiera. Esa es mi opinión.
0: Eso, eso, eso. Se vaya a pistear y todo, esto es todo. No, pero loco,
7: que se vaya donde él quiera disfrutar si quiere, pero que primero le dé su gasto, le dé su... Mira, esto es para el ahorro y esto es para que tú compres comida o lo que sea, pero que se lo dé y ya, si es inteligente el vato, le va a hacer caso y así lo va a dejar estar jodiendo.
0: Eso es, un aplauso para tu opinión. Aunque tu opinión no cuenta, pero gracias. No, no,
5: sí, sale, cuenta,
0: estoy jugando. Mucho. Estoy jugando. Gracias, mi amor. Un abrazo para ti.
5: Dale,
0: salud, buena. Brillo. Brillo está muriendo.
1: Ay,
0: ya.
1: Ay, perdón.
2: Brillo, ¿todo bien? ¿Te llevamos?
1: Sí, no, todo bien, todo
2: ¿te llevamos
1: bien.
2: Al Kaiser, Brillo?
1: Sí, no, no. Que... ¿Al Kaiser, Mesoclanga? No.
8: Pienso que el vato está bien. Que el vato se vaya a relajarse, a hacer su desestresada. Si la mujer quiere igualdad, también que se ponga a darle también. Si quieren 50-50, también hay que dejar. Que el vato vaya, se desestrese y que llegue al 100 allí con ella.
0: Sí, eso, porque... papirrito. Ella dice que ya no trabaja, así que qué asco. Imagínate no trabajar y exigirle a tu marido que te dé todo el cheque. Pues óyeme, ¿y a dónde queda tu parte, mija? Déjalo que se divierta, que se vaya con las pirujas las veces que él quiera. Sí. Que se vaya al nightclub, ahí donde les bailan en las piernas, y ya que se lo regresen
5: caliente. En el King Kong.
0: Calientito. Oh, ándale, se debe. Brillo, ¿qué? Me ha salido muy santurrón. Eres un asqueroso reptil.
1: No, pues es que imagínese como si yo fuera la novia de él, sería terrible que hiciera eso, doña Matisse.
0: Sí, aquí tenemos el asqueroso reptil del bienestar. El único reptil del bienestar. El Brillo Reptile.
1: Oh. Bueno. Yo soy Anunnaki, usted es la reptiliana, doña Mati.
2: Los Anunnaki son los buenos y los malos son...
1: Los reptilianos.
2: Eso, ay. Brillo, un aplauso. ¡A la vivo! ¡A la vivo! ¡A la bimbomba! ¡El brillo! ¡El brillo! ¡Ra, ra, ra! Ahí está, Brillo.
0: Ahí está, Brillo, ya estás feliz, ya te hicimos el día, ya que sí. Te hemos hecho
5: Te queremos,
0: enojar.
5: Brillo.
0: Te queremos, Brillo, te queremos.
5: Te ya queremos, Brillo, te queremos.
0: Te queremos, Brillo, te queremos. Ya que te hemos hecho enojar tanto con hablar de mal del bienestar.
5: Sí.
0: Volvemos con el marcador picante. Las Chivas ahora no van a tener 5, van a tener 8 jugadores en la selección mexicana.
5: ¿Qué sigue todo el equipo mejor?
0: No me gusta ni el América ni Chivas, pero bueno, se lo merece el flaco. Ya tanto ha sufrido el pobre con sus asquerosas Chivas reptiles de guácala.

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0: ay, ay, ahora sí nos vamos en contra del Cruz Azul, papá. ¿Qué pasa? El productor de aquí del Flaco y su pandilla tiembla. ¿Usted le va al Cruz Azul, viejón? ¿Le tiene miedo a las Chivas?
1: Precaución.
0: ¿Cuándo es ese próximo partido, Tony? Buenos días.
2: Buenos días, muchachos, buenos días. Oye, mi estimado Dorian, aquí ahorita que entré en el pasillo, ahí en un rinconcito vi una camisa de Cruz Azul. ¿La estás escondiendo ahí para
0: ahí la dejó, sí, ahí la dejó por si ganan y luego trajo un paquete de pañales por si ocupa uno durante el partido. Bueno, lo sentimos, Dorian, pero ¿cuándo es el partido ya,
2: el día Tony? De hoy, el día de hoy, muchachos. Hoy, el día de hoy, inicia las semifinales de la Liga MX de este clausura 2026. 7 de la noche, anótelo ahí, 7 de la noche. Tiempo del Pacífico, Cruz Azul contra la Chivas Rayadas del Guadalajara, ahí en el Estadio Banorte, o sea, en el Estadio Azteca.
0: Y qué lástima, porque no veo yo ningún uniforme amarillo, crema amarillo, no veo yo nada de eso, tú. ¿Por qué será que no veo ningún uniforme con ninguna águila, ninguna CA?
3: Porque juega Chivas Cruz Azul, ¿no?
0: Mira,
3: ¿por qué habría de haber un...?
0: Con razón. Qué lástima que no juega la América.
3: Los especiales.
2: Doña Mati, si quiere hablar de la América, espérese para el 2 de noviembre, el Día de Muertos, por favor.
0: Oye, Antonio, y entonces, ¿cuántos son siempre allí que van a jugar para las selectivas? Que tampoco los soporto, los asquerosos reptiles, pero en vez de... ¿Son 5, 4, son 6? ¿Por fin cuántos van?
2: Bueno, el día de ayer el Vasco Aguirre da a conocer la prelista de 55 jugadores que les permite la FIFA, 55 jugadores rumbo al Mundial 2026. El 1 de junio ya se dará la definitiva con 26 jugadores, pero bueno, esta lista, en caso de alguna lesión de algún jugador, pues tienen, pueden de esta lista de 55 de ahí recuperar a ese jugador que se les lesione, ¿no? Es la importancia de esta lista. Y bueno, pues ya con había 5 de Chivas, ¿no? En esta lista de 55, el Vasco agrega 3 más de las Chivas: Richard Ledesma, Efraín Álvarez y Luis Romo. Así que 8 jugadores de Chivas en este momento están en la lista de la selección,
0: ¿no? Oye, pero ¿no lo quitaron antes del partido del Cruz Azul después?
2: No, ellos sí podrían, ellos sí pueden ya reportarse hasta después de que finalice.
0: Menos mal.
2: Los 5 sí, los primeros 5 esos sí se perdieron, ya están con la selección, pero estos 3 que se agregan, ellos tendrían que reportarse en caso de que Chivas llegase a la final hasta después de la final.
0: Ya decía yo, esto es boicot, ¿qué está pasando aquí? Ahora, por otro lado, ¿qué dijo el compa Hugo Sánchez de que nos dijo cachirules el perro sarnoso?
2: Hugo Sánchez se tropezó con su propia lengua. Unos comentarios se me hicieron raros, primero porque pues, yo he visto no tan raros. se me hicieron raros, muchachos, porque pues Hugo Sánchez siempre lo hemos tenido que siempre defiende el fútbol mexicano, siempre se ha quejado, ¿por qué no le dan más oportunidad a los entrenadores mexicanos? ¿Por qué no le dan más oportunidades a los jóvenes mexicanos? Hay talentos, pero no le dan oportunidad. Bueno, pues ahora como le está su equipo Pumas también con la posibilidad de llegar a la final, de ser campeón, cuando se le dijo, oye, sería muy bonito, ¿no?, que Chivas, un equipo con puro mexicano, llegase a la final y fuese campeón, dijo Hugo Sánchez rápidamente, no estoy de acuerdo, yo quiero que quede Pumas campeón. Le dicen, oye, pero Pumas, a diferencia de Chivas, sin ningún canterano, muchos extranjeros, ¿y en dónde dice en el reglamento que no pueden tener extranjeros, ¿no? Bueno, escuchémoslo de sus propias palabras, porque para mí, ya lo comentamos después, pero para mí Hugo Sánchez se tropezó con su propia lengua. Eso
0: es disgusting, Hugo.
4: ¿Dónde dice el reglamento?
5: No, en ningún lugar.
4: Sale campeón Pumas bajo estas circunstancias.
5: ¿Te gustaría que hubiera más canteranos o no?
4: Por supuesto.
5: Ah, bueno, eso
4: como
5: es todo.
4: No me importaría que en Chivas hubiera extranjeros, por ejemplo.
5: ¿Ah, no? No,
4: porque hay extranjeros, no son nacidos en México y son medio cachirules.
5: Pero son mexicanos por nacimiento, ¿eh? No son naturalizados.
4: Cumplen los requisitos y las leyes son las leyes, y cada vez que pasa el tiempo...
0: Cállate los chicos mejor. Te callas tú también, brillo malinchista. El Hugo Sánchez tiene 2 hijas, ¿qué no son españolas las hijas que tiene?
2: Son españolas,
0: entonces,
2: sí.
0: Entonces ellas son cachirulas, sí, también, hijo perra. Mira, que se deje de mamar.
3: Usted ni siquiera es chivista, doña Mati.
0: It doesn't matter, pero no me gusta la injusticia y el comentario.
3: Eso no es injusticia, es verdad.
0: Claro que si tú te callas porque eres un malinchista, vives en Estados Unidos y eres de Durango, así que shut up, cállate los chicos. Yamate, por favor.
3: ¿Usted es de Michoacán y vive en Estados Unidos?
0: Pero yo soy mayor y yo vine aquí porque aquí me requieren y me pagan muy bien. Y mando dinero a México porque estoy construyendo una casa. Estoy aportando a México. Pero tú, ¿qué haces, Brillo? ¿Qué
3: una haces? De patria no tiene nada que hacer en México.
0: Págale el micrófono. Ya, don Yamate, por favor. Tony, ¿tú crees que está mal el comentario de Hugo Sánchez?
2: Yo creo que sí, por esto que te estoy comentando. Siempre lo habíamos visto como alguien que defiende al jugador mexicano, al entrenador mexicano, estamos llenos de extranjeros, y que él venga y se saque de la bolsa el de que un jovencito nacido en Chicago, nacido en Los Ángeles, nacido en Phoenix, en Denver, que sus papás sean mexicanos, ahora para él resulta que ese no es un mexicano. Cuando la Constitución mexicana lo dice claramente, mexicano es el que nace en suelo mexicano y el nacido en el extranjero, hijo de padres mexicanos.
0: Exacto.
2: Ahora, caray, nosotros vivimos acá, flaco, nosotros tenemos a nuestros hijos, muchos de ellos se sienten orgullosos de sus raíces mexicanas.
0: Claro.
2: ¿Cómo les dices que no son mexicanos?
0: Gracias, mi Tony. ¿Cómo te seguimos ahí en Instagram, Tony?
2: Ahí en @TonyDeportesOficial, @TonyDeportesOficial.
0: Oficial, fierro. Oye, volvemos con nada más y nada menos que los archivos de tu compa el flaco. Hay una muchacha que se hizo viral porque estaba tratando de comprar un carro con crédito de alguien más, güey.
1: No,
0: o sea,
1: manches.
0: Ni siquiera era su crédito, loco. La gente de veras a la hora de querer usar el crédito de los demás no tienen vergüenza.
1: Sí, doña
0: y
1: doña.
0: Los que usan tu crédito y no pagan a tiempo tampoco tienen vergüenza. El brillo de eso.
1: ¿A poco?
0: Claro que sí. Tú eres tan
3: chino. Yo llevo los míos nomás.
0: El brillo debe una laptop que le saqué crédito de la Best Buy.
1: ¿En serio?
0: Sí, todavía debe $300 y no ha pagado.
1: Brillo.
0: Brillo es neta, brillo.
3: Me salió pero buena.
1: Es caro.
0: Ahí volvemos con eso.

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2: Imagínate que caches a alguien tratando de sacar un carro con tu crédito, güey. Y sin permiso, o sea, obviamente por eso los cachas, ¿no?
3: Nada más.
2: Llegas ahí al dealer, ¿qué haces aquí? Recibí una alerta que alguien trató de sacar un carro con mi crédito de este lugar. Vamos a escuchar el video viral.
4: Aquí venimos a la agencia, te vas a comprar un carro.
5: ¿Qué? Aquí a la agencia. Venimos porque no sé por qué esa gente te está dando permiso de agarrar mi crédito. A mí nunca me han dicho nada. Lo único que me llegó fue una alerta de que alguien se quiere meter a mis cuentas.
2: ¡Oh! Oye, eso es una falta de respeto, ¿no?
6: Un abuso de
2: confianza. Es un abuso de confianza, un robo, un asalto, Ancina, como a ciegas, un asalto a ciegas. El descaro, tipo de asalto y descaro que hace mucha gente de la cuarta T, como el Brillo, Ancina. Porque al Brillo yo le di mi confianza, a ese sí le di mi confianza, fíjate, ajá, me la traicionó.
7: Okay. Así no, como, no se la traicioné, usted firmó como aval, doña Mati.
2: Yo le
7: no
2: firmé una laptop que sacara de la Best Buy, okay. Es hora que no ha dado el pago, el último pago que ya le queda por pagar la laptop.
7: Ay, doña Mati.
2: $300 y no los ha pagado el asqueroso reptil.
7: No he tenido, doña Mati, se lo juro, por Dios, le conté a usted. Oye, que no me dio la tanda.
2: No he tenido. Mejor haz una canción, no he tenido, que sea cumbia ya. No he tenido. Le pido crédito. Pido crédito a doña Mati, luego no pago porque se me hace muy fácil. No he tenido.
7: Soy rata. Hay que lanzarnos. ¿Cómo para participar?
2: Oye, se me hace raro que... Y luego
7: ya me va a descontar 100 con lo que acabo de hacer.
2: Y luego los productores luego se ponen a hacer los sonidos. Oh,
6: claro.
2: Me recuerdan a todos los pescaditos de la sirenita de Under the Sea. Oh, Under the Sea. Y rápido empiezan a cantar los monitos. Brillo, qué gacho eres, pero neta, doña Mati ya es de la tercera edad, güey, para que le quedes mal con su crédito que puso ahí para que se
7: sacaras. Doña Mati me explotó cuando era menor de edad y no le cobré
2: yo
7: nada.
2: Yo no te exploté.
7: Doña Mati, me fue lenona.
2: ¿Yo te qué?
7: Fue una lenona conmigo.
2: ¿Qué te hice?
7: Fue una lenona.
2: No, dije, ¿yo te exploqué?
7: Me explotó.
2: Ancina, el Brillo dijo cuando le pregunté, salía de un hotel con el moreno del WhatsApp. Uh-huh. Y Brillo, ¿qué haces ahí? Y dice,
7: me explotó. Ay, no.
2: Y ya empezar a grabar las conversaciones, doña Mati, para tocar las frases que decimos aquí, o qué pedo.
7: Lo que decimos que digo, a usted nunca los toca, perros.
2: Ancina, el Brillo.
7: Y a ti menos, Blanco, a ti te adora.
2: Ancina, el Brillo también, cuando salió el moreno del WhatsApp de la celda que en la que estaba Brillo. Ajá. Se peleó con unos cholos gay que estaban ahí y dijeron, a nosotros también nos hace así, fíjate, para que queriéndole dárselos al Brillo. Y el Brillo dijo,
7: usted nunca los toca, perros.
2: Y te sigue grabando doña Mati, Brillo.
7: Ah, lo bueno es que ustedes les divierten con eso, es suficiente. Ya, pero yo salgo del día.
2: Eso
7: no sé ustedes.
2: Eso todo. El crédito no lo presten. Nunca presten el crédito, la mujer, el carro, ni el dinero.
7: Ni sean avales de nadie.
2: Y no presten el caballo tampoco, porque ustedes prestan un caballo, te lo regresan malherido de una pata.
7: Mm.
2: Ya
7: no más.
2: Y ya luego dicen que así estaba.
7: Yo le canto una canción de eso, doña Mati.
2: A ver, ahí van mis cumbieros, échenle.
6: A ver.
7: No más tres cosas tenía: caballo, perro y mujer. Caballo de buena sangre, bonito, de buen correr. Un perro de pura sangre, bonito, de buena ley. Y su mujer Adelina, una hembra de muy buen ver.
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7: Esas tres cosas son mías, que no las pretendan, Aiden.
2: Ok, ya estuvo, Brillo, ya.
7: Gracias, amigos. Pueden contratarme para pagarle a doña Mati y contratarme por...
2: Paga lo que debes, perro.
7: Dejé que me contrate, doña Mati, de cantante.
2: Saliste igual de rata que los del Morena.
7: ¡Ay, doña Mati!
2: Ya, por favor, volvemos con la bomba del... La flacobomba del día. Flacobomba, bomba.
7: Bomba, bomba.
2: Los compitas indígenas, la gente del pueblo ahí que fue sacada de sus hogares. Qué gacho, ¿verdad? Por el grupo delictivo Los Ardillos. Volvemos con esa información. Brillo ya está listo para defender su punto y doña Mati, no se diga.
7: No.
2: Prepárate, asqueroso reptil, porque te voy a difundir. Voy a enseñar las pruebas que tú estás envuelto en la corrupción de...
7: ¡Ay, mire, mire!
2: Tengo el audio de cuando recibiste dinero por parte de los carteles.
7: ¡Ay, si te hubieras recibido dinero, le hubieras pagado la laptop! Entonces,

0: Oye, volvemos con esa noticia. Los indígenas que fueron sacados de sus comunidades por grupos delictivos, ¿qué es lo que dice el secretario de Seguridad en México? El señor Harfuch, el jefe de la policía a nivel nacional, ¿cuál es su explicación? Tenemos además una señora que dice que le robaron sus camiones en México y que por eso se vino a Estados Unidos.
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2: Ya se salieron todos los ciudadanos de la comunidad del Cozacán, ya fueron desplazados. Se escuchan las detonaciones, ya lleva como de 2 horas y siguen entrando los agresores y no tenemos nada de apoyo de gobierno. De favor, apoyen.
3: ¿De qué manera debemos hablar? Soy indígena, yo no
4: me acuerdo. Se están matando y no nos podemos quejar porque somos indígenas. Nadie nos hace caso. Ahorita, ¿dónde está Evelyn? No está. No está atendiendo a la situación. El secretario que mandaron bien dijo que del Hawái no lo dejaron pasar. Se regresó a Chilapa y ahí se tomó la foto. Entonces, ¿qué hacemos? ¿Quién nos va a ayudar si los gobernantes no hacen nada? ¿A quién le pedimos ayuda?
5: ¿Qué dice Harfuch?
6: Ayer se reportó aquí en Gabinete de Seguridad el desplazamiento de 96 personas. Ahorita, como lo... Sí hay presencia de Guardia Nacional, del Ejército, de autoridades estatales. Y ahorita se está dando prioridad al diálogo para poder establecer una zona de operación más densa. Hay, desde el inicio, hay cerca personal de Guardia Nacional. Es muy, muy delicado y es importante que sepan que primero la autoridad está para preservar y proteger a la ciudadanía. Hay actores y ciertas personas que en el momento... Que están, digamos, también provocando.
0: Bueno, y también tenemos el audio de varios indígenas pidiendo la ayuda del gobierno de Estados Unidos, mano.
7: Claudia Sheinbaum no nos hace caso. Donald Trump, ayúdanos, manda los helicópteros para que nos salven. Ya estamos rodeados por culpa de los ardillos. Los criminales nos están atacando, ya vienen cerca, están quemando las casas. Este video queremos que llegue hasta Estados Unidos.
5: La bestia, me parte el corazón ver a las señoras ahí que están con sus muchachitos en sus casas, en lugares donde se están escondiendo de estos grupos delictivos, quienes usan drones, que usan varios diferentes artefactos explosivos para sacarlos a todos de ahí, y que también están reclutando a jóvenes a la fuerza, Brillo.
8: Todas la tecnología proporcionada por Estados Unidos, claro. O sea, pues sí, está bien peligroso porque con esa tecnología de primera mano y de primer mundo, pues estamos bien perdidos.
5: Güey. Bueno, pero la pistola no la que mata, sino quien carga la pistola. Entonces, está muy mal lo que dices, sí, está muy mal mandar las armas a México, claro que sí, yo eso lo tengo muy claro que está horrible y que también debería de ser penado y que también ojalá que México trabaje en capturar a esas personas que meten esas armas al país, así como acá están trabajando para agarrar a esos de la droga, que también diga Claudia, ¿sabes qué, güey? Tú estás metiendo gente acá de la CIA, de la DEA, buscando narcotraficantes. Yo voy a meter gente de la Marina para Estados Unidos para que agarren a los que compran, a los que venden las armas para acá.
9: ¿Cierto?
5: Pero que no se esconda y esconda el Rocha. Mira, muy de mañana tuvimos a una muchacha que llamó aquí opinando y esa muchacha estaba hasta llorando diciendo de que ella vivió eso ya en México, hasta le quitaron sus camiones.
10: Por una situación que me pasó, y no nada más es en Veracruz, es en México, todo México estamos hasta la fregada. El Brillo está muy equivocado. Si defiende tanto a Claudia, que se vuelva a México para que recuerde el dolor que tenemos todos. Estoy harta de esa presidenta estúpida. Madres buscadoras asesinadas. No les importa, no nada más es Veracruz. Es todo mi país, todo mi país. Me tuve que venir aquí porque ya me tenían extorsionada, ya me tenían... Y el gobierno, ¿sabes qué hace? Te persigue a ti. Tú eres la mala. ¿De qué chingados habla ese tonto del Brillo? No sabe ni siquiera cómo estamos nosotros ahorita. Si tanto defiende a su gobierno, que se vaya. Aquí es muy fácil hablar cuando estás en Estados Unidos. Cuando estás en Estados Unidos es muy fácil opinar. No somos actores, no somos actrices. como seres humanos cansados de tanto dolor, de tanto abuso. No estamos hablando de los prianistas. Todos son lo mismo, no sean ridículos, no sean tontos.
5: Ahí está lo que dijo ella, y luego también dijo que le habían robado sus camiones, que fue algo que nos impactó mucho a todos nosotros aquí en la cabina. Me dolió bastante a mí.
9: ¿Porcionaron? ¿Tenías un negocio? ¿Destruyeron tu familia? ¿Qué pasó?
10: Eso, me quitaron mi dinero, me quitaron mis camiones, me quitaron todo. Me quedé sin nada. Y por eso cuando escucho de ellos digo, ay, es tonto, tú no vives allá. Es muy fácil opinar aquí y defender lo indefendible. Y eso que ese hombre me cae muy bien, pero está defendiendo lo indefendible. Aquí necesitamos hechos, acciones.
5: A ver, Brillo, ¿qué tienes que decir al respecto de esa muchacha que tuvimos muy de mañana en el programa y que yo...
8: Ah, pues lo mismo que siempre le digo, doña Mati, que usted habla de Culiacán y no vive en Culiacán. Usted habla
5: pero,
8: de México.
5: Pero tú lo defiendes y tú no vives allá en donde pasó eso, allá en Guerrero. Acá, ¿eres de Guerrero? No, eres de Durango. No vives en Durango. Gracias.
8: ¿Usted tampoco?
5: Pero pues al menos estamos pasando lo que vemos aquí. El audio lo tenemos en nuestras manos, pero tú, la inocencia de esos políticos, ¿en dónde la tienes?
8: Yo lo viví en el gobierno de Calderón y no vengo a decirle a usted y a Estados Unidos.
5: No hay pruebas de que son inocentes tampoco. Gracias, Brillo, puedes regresar a tu recámara.
9: Comare, ¿tú qué piensas de todo esto? Muy lamentable, ¿no? ¿Cómo sacan a toda esta gente indígena de sus casas? Mamás, muchas mamás. Yo no veo hombres ahí, veo grupos de mamás. No sé si solteras o mamás que perdieron al marido tal vez en la guerrilla en contra del narco.
11: Sí, puede ser.
9: Pero muchos de estos jóvenes reclutados a la fuerza, güey. Qué mala manera de poner orden al desorden. ¿Qué piensas de esto? Leo los mensajes en privado. Flaco y su pandilla ahí en Instagram y Facebook. Volvemos con los consejos del profe López.
0: Muchas gracias, Flaco. Muy lamentable la situación. Claro que sí, muy de acuerdo. Nuestros corazones con los mexicanos y mexicanas de a pie, con los pobres, porque eso se dijo. Los pobres primero y se ve todo lo contrario. Volvemos con los consejos del profe López. En los consejos, arriésgate, no te quedes con las ganas. Ese es el consejo con el que regresamos para motivarte.

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0: Y ahora nos vamos con los consejos del profe López. Los consejos que nos abren los ojos a todos. Aquí en El Flaco y su Pandilla.
1: Vamos con los consejos del profe López, mi brillo, doña Mati, Flaco, todos los que estamos aquí. El consejo el día de hoy es: ninguna frase motivadora como algunos programuchos ahí, chafas. Aquí es todo un consejo. Todo un consejo, mano, para que llegues a grande. Y el consejo es...
2: ¿Cuál, profe?
1: Arriésgate, no te quedes con las ganas. Porque el que se queda con las ganas jamás sabe el final de lo que quiso concluir.
3: ¡Oh!
1: Así es. Eso es lo mejor que puedes hacer. ¿Por qué te doy este consejo de vida, mano?
2: A ver, profe.
1: Porque el día de ayer me llama mi compadre Fermín, llorando, man. ¿Sabes por qué estaba llorando?
2: ¿Por qué?
1: Porque él se quedó con las ganas de pedirle a una novia de la infancia que se casara con él. Entonces, no se atrevió, no tuvo lo suficientemente pantalones para hacerlo. Pasó un tiempo y después se la vuelve a encontrar y le dice: oye, quiero salir a tomar un café contigo. Pues ella le dice: no puedo, estoy casada.
3: Y
1: entonces, cuando él quería preguntarle si quería ser su esposa, ella estaba soltera, estaba disponible, le echaba los perros, todo. Entonces, ¿sabes qué le dijo ella?
3: ¿Qué?
1: ¿Por qué no me lo preguntaste cuando estaba soltera y no te animabas?
3: Oh.
1: Y yo notaba que le sacabas al compromiso.
3: Oh.
1: Entonces, si tú que estás escuchando tienes miedo a pedir algo en tu trabajo, pídelo.
3: Yeah.
1: Pide el apoyo, pide eso, porque tal vez si te quedas con las ganas, nunca vas a suceder. Nunca va a suceder y nunca vas a saber qué pudo haber sucedido.
3: Claro.
1: Si tú estás queriendo abrir un proyecto, digamos que una compañía de construcción, alguien te invitó a abrir una empresa de pisos o de pintura y no te animas, mano. Pues, ¿qué crees? Lo más seguro es de que nunca vas a saber si eres una persona exitosa en esa rama o no. Pero sí va a suceder algo muy seguro.
2: ¿Qué?
1: Que el que sí se atrevió, ese sí va a morir en paz, sabiendo que se animó, que se aventó, ya sea que fracase o que triunfe, pero no le va a quedar la más mínima duda.
3: Exacto.
1: Entonces, si tú estás por arreglar papeles, tienes una inseguridad de arreglarle papeles a tu pareja porque piensas de que, uy, arreglándole ya me va a dejar, arreglándole esto, arreglándole el otro. Si no lo haces ahorita, va a llegar el momento que tal vez alguien más sí le va a arreglar. Y tú vas a decir: perra sal, ¿por qué no me animé por mi maldita inseguridad?
2: Eso es cierto.
1: ¿A poco cuánta gente no conoces tú que nos estás escuchando ahorita en El Flaco y su Pandilla, en este consejo que te estoy dando de arriesgarte a las cosas y no quedarte con las ganas? ¿A poco no conoces tú a alguien?
2: ¿Sabe qué me pasaba a mí?
1: ¿Qué te pasaba, Benjamín?
2: No me animaba a hacerme ciudadano por el miedo de que, ¿qué tal si no la paso el examen? ¿Qué tal si me pregunta algo así?
1: Y ya eres ciudadano.
2: Y después ya dije, pues va a ser lo que pase, vámonos recio.
1: Y te aventaste.
2: Y me aventé, profe.
1: ¿Ven qué les digo?
2: Sí. Tiene todo usted la razón.
1: Es que es verdad, mano. Y yo inyecto esta sección de motivación, man, hacia tu persona, porque si no tienes a veces tenemos un primo o un amigo que no nos motiva y en vez de motivarnos, pues nos dicen, pues ahí luego lo haces, o ¿cómo crees? Te va a ir mal, no lo hagas. Ahorita Trump está deportando a todo el mundo, bla, bla, bla, bla, bla. ¿Pero qué crees? Tal vez el que sí se animó ya arregló papeles. Y le fue requete bien.
3: Yep.
1: Brillo, estás levantando la mano. ¿Qué tienes que decir al respecto?
4: Que no le diga eso a la gente, profe.
1: ¿Por qué, claro, negativo? No, ¿por qué, señor negativo? ¿Por qué, señor batería negativa?
4: Imagínese que vaya la gente, va a deportar. Usted va a hacer algo, no va a hacer nada. O sea, si no saben, no digan.
1: ¿Cómo van a decir? Si estás haciendo las cosas bien, ¿por qué te van a deportar,
4: güey? Porque no sabemos si estás haciendo las cosas bien, nomás se ilusionan, Dioquis.
1: Bueno, y por eso tienen que ir a consultar, tienen que tomar los pasos correctos y ya después ven. Pero al menos vas y toma la iniciativa. ¿A ti desde cuándo la empresa no te ofreció, Brillo, el apoyo para renovar tu visa y no lo has hecho, man?
2: ¿Qué esperas?
1: ¿Y por qué estás esperando que llegue otro locutor con papeles y que hasta te quite tu puesto? Todo porque no moviste ni un dedo para hacerlo. A ver, ¿por qué?
4: A mí nunca había ofrecido nada en la empresa.
1: A mí me dijeron que sí.
4: Pues sí, qué chido. ¿Me lo ha dicho? ¿Cuándo empezaba a decirme? ¿Cuánto me corran?
1: Ya que te mueres.
4: Gracias, profe.
1: El brillo.
4: Ya ves, por eso no debe hablar a los tarugos.
3: No, sí, el profe ya le había dicho al brillo, yo estuve ahí y el brillo no hizo nada por ir a renovar la visa.
5: Ah, no manches, brillo.
3: Y la empresa le dijo, nosotros te apoyamos. Es más, el jefe que lo quería apoyar al brillo con eso, ya lo corrieron, ya ni está.
5: Valió.
2: Y valiendo.
3: Sí, neta.
1: Ah, no. China, y el brillo, bien, gracias. Sin la visa renovada, nada. Ahí está.
4: Ahí no está bien. Ni modo que quiera quedarme en el país asqueroso, xenófobo, misógino de mambo.
1: Ahí está. Hasta aquí la lección. Hay gente que jamás le va a entrar en la cabeza.
2: Sí,
1: y si no, más bien por otro lado. Pues, ahí,
4: ¿por ay, profe.
1: Eso es, todo, dice. Es todo lo que hay en tu mente ahí. Desecho.
5: Charlie.
1: Bueno, la moraleja aquí es.
2: ¿Cuál es, profe?
1: Aviéntate. Aviéntate ahí a donde tienes miedo. Porque el miedo es la mayor señal de que es hora de que te avientes.
5: ¡Oh!
1: Porque el que no tiene miedo, muchas veces, en vez de ser exitoso, se cae. Y se cae muy fuerte. Pero la segunda vez ya no vuelve a repetirse.
5: ¡Oh!
1: Ya cállese. Volvemos con la quemazón de los famosos.
3: Oye, y en la quemazón de los famosos le dicen a Niurka, vieja bruja.
5: No.
3: Se manchan, loco.
4: Hija

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0: 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Denver, Colorado. 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
14: Y nos vamos con reportera Andrea González de Punto de Visión para saber qué es lo último que está sucediendo en varias ubicaciones de Guerrero con este grupo delictivo, los ardillos, quienes están haciendo que desalojen varias comunidades indígenas y reclutando a jóvenes a la fuerza. Buenos días, Andrea, ¿cómo estás?
15: Muy bien, gracias, mi querido Eri. Buenos días para ti y para todo tu auditorio del Flaco al Aire. Qué gusto, oye, volver a hablar contigo. Qué mal que sea por estas noticias que estás dando, tan terribles que están sucediendo allá en Chilapa, Guerrero, en el sureste de México. Efectivamente, mira, lo que ha sucedido desde hace unos 7 días aproximadamente es que la población indígena se ha visto sumamente asediada por los grupos del crimen organizado. Y cuando digo los grupos del crimen organizado, me refiero a los ardillos y los tlacos, como tú lo acabas de mencionar, que ya pues tienen viejas rencillas desde hace mucho tiempo, pero había un cierto pacto que hace 7 días exactamente se rompió y comenzaron a asediar a la población con drones, con balaceras, con bloqueos carreteros. Eso ha dejado como saldo aproximadamente unas 6 personas heridas. Las autoridades indican que son 96 personas desplazadas, pero las organizaciones aseguran que son más de 1,200 los desplazados.
14: Wow.
15: Y los hemos visto en videos desgarradores, pidiendo ayuda, hasta Donald Trump diciendo, por favor, ayúdenos porque nos están quitando de nuestras casas, de nuestras poblaciones, de nuestras tradiciones. Incluso los bloqueos carreteros no dejan que pases heridos para que puedan ser atendidos. Ayer la presidenta Claudia Sheinbaum indicó que iba a atender personalmente, junto con el Gabinete de Seguridad, esta emergencia de seguridad. Han enviado más de 1,200 elementos del Ejército, la Guardia Nacional y la Policía Estatal para tratar de contener estos actos delictivos, violentos, que están pues sin duda trastocando la vida de miles de personas, mujeres, hombres, niños, que no están yendo a la escuela y que están aterrados tratando de salvar sus vidas y buscando un refugio cercano. Así que esto es lo
14: qué
15: que
14: triste
15: está pasando en este momento. No está contenida la crisis, continúa la violencia y bueno, pues veremos cómo reaccionan las autoridades para proteger a la población, ¿no?
14: Así es, vamos a escuchar un pedacito de algunas de estas personas víctimas del crimen organizado allá en Guerrero.
16: ¿De qué manera debemos hablar? Soy indígena, yo
17: nos están matando y no nos podemos quejar porque somos indígenas. Nadie nos hace caso. Ahorita, ¿dónde está Evelyn? No está atendiendo a la situación. El secretario que mandaron bien dijo que del Hawái no lo dejaron pasar. Se regresó a Chilapa y ahí se tomó la foto.
14: Y en este otro video lo que mencionas, Andrea, donde piden ayuda al presidente de Estados Unidos.
18: Claudia Sheinbaum no nos hace caso. Donald Trump, ayúdanos, manda los helicópteros para que nos salven. Ya estamos rodeados de por culpa de los ardillos. Los criminales nos están atacando. Ya vienen cerca, están quemando las casas. Este video queremos que llegue hasta Estados Unidos.
14: Oye, Oye, Andrea, esto ya tiene bastante sucediendo. O sea, no es de apenas ayer este tipo de cosas que le hacen a la gente indígena allá en Guerrero y en varias partes.
15: Exactamente. Esto, pues, es una crisis que data desde el 2018 aproximadamente, wow, mi querido Flaco, y que ha tenido, pues, momentos un poco más de calma y otros tensos como este. Pero como te decía, había una cierta tranquilidad hasta hace 7 días que se rompió el pacto entre estos dos grupos criminales, y no solo se están peleando en la cuestión del narcotráfico. Quiero decirte que estos grupos coordinan y controlan todo lo que tiene que ver con extorsiones, con secuestros, con toda la maldad que te puedas imaginar. Lo que quieren ellos es el control de la zona. Y por eso se pelean entre ellos y desplazan a la población sin importarles, por supuesto, esta crisis de seguridad y de violencia, porque lo que quieren es ganar territorio. Y también, pues, lo que se sabe desde hace mucho tiempo, que esto ya casi tiene 10 años, que el grupo de los Ardillos está íntimamente relacionado con autoridades de Chilapa y de distintos municipios de Guerrero. Incluso, pues, el líder absoluto de los Ardillos, que lleva 20 años en impunidad, pues es pariente de varios políticos de estas regiones, es cuñado, es hermano. Entonces, pues, imagínate la colusión y el descontrol. ¿Cómo será el descontrol, Eddie? Que están teniendo que pedir ayuda a Donald Trump directamente en las comunidades indígenas.
14: Wow.
15: Así que lo que se espera es que ante esta presión mediática, sí, pues por lo menos las autoridades mexicanas puedan responder y proteger a la población, que es lo que no está sucediendo, porque cuando existen vacíos de poder, alguien los va a llenar, y en este caso, pues claramente el crimen organizado tiene tomado el poder y el control de la zona, afectando gravemente a la población.
14: Y ahí está precisamente lo que decían los agentes de la DEA, el director de la DEA y también un senador, precisamente eso, diciendo, pues, estos políticos pactan con el narco, los protegen, sí, se confían de hacer lo que quieren, y a la hora que se les quita el juguete, pues se vuelven locos, ¿no?
19: Exacto.
14: Gracias, Andrea. ¿Cómo te
15: puedo...? Y ejercen toda su fuerza y su poder, exactamente. Y hasta son parientes, te digo.
14: Sí,
15: imagínate.
14: Fíjate, wow, sí estaba leyendo, que estaba leyendo que el que inició, el que empezó el grupo de los Ardillos, le dicen la Ardilla, y es un, creo que sobrino de un policía muy, muy poderoso.
19: Un político.
15: Así es.
14: Exactamente.
15: Y que ha estado impune por más de 20 años. Esa es la realidad,
14: lamentable,
15: desgraciadamente, de nuestro México. Al sureste, muy complicada la situación, al igual que en Sinaloa y en muchos otros estados.
14: Exactamente. Gracias, Andrea. ¿Cómo te encontramos en las redes sociales para estar al tanto de las noticias?
15: Mi querido Eddie, gracias. Mi Instagram es @AndreaGonzalezTV, mi Facebook Andrea González Oficial, en TikTok me encuentran como Andrea González TV 1, me parece, si no, ahí búsquenme, porque no hago tanto al... soy border millennial, amigo, no le hago tanto al TikTok, pero ahí estoy también, y sobre todo en Instagram podemos platicar, en Twitter Andrea G-TV, y será un gusto, pues, conocer también a tu público y seguir platicando de lo que acontece en el mundo de las noticias.
14: Nos encanta tenerte, Andrea González TV en Instagram, Andrea González TV en Instagram.
15: Esa.
14: Yo soy la comadre de Andrea.
15: Esa,
14: soy Nancy. Sí, que síganla, por favor. Ahí está el brillo.
15: Gracias.
14: El brillo de
15: Sergio. Salúdame a Doña Mati, por favor.
14: Aquí estoy, mija. Aquí estoy. Aquí te saludo. Sí, te oigo.
15: Ay, no,
14: estoy
15: ay, no
14: vieja.
15: No escuché, Doña Mati. Disculpe, me ando toda emocionada por saludar al Flaco. Y la extraño, Doña Mati. Ya hace mucho que no colaborábamos.
14: China, esa. Ahí vamos a tomarnos el café muy pronto. Pero que no sea café del bienestar, porque ahorita no estamos apoyando eso.
15: No, lo invito a otro lugar, más bonito.
14: Okay. Gracias, Andrea. Siempre un placer estar contigo. Volvemos, damas y caballeros, con la quemazón de los famosos. A Niurka le dicen viejilla bruja. ¿Por qué? Todos los detalles después de esta rolita. Somos el Flaco y su pandilla, compadre. Vámonos.

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3: La neta, ¿será verdad que hace brujería o no la New York Marcos, güey?
4: Será tú.
3: Porque
5: ¿Por qué va a hacer brujería?
3: Pues puede que sí, Brillo, porque ya ves, hay un influencer muy, muy, muy famoso. Este influencer explotó, reventó en las redes sociales cuando acompañaba al Pirata de Culiacán, un influencer en ese entonces de desmadre, tomadera y... Le decían el Pirata de Culiacán, de allá era el señor. El muy, muy, muy joven y muy chistoso, pero lo agarraban de tonto cuando lo ponían a tomar para grabarlo en las cámaras y sacar algún beneficio de él, vistas, hacerse virales, qué sé yo. Bueno, este morrito una vez se la rayó a un narco, directa a la flecha, sí. Al Mencho. Sí. Mm. Y entonces allá en Guadalajara, obviamente es plaza del cartel de Jalisco, va el Pirata de Culiacán, se toma unos tragos en un bar de ahí, lo sube, estando ahí sube donde está el compa, y ahí estaba Hot Spanish. Oh. Entonces acribillan al Pirata de Culiacán justo a un lado de Hot Spanish, este influencer muy famoso, y de ahí revienta su carrera en redes sociales. Wow. Bueno, Hot Spanish es muy inteligente, él regala dinero, hace muchos videos que llaman la atención. Entonces él hace su propia casa de los famosos, güey, que se llama Casa VIP. Mm. Ahí va Niurka, fueron Alfredo Adame, muchísimos famosos. Sale Niurka de la casa y a Hot Spanish le empieza a dar un dolor de estómago. Ajá. Entonces dice Hot Spanish... Güey, ¿será que me embrujó Niurka? Empiezan a decirle ahí, se me hace que la Niurka te embrujó. Entonces empieza como una rivalidad entre ellos dos en redes. Ajá. El hermano de Hot Spanish sale en defensa de su carnal, el influencer de quien estamos hablando, y le dice bruja, vieja y no sé qué más.
5: Anciana.
3: Y ella se defiende. Entonces vamos a escuchar esa pelea entre ellos dos.
6: Un muchacho peloncito que se llama Samuel González dice, nunca serás patrona como mi carnal, no estás a su nivel. Vieja, anciana, bruja, así te dice el hermanito de Hot Spanish.
2: Bueno, mira, dile que te necesita esa cosita, preste. Mi vida, chiquito, bonito, que apenas no se sabe limpiar el culo, todavía se deja mi... en lo pliegue. Dile que le quedó chiquito la ofensa, que las redes le han ganado, que está muy pendejo. Tiene que pasar un posgrado para ofenderme a mí, el pendejete ese.
3: Brillo, ¿por qué dices que Niurka no es ninguna bruja? Digo, te tengo
5: curiosidad. No es ninguna bruja, y deja tú. ¿Sabes qué es lo más triste? El que lo dice. O sea, el hermano de un vato que, pues, es muy gris. Y imagínate el hermano. O sea, ¿cómo se atreve a decirle algo a una gran artista como es Niurka? Alguien que no es nada, güey. O sea, imagínate qué vergüenza. No,
4: eso sí, yo sí creo que es bruja. Ella es de Cuba. En Cuba es donde se cosecha la brujería.
5: No, pero más es como cruel decir...
4: y más fuerte. No, señor, permítame que usted ya hablo. Allá en Cuba... la gente hace mucha brujería. Y entonces, la Niurka, dime qué talentos tiene ahorita nomás andar moviendo las sandijuelas que trae sobre las nalgas en las tangas esas y en las obras de teatro. Sí. Y acostarse aventurera con el morro ese. ¿Cómo se llama?
7: Osorio.
4: ¿Qué? El Juan Osorio. ¿Cuál jates?
7: ¿Qué dijo niño?
4: Pues es un niño para mí, Juan Osorio. Y entonces por eso se fue a la fama. Pero, pues, oye, es una bruja, claro. Por eso Jenny Rivera no se metió con ella a pelear. Porque traían una rivalidad. Y Jenny mejor se hizo para atrás. Porque sabía que Niurka es una bruja.
7: Desacateó.
3: Doña Mati, ¿no tiene miedo que la embruje Niurka, Marcos? Si es que es verdad que hace eso.
4: Me la pela. Yo tengo un ejército de ángeles que me cuidan, porque el que tiene fe en su Dios jamás lo tocan. Esas cosas, mira, me vienen guangas encima. Y el brillo, sí, a alguien ya lo embrujaron, por eso se le están cayendo los dientes.
7: Y los pelos.
4: Todo. Los pelos del sobaco ya se le cayeron también.
3: Lampiño, ya.
4: Le dicen el Lampi.
5: Mati, pero pues si es popular usted, mucho más New York Marcos, o sea.
4: I don't think
5: usted
4: so.
5: Es nada,
4: yo salgo no en la radio.
5: Nada,
4: yo salgo en la radio.
5: De todo.
4: Yo salgo en la radio lunes a viernes. New York sale de vez en cuando abre el hocico para tirar veneno.
5: Yo sé que. Yo sé para que lo abre, doña Mati, por favor. Dígame.
4: Pero sal, pero tengo un programa de radio aquí de lunes a viernes.
5: Ay, ya tiene novelas, ya tiene.
4: A ver, tiene un programa de radio. Yo que sepa, el programa de radio se llama El Flaco y su Pandilla, no Doña Mati. Uh-huh. Sí, pero ¿quién lo puso? ¿Quién lo tiene? ¿Quién lo maneja? ¿Quién es la manager?
5: El Flaco, por eso se llama El Flaco y su Pandilla.
4: Ah, sí, cierto, ¿verdad?
3: Chauzada, Doña Mati. Sí, volvemos con las bolas de brillo que pueden ver el pasado, presente y el futuro. ¿Y tú crees en la brujería?
4: La canción me gusta del grupo Laberinto, está buena. Esta la compuse yo, by the way.
5: ¿Sí?
4: I wrote this song. Niurka Marcos y yo la compusimos. Antes de salir peleadas.

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3: A ver, brillo, vamos con las bolas de este asqueroso reptil del brillo. Brillo, ¿quién le vamos
4: claro
3: a preguntar?
4: Sí, doña Pati, claro que sí, doña Pati. La pregunta es algo que hemos estado comentando durante el programa. ¿Niurka Marcos será bruja? Vamos a preguntarle a las bolas de brillo, porque las bolas de brillo nunca mienten, siempre dicen la verdad.
5: Vamos a preguntarle a las bolas de brillo. ¿Niurka es bruja? ¿Cuál es la voz, brillo?
3: ¿Qué dicen las bolas?
4: Ay, ¿qué creen, güey?
3: ¿Qué pasó, güey?
4: Que sí es bruja, que la enseñó doña Mati. ¡Qué asco, doña Mati! La ha estado negando su alumna, una de las mejores certificada.
3: Eso no es verdad. Las bolas se equivocaron, ¿no?
4: Ok, yo creo que entonces las limpio, ¿le parece, doña Mati?
3: Vuelve a preguntar lo mismo, porque no.
4: Ah, claro que sí.
3: Algo está mal. Sóplale a las bolas. Púlelas.
4: Le estamos preguntando a las bolas del brillo si Niurka Marcos es bruja, como dicen en los medios de comunicación. La respuesta anterior fue sí, y que fue alumna de doña Mati, pero ahora vamos a ver qué contestan.
3: A ver qué dicen las bolas de Shiny Boy.
4: Doña Mati, que usted le ponía estrellitas en la frente por su magnífico desempeño.
3: No me está gustando. Otra vez, pregúntale. Ya. Tú también que le haces caso, brillo.
4: Ay, pues, ya ves cómo es curiosa. Doña Mati.
3: Sí, papi.
4: Le ponía estrellas doradas, no verdes ni rojas. Doradas.
3: Yo. No. I don't know. I think you're lying, brillo.
4: Ah, pues bueno, adoradines, claro que sí, estas son las bolas de brillo. Pregúntale lo que quieras.
3: Pregúntale a las bolas si el Rocha se esconde porque es un narcotraficante.
4: Claro que sí, vamos a preguntarle a las bolas de brillo, porque las bolas de brillo nunca mienten. Siempre dicen la verdad.
3: ¿Qué dice, brillo?
4: Dice que no, doña Mati, pues que no lo ve porque pues no tiene por qué verlo. ¿Usted por qué no tiene que ver?
3: Such a liar. He's a narco.
4: A liar is not, doña Mati.
3: He's from the cartel.
4: Of course it's not.
3: ¿Saben cuál es el brazo? El brazo de sicarios de Morena.
6: ¿Cuál?
3: El brazo armado de Morena, ¿saben cuál es?
6: ¿Cuál
3: es? Los ardillos, así les dicen al brazo de Morena.
4: Pero los ardillos no son de otro país.
3: No, son de ahí, menso, son de ahí, de Guerrero. ¿Dónde crees que están?
4: Ah, pues es que Guerrero fue entregado en 2000.
3: Ok, boring. Vamos a tomar una llamada, vamos a ver qué quiere la gente. Chicalotas al aire. Ahí cuando quieras, ¿eh? Sí, ¿cuál es tu pregunta?
7: Oye, Brito.
4: Ajá.
7: ¿Cuánto quita los salados?
5: ¿Y cuándo se te va a quitar lo salado, brillo?
4: Ay, buena pregunta. Ay, fíjate que me interesa saber eso. Perro.
3: ¿Por qué dices que está salado el brillo, mijo? Tito.
7: No, que cuándo se me va a quitar lo salado a mí. Que le pasan las bolas de...
3: ¿Por qué te va mal en la vida, mijo? ¿Qué te pasa?
7: Mucho más.
3: A ver, brillo ahí, por favor. Va a quitar lo salado.
4: ¿Cuándo? Fíjate que dicen que puede ser muy rápido cuando te acuestes conmigo a la brevedad. ¡Pum! Limpiecito.
5: ¿Te animas? ¿Te vas a animar? De una, dice. Ahí está brillo. Que venga por él. Ven por él. Ven por él. Aquí lo vamos a dejar en el basurero más cercano de la radio. Estas fueron las bolas de brillo.

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1: Bienvenidos, bienvenidos a una emisión más de Depa 54 Radio Show. Ya sabe, la madrinona. ¿Cómo está, madrina?
2: ¿Cómo estás, hermoso? Aquí saludando a toda la bandera. Buenos días, buenas tardes, buenas noches, como sea, pero muy bueno.
1: Y el sex symbol del programa, Don Tavo. ¿Cómo amaneció, Don Tavo?
2: ¿Tú más?
1: No, me gana.
2: Ay, ay, ay.
1: Usted
2: ay,
1: me
2: ay,
1: gana, ay, Don Tavo.
2: Me llevas mucha ventaja.
1: ¿Cómo anda, Gio?
2: Como siempre, un placer, vamos a darle, güey. Veníamos con el show recargado. Ojalá no estuviera estupa, que estuviera más chido.
1: Sáquese a bañar, mi Gio Vengo. Oiga, señores, pues bueno, ya sabe, vamos a estar con ustedes, vamos a tener de todo como en botica. Así es que no le cambie la tricolor. Sean bienvenidos. Esto es Depa 54 Radio. ¡Chao!
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1: Hola. Bueno, vámonos con la madrina, que la madrina nos trae sus expedientes, que el día de hoy trata de quién, madrina.
2: Ahí le va y voy a dividir opiniones.
1: Divertido.
2: Le voy a dividir opiniones. Don Tavo, vamos con usted, que es el más estudiado.
3: Muchas gracias, Marina. Bueno, es que no hay mucha competencia, ¿eh?
1: Don Tavo, es estudiado porque lo estudian a él, güey.
2: Se lo voy a hacer directo, güey. Directo, ¿cómo va? ¿Cómo educas a un niño que obviamente no es tu hijo? ¿Cómo lo educas? Que vas con una pareja, güey, que tiene un hijo. ¿Cómo educas a un hijo? Bueno, perdón, a un niño que no es tu hijo. Le elaboré mal la pregunta. ¿Cómo le haces en esa situación? En dado caso de que tú tengas una pareja con ese hijo, con un hijo. ¿Cómo le haces, Tao?
3: Pregunta muy polémica, madre.
2: Exactamente.
3: Primeramente. Después.
2: Ay, muy propio, güey, muy propio.
1: Ahora resulta.
3: Es que está tomando un curso, güey, que tú no vas a entender. ¿A qué te explico? Bueno,
2: sí,
3: Marina.
2: Sí.
3: Todo, o sea, por ejemplo, yo tengo que mantener, bueno, a educar a un hijo ajeno.
2: Exacto.
3: Pero también, o sea, lo mantengo. Es la misma pregunta, ¿conlleva eso?
2: Puede ser, si que tú digas, ah, ¿sabes qué? Yo te ayudo, yo tengo lo otro. Y o sea, tienes el derecho.
1: Están en la casa juntos, viven un matrimonio.
2: Exacto. Okay. No es tu hijo, pero tienes el derecho a.
3: Ah, pues es que obviamente si tienes la obligación de mantenerlo, también tienes el derecho de educarlo, Marina, y de corregirlo en caso de.
2: Ahora, si usted dices, no es mi hijo, o sea, yo no te apoyo con él, él tiene su papá y todo el rollo, ¿tiene usted todavía el derecho de educarlo o de hacerle ver lo que está mal?
3: Ay, pues es que esa pregunta sí está.
1: Dígalo como es, don Tavo.
3: No, o sea, por ejemplo, si yo no tengo nada para, o sea, no tengo por qué cooperar en su.
2: Sí, en su educación,
3: en su manutención, nada. En sus alimentos.
2: Porque tiene a su papá.
3: Pues es que ese ya, o sea, sí que ya no es mi problema, güey.
2: Pero no tienes tú el derecho de decirle, oye, no, esto no, oye, voy a hacer esto.
3: Pero
2: oye,
3: eso se encarga la mamá, ¿no? O sea, el papá, sí. Porque pues sí, pues, si tú le dices algo, ¿qué te va a decir el morrillo? Tú no eres mi papá, güey.
2: Oye, yo.
3: Aunque ya tenga 16 años el vato, güey.
2: Puede ser.
3: Entonces,
2: puede ser.
3: Y es cuando uno dice, pues sí, es cierto, no soy su papá, güey.
2: Ahí entramos.
3: O sea, está complicada, la pregunta es muy.
2: Está complicada.
3: Es muy controversial.
2: Exactamente, bueno.
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1: ¡Vámonos, madrina! ¿Y por qué nos contaba y nos preguntaba esto del tema controversial, del tema de la educación de los hijos que no son tuyos?
2: Exactamente. Ahí les va, porque tenemos un audio,
1: ¿sí?
2: De lo que pasó en esta situación. Ya ustedes sacan sus propias conclusiones. Por eso les preguntaba en el segmento anterior qué hubieran hecho en este caso. Por favor, producción, adelante con
3: el audio. Si tu hijo recibe mi dinero, tiene que recibir mi educación.
4: Es también no tu hijo.
3: Ah. Mira, chico, no te está viendo, no haga eso.
4: ¿Y qué me importa? ¿Qué me importa? ¿Voy a romper ese? ¿Voy a romper ese?
3: Todo el mundo, chao, excúsenme, la gente que está mirando, pásame la computadora.
4: No.
3: Pásamela. No. Pásamela.
5: Y te voy a decir algo.
3: Si tu hijo recibe mi dinero, yo como su padre tengo que dar educación, o tú te buscas otro hombre. Mira, ese, y ese disparate que tú hiciste aquí en directo, aquí tú estás loca, pero tú no estás viendo la cantidad de gente que hay. ¿Cómo tú vas a hacer eso? O sea, yo puedo ser su padrastro para suplirle sus necesidades.
4: Tienes que respetar.
3: Escúchame, escúchame lo que estoy hablando, escúchame. Él puede ser mi hijo para yo suplirle sus necesidades, pero en cuanto a respeto, él no puede respetarme. Tú como su mamá tienes que enseñarle eso. Porque ahora mismo yo vengo siendo su papá, porque es su papá, de verdad, su papá biológico, no está aquí. Entonces tú tienes que entender eso. Eso no son cosas que tú tienes que hacer.
2: Ahí está, estamos viendo de un hombre que hizo una transmisión en vivo donde le decía a su mujer: si tu hijo es para que yo lo mantenga, lo cuide, tengo el derecho de hacerle ver lo que está mal. Y la mamá, como ustedes lo escucharon en ese audio, ¿qué le dijo? Que en él, mi compa.
1: Que no le diga nada.
2: Que no le diga nada. Entonces el vato, con todo el derecho del mundo, dijo: ¿sabes qué? Pues entonces consíguete a otro, porque esto se acaba ahorita.
1: Totalmente de acuerdo.
2: ¿Tiene la razón o no tiene la razón, cara de bolsa?
1: El vato tiene la razón. La neta, o sea, porque es lo que te decía, primero hay que educar a la madre para que permita llevar una buena educación del morro. Si no, ¿qué va a hacer del morro en un futuro?
2: No lo sé.
1: ¿Puede acabar de locutor aquí en la Tricolor?
2: Como tú.
1: No, ¿qué pasó? Ya ves esos de la pandilla, no sé qué.
2: Perfectamente. El vato, obviamente, terminó la relación porque, pues, obviamente no es... No era ahí, mi compa. Don Tavo, su punto de vista.
6: Es que eso, como le comentaba en el bloque pasado, es un tema muy controversial, güey. O sea, no puedes... Es como decir... Pues la mujer sí quiere que lo mantenga, pero que no lo corrija.
2: Exactamente.
6: Entonces, ¿qué tal si mejor no lo mantengo y tú corríjalo como tú quieras? ¿Sí me explico?
2: Sí.
6: Porque todo el mundo dice, entonces, ¿para qué le voy a meter dinero a algo que realmente no me va a obedecer, güey?
2: Exactamente.
6: Es triste, pero así pasa muchas veces.
2: Así hemos conocido, obviamente, muchos casos, no solamente aquí en Estados Unidos, porque pues es muy dado eso de que...
1: No, aquí se está dando mucho.
2: No hay problema, ¿verdad? Pero está estas dos ondas. Si no le das dinero, ¿qué onda? ¿Le das dinero? ¿Qué onda? ¿Qué va a pasar? Entonces, mamás, también si quieren opinar, ya saben, nuestro centro ahí es en Facebook. Si quiere opinar, ahí está, para que usted nos diga qué onda. Pues ahí están dos opiniones divididas, Ontao.
6: Pues está... Hay mucha controversia en medio, Mari.
2: Así está la cosa. ¿Usted de qué lado está? ¡Vámonos, recio, pues! ¡Fierro! ¡Suéltale, inútil!
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0: más famoso que Guarachín y Guarachón, más fuerte que el Santo Blue Demon, más unidos que Viruta y Capulina. Ellos son Melón y Melambes.
1: Señores, vámonos con el famoso Melón y Melames. Sí. Estos muy trabajadores y muy... donde quiera andan los vatos, ¿verdad? Vete en Estados Unidos. Y vámonos, arrancamos con usted, madrinona.
2: Órale, pues, pero le pones acá, sabroso, y dame el conteo porque no entro bien.
1: Sí, sí.
2: Fierro.

0: era el ilegal y me lames la mojada.
1: ¡Cuchi!
0: ¡Cuchi!
1: Está bueno, madre, está bueno.
2: ¿Y por qué le piensa, güey? Está como que...
1: No, es que el manteca de acá se pone machín, pues ya sabes. ¡Ahí le voy! ¡Señálame, güey, señálame!

0: actriz porno.
1: Eso es bueno, está muy bueno. DJ Manteca.
2: Marrano.

0: Venenosa.
1: Traen nuevos.
2: Sí, güey.
3: Fracasado.
2: Fracasado.
0: Y lo puse al último porque pensé que era el

0: mames, ¿cómo hippie desquiciada? Es que ves que era hippie la vieja piruja.
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1: Señores, vámonos ya con la segunda hora de Epo 54 Radio Show. Madrinona, que viene a continuación.
2: Así es, viene el estúpido y sensual Don Tavo con bélico el asunto.
1: Ay, ¿de qué nos va a hablar hoy bélicamente?
3: Hoy traigo, pues, ya ves que últimamente se han suscitado, pues, muchos acontecimientos violentos en México, güey.
1: Sí.
3: Traigo, ahora sí, conteo reciente, me lo mandó el Inegi, güey.
1: Ey.
3: De las ciudades que ya presentaron más violencia a este inicio de año, güey.
1: Perras, güey. Bueno, así es que ya lo saben, señores. Es Don Tavo, es la madrina, es el cubano. Y esto es Epa 54 Radio. ¡Chao!
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0: ¿Qué será? Pues de los...
1: De la Revolución Mexicana, güey.
0: Viejillas, güey.
2: Es el movimiento del 68.
0: Ahí con el, en los del Tlatelolco, güey. No, pues, ¿cuál empezó con el 2010?
2: 2008, por ahí. La fractura.
0: Donde, no, sí se vino feo el asunto, güey.
2: Es que muy, ¿saben qué?
0: Muy feo.
2: Comentan, o los expertos dicen que en aquel entonces, como los de la última letra,
0: ándale,
2: mejor conocidos como los Zetas,
0: sí,
2: implementaron un modo de violencia nunca antes visto, güey.
0: Entonces, muy sádico.
2: Es correcto, por eso fue muy, como que muy mediático todo el escándalo, porque de pronto veías cosas que nunca antes habían sucedido en el país azteca,
0: güey. Exacto.
2: La neta, yo me acuerdo mucho, güey, no sé, de la raza, de los así, de por ejemplo, del Casino Royal en
0: Monterrey,
2: güey, que también la matanza de los indocumentados allá en Tamaulipas, güey. Sí, o sea, fueron
1: la matanza de los jóvenes en Ciudad Juárez, en Chihuahua, que estuvo muy fuerte.
2: Estuvo feo. O sea, han sido varios momentos muy duros en varios estados de la República.
1: Sí, la neta sí, güey.
2: Bueno, entonces, pero todo esto viene a la raíz, supuestamente, de una fractura, primeramente, de una traición, de muchas cosas, pero hoy en día, tal parece que nos hemos, ¿cómo decirlo? Acostumbrado, por así decirlo, Marina.
0: Exacto.
2: De que ya la violencia se nos hace normal, güey. En cierta ocasión, un reportero relataba, güey, que en un estado del norte, güey, creo que era Sonora, no recuerdo, creo que sí era Sonora, güey, que a un vato lo estaban grabando, güey, pero era tanto ya el zarismo que implementaban, que decía, ni cuando estaban los de la última letra se vivió tanto sadismo, güey, porque lo mutilaron de ciertas partes del cuerpo, güey, de sus partes nobles a cierta persona, y lo obligaron a comérselos en vida, güey, o sea... Todavía. Entonces, cuando uno dice, güey, hasta dónde tiene que llegar todo esto, ¿sí me explico? Pero en este momento tengo ya el top 5 de las ciudades más violentas, porque la verdad se ha dado ya muchas cosas alarmantes del inicio de año para acá.
1: Muy bien, don Tabo, vamos.
2: Sobre todo la matanza que pasó ahorita hace tiempo, hace unos días en Salamanca.
1: En Guanajuato, en un partido de fútbol.
2: Si usted no sabía, como dato curioso, la canción de José Alfredo Jiménez dice: no pases por Salamanca porque ahí me llega el recuerdo.
0: ¿Sí? Sí.
2: Es porque en Salamanca mataron a su hermano en aquel entonces.
0: Ah.
2: Ese es un dato que yo traigo acá, más para que vean de qué lado me rosa la trucha. Ahorita regresamos.
0: Simón.
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1: Llegó el momento más esperado de la semana, que es bélico. Hablar de lo que se debe de hablar y cómo se debe de hablar.
2: Así es, muchas gracias. Hoy traigo... Marina, ¿usted cuál cree que haya sido en su experiencia, usted cuando vivía allá en el Terre, que haya sido la época más violenta?
3: La época...

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1: Oiga, no más, señores. Pues bueno, ya estamos de regreso. Don Tavo, ay, nos trae el top, o podemos decir las ciudades más peligrosas de este 2026.
2: Como las violetas, las más violentas de este 2026. Vámonos con el número 4, por favor.
3: Number
2: 4. Este peldaño le corresponde nada más y nada menos que a Baja California, güey. Lo que es desde Tijuana, Ensenada, Mexical, todo ese.
1: San Quintín, Loreto.
2: Simón, todo eso, sobre todo Tijuana y Mexicali, se están dando con todo, güey. Y también en el punto fronterizo con Sonora, ahorita está a peso.
1: En San Luis Río Colorado.
2: En todo eso, güey.
1: Y se llaman ejidos ahí, esa zona que tienen. Fíjate, los ejidos están a nombre de los estados del país. Por ejemplo, ejido Durango, ejido Sonora, ejido Guanajuato, ejido...
2: ¿Ah, sí?
1: Sí, güey, sí.
2: Gracias, güey, wow, por el dato.
1: Gracias, sí,
2: no. De excelente ayuda. Vámonos con el número 3, por favor.
3: A number 3.
2: Fíjate, yo pensaría que iba a estar el número 1 en este momento, güey, pero es Sinaloa, güey.
1: Pues es que sí está bravo, pues es que nomás está bravo Culiacán, ¿no? Y su alrededor.
2: Culiacán, también lo que es Mazatlán, güey, se está disputando.
1: Ya nadie vive ahí, güey, están yendo a otro lado los vatos.
2: La neta, mucha raza está emigrando ya, o sea, de Culiacán, se están yendo a Guadalajara, se están yendo a Durango capital.
1: Otros para acá, para el norte.
2: Simón, o sea, está feo, güey, está feo el asunto. Un saludo para toda la raza de Culiacán, ojalá y pronto todo.
1: Pero dejen de decir de que en Sinaloa está más, güey, dejen de decir eso, güey, bótense para allá si no les gusta donde están.
3: Es neta un tabú.
2: ¿Tú vas a pasar tu ubicación, güey?
1: No.
2: Para toda la raza de Culiacán, que te den...
1: Sí, güey.
2: No, sí, es ya, que... Ya, muchos te odiamos,
1: es que, es que dicen eso, que no deben decir eso, hombre. Están gordos.
2: Es que son muy patriotas, ojete.
1: Pues que se actúen la de México, güey. Sí.
2: Número 2.
3: Number 2.
2: Nada más y nada menos. Fíjate, esto mediáticamente no es así conocido, pero es nada más y nada menos que el estado de Morelos, güey.
1: Caray,
2: Morelos ahorita está muy mal. Hay una tasa de homicidios por cada 100,000 habitantes del 54.4%.
1: Ay, güey, o sea, más de la mitad.
2: Sí, o sea, personas por cada 100,000 matan a 54 personas.
1: No manches, no, qué feo, ¿eh?
2: Que vean, que está feo.
1: No, está gacho para Morelos, ¿eh?
2: Chimón, ahí está. Y número 1, por favor.
3: Number 1.
2: Fíjate, este presenta una tasa de homicidios de por cada 100,000 habitantes, 81.
1: Ay, güey.
2: Fallecido. Simón.
1: ¿Puebla puede ser?
2: No. ¿Marina?
4: Ah, no sé, güey.
2: Es.
1: No conoce la República.
4: No, güey. Es que no, ya no sabes, güey.
2: Colima, güey.
1: ¿Colima?
2: Colima. Digo esto porque están peleando lo que es el muelle, el. ¿Cómo se llama?
1: El puerto, güey.
2: El puerto, güey. Están peleando el puerto porque es supuestamente el enlace directo de Asia a América. Entonces ahí viene todo el. Pues ahora sí que contrabando desde
1: el
2: Asia
1: químico
2: hasta ahí a Manzanillo, y por eso están peleando gacho.
1: Y está chiquito Manzanillo, loco.
2: Está bonito, güey. Solo se le hace a Manzanillo.
1: Un abrazo a la gente de Manzanillo.
2: Pues ahí está, pues, güey.
1: Arre, gracias, Tavo.
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1: Ahí les va, güey. Uno cuando viene acá a Estados Unidos, güey, ¿sí? No me van a dejar mentir. Uno no, o sea, no conoce tantas marcas, güey, porque venimos de países donde un pantalón, por ejemplo, un Levi's, güey, ¿cuánto te cuesta allá en México, güey?
0: No, pues te anda costando como unos $20 más o menos.
1: No digas estupideces, güey.
0: Allá, allá, allá.
1: Cuesta como 800 baros, güey.
0: ¿Y cuántos son $20, güey?
1: 40, güey.
0: Ah, bueno.
2: ¿Qué le pregunta a este güey?
1: Pero, por ejemplo, vámonos rápidamente con los relojes. Marina, ¿usted cuál es su reloj más caro que ha comprado?
3: Pues allá en México, más caro. Allá en, allá en México, uno de 3 mil pesos, güey.
1: O sea que serán como unos.
3: Un cacho de dólares.
1: $140.
3: Y no me he comprado otro porque la verdad es que no, o sea, no.
1: Pero $140. Tú, pues tú no usas reloj.
0: No,
1: ¿eh?
0: Yo no
1: tú,
0: uso reloj.
1: Tú te llevas con el sol, ¿verdad?
0: Pues no traigo mis palitos de la paletería. Y con eso mido el sol, así. Me friego cuando está nublado, pero bueno.
3: Y ya, se me paró el reloj cuando está nublado.
0: No trae pila.
1: ¿Qué pedo? ¿Qué hora es? ¡Está nublado, güey!
3: Se pasaron
0: de... Se pasó de lanza de Ottawa, güey. Sí, no se pasó.
1: Este es el alarma del cubano, güey.
4: A ver. Todos son huevos.
1: Bueno, el caso es que a un vato le preguntan allá en México, Marina. O sea, están preguntando del outfit, ¿verdad? ¿Cuánto cuesta tu outfit? Empieza a dar mal, o sea, no, pues tanto. Y uno dice, o sea, como hay gente que tiene dinero allá en México, ¿verdad? Pero llegan al reloj, güey. Le dicen, ¿cuánto cuesta tu reloj? 250,000 pesos, güey.
2: ¡Caso! ¿Sí?
1: Y el vato lo presume. No, es que mi reloj me lo dio mi papá. O sea, de esos tipos que parece que trae una papa hirviendo en el hocico, güey. Ah, hablan así, así. Dice, no, es que mi papá me lo regaló.
0: $15,000 más o menos.
1: Simón, 250,000 varos. Y el vato presumiéndolo, ¿no? Así como que ostentando.
2: Mamé.
1: Simón. Entonces, órale, pues se volvió a virar porque era una transmisión en vivo, güey.
5: Sí. Simón. Dinero me sorba. Pues,
1: en la tarde, Marina, el vato, ese vato que traía ese reloj, subió un video, un live, que también se volvió viral. Porque sí. Su respuesta fue de, güey, traes 250,000 pesos en la muñeca, güey. Simón, pues en la tarde hizo otro live llorando, güey.
0: Ok.
1: Güey, pues el vato cuando terminó la live, pues como estaba en vivo, güey, unos vatos dijeron, 250,000 varos, güey. Fueron y se lo quitaron, Marina.
0: Lo ubicaron.
1: O sea, lo ubicaron fuera de la escuela. Dijeron, ahí va, pélate. Pues le quitaron el reloj, güey. Hizo el live diciendo, es que un reloj de mi jefe, por favor, regrésenme mi dinero, no, mi reloj.
0: No,
1: pues
0: no.
1: Entonces uno dice, güey, entonces, ¿para qué ostentas cosas que sabes que en México, güey?
0: No, sí.
1: Que te roban por cualquier cosa, güey.
0: Por andar de fanfarrón.
1: Así que por andar de mamón,
0: sí.
1: 250,000 pesos, así que usted se va a México, váyase discreto, no hay que presumir porque las cosas no están tan bien por allá.
0: Bajan.
1: ¿Simón?
2: Tiene razón. Simón, me gustó.
1: Ahí está, cámara.
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1: Bélico el asunto, pariente de Tolín Infante, con codiciado grupo arriesgado. Vámonos, frente ese, y suena acá.

0: arriesgado y cuidado que no falten, compañero.
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2: Dice uno, un día volver a mi pueblo, pero mientras tanto, hay que seguirle echando ganas aquí, por supuesto, en el norte. Vámonos, Don Tavo, ya con la tercera hora de Tepa 54 Radio Show.
3: Así es, llegaré de más y nada menos que ponte en mi pellejo, güey.
2: Efectivamente, el día de hoy les traigo un caso que a veces suele pasar y unas personas sufren en la frontera. Yo les traigo una historia bien perra.
4: Ok.
5: Fracasado.
2: Si has sabido que se van
3: a... No, yo, o sea, yo no sé dónde tengo, pero yo estoy atenta a todo lo que dice porque va a ser una historia fenomenal, ¿eh?
6: No creo.
3: Sí, para toda la raza. Sí,
2: claro.
3: Sí, decir, ¿cómo puede ser tanta maldad?
2: Bueno, lo sabía. Además, madrina.
3: Además, vamos a estar dando regalitos.
2: Maldad en su corazón, Don Tavo. Así es que atención a todos ustedes. Señores, continuamos con más. 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

0: Démosle un fuerte aplauso al inútil, escoria, humana, anestesio, mal hecho, más feo, más naco que la pobreza, Abraham Martínez, el cubano.
1: Bueno, bueno, señores. Vámonos con la historia del día de hoy. Y bueno, resulta ser, dice, confieso que más o menos a finales de del año 2025 perdí mi trabajo. Yo tenía 21 años y aún vivía con mis padres. Mi papá sugirió que me fuera a trabajar con mi mamá. Ella es supervisora en una pequeña procesadora de fruta. Ya ves que aquí pues la raza viene a chambear, o sea, ese tema, ¿no? La pizca y todo el rollo. Le dije a mi mamá, pero ella me dijo que no estaban contratando. Se me hizo raro porque yo había visto un anuncio. Así es que apliqué sin avisarle. Fue la entrevista. Ya al decir que mi mamá trabajaba ahí, fue casi suficiente. ¿Eres hija de Marta? Sí, nos hubieras avisado, hombre. Y nos saltamos todo esto. Contratada. Aún se me hizo más sospechoso. Le dije a mis papás. Mi papá estaba muy contento y mi mamá estaba agobiada. Comencé a trabajar y todo marchaba bien. Hasta que conocí Armando. Armando era el supervisor de departamento. Él trabajaba directamente bajo la supervisión de mi mamá. Noté cositas raras. Mi mamá le hablaba con una calma y un tacto que jamás en la vida le había conocido. Le sonreía, le compartía comida y le preguntaba de su día, que cómo le había ido, que qué tal había descansado. También escuché los rumores de que todos decían que Armando era el favorito. Ya ves qué pasa en la chamba.
2: Ay, Simón.
1: Comencé a sospechar. Y obviamente, ni yo ni mi papá jamás habíamos escuchado a mi mamá mencionar a ese tal Armando. Solo para ver cómo mi mamá respondía, empecé a coquetear yo con Armando. Ajá. Le hice muy abiertamente. Armando me había dicho que él era soltero. La verdad, feo no era. Era amable, gracioso e inteligente. Empezamos a conocernos más y más y mi mamá se molestó. Me dijo que eso no era de profesionales. Me enojé, le dije sus verdades, le dije que ya sabía todo lo que decían de ella ahí en la planta, que yo misma había visto cómo le daba trato especial a Armando y que si no le daba vergüenza de andar detrás de un hombre 35 menor que ella. Vi que quería llorar, obviamente de seguro le caló todo lo que le dije. Le dije que tenía suerte que no le decía todo esto a mi papá. Ella me dijo que me prohibía estrictamente salir con Armando.
2: ¿A poco?
1: Fue como si le hubiera echado pólvora. En la cena de Thanksgiving.
2: De Thanksgiving.
1: Esa wey. Madre. Lo invité a la casa. Tenía un poco de cosita a llevarlo, pero pues había dos que, si lo supiera Dios, que lo sepa para el mundo. Exactamente. Llegamos y empezó el caos. Al entrar, mi mamá nos vio de la mano, nos recibió y nos separó. Me gritó que por qué no respeté lo que ella me había dicho anteriormente. Yo le empecé a gritar que no se metiera en mi vida. Armando solo estaba ahí parado avergonzado y mi papá estaba confundido. Le dije que si ella no tenía vergüenza en celar a su hija por un hombre más joven. Mi mamá se soltó a llorar y me dio una cachetada.
2: ¡Son hermanos!
1: ¡Ahorita le digo!
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1: Y bueno, señores, estamos de regreso. Y efectivamente, obviamente, como usted lo dijo antes del corte, no se espera el suspenso, madrina.
2: ¿Qué pasó?
1: Mamá le dijo que era su medio hermano. Armando es mi hijo. Obviamente, mi cabeza me daba vueltas. Mi papá se metió. Armando empezó a hablar diciéndole que estaba equivocada. Fue un total desastre. Todos gritaban. Armando se fue. Mi mamá nos contó la mera verdad.
3: Dice que... es mi hijo.
1: Efectivamente, cuando ella tenía 15, ella y su mamá se fueron de la frontera a cruzar ilegalmente. Duraron viviendo unos días en Juárez. Mi mamá sufrió lo que piensan, una violación. Quedó embarazada. Mi abuela esperó a que diera luz y regaló al bebé con la familia que se estaban quedando. Y después cruzaron la frontera solas. Hace 7 años mi mamá dio con el paradero de la familia. Armando ya era todo un adulto. Mi mamá convenció a la mamá adoptiva que Armando que le dejara ayudarlo. Obviamente traerlo acá a Estados Unidos. Con el pretexto de que ellas eran amigas de la infancia, ayudaron a traer a Armando acá a California. Mi mamá le ayudó con la visa, apartamento, trabajo, pues todo esto. Todo era su mayor secreto. Cuando mi abuela falleció, ella empezó con la búsqueda de su hijo perdido. Todo esto está el corazón hecho en 1000 pedazos y no encuentro qué decirle a mi mamá. Ok, don Tavo, ¿qué haría usted si se entera de que tiene su verdadera madre y que tuvo intimidad con su propia hermana?
2: Pues es que eso sucedió porque la señora nunca fue honesta, güey. O sea, mantuvo su secreto y ahí está todo el embarradero que sucedió.
4: Exactamente.
2: Por ejemplo, uno tiene que mostrar tal cual es.
1: Ajá.
2: A la pareja y decir, ¿sabes qué? Yo tengo este pasado, ¿me aceptas con él, sí o no? Porque uno se... O sea, no digas eso para evitar problemas.
4: Exacto.
2: Que este problema crece más por tratar de evitarlo.
4: Ahora imagínate en una de esas, ya, o sea, ya
2: se tuvo una relación incestuosa,
1: güey. Sí, güey, lamentablemente eso pasó y como tú dices, por la vieja no decir la neta las cosas.
4: Exacto. Ahora imagínate que estuviera, no sé, embarazada.
1: Man.
4: Imagínese no me imagino, don Tabo.
1: usted lo ha hecho, viejo desgraciado.
2: ¿No eres hijo de primos, güey?
1: No. ¿Seguro?
4: Yo que sepa.
2: No, pero sí puede pasar, güey.
1: Sí pasa.
2: O sea, son hermanos, no son medios hermanos. No,
4: hermanos,
2: de la misma mamá, güey.
1: Exacto, de la misma madre. Pues bueno, ahí está el caso del día de hoy.
4: ¿Qué
1: usted
4: difícil.
1: ¿Qué haría? ¿Qué lugar se pondría? Pues ya lo sabe, señores, ponte mi pellejo aquí en Depa 54 Radio.
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19: Esta noche con los contactos se titula El Roto. ¡Vámonos!

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2: Vámonos con Don Tavo, que Don Tavo nos trae el mundo de las leyes a nivel mundial.
3: Sí.
2: ¡Gol! ¡Ay, güey!
3: ¡Ahí le va, Marina! ¡Ayote!
2: ¡Sí!
3: Vamos a hablar contigo primero, güey, porque tú eres un vato perverso, güey, en la intimidad, que te encanta la zoofilia, necrofilia y todo lo que termine en ilia. ¿Qué es algo que tú no permitirías a tu pareja, güey? O a tu amante, quien sea, no me importa.
2: Ajá.
3: Que no te haga, güey, en la intimidad. No, que digas, no, ahí sí, no.
2: Ah, pues que me meta el de dulce. La neta.
3: Hablando de personas
2: finas.
3: Es correcto. Muchas gracias, güey.
2: Nada.
3: O sea, no le gustó, quiere. O sea, el aniceto intacto. Pues ahí les da lo que pasó en Colombia, güey. Se armó un mere que tenga cagacho, güey. En redes sociales. Se armó lo que es la controversia.
2: Sí.
3: Porque de pronto un vato llegó a una delegación de policía, güey.
2: Sí.
3: Alegando. Dice, ¿saben qué? Arresten a mi mujer. Y yo, ¿por qué, mi amigo? Pues si no se ve que le haya hecho algo, güey. O sea, llegó.
2: ¿Qué intacto, le pasó, marica?
3: Ya ves que. Simbol, así como que ya sabes cómo hablar, ¿verdad? Y luego, pues el vato no tenía ni un rastro de violencia, güey. Todo bien. Dice, pero, ¿cuál es el problema? Le robó. Dijo, no, es que, ¿saben qué? Estábamos en la intimidad, güey.
2: Ajá.
3: Y de pronto hicimos una posición en la que yo me vi, pues, medio vulnerable. Y cuando menos lo acordé, como dijo el cubano, ¿quieres un tamal? Sí, pues ahí te va el de dulce.
2: ¡Moco!
3: ¡No manches!
2: ¿Sin saliva?
3: Así mero, porque la mujer tenía esa, pues esa fantasía, güey, de escarbar ahora sí que por ahí, por el túnel de lodo. Que porque estaba el punto G de los hombres, ¿no?
2: En la baticueva.
3: Entonces, las leyes, pues se fueron con todo el peso de, pues ahora sí, de la ley, valga la redundancia. Porque eso, a pesar de que era un acto consensuado, el acto íntimo.
2: Simón.
3: Eso fue una profanación, güey.
2: Una violación, una profanación.
3: Estás entrando al túnel
2: del tiempo.
3: Es correcto, güey. Entonces,
2: tanto estarlo cuidando, imagínate.
3: O sea, y el vato a traición, güey.
2: Pero fue mucho, ¿dónde estaba?
3: Pues es que la morra así traía, como que traía callo, güey. Se aventó una posición así como ese cuando te pues, levantas las piernas, que no puedes moverte, güey. La mujer. Al proctólogo en acción, güey.
2: Con la uña larga, me mego.
4: ¿Qué dijo? Pues hazme el examen de una vez.
3: El caso es que la ley estipula y asegura que eso es abuso sexual porque no fue consensuado por parte del hombre.
2: No, más.
3: Y a la mujer se la van a dejar Cayetano con todo lo que es la autoridad colombiana.
2: Imagínate, wey, en la cárcel cuando vaya entrando. ¿Por qué entró? Dijo, no, pues porque me echa mi marido.
3: Fíjate, o sea, pero ahí está, para que todas las mujeres, si tienen esa fantasía, no lo haga porque eso es violación.
2: Avísele al vato.
4: Pida permiso.
3: Cámara.
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1: ¡Échale mono cilindrero! ¡Oiga, mono cilindrero! ¡Vámonos! Nada más y nada más que con la cuarta y última hora de este maravilloso programa con la madrina, Don Tavo y el cubano. Exactamente, y ahorita les voy a hablar nada más y nada menos que un adolescente, Gus, dio a luz en su casa, pero con la ayuda del chat GPT, güey. Ahorita les voy a decir, sí, güey. Ahorita les voy a decir, güey. ¡No me crean nada, güey! ¿Qué gano con mentir?
2: Viejilla guanga. Y además, Don Tavo,
3: traigo una nota que pasó en Australia, pero más adelante.
1: ¡Simón!
3: ¿Qué traes tú, güey?
1: Oigan, señores, yo les traigo Andy Surprise.
3: Siempre es una sorpresa, güey. Está bien estúpida.
1: Claro, no.
2: Mira, viejilla guanga, hija de todas.
1: Señores, no le cambie. Excelente música, excelente diversión con Don Tavo, la madrina y el cubano. En DEPA 54 Radio.
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0: le gustan los changos, sí o no?
1: Le fascina.
2: Ah, ya ves, me gustan mucho los de Chita.
0: Fíjate, la onda aquí es la siguiente, güey.
2: Para llenarles un...
0: Estúpido. Pues un adolescente, hijos.
2: Sí.
0: Fíjate, había ocultado el embarazo 15 años, güey, la morrilla tenía, güey.
2: Ah, ¿tiene 15 sí, años?
0: Tiene 15 años, pues ninja, güey. Pues no, entonces no lleva cómo decirle a los papás que estaba embarazada, güey. Pues así suscitó y trató como que de esconder el embarazo. Pero desgraciadamente esas cosas no se pueden, pues, ocultar por mucho tiempo, ¿verdad?
2: No, pues no.
0: Pues bueno.
2: Es como Don Tavo cuando usaba suéter gruesos cuando para que no le vieran las boobies y ese rollo.
0: Qué estúpido comentario. Sí, bueno, la onda aquí es de que empezó ella ya con dolores cuando tenía 9 meses, empezó ya con dolores y le agarró los dolores en el baño, güey. Y bueno, para no contarle a sus papás, empezó a preguntarle al chat GPT que cómo podía ella, pues, dar a luz, güey. El papá de la criatura la llevó a una estación de tren, la dejó y ahí en el baño de los trenes, Don Tavo.
2: ¡Ah, caray!
0: La dejó.
2: Güey, hay un dinosaurio ahí también, ¿o qué pedo, güey?
0: Estamos hablando de un embarazo, güey. Estúpido, como si hubiera tomado mucho. Gracias.
2: Pues si no era una luxación, güey.
0: Sí, estúpido, estamos hablando de una persona que dio a luz.
2: Hasta el morrillo salió bailando, ¿qué, güey?
0: Pues afortunadamente, gracias al chat GPT. Exactamente.
2: Salió bien contento el morrillo.
0: La morrilla, güey, de 15 años, logró dar a luz. Después fueron los paramédicos, la llevaron al hospital. Y el bebé ahorita está sano y salvo, pero gracias al chat GPT, güey. Está bien raro, ¿no?
2: O sea, le dijo, pújale, pújale.
0: No, pues obviamente le decía, a ver, mira, ponle así, hazte acá, córtale el cordón y todo el rollo. Pues gracias a eso, güey, ella pudo dar a luz. Pero obviamente sus papás no lo quieren en la casa y la echaron. Chimbón, güey.
2: ¿Qué va a decir? Me lo oí en la calle, güey. Pues no, ¿ah?
0: No, pues no, güey, pero pues ahí está. Gracias al chat GPT, tuvo a su hija. Simona la mona. Fierro, estúpido, llámeme.
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1: ¡Vámonos con la madrina! Y a ver qué nos trae información, que a nadie le importa.
2: Oiga, fíjese que usted, don Chavo, ha usado la tecnología, específicamente el chat GPT, para preguntarle algunas cosas.
3: Marina, yo no sé nada de tecnología, la Netflix.
2: Ahorita le vamos a preguntar al chat GPT. La pregunta es la siguiente. ¿A don Tavo le gustan los travesaños, chat GPT? ¿Sí o no? Aquí vamos a ver qué dice la tecnología.
4: Me encantan.
2: ¡Ah!
3: Pues pregúntemelo a mí. Pues, me ha dicho lo mismo.
2: Al mono, cilind-

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1: Bueno, señores, les traigo información que a nadie le importa, pero bueno, al final de cuentas es importante. Don Tavo, ¿usted ha vivido el calor? ¿Qué clima le favorece más o qué clima le gusta más?
2: Fíjate que me gusta el invierno, pues.
1: ¿Sí? ¿Por qué, don Tavo?
2: Por el tequila, güey. Pero aparte está más a gusto que el calor, güey.
1: Como quiera el frío, te lo puedes quitar con un chocolatito, un cafecito, o te puedes poner una chamarrita
2: o algo. Una chamarrita, güey, una sudadera y con eso.
1: Con eso. Madrina, usted.
3: Fíjate que yo antes era team calor.
1: Pues así, hasta que se dé cuenta que le sudan los sobacos, ¿no?
3: Sí, la neta, pero ya ahorita viéndolo.
2: Sin calor.
3: Sin calor, güey. Pero ahorita ya viéndolo bien, el frío también, pues puedes estar entrepiernao, güey, con tu pareja.
1: Hay que meter la leña.
3: Simón, y con la calor, ¿no, Tabú? Pues no puedes porque estás sudando, güey.
2: Fíjate, antes era tin calor, ahora es tin naco.
3: Estúpido.
1: Pues bueno, señores, bueno, ¿cuál ha sido usted la temperatura más alta que ha sentido, don Tavo? ¿En la época de calor o alguna ciudad que haya ido?
2: Algunos 42, 43.
1: Grados centígrados.
2: Allá en México, grados centígrados y acá unos 100 grados Fahrenheit.
3: No manches, don Tavo, pues parece pollo rostizado.
1: Bueno, ¿usted, madrina?
3: No, pues yo ahorita, no, fíjate. Pues es que allá donde somos no está tanto, pero yo creo que como unos 35.
1: Ok, bueno. Resulta ser de que creo que lo más alto que se ha vivido pues ha sido aquí en Phoenix, ¿no?
3: Cállate.
1: En la zona de Phoenix se pone muy bravo hasta temperaturas de los 130 grados Fahrenheit. Entonces, pues bueno, resulta ser que en el mundo existe un solo animal que puede resistir nada más y menos que temperaturas de 140 grados Fahrenheit o 60 grados centígrados para la raza pues que mastica más en los centígrados. Esto viene siendo en el desierto precisamente de Arizona, carnal. Y se trata nada más y nada menos que de la hormiga, compadre.
3: ¿Sí? ¿Atómica?
1: No, una hormiga, compadre, es capaz de soportar este calor en el desierto. Ni siquiera las serpientes.
2: 160, güey.
1: 160 grados Fahrenheit. Es demasiado calor, güey.
3: Sí,
1: demasiado
3: ya
1: calor.
3: Ya ves que hacen el experimento cuando está haciendo calor y ese es un huevo y se cose de un tabú.
1: Aquí en Phoenix, sí, la verdad, aquí en Phoenix sí ha manejado ese tema. Pues bueno, las temperaturas, hasta los zapatos se derriten, güey, cuando vas en el pavimento, ese rollo.
2: Que te llantas, güey.
1: Las llantas, güey, los carros, algunos plásticos también se han derretido. Pues bueno, resulta ser de que la hormiga es la única capaz de soportar esta temperatura. Es la única animal en la Tierra que puede soportar tanta temperatura de calor, debido a que es muy delgadita, y obviamente como su cuerpo no es como el del ser humano o algún otro animal,
3: sí, pues
1: que
3: sí
1: tiene músculos, huesos, etc, etc, que puedan causarle mucha calor, sino que ellos, al también ser tan diminutos, pueden repeler el calor de tanto directo del sol como de la tierra, que cuando se refleja hacia arriba, como el tema de la arena. Mendigo marrano, vas a ver.
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1: ¡Vámonos con Don Tabu! ¿Qué nos trae? Pues algo raro.
2: ¡Simón! Marina. Usted, siendo mujer, Marina.
3: Sí.
2: ¿Abusa mucho del maquillaje o tranquilón?
3: Pues nada más a granel, Don Tabu.
2: Pero sí, o sea, ¿usted cree que hay mucha diferencia a una mujer que no se maquille o se maquille leve a las que últimamente, pues, son otras?
3: No, es que sí puedes ponerte acá, por ejemplo, una base, güey, un corrector, güey, un espumador,
1: pues sí, Marina, pero usted
3: güey.
1: Parece Lin May también.
3: No, sí, también, Marina. No, pero, de veras, güey, si quieres, o sea, no, son como dos personas, güey, una que está maquillada y otra que no está maquillada, güey.
2: Es correcto.
3: Son dos personas en una, güey.
2: Usted no se maquilla, usted se pinta un paisaje.
1: Así, mi Frida Kahlo.
3: Sí, y quiero que usted sea mi pintor.
1: Su Diego Rivera.
2: Y ceja y todo el rollo, güey. Una sola ceja, güey. Tú, güey.
1: Dígame, don Tabú.
2: En tu aldea, sabemos que se maquillan con el café.
1: Sí, güey, pues. Parecían, güey. No, se parecían Pocahontas, güey. La cara blanca y el cuello negro, güey. Bueno.
3: Matan chinchillas para sacarles el color.
1: ¡Hombre, estúpido! ¡Arriba la villita sanatenógenes!
2: ¡Ajá! ¿Tú crees que el maquillaje sea un gran diferenciador, güey?
1: Fíjate que a mí una mujer que se maquilla demasiado, güey, no se parece, no me gusta, güey, no es más atractiva. A lo mejor poquito, que se vea algo naturalito, se ven guapas, güey.
2: El caso es, Marina, este vato contrajo matrimonio.
1: Ándale. ¿Sí?
2: Y la chica como una princesa de un cuento chino, así muy hermosa, güey. Sí, sí. Así muy bonita, un ¿cómo decirlo?
3: Como una galicia.
2: Un perfil exquisito, güey.
1: Bonita.
2: Entonces el pato pues se casó y dijo, no, yo ya la armé, güey. Porque la morra es guapa, está buenona y es buena onda. Y ahí es cuando uno dice, güey, las mujeres guapas. Hacen nunca son buena onda, güey, porque son especialonas.
1: Medio mames.
2: La verdad se dicha, güey. Pues este vato, al día siguiente, Marina, Feyote presentó una demanda de divorcio.
1: ¡A la madre!
3: ¿Y ahora?
2: Porque vio a la mujer sin maquillaje. Entonces perdió el encanto porque la diferencia, Marina, es abismal entre maquillada y desmaquillada, güey.
1: Oh, es que hay unas que se quitan las cejas, güey, dos parecen momias, güey.
2: Simón, entonces el vato dijo, es que mi mujer, sin maquillaje parece húngara.
1: Sí.
2: Pero húngara empiñado, güey.
1: A ver.
2: Porque está fea.
3: Es que se cambia, güey. La mujer se cambia.
2: Entonces el vato dijo, no, yo paso sin ver.
1: Divorcio.
2: Y la pregunta es para toda la raza. ¿Usted realmente cree que el maquillaje sea, o sea, presentar a una mujer falsa? ¿Sí o no,
1: María?
3: Sí, sí, güey.
2: Ahí está la
1: ¡llévela a la alberca! Sí, la neta, la primera llévela a la alberca. Y si no, pues la manda a la alberca.
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0: Esta tarde a las 5, el alcalde de Denver se opone a la presión del gobierno federal y asegura que no eliminará la prohibición de armas de asalto que se aprobó en 1989. La comunidad exige cambios en el departamento de la policía de Aurora por tiroteos que involucran a oficiales. El consejo municipal abordará el tema. Y una persona murió en un incendio residencial, al parecer provocado por una peligrosa práctica para calentar los hogares. Los detalles a las 5.
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1: ¡Eso! ¡Y arriba los Pumas!
0: ¡Oh, los Pumas están! ¡No me acordaba! Oye, ¿todavía ven fútbol o qué?
2: Llorando.
0: A ver, estoy llorando. Ya como tú no ves, güey, ya ahora crees que nadie ve.
2: A llorar se ha dicho.
0: No, Choco.
3: Bueno, es Erasmo también, no se lo tomen tan en serio. Es como tomarte en serio al garbanzo. O sea, también no lo tomen en serio. Ese es un show, este es un programa de radio nada más, ¿no?
2: Vale.
0: Sí, un programa de radio. Pero ¿qué tal, Choco? Con la encuesta número uno.
3: Bueno, antes que todo, buenas tardes. Bueno, ya no fue antes que todo, pero buenas tardes a toda la gente que nos está escuchando. Gente mexicana y obviamente centroamericana, que son la mayoría que nos escuchan. Y bueno, si nos vamos por estados de México, ¿quiénes son?
0: Jalisco, Guanajuato, Oaxaca, Michoacán, Chihuahua. Yo creo que son el top 5 de la banda que nos escucha. Y luego ya sigue, pues, banda de Guerrero. Ah, no, también Guerrero. Pero ya después sí, banda de Nayarit, de Colima, bandita de Tamaulipas, Nuevo León, de lo que viene siendo Baja California, y no sé, ¿quién más? Gente de Veracruz que nos oyen ahí, Puerto Peñasco, bandita de Sonora. Ah, hay muchos sinaloenses también que nos oyen, cómo no, viejones a la bestia.
2: Y la racita que tú traes, Choco, por ejemplo, Mónaco, es Francia, España, Portugal, y donde tiene el equipo este Marco Fabián, ¿cómo se llama? Ese país chiquito, Andorra, los andorranos, Choco, también gracias a ti por internacional. Gracias por lo que aportas.
3: Les digo, no le hagan caso, es el garbanzo. Ustedes. ¿Quién más?
0: Pues nomás la banda de Sinaloa y toda la banda que nos oye, Choco, donde sea. Y pues ya, como dice el garbanzo, banda que tú traes de otro, de la élite.
2: Exacto.
3: No, es que la gente que, o sea, no escucha esto, o sea, la verdad.
2: ¿Tus amigos no te escuchan?
3: ¿Cómo?
2: ¿Tus amigos no te escuchan?
3: Claro, o sea, no, están ocupados haciendo sus negocios. No hay gente que tenga 5 horas para estar escuchando un programa.
0: Ya, le he dicho con la encuesta número uno. ¿Estás de acuerdo con las vacaciones que darán a estudiantes en México durante el Mundial? Una es por el Mundial y otra es por la ola de calor que se viene. ¿Estás de acuerdo o no?
3: Bueno, a ver, hay que decirlo. Hay aquí gente doble cara, ¿no? Una... lo que es el estudio en México no sirve para nada, no es un cochinero. Y de repente les dicen, van a tener lo que son las vacaciones. Y dicen, ¿cómo es posible que van a parar las clases? Van a dejar de aprender. Oye, ¿no quiero un cochinero el estudio?
4: Sí, el 8, código, los que la proponen dicen, va a haber más tiempo para que convivan con sus hijos. Pues sí, pero ¿quién, no? Porque ya sabes que ahora, con la modernidad, donde la mujer ya sale a trabajar, ya todos millonarios, porque trabajan dos, pues resulta de que pues ellos no van a poder cuidar a sus hijos.
2: Eso es correcto.
3: Y una señora dijo, nos cobran mucho para cuidar a los niños en verano. Bueno, total de que un relajo en México por eso en las vacaciones, y quedó muy pareja la encuesta, ¿no?
0: Las respuestas es 51% están de acuerdo y 48%... no están de acuerdo, Choco. ¿Qué quiere decir esto? Que si esto fueran votaciones como de para los partidos políticos, hubiera sido un empate. Por un punto no.
2: Ah,
0: no,
2: sí.
0: No. La cosa aquí es que empate. Y yo pienso, Choco, que estoy de acuerdo con los que dicen que sí y también de acuerdo con los que dicen que no. Pero si yo soy un niño y a mí me preguntan, güey, yo feliz.
2: Claro.
0: Yo feliz. Ahora, si soy un niño que en la casa me madrean, sufro maltrato y todo el rollo, es cuando los niños, Choco, cuando ellos llegan a la escuela son felices porque no está el papá y la mamá peleando o no viven con un padrastro abusador, una madrastra abusadora.

0: No, y por eso muchos terminan en la calle, porque están mejor en la calle que en la casa. Bueno, al parecer. Y es triste, Choco, de que, como dice Erasmo, pues niños quieran estar en la escuela. Pero digo, por no estar en la casa. Lo ideal sería que nuestra casa sea el hogar, el refugio, el cozy, como le llaman aquí los gabachitos, donde estás viendo tele o tal vez estás en el celular o están haciendo juegos en la casa. Pero obviamente por ese lado tienes razón, Brody.
1: Y la otra, güey, yo creo que no, porque obviamente hay papá y mamá que trabajan y no tienen tiempo, Choco, para cuidar a los morros.
2: Claro, se siente el terror si te maltratan, Choco, imagínate, 3 semanas extras de terror.
1: Sí, bueno, y en la escuela dicen que también no son guarderías, porque también muchos papás se enojaron, pero porque en la escuela ven la guardería, y en Estados Unidos pasa, ¿eh? Hay gente de muy, muy, muy bajos recursos que la escuela la ven como el lugar donde sus hijos pueden obtener lonche y desayuno. Por eso en muchas escuelas, cuando están en vacaciones, lo que hacen es decir, vengan por su lonche y su desayuno. De hecho, en la pandemia... había escuelas donde decían, vengan por la comida. O sea, hacíanlo como un drive-thru. Y había gente como con la pandemia, con guantes, cubrebocas, dándote la comida que hacían en la escuela, porque niños, ese era lo único que podían comer.
2: Wow, Choco, que me gusta siempre que eres una enciclopedia, Choco, de todo. Eres mágica.
1: Bueno, vamos a ir por la encuesta número 2, ¿no?
0: Ahorita regresamos, señores, aquí en la encuesta número 2, en el show más chido. Eras de la chocolata, feliz.

0: Muy bien, estamos de regreso aquí en el show de Erazno y la Chocolata. Y bueno, más adelante nos platicaban de que el hombre, bueno, que con el que hablamos el día de ayer, que era el papá de Vicentito, bueno, es el papá de Vicentito. Vicentito es el niño que murió por el golpe de calor porque la mamá lo dejó en el carro muchas horas y él murió por eso. Mucha gente nos mandó mensajes diciendo, y ese hombre tiene de que pues que lo habían arrestado y que por esto y por lo otro. Hablamos con el papá, él dijo que ella lo había acuchillado a él. Bueno, ayer fue un programa muy interesante y él nos platicó a detalle cómo era la mujer. Y bueno, vayan al podcast de Erazno y la Chocolata, el podcast de Erazno y la Chocolata, van a poder escuchar la entrevista con este hombre, que es el papá de Vicentito, que en paz descanse, y la mamá ya está al parecer en la cárcel. Están viendo qué le van a dar, cuánto le van a dar de, pues, de castigo, ¿no eras, no?
1: Sí, Choco, y fíjate que por eso la encuesta es la encuesta china número 2. Madre deja a su hijo de 3 años olvidado en el carro y muere por golpe de calor en Mexicali. ¿Qué castigo debe de recibir? Y si no sabemos la noticia, dices, ah, se le olvidó y ya. Pero si vemos cómo fue la noticia, llega peda, se mete al celular, se le olvida en el carro, despierta en la mañana, vuelve a estar en el celular cotorreando, posteando cosas y de repente se mete a bañar según y después dice, ¡ay, el niño! Y ya después lo está muerto, entonces ya ahí ya cambia el asunto. La pregunta fue esa, Choco, ¿qué castigo debe de recibir esta mujer por lo que pasó? Y es, 1, pena de muerte, 2, cárcel de por vida, 3, 15 años de cárcel, que es lo que dicen que le van a dar, o 4, Choco, que la perdonen.
0: Oye, yo soy impresionada cómo hay 6% de gente que dice que la perdonen, ¿no?
2: Nah, es que hay gente que nada más le gusta fregar, no creo que haya gente con un corazón diciendo, ah, no hay nada que pagar.
3: Pero sí existe la posibilidad de que esté mal de la cabeza, que tenga un problema psicológico y no lo hizo pensando o consciente, pues...
2: Ah, bueno, entonces basado en eso, me estás diciendo que le tienen que quitar sus otros 2 hijos, porque si tú vas a meter eso y después ella sigue viendo sus otros hijos, estaría mal. Entonces aquí están los que la defienden, están en un lugar muy espantanoso, porque a la hora de decir, es que ella, entonces, quítense los otros niños, sí, es más, debería estar encerrada.
3: Sí, tiene que ser alejado de cualquier criatura, o sea, sí.
0: Sí, bueno, ahora los abogados se las juegan bonito. Bueno, entonces, ¿qué es lo que ganó eras, no?
1: Pues yo, aquí dicen que debería recibir cárcel de por vida, Choco. La mayoría, que fue 53%, dijeron que le den cárcel de por vida ya, a ella. En segundo lugar quedó Choco, que le den, pues, 15 años de cárcel. 21% opinó eso, y en tercero quedó que le den pena de muerte. Hay 18% de gente que dicen que le den la pena de muerte, y 6% dicen, déjenla, pobrecita, dijo el Garbanzo, ella no sabía, estaba enfermita.
2: Oye, a mí me llama la atención el Garbanzo, desde que entrevistamos al Brody, vi un perfil de defenderla, pero es que hay un síndrome, esto, y ahorita otra vez saca eso. Garbanzo, te va a salvar.
3: Están pidiendo opiniones, ¿no?
1: Yo sé lo que hace el Garbanzo, güey.
3: Están dando opiniones, ¿qué quieres que opine? ¿Lo que tú opinas, el pelón? ¿Qué quieres que haga, güey?
2: Dije que vi eso.
3: Ah, pues entonces...
1: Es una opinión también.
3: Pues ok, está bien, te respeto. Respeta mi opinión.
2: 100%.
3: Entonces deja estar de argüendero.
2: No, tú eres el argüendero.
3: No, pues tú estás opinando cosas que no son.
2: Por cierto, Choco, el Garbanzo yo creo que quiere que lo diagnostiquen con algún síndrome para decir, ¿cómo un güey puede perdonar a su mujer cuando la tienen como helicóptero?
0: Oh my God. Eso es un golpe bajo, Doggy.
2: Lo que te hizo ya no fue un golpe bajo, es el Doggy.
3: Oye, ¿tú no quieres llamarle a los de la construcción para que pongan una almohada en la cabecera donde está tu esposa con el otro enfrente, que es tu vecino?
2: Que sean dos.
3: Ahí lo ves cuando sale, ¿no?
2: Sí, sean dos.
3: ¿Si escuchas cómo le están dando?
2: ¿Te dolió del helicóptero o más a Erika?
0: Bueno, vamos con la pregunta número 3, ¿serás, no?
1: Oye, Choco, mientras se pelean la doña, la petuca y petaca, acá jitomate y perejil, déjate, digo que en la número 3, Choco, la pregunta fue, ¿no le regalaste nada a tu mamá? ¿Por qué? Porque hay gente que no le regaló nada. 1, porque no lo merece. 2, no está viva. 3, no tengo dinero ni nada que dar. Lo único que tengo es amor para dar. O número 4, sí le regalé algo.
0: ¿Cuál fue la que quedó con más votos?
1: En esta encuesta, con más votos quedó, sí, le regalé algo, 46%. Pero fíjate, Choco, vamos a quitar los que regalaron algo. No tengo dinero, 27%, no le regalaron a su jefa. esta vez, Choco, ha sido la primera vez desde hace muchos años que yo no le traje mariachi a mi jefa del Día de las Madres. Y la primera vez que no le di un regalo acá chido, nomás le di flores.
0: Ok. ¿Y qué hacemos o qué?
2: Sí, o sea, eras
3: lloramos.
2: ¿Cooperacha? ¿Votaste por no tengo dinero?
3: ¿Quieres que hagamos un radiotón o qué?
1: Un radiotón estaría chido. Porque mi jefa para regalarle una casa, güey, estaría chido.
3: Ah, sí.
1: Porque todos los famosos le regalan casas a sus mamás, güey. ¿A poco no estaría chido? Erasmo le compra casa y luego lo grabo para TikTok para agarrar views.
0: Bueno, a ver, ¿sí le regalaron algo 46%?
1: No tengo dinero, Choco. 27% dijeron no tengo lana, por eso no le regalé nada. No está viva, dicen el 19%, no está viva. Y la que está interesante es porque no se lo merece, Choco. Hay mamás que no se merecen un regalo, es lo que dicen aquí. Nosotros yo creo que todos vivimos una vida normal, pero hay banda que no vive una vida normal y son mamás que los abandonaron, jefas que los dejaron hasta por un novio, maestro.
2: No, de esos hay miles. Bueno, aunque estén con los hijos, ahorita los han abandonado, se puede decir... emocionalmente.
3: En presencia.
2: Emocionalmente los han abandonado. Trabajan mucho, llegan del jale, se arreglan y se van y dejan el niño aquí y allá. Pero el día del niño, el día de que cumpleaños, lo traen en las redes con todo.
0: Ok, bueno. ¿Hay comentarios de eso?
1: Acá hay unos comentarios. Dice que le regaló a uno de estos de agua y una sala. Ese güey puso hasta foto. Mira, maestro.
2: Ah, qué bien, Brody.
0: Bueno, también hay unos blancos que le regalan cosas a mamá para ellos usarlas. O sea, ahí siento, ya me imagino echados a los hijos ahí.
3: Ese cuate está subiendo fotos de otros lugares, Choco.
1: Dice aquí, faltaron más excusas, como vive muy lejos. Se me olvidó regalarle algo. Yo soy un regalo. No le hablo, te escucho, papucho. No, ¿qué pasó, papuchón? Because she's not living in the same city. ¿Por qué no vive en la misma ciudad? Esa es una mamá, güey. Mándenle algo en Amazon,
3: pero las mamás en realidad no esperan nada, ¿no? O sea, nada más con verlos felices y sus logros son mis logros, ¿no?
2: Estás hablando del papá, ¿no?
0: Doggy, por favor.
2: ¿El papá estás hablando?
3: No.
2: La mamá siempre espera. Él es mujer, Brody.
3: No, Doggy, yo...
2: Es mujer, entienden.
3: Las mamás no esperan.
2: No conoces a las mujeres.
3: No, mira, por ejemplo, lo que dijo Erasmo hace rato de su jefita, a lo mejor ella ni siquiera se dio cuenta. Dijo, conquisté a mi hijo bien y ya, ¿no?
1: Pues quién sabe, güey. Yo eso sí no sé, güey. Tú sabes, tú te identificas más con las señoras, güey. Has de saber más.
3: Uy, ¿por qué te enojas?
0: O sea, ¿el Garbanzo es como una señora?
1: Fuimos a un party y el comediante dijo que el Garbanzo parecía una señora lesbiana. Que hasta le puso nombre.
0: ¿Qué nombre le puso?
1: Mónica.
3: No, Jasmine.
1: Nah, ni madres, es Mónico.
3: No, era Jasmine. Jimena.
1: Era Jimena, ya ves. Entonces, Choco, el Garbanzo es una señora lesbiana que se llama Jimena.
0: Oye, Garbanzo, ya me hizo pensar, ese sí, pues, una señora lesbiana, Jimena.
3: ¿Sí, Choco? Y tú pareces vato y no ando diciendo nada porque no, te escondes.
0: Está bien. O sea, que me respondas a mí no me duele porque no parezco vato. Pero tú sí pareces una señora lesbiana.
3: A ver, oye, Choco.
0: Jimena, wow.
3: Oye, Choco.
1: Oiga, no vayan a ir a las redes sociales del Garbanzo. Garbanzo, arroba Garbanzo 5 ahorita. Y le vayan a empezar a poner, tú eres la señora lesbiana, Jimena.
3: No, güey, pero eso viene de una pregunta bien que hice, porque tiene que...
1: Ya sé, güey, yo no sé, aquí todas hacen desmadre, güey. Hice un desmadre porque te la traen como helicóptero, que no hagan desmadre de esto, de todo hacen pedo aquí, güey.
3: Y tú fuiste el que empezó todo eso hace años y luego le siguió este...
2: Ah, ¿no que yo? No que yo.
3: Dos, tú
2: no
3: lo dijiste.
2: Yo. No que yo. No.
0: Regresamos aquí en el show de Erasmo y la Chocolata. El día de hoy tenemos una entrevista con estas bicicletas que andan eléctricas o las e-bikes, causando muchos accidentes, y todos sus hijos tal vez quieran una, ya tengan una. Tenemos un experto que nos va a hablar de eso. Ya volvemos.
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0: Buenas tardes, señores. Les saluda el maestro Doggy. Gracias por estar con nosotros. Bueno, el 80% de los hogares en un con un solo progenitor son dirigidos por mujeres. O sea que hay 20% de papás solteros, Brody. Híjole, mano. Nacimientos, el 40% de los nacimientos en el país son de madres no casadas. Casi la mitad de huercos en Estados Unidos son madres no casadas. Pobreza, aproximadamente el 42% de los niños en hogares monoparentales viven en situación de pobreza. La mitad y son 80%. Qué lástima, hombre, que las mujeres no puedan solas realmente, como dicen. Educación, más de 2 millones de madres solteras asisten a la universidad. Fíjate, más de 2 millones de madres solteras, lo cual equivale a que no van a necesitar... Asistencia, el 71% de las madres solteras reciben beneficios del programa de asistencia nutricional suplementaria, la asistencia temporal para familias necesitadas. O sea, 80% son mujeres y el 71% reciben ayuda del gobierno. Interesante, diría tu amigo Chicharito, ¿no? O sea, 80% son mujeres. Y de esas 80, 71% reciben ayuda del gobierno. Qué bueno, Brody. Qué bueno que trabajamos duro y nuestros impuestos están trabajando a beneficio de los más necesitados. Dicen por ahí, gracias a Dios que somos de los que nos quitan y no de los que necesitamos, ¿no? Garbanzo, ¿cómo estás? Buenas tardes.
1: Muy bien, buenas tardes. Tengo algo que
0: agregar. ¿Estás preparando por ahí para atacar, a ver cómo quedas bien?
1: No.
0: ¿Andas con una mamá soltera?
1: Es que usted se le olvida lo que dice y después solito se avienta a la telaraña. A la telaraña brinca usted solo siempre. Esos cuatro datos que dio importantes, usted es culpable de esto, ¿eh?
0: ¿Cómo?
1: Porque usted dice... Si no estás a gusto en una relación con una mujer, vete.
0: Claro.
1: Al irse el hombre, las convierte en los datos que...
0: Y qué raro que ellas se queden con los hijos, ¿no? Siempre los pelean. Yo creo que aquí el culpable viene siendo ellas, ¿no?
1: Sí, pero no dijo...
0: O sea, no fueran madres solteras si no pelearan los hijos.
1: Pero sí acepta entonces su responsabilidad.
0: No, porque yo nunca dejé a mi hijo.
1: No, a ver, yo no estoy diciendo que usted... Yo no estoy diciendo que usted... Estoy hablando que usted dice... Usted está esparciendo la palabra de que se vaya...
0: Que dejen a la
1: mujer... Para que estas mujeres, con los cuatro datos que dio... Sean madres solteras, que piden ayuda, que no tienen hijos, que... ¿Es su culpa?
0: Claro, o sea...
1: Usted tiene un micrófono irresponsablemente habla...
0: Tú, por ejemplo, le dices... Tú le dices al juez... Juez, el asesino por su culpa está en la cárcel, ¿no? O porque el asesino hizo algo...
1: A ver, no...
0: Ahorita regresamos, señores, para traducir lo que dijo el garbanzo.
1: No.
0: ¿Qué hubo?
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0: Buenas tardes, señores. Soy el maestro Doggy. 20 años invicto, ¿no? Yo creo que en cualquier otra profesión o de repente por ahí en cualquier evento deportivo hay alguien que va a perder el invicto. Y yo aquí esperando. Yo creo que ahí todo viejillo ya y todavía. Pero bueno, señores, daba algunos datos de que 80% de las madres solteras en Estados Unidos reciben ayuda del gobierno. ¿Saben cuánto de las 80%? 71% de madres solteras, dice, reciben beneficios del programa de asistencia nutricional suplementaria SNAP, para que lo busquen, a la asistencia temporal para familias necesitadas TANF. Y bueno, 80% de los hogares con un solo progenitor son dirigidos por mujeres, o sea, el 80% son mujeres y reciben la ayuda. Garbanzo dice que yo soy el culpable de que las mamás sean solteras, o sea, ellas no son culpables, es el Doggy, ni siquiera el Brody, porque yo, del 80% de las madres solteras en el país, todas las dejó su esposo porque me escuchan a mí.
1: 100%, porque usted está metiendo en una relación. No, le voy a leer algo rápido. ¿Por qué las personas tienen que ser responsables en este tipo de cosas cuando se dicen? Las palabras tienen mucho peso, y más teniendo un micrófono como el suyo, gran líder. Decirle a alguien, mejor estar solo o vete de esa relación, no es un comentario neutral, y eso no lo entiende usted. Si la persona que recibe el consejo está en una situación vulnerable, o sea, emocionalmente dependiente, con hijos y problemas económicos, etcétera, ese consejo puede influir mucho en su decisión. Si las cosas salen mal después de lo que pasa, como depresión, problemas financieros o arrepentimiento, quien dio el consejo no puede lavarse las manos diciendo, era solo mi opinión, como lo que usted está diciendo, sea responsable.
0: Yo nunca dije que era mi opinión.
1: No, claro que no, es lo que usted dice.
0: Escucha otra vez. Pero yo nunca dije que era mi opinión, esa palabra no la he usado hoy, pero lo que quiero decirte para que
1: entiendas. ¿En qué me equivoqué con lo que dije?
0: Que yo nunca dije que era mi opinión. Te estoy diciendo que si las dejaron, es porque se lo merecían. Eso es lo que dije.
1: Igual quedan solteras.
0: ¿Ok? Igual quedan solteras. Pero no dije, ay, nada más es mi opinión. Yo te estoy diciendo, así, directa, derecha a la flecha, que no me vengas a mí a echar la culpa que si un brody deja a una mujer, es después de escucharme a mí y analizar las cosas que yo digo, él obviamente las piensa y dice, es cierto, yo estoy pasando por esto, o esto a mí no me conviene, es cierto todo esto, y las dejan. Ahora, eres un... Yo no sé cuál es la palabra, eres un patán de circo, como dijo la señora, de circo barato. Te voy a decir por qué.
1: Pero hola.
0: Ahí te va.
1: A ver.
0: Ok, tu circo. Wow. Es más, la carpa del circo a la que tú perteneces es una tela. Ahí te va.
1: Uf.
0: Ok.
1: Bueno, ahorita yo también tengo respuesta, ¿eh?
0: 15 millones. Uf. Esos son.
1: Ok.
0: ¿Me escuchan los 15 millones?
1: ¿Y de cuánto se hace responsable usted?
0: Te pregunto.
1: No, yo le contesto. ¿De cuánto es responsable?
0: Ahorita te digo cuánto. Nada más contéstame primero.
1: No lo escuchan los 15 millones.
0: Mentiste.
1: No.
0: Dijiste que yo era el culpable de eso.
1: No es mentira.
0: No. Yo soy el culpable
1: de los 15 millones, no.
0: Del 80. Ah, entonces, di que mentiste.
1: No, yo no digo que mentí.
0: Ves, por eso.
1: Ok, dígame.
0: Por eso cuando hablo contigo y empiezas a hablar como Scooby-Doo, papá.
1: No dice Scooby-Doo, papá.
0: O sea, ese eres tú hablando. ¿Qué es eso?
1: ¿No dice que en su segmento le escuchan cuántos millones? ¿7 millones lo escuchan
0: por segmento? Jamás he dicho eso, y si he dicho eso, te doy $1,000.
1: ¿Cuántos millones lo escuchan?
0: ¿Ves cómo mentiste?
1: No, le estoy preguntando.
0: O sea, imagínate si yo no estuviera aquí.
1: Le estoy preguntando.
0: Ese güey anda diciendo que lo escuchan 7 millones. Y la gente es tonta. Y le voy a decir, si ya viste, ese güey anda diciendo que lo escucharon 7 millones. Por gente como tú, que después ni saben contestar, andan. Es igual que la tropa estrella, por Scooby-Doo, papá. ¿Y sabes cuál es el problema?
1: ¿Cuál?
0: Que la cosa suena ra.
1: No diga mamada.
0: Señores, el Garbanzo queriendo defender la...
1: Oye, Garbanzo. Me contestó, ¿eh?
0: Sí, te contesto más adelante.
1: Ah, ok.
0: Ok.
1: El maestro. Va y busque una
0: señora, cuelgue.
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16: Sí, señores, ¿cómo están? Muy buenas tardes. Les saluda el Trueno, solamente aquí en Radio Porteño, donde tocamos la vida música y el otro raspa para que se chupas bonita. ¿Cómo que no? ¿Cómo que no? ¡Claro que sí, oiga! Como dice mi amigo Ezequiel Peña, que yo una vez en un festival del Día de las Madres por allá en Oxnard, California, allá en Radio Tiro, Me dijo Ezequiel Peña, necesito una palabra para darme a conocer. Le dije, mira, te voy a dar una de mis favoritas. Es, ¿cómo que no se puede? ¡Claro que se puede! Oiga, y desde ahí nació esa bonita frase de Ezequiel Peña, que ahorita ya lo usa en sus redes sociales. Me está pagando aproximadamente por regalías alrededor de $100 por semana. Señores, yo me retiro, los dejo con el show de Erazo y la Chocolata. Gracias por haberme acompañado aquí en Radio Poder, donde tocamos la misma música que otra vez para que escuchamos bonita. 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Ya regresamos a la próxima.
3: Un cachito del trueno en esta parodia. Buenas tardes, señores. Anel. Buenas tardes, feliz miércoles. Ahora hay liguilla. Hay liguilla. Chivas, Cruz Azul. Uno de los dos va a estar en la final, güey. ¿Eh?
1: Ey.
3: Uno de los dos va a decir adiós.
1: Adiós. ¿A quién va? ¿Quién va?
3: Para yo, ti. Ahí lo voy al Cruz Azul. Nunca un americanista le puede ir a las Chivas, Garbanzo. Hay que irle a nuestros hijos, a la pita, pita, maquinita.
1: Oye, ¿y qué opinas de que un americanista se ponga una camisa de las Chivas?
3: Eso está que no se debe de decir.
1: No.
0: Oye, oye. Ver,
1: ¿Cómo?
0: No, no, no. El Erasmo se puso una camisa. Bueno, está interesante.
3: Pero tú sabes por qué me la puse. No sean ojetes, güey, ¿eh?
1: No, yo nada más pregunté, güey.
3: Tú, al Jonathan, aquel güey que tiene gigantismo, y el otro menso que le gusta que le lengüetien ahí el ojo. Ahí andaban también, güey, me hicieron comprar una... Bueno, ya van a
1: bueno,
3: ver...
1: Bueno, van a liberar eso.
3: En lo chido del mundial va a ir saliendo todas estas cosas.
1: ¡Wow! Andarme
3: metiendo al estadio de Chivas, me conocieron, me querían linchar, Chivas Puebla, y tuve que ponerme una camisa de...
1: Yo digo que si las Chivas pasan a la final hay que subir ese videíto. Yo digo.
0: No me digas que es el de la suerte.
1: Yo digo.
3: No.
1: Yo digo que sí.
3: No somos nosotros. Nosotros somos los Tigres del Norte. No son los huracanes. Nosotros somos los huracanes del Norte. Queremos decirles que nosotros somos los huracanes del Norte. ¡Vámonos! Esta parodia es porque los Tigres del Norte dicen que ellos van a seguir cantando corridos, pero que ya no les van a decir corridos. Ahora les van a llamar... Historias.
1: ¿Historias?
3: Sí, güey. Eso es lo que dijeron en el playlist más chido. Ese es el reportaje del playlist más chido.
14: O nos dejan cantar o no tocamos. Después de décadas cantando historias sin filtro, los Tigres del Norte tomaron la decisión firme. No se presentarán en ciudades donde estén prohibidos los cuidos. Su gira 2026, Los Tigres del Mundo, ya empezó a marcar distancia de plazas con restricciones, apostando solo por lugares donde su música no sea sancionada.
3: O sea que los Tigres del Norte van a tener gira y dijeron, si aquí no puedo tocar corridos, no voy a ir. Eso es lo que decían los Tigres del Norte, lo decían los del playlist más chido.
14: No sea sancionada. En medio de este panorama donde varios artistas han tenido que recortar canciones o cancelar shows, la agrupación decidió no negociar su esencia. Pero uno de los integrantes, Jorge Hernández, lanzó una idea que ya está dando de qué hablar. Dejar de llamarles corridos y decirles historias. Una forma de evitar problemas legales sin cambiar lo que cuentan. Para ellos no son solo temas, son música, son parte de toda una carrera. Y el mensaje es, o se canta completo o no se canta. Pero ¿tú qué piensas? Nosotros somos el Play más chido.
3: Ahí está. Entonces, ay, es lo que dijeron, si no, no vamos a cantar. Los Tigres del Norte, maestro.
0: Es que ellos son puro corrido, pero creo que, híjole, es que como ellos lo tocan de una manera tan suave, no es como tan acá, pero igual son corridos, brody.
1: El problema es que nosotros somos
0: los Tigres del Norte.
1: Ah, no, eso no.
3: Pero fíjate qué diferencia. Junior H, que es un morro que canta corridos o cantaba, y estuvo en la mañanera con la presidenta y dijo, la neta, yo creo que no es algo chido estar cantando corridos. Juan Gabriel, Joan Sebastián, todos ellos pues hicieron su carrera sin eso. Bueno, Joan Sebastián tiene unos corridos ahí como Manuel Juárez y eso, pero es diferente.
15: Quiero compartir con ustedes que en mis inicios algunas de las historias que contaba en mis canciones no sumaban al mensaje positivo que reflejan mis actuales composiciones, porque fui creciendo y entendí que la música, además de ser una forma de expresión, también implica una responsabilidad cuando te escuchan millones de personas alrededor del mundo. Cuando te conviertes en referente para muchos y muchas, entiendes que lo que dices sí influye en cómo se sienten, sueñan y, lo más importante, cómo construyen su futuro. También entendí algo muy importante: el talento mexicano para la música es un Por eso el regional mexicano hoy representa a nuestro país en todo el mundo. Los grandes artistas mexicanos trascendieron por engrandecer a nuestra cultura.
17: Ahí está lo que dice Junior H. ¿Se hizo tendencia, maestro?
0: Sí, vi que le dijeron que era más put y que ya se... no sé qué. Sí, le cayeron con todo, brody.
1: Fue cuando estuvo Majo también, ¿no? Ahí en...
17: ahí estuvo Majito, ¿verdad?
1: Oye, alguien le dijo que si era Ángela, algo así, ¿qué es eso?
17: Ah, no, no sé.
1: Ese reportero. Sí, oye, una reportera dijo, oye, Ángela, oye, ¿cómo Ángela?
17: ¿La neta?
1: Es neta. En la mañanera confundieron, le dije, oye, Ángela. No, ¿qué pasó?
17: No. A ver, vamos a imitar a los Tigres del Norte. Me están pidiendo mis fans, me están preguntando.
1: Ah, sí, cálmate, Garbanzo.
17: Me están preguntando que cuándo voy a imitar a los Tigres del Norte. Y hoy, en homenaje a los Tigres del Norte, voy a cantar un corrido al amor.
1: ¿Al amor? Ay, güey.
16: Nosotros somos los Tigres del Norte. Y estás escuchando a Erasmo y la Chocolata. Y el mensaje es: pórtense bien.
17: Nosotros somos los Huracanes del Norte. Espérese usted, don.

0: Miren, les voy a decir algo. Ya me, este talento que tengo ya me está hartando, güey.
1: Cálmate, Chicharito.
2: Cálmate, Chicharo.
0: Este talento me está hartando y es que tengo que compartirlo con ustedes. Para imitar aquí a los Tigres del Norte esta canción, tienes que como que vas a ir al baño, güey.
1: O sea, si aprietas el WhatsApp.
0: Tienes que apretar el WhatsApp como no. Si... Pero tú...
1: A ver, déjale, intento yo.
0: Pero das de cuenta que las venas de la cara
1: están
0: se,
1: allá.
0: Se tinchan, güey.

0: golpeando a mi corazón. Nosotros somos.
1: ¿Cómo se escucharía José José cantando esa, güey?
0: José José, güey. Sí, no, güey. Gracias, hermanos, los Tigres del Norte. 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Todo lo

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1: Cálmese, don José José.
2: Hey, yo.
1: Quítenle el Bacardí.
2: Señores, regresamos. Este es el show más chido. Hoy no juega en la América. Vemos.
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0: Noticias Colorado. Momentos de pánico en una escuela de Aurora. Un estudiante de 17 años fue visto con una pistola cargada dentro del plantel. Además, autoridades de Colorado alertan sobre nuevas estafas en compras de autos por internet. Criminales están clonando páginas de concesionarios para robar dinero a consumidores. Y en Lone Tree, un vehículo chocó contra un jardín de niños y provocó un incendio. Decenas de menores y adultos fueron evacuados de emergencia. Los detalles a las 5.
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1: Bueno, estamos de regreso aquí en el show de la Chocolata. Feliz miércoles para todos. Como todos los miércoles, tenemos hembras contra machos. Vamos a ver si ahora sí, pues bueno, nos pueden ganar. Dulce, ¿cómo estás, Dulce? Buenas tardes.
2: Buenas tardes.
1: Oye, Garbanzo, ¿te han enseñado a respetar a las mujeres?
3: Es un concurso de hombres contra machos, así que arriba los machos, abajo las mujeres.
4: Es un hipócrita en mi segmento, según defienden las mujeres, y aquí eres una perrucha con ellas.
3: Ah, ¿y por qué tienes que insultar?
4: Ah, ¿te insultó?
3: Estamos aquí defendiendo,
1: bueno,
3: a los machos.
1: Hembras contra machos, ya después perras contra perras, al rato se agarran. Dulce, eres de Guanajuato, ¿verdad?
2: Sí.
1: Perras contra... Qué bien, ¿y a qué te dedicas, Dulce?
2: Trabajo en mi casa, nada más.
1: Ah, qué padre, eres ama de casa.
2: Sí.
1: Perfecto, ¿ya cuántos años de casada?
2: 10.
1: 10 años, qué padre. Bueno, ¿y cuántos hijos, Dulce?
2: 2.
1: Muy bien, esto de hembras contra machos es en honor a tus hijos, échale muchas ganas.
4: Hoy no más, ¿cómo vas a poner? ¿Cómo vas a poner a una mujer a que ande con hembras contra machos poniendo entre en medio a las criaturas?
3: De que fueran los Juegos Olímpicos, Choco, también no te pases.
4: ¿Qué tiene, bro? Es para que se inspiren. Oye, ¿le estás dando pecho al niño o qué, Dulce?
2: No. Ya no necesita pecho.
4: Ah, ya no, pues yo sé. Ay, ay,
1: ay. Oye, qué estúpido, ¿eh? Oh my god. ¡Ah! ¡Ah! ¡Mua! ¡Mua! ¡Mua! Eras, no deja de llorar como niño. A ver, Doggy, presenta a Mario.
4: Buenas tardes, les presento a Mario. Mario, adelante.
5: Buenas tardes, Doggy. Un abrazo bien especial de saludarlos a todos desde Barranquilla, Colombia. Un abrazo para todos y feliz Día de las Madres.
4: ¡Eso! ¡Arriba Colombia!
3: ¡Póngale la positiva!
4: Hermano, ponle un vallenato alegre, este hermano, hombre. Eso no está muy alegre.
3: Hermano,
4: wey,
3: colombiano, ya eres mexicano. Hermano colombiano.

0: escucha. Y yo le dije, when you be.
1: A ver, ¿y esa canción?
2: Es un colombiano que conoció una americana, Choco, es un vallenatito así muy alegre.
0: Este lo canta uno de los representantes del vallenato más grande que hay, que es Silvestre Dangón.
2: Silvestre, ahí está Choco.
1: Muy bien, bueno chicos, pues me alegra que estemos en Hembras contra Machos e Internacional, pero eso Dulce a ti no te puede achicar, amiga, y vamos a darle con todo a este colombianito, ¿ok?
3: Ok.
1: La primera pregunta era, no es para Dulce.
2: Dulce
4: Candy,
2: que no está en Colombia, pero está en Guanajuato. Bueno, siento, Guanajuato. La pregunta en 5 segundos, Dulce, es: un desastre natural muy temido. Quiero que me digas un desastre natural muy temido.
3: Terremoto.
2: Terremoto. Terremoto. Terremoto. Primo Mario de Colombia, hermano. Un desastre natural muy temido es...
0: un tsunami.
2: Es un tsunami. Maestro Doggy.
5: Muy bien, Choco. En cuarto lugar es el volcán, una erupción de un volcán con 23 puntos. Eso es un desastre natural muy temido. El otro, en tercer lugar, el Brody dijo el tsunami con 25 puntos. Tenemos el tsunami, señores. En segundo lugar está el huracán con 27 puntos. Y en primer lugar, señoras y señores, casi Choco, muy cerca, está temblores.
1: Ay, no, no, no, no, temblores, terremoto no, es lo mismo, claro no, que no. Sí.
4: Vamos no, a empezar no, no, con no, sus... No.
2: Dile algo, Mario.
4: Defiéndete, Mario, defiende no, tus puntos.
0: No, Choco,
4: no, Choco. No puede robar así de fácil,
1: Ay, Choco. Sí, porque es de Colombia, vamos a hacer que... No, no, el terremoto, temblor, movimiento...
4: ¿Telúrico?
1: Telúrico,
4: ah, es sí, lo mismo. Sí,
1: sí, claro que sí.
2: Mira, el garbanzo, no.
4: Es que, güey, el momento telúrico, los remesones es lo mismo, güey.
2: Arrimones son los que te van a dar a ti ahorita tú.
4: Remesones, no arrimones, los que te hacen falta para que te calmes.
0: Una otra vez. Para que el juego se ponga sabroso, para que el juego se ponga sabroso, dele los mismos puntos igual que yo.
4: Me gusta.
0: Y vamos empatados.
4: Me gusta, ok.
1: Aquí las reglas no las pones tú. Vamos ganando 30 a 25. ¿Qué punto?
5: Oh. Está bien, 25 para los machos, 30 para los 30 para las mujeres. Y el marcador sigue.
4: Otro regalito, ¿qué clase de América son?
2: No hay pedo, por 5 puntitos no pasa nada, Garbanzo. Aunque el América no esté en la liguilla, ahora juega Chivas Cruz Azul. En tu mente es el América.
4: Sí, bien.
2: Eres más americanista que yo, güey. Te regresamos, señores.
4: Puro regalo.
1: Oye, no le hagas enojar a Erasno, porfa. No se le contra machos, no mezcles, Garbanzo.
4: Tienes razón.

0: Colombia.
1: Saludos a Mario y a su
2: saludos, mi compadre.
1: Saludos a mi compadre Daniel Pérez, el garbanzo en Ecatepec.
3: Arriba Ecatepec.
4: Bueno, van perdiendo, pero me gusta su actitud.
3: Parados de Ecatepec.
4: Me gusta su actitud, digo, siempre están perdiendo, obviamente, pues eso no les preocupa. Dulce, ¿estás ahí?
5: Sí, sí.
4: Ok, la pregunta primera ahora es para Mario. Mario, en 5 segundos, en este hembras contra machos, donde vamos ganando 30-25. Sí. La pregunta es la siguiente. En una materia, quiero que menciones una materia difícil en la escuela.
3: No, es que él pensó que le ibas a decir a Dulce, Choco.
6: No, pero dijo claramente Mario.
1: ¡Mario!
7: Sí, Mario, matemáticas.
1: O sea, nada, cortando, Choco.
4: A ver, Mario, en 5 segundos, ¿una materia difícil en la escuela?
7: Matemáticas.
4: Él dice matemáticas. Ahora vamos con Dulce. Dulce, una materia muy difícil en la escuela, además de las matemáticas.
5: Química.
4: Claro, la química, excelente, me encantó esa respuesta. Química, vamos con las respuestas, Doggy.
3: Muy bien, Choco, dice en 6º lugar geometría, en 5º biología, en 4º historia, en 3º, ella dijo que
6: química.
3: Química, tenemos química con 28 puntos para las hembras.
4: O sea, 30 más 28, 58. Oh my God.
3: En 2º lugar, física. Y en 1º lugar, señoras y señores, con 50 puntos. Con 50 puntos tenemos las matemáticas, señores.
1: ¡Eso!
8: ¡Arriba los machos!
5: ¡Arriba los machos!
4: 50-58, yo no sé qué celebran, de verdad. O sea, yo no sé qué están celebrando.
1: ¿Qué? ¿Cómo que qué? ¿Que nos llevan por 8 puntos nomás?
7: No, no. Si yo estoy aquí en la primera 25.
6: No, 25.
7: 50-75.
6: Son 75.
4: A ver, ¿cuántos tenemos nosotros?
6: 58.
4: En la primera sumamos 30.
6: Sí, más 28. 58.
4: Por eso.
6: Y los machos 25 más 50 de ahorita son 75.
4: ¿Cuál es el marque? ¿Por cuántos puntos nos llevan?
6: No, como por 20.
4: Como por. A mí dime el.
1: Fuera violencia. Fuera violencia en este programa.
4: Vamos con la
7: última. Violencia.
4: Sí, bueno, ¿a qué te dedicas tú en Colombia, Mario?
6: Mario.
1: Se corta, Mario.
7: Soy abogado penalista.
1: Abogado penalista.
3: Erasmo, te va a caer muy bien porque este siempre es penal para el América.
1: ¡Oh! Güey, otra vez.
8: ¡Penal para el América!
1: ¡Penal para el América!
4: Dulce, ¿a qué te dedicas tú, amiga?
6: Estoy llorando, dijo Gallardín.
5: ¿Ama de casa?
4: ¿Ama de casa?
1: Ay, ay, ay, ahí sí me gusta porque Choco. ¿Qué es lo que más te sale de comida bueno así, machín?
5: El pozole.
1: El pozole. El...

0: de blanco o rojo?
1: De todos.
2: Si llega mi jefa a tu cocina, te hace pedazos. Cálmate. Ok, vamos con la otra pregunta. Primero para Dulce.
3: Dulce, en 5 segundos, además de pozole, ¿eh? Algo que haces durante una película aburrida.
1: Dormir.
3: Primo Mario, hijo de Diomedes Díaz. Algo que haces durante una película cuando está muy aburrida.
4: Mirar el celular,
3: es lo que él dice, Choco.
2: Muy bien, bueno, vamos con las respuestas, Doggy.
5: Oye, Choco, para no hurgarle mucho, ella dijo dormir. El Brody dijo el celular. 99 puntos, el celular. Oh. En primer lugar, 99 puntos. Pero la mujer está en segundo lugar, con 97 puntos para las hembras. Esto es el marcador, señores.
2: Ok, o sea, 1-2, 1-2. ¿Cuál es el marcador, Garbanzo?
0: El marcador en este momento, las hembras, 155 puntos.
2: Ok.
0: Los machos fortachones con su bigote, bien machos, 194 puntos.
2: Oh, qué madriza, señores. Oh, qué madriza.
0: Váyanse a su casa ya.
2: No, permíteme, son como por 40. Ahorita tenemos la última pregunta. Aquí se va a recuperar Dulce.
0: ¿Qué va a andar?
2: Dulce, en 5 segundos. Ah, no, van para Mario primero, ¿verdad?
3: Simón.
0: Yes.
2: Mario, en 5 segundos, algo que compras. Escucha bien, nos vamos a repetir. Algo que compras, aunque ya tienes mucho.
4: Comida.
2: Él dijo comida, o sea, ya tiene mucho. Él sigue comprando comida. Dulce, además de comida, algo que compras, aunque ya tengas mucho.
4: Ropa.
2: Ella dice, como buena mujer, la ropa. Así que vamos al marcador, Doggy.
5: Oye, Choco, en primer lugar está ropa. Ustedes ocupaban 40 y algo puntos, pues ropa está con 61 puntos para las hembras.
3: ¿Ya perdimos o qué?
5: Ellos ocupaban como 40 y algo, ya sumaron 61, Erasno.
2: A ver, pero síguele, ¿qué más?
5: Choco está en segundo lugar, zapatos con 59. Y en tercer lugar está lo que dijo el Brody, está la comida. Pero solamente tiene 10 puntos.
2: ¡Oh, my God! A ver, ¿cuál es el marcador, Garbanzo?
0: Ya, con eso, son 184.
2: ¿Quién somos 184?
0: Los hombres, porque además son 10 puntos.
2: ¿Y las hembras?
0: 216.
2: ¡Oh, my God!
3: Se fueron de 59 a 10, no.
0: En segundo lugar con 10, eso no puede ser, no vengan.
2: ¿Cómo se sufre, Dulce, no?
0: Chale.
5: Hoy la risa de Dulce es de robamos y nos vamos.
2: Oigan, a nadie le robaron, Dulce, de verdad, eres una guerrera, campeona, campeonzota.
0: 216,
5: ya lo atacaron los extraterrestres. ¿Para qué liberaban a los extraterrestres este Trump?
0: Ya está cortando.
2: Te agradezco mucho, Dulce. Eres una campeonzota guerrera.
0: Qué mal, qué descarada.
2: Gracias. ¿El saludo para quién?
0: Viejo.
3: Se le está cortando a todos, Choco. Saludos a toda la banda que nos oye en Radio Lobo en Bakersfield. 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
2: Muy bien, bueno, Mario, pues te agradecemos mucho. Se te agradece que, pues, le echaste ganas, la verdad, eso
0: no,
2: sí.
0: Ir nomás.
4: No, su programa es un programa excelente, los escucho todos los días, los quiero mucho. Ojalá tuviera la oportunidad de volver, de conocerlos para agradecerles por lo que ustedes nos hacen reír todos los días y excelente programa.
2: Oye, pero si estás en Colombia, ¿o dónde estás?
0: Sí, como sí. En dos copas, dice ahí, Denver, ¿no?
3: Está allá en el Valle del Cauco.
4: Sí, es correcto, ahí en Glenwood. En este momento estoy en Glenwood.
0: Ah, ok. Bueno.
3: Y se anda cortando. Pues ahí si tienes una amiga colombiana, pira a cotorrear y bailar un vallenatito. Saludos a toda la banda de qué, de Colorado, ¿verdad?
0: De Colorado.
3: Ahí estamos.
4: Hágale, primo.
3: Ahí está, para ser primos, ir a Colombia y conocer la finca, ya una bandeja paisa ahí, tú sabes.
4: Ey. A la
3: prima,
4: pues, conoce a la prima.
3: Ya te presento una prima, no le hace, ay, pues ya se te hizo chuchita, vas a ver.
0: Chuchita.
2: Oh my God, bueno, ya regresamos, este fue Más Contra Machos.
3: Ah, es que chuchita nadie la quiere, Choco, ya ves. Pasó lo mismo que a Juan. Regresamos en el show más chido. Se viene. Las bicicletas son peligrosas, Choco, con las bicicletas eléctricas. Vamos a hablar con un experto. El Chicharito habló de la hormiga. Van a ver cómo. Y mucho más.
0: Uno más.
3: Más adelante.
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2: Bien, nos vamos con el chocolatazo a Guatemala. Tenemos a Josué. Le va a hacer el chocolatazo a Odilia. Odilia viene siendo tu novia, Josué, desde hace 4 años. ¿Tú la conociste por el Facebook?
23: No, fuimos novios allá en Guatemala. Pues lo que pasa es que ya me vine para acá y ya ha pasado 2 años que ya no hemos tenido comunicación.
2: A ver, 4 años de novios, pero 2 años sin hablar con ella.
23: Exacto.
2: 2 años ya sin hablar con ella. Entonces, ¿para qué el chocolatazo?
23: Solo quiero saber por qué me bloqueó en medio de las comunicaciones. ¿Qué ha pasado?
2: ¿Hace cuánto tiempo te bloqueó?
23: Ya hace como 3 meses ya.
2: A ver, 2 años sin hablar, pero igual tú la tenías ahí en tus redes sociales, pero hace apenas 3 meses te bloqueó, tú la veías ahí, ¿por qué te bloqueó de repente?
23: Sí, exacto, cuando vio que era yo, descubrió que después de que puse una foto y vio que era yo y me bloqueó como que...
2: Tú tenías un perfil, pero ya no sabía que eras tú hasta que pusiste la foto, te vio y obviamente te bloqueó. ¿Tú le hiciste algo a ella o no?
23: No, no le he hecho nada, pues solo quiero saber, ¿no?, si esto se ha terminado, no lo sigue todavía, pues ya... Solo quiero saber.
2: Oye, pero si tenían 2 años sin hablar, como que ya terminó, ¿no?
23: No, pues, o sea, ella le preguntaba sobre mi hermano, le preguntaba sobre mi hermano a mí, que cómo me ha ido, pues, porque ya no he llamado.
2: O sea, como que ella sigue preguntándole a tu hermano por ti, tú crees que está la llamita ahí encendida, y tú haces el chocolatazo nada más para ver si no tiene a otro y si no para llamarle y hablar, ¿no?
23: Sí, solo quiero saber.
2: O sea, que tú tienes un perfil, ahí la veías siempre, y de repente pones una foto y te bloqueó.
23: Exacto.
2: Bueno, ahí entró la llamada, no haga ruido.
24: Hola.
2: Bueno, con Odilia, por favor.
24: Ajá.
2: ¿Hablo con Odilia?
24: Sí.
2: Ah, hola, Odilia. Bueno, mira, te llamo de una compañía de chocolates. Tenemos una promoción donde le mandamos chocolates totalmente gratis a alguna persona especial que tú tengas, Odilia. No sé si tienes a alguien especial a quien te gustaría que se los enviemos.
24: Por eso me puedes llamar al ratito, que estoy viendo que está ahorita.
2: Perfecto, te marco más tarde.
24: Está bien.
2: Bien, hasta luego. Bueno, pues ahí está Josué. ¿Tú trabajas en la costura?
23: No, yo no trabajo en la costura.
2: ¿Ella sí trabaja ahí?
23: Ella sí.
2: Ah, ok. Es que escuché como una máquina por eso. Pero bueno, oye, te marco en un par de horas y ya le llamamos a ver qué pasa, ¿ok?
23: Oye, ¿me van a volver a marcar a mí?
2: Sí, te marcamos.
23: Ok, está bien, entonces.
5: Oye, Brody, para empezar ya sabemos que si anda con alguien es alguien que no tiene dinero, porque si anduviera con alguien que tuviera dinero, ya lo hubiera sacado de trabajar ahí de la maquila, Brody.
23: Ah, qué loco.
2: Bueno, ahorita te marcamos.
23: Vale. Pues.
22: 2 horas después.
2: Bueno, Josué, vamos a marcarle a Odilia a ver qué pasa.
24: Hello.
2: Bueno, Odilia.
24: Ajá.
2: Ah, hola, Odilia, soy yo de nuevo, nada más para ver si tenías a alguien a quien mandarle chocolates. ¿Recuerdas que te hablé hace un rato?
24: Ajá.
2: ¿Tienes a alguien especial a quien mandarle los chocolates? Odilia. Odilia, ¿estás ahí? A ver, no te escucho bien. Te voy a marcar de nuevo, Dilian.
3: Era un hombre, Choco.
2: Sí, ya lo sé, pero no se escuchaba bien. A ver, márcale de nuevo.
5: Ahí está con el mero mero, Brody, el que la tiene trabajando en la maquila.
23: Oh.
2: Sí, es que nos contestó ella y como que él agarró el teléfono después. A ver, ahí está.
24: Hola.
2: Bueno, sí, con Odilia, por favor.
24: ¿Sí,
2: soy Carla, hablé contigo hace un rato. Te estoy llamando por si tienes a alguien especial para mandarle chocolates.
24: ¿De dónde me estás llamando?
2: Somos de una compañía de chocolates, solamente es una promoción por lo que te decía.
24: Ah, vaya.
2: ¿Estás ahí con un hombre, Odilia? ¿Quién es?
23: Oye, mira, yo no sé dónde me llaman en este número y estos dos números los tengo que investigar de por qué me llaman en este número. Estos dos números ya los tengo registrados ahorita.
2: ¿O registraste mi número? Está bien, te llamo de una compañía de chocolates. ¿Tú qué eres de Odilia? ¿Quién eres tú?
23: ¿Cómo?
2: ¿Tú qué eres de Odilia? ¿Por qué estás ahí con ella?
23: Soy esposo de ella.
2: ¿Tú qué eres de Odilia?
23: Esposo.
2: tú eres el esposo de Odilia.
23: Claro que sí.
2: Ah, ok, porque yo en la línea tengo al novio de Odilia, tú eres el esposo, pero Josué es su novio y él aquí está escuchando la llamada. Adelante, Josué.
0: Sí, bueno. No, no me escuchan.
2: Sí, ahí están ellos discutiendo, ¿no?
0: Sí, Odilia. Odilia, no sé si estás ahí o me escuchas, no sé qué estás haciendo, pero yo creo que están ocupados y no me escuchan.
2: A ver, ya les colgué, como que están ahí alegando y ahorita les marcamos de nuevo.
5: ¿Tú ya sabías, Brody, de que tenía esposo?
0: No, no lo sabía, la verdad, no.
2: Pero sí escuchaste lo que dijo él y lo que dijo ella, ¿no?
0: Sí, sí lo escuché.
2: ¿Cuándo fue la última vez que hablaste con ella por teléfono?
0: Ya hace, fue de los 3 meses.
2: Pero habías dicho que 2 años sin hablar con ella, ¿no?
0: Sí, tenía 2 años, pero yo por medio del teléfono.
2: A ver, perdón, ya contestó. Odilia, ¿estás ahí? ¿Estás con tu esposo?
24: Ah, pues sí, me puede empezar, sí, disculpe, pero yo estoy con mi esposo, por eso me estoy diciendo.
0: Oye, Odilia, soy yo, Josué.
24: Ajá.
0: ¿Me escuchas? Soy yo. Oh, ¿ya tienes esposo entonces? Yo no lo sabía.
24: Ajá.
0: ¿Cuándo fue la boda? ¿No me invitaste?
24: ¿Por qué me dijiste así? Es que soy novios y por lo que recuerdo yo no soy una contigo.
2: ¿Que por qué andas diciendo que son novios, Josué, si ella tiene entendido que no son nada ustedes?
0: ¿O no? ¿O sí se entienden las cosas entonces? Ah, bueno, sí, lo dejamos entonces. Ya nos textemos de nuevo, jamás nos volveremos a ver y eso es lo que querías entonces.
24: Sí, discúlpame, pero yo no voy a llamar a ese número.
2: Que la disculpes, pero ya no le vuelvas a llamar.
0: Oh, ok, se entiende tu situación. Bueno, yo no sabía que tenías a otro ya.
24: Sí, discúlpame, a mí.
0: No, pues para mí igual, yo nada más estaba llamando así con lo que quería saber por qué.
24: Ok, gracias por recordarte.
2: ¿Tu esposo se enoja si hablas con Josué?
5: ¡Ya colgó!
2: Ya no nos va a contestar. Oye, pues estando ahí con el esposo, te contestó y te dijo qué onda, ¿no?
0: Sí, eso es mentira. Yo sé que es mentira porque yo no sé qué le hice porque él, o sea, ella textea con mi hermano, le dice que cómo estoy, o sea, le pregunta cada cuánto a mi hermano, pues.
2: Sí, pero ella tiene esposo, está casada con él y pues sí le pregunta a tu hermano, pero si no, pues te llamará a ti o algo. Yo pienso que sí, ya tiene a su esposo ahí todo, ¿no?
5: Ahí está Choco.
1: El buzón de correo está lleno. No puede dejar un mensaje.
2: No, ya no te va a contestar. Pues así lo dejamos. Cuídate mucho, ¿ok, Josué?
0: Va, igualmente. Muchas gracias por tanto. Feliz noche cada uno de ustedes.
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6: hemos visto, están en las calles, son bicicletas eléctricas, lo hemos visto, son bicicletas y motocicletas eléctricas. Ahorita vamos a ver cuál es la diferencia con Néstor Lobo, un experto en esto, y además tiene su shop que se llama Express Bicycles. Y les doy el dato, los accidentes con bicicletas eléctricas están aumentando significativamente, con más de 20,000 personas heridas anualmente en Estados Unidos y alrededor de 3,000 hospitalizaciones al año. Las lesiones por e-bikes casi se han duplicado, con el aumento de 300% de menores de 18 años en el 2019 al 2026 en algunas zonas. En los últimos 5 años, que es cuando hemos visto más estas bicicletas, que ya ni, pues algunas tienen pedales, pero pues son eléctricas, ya no pedalean igual. En los últimos 5 años los accidentes de e-bikes han aumentado con casi un 50%. Así que vamos a hablar con Néstor. Néstor, ¿cómo estás? Muy buenas tardes, bienvenido.
20: ¡Eso es Néstor!
21: Hola, muchas gracias. Gracias. Muchas gracias, les agradezco mucho la oportunidad.
6: Néstor, obviamente tú a esto te dedicas. Últimamente hemos visto más y más bicicletas, niños yendo a la escuela con ellas, jugando en la calle. ¿Cuándo empezó el auge en sí? ¿Cuántos años tiene? ¿Dos? ¿Tres?
21: Bueno, lo que pasa es que las bicicletas eléctricas es el boom de esta época, no solamente por la facilidad de que se pueden adquirir ahora, pero han hecho muchos cambios en los tipos de bicicletas que hay y son más accesibles para las personas, especialmente con los precios de la gasolina. No podemos ver de que muchos padres prefieren que sus hijos se muevan con bicicletas eléctricas. La bicicleta eléctrica comenzó, viene de muchísimos años atrás. Lo que han venido haciendo es que con la tecnología que va incrementando, con los tipos de batería litio más pequeñas, más rápidas, más fuertes, han podido mejorar los vehículos. Pero en sí, la bicicleta comenzó en, digamos, como hace unos 7 años, okay. Empezaron a salir al mercado más común, y poco a poco la competencia, las marcas, las diferentes compañías vienen compitiendo con ese mercado.
6: Perfecto, antes de seguir con la marca más popular y eso y los precios, hacemos este segmento porque hay muchos accidentes. Hablaba yo de 20,000 personas heridas anualmente. ¿Tú sabes bien de este tipo de bicicleta, las que en el mercado están legalmente? ¿Qué tipo de bicicletas hay? Porque está la bicicleta y está la moto eléctrica, ¿no? Platícame cuántas hay ahí en el mercado, las más populares.
21: Pues mira, la verdad es que especialmente ahorita con la e-moto es algo que se ha revolucionado por el tipo de comercialización que le han dado en Instagram, en todas las plataformas prácticamente, y lo que hace de que lleva un poquito más de adrenalina, pues, y es una tendencia ahorita. Entonces eso hace que se haga más popular, y obviamente entre los jóvenes es cuando es como se está vendiendo ese tipo de bicicleta. Están usándolas para, no solo no para transportarse, pero para andar en la calle, para andar, y más que todo la usan para hacer diferentes, digamos, piruetas o trucos en la bicicleta. Eso pues le ayuda por la velocidad que tiene la moto.
22: Oye, Néstor, perdón, pero sí hay, como dices, especificación. ¿Está la tipo DT, decías, o qué era?
21: Okay, bueno, está la tipo, hay tres clases de, digamos que lo vamos a dividir en 4 diferentes tipos de bicicleta. La bicicleta eléctrica se clasifica en 1, 2, 3. La bicicleta la 1, digamos que la clasificación 1 es la pequeña, la que ustedes ven, una pequeñita, que esa corre a un máximo de entre 15 a un máximo de 20 millas por hora. Esa ocupa que usted pedalee. La segunda clasificación es la bicicleta que tiene también, que uno puede impulsarse con la mano, que es el acelerador, o en inglés le dicen el throttle, y también se pedalea, y esa corre también a un máximo de 20 millas por hora. La tercera es la clasificación, la clase 3, que esa es, ambos pedalea y usa también el acelerador, pero también le da un poquito más de velocidad hasta 28 millas por hora, pero eso es legalizar millas por hora, sí, lo que es legal para poderla vender. Obviamente hay modificaciones, hay personas que pueden van a YouTube o van a un lugar y le modifican para que puedan ir un poquito más rápido. Y de ahí llegamos a la que es la e-moto. La e-moto es prácticamente una motocross. prácticamente es una motocross que está hecha para usar más que todo en terracería, en la tierra y para andar en lugares que no son, que no es la calle. Eso, pero en los últimos 2 años, como decía tu compañera, la han venido usando en las calles y es una tendencia prácticamente por muchos lugares y la accesibilidad, pues ahora en esta época, pues es mucho más fácil comprarlas.
22: Y la diferencia, dijiste tú, las otras tres tienen pedales y la e-moto pues no tiene pedal y esas son las bicicletas que andan en friega en los morrillos. La regla de California es que las puedes traer en la calle, pero no puedes modificarlas y ya la banda las anda modificando y andan en friega. ¿Tú sabes ahorita que acaba de morir un niño en Garden Grove que tiene 13 años por andar en Madrid en la bicicleta, güey? Y entonces el rollo aquí, Choco, es de que la pregunta es que a muchos papás ya los están culpando de que han matado a alguien más con esas bicicletas también.
21: Pues yo creo que es algo que es una responsabilidad de los padres. Podemos ver de que muchos de estas bicicletas cuestan, no son baratas. Las e-motos, en realidad el costo de una bicicleta, si la compran en línea o van a un shop de bicicletas, un taller que vende ese tipo de bicicletas, pues es alrededor de unos $2,000. No son baratas. Son bicicletas de que obviamente un niño de 15 años no creo que puedan comprar en esa cantidad. O sea, tienen que haber una manera que ellos la compran. Por esa razón y la educación que tienen en casa, cómo van a usar ese tipo de bicicletas.
22: ¿Cuál es la bicicleta más cara que tienes ahí en tu shop que se llama Express Bicycles?
21: Se llama, Retro Express Bicycles en Van Nuys. La bicicleta más cara que yo tengo en mi inventario es de $1,500 porque nosotros no vendemos el e-moto. En esta área aquí donde estamos no son comunes y todavía no hay en el mercado para nuestra área. No es, sí hacemos ciertas reparaciones, ciertos servicios, pero en realidad no la vendemos.
22: Agárrate para Navidad, Choco.
6: Sí, va a ser lo más pedido esto, porque como dice él, sí, ya están haciendo trucos, ya está muy trending en las redes, es lo que más van a estar pidiendo. Pero bueno, sí tienes tú la e-bike, ¿y cuál es la marca, por decir, más popular o más accesible que traen en la calle?
21: Bueno, la marca que es más accesible en Los Ángeles, porque es una marca muy conocida, ellos tienen mucha publicidad, hacen muy buen trabajo en lo que es la organización, es Throne. Ellos hacen un tipo de e-moto. Ellos creo que son los pioneers en este tipo de e-moto.
6: Los
21: ahora
6: pioneros.
21: En las bicicletas eléctricas hay diferentes marcas. Aquí en la tienda nosotros tenemos una que se llama Miller, pero esa tenemos la clasificación 1, 2 y 3. Ya lo que es e-moto todavía no lo estamos vendiendo, pero como le digo, no es una tendencia en nuestra área.
22: Oh, está chida la Miller. Esa es la que cuesta como 600, como 700.
21: Comienza entre los 800, 900, 1,000, depende el tipo, es como tienen diferentes modelos, diferente fuerza, distancia, pero sí, esas son las que nosotros las recomendamos porque ves que con el precio que está la gasolina y si te vas en bicicleta a tu trabajo, ya llegas cansado y sales cansado, pues si te quieres ahorrar dinero, pues la bicicleta eléctrica ha sido lo más conveniente para la comunidad en los últimos años. Aparte, no ocupas licencia, no ocupas no tienes que, el mantenimiento es caro, no ocupas aseguranza, no tienes que ir a registrarla al DMV, o sea, todos esos beneficios, si la usas correctamente, obviamente te vas a ahorrar muchísimo dinero al año. Si
6: Oye, ¿cuántas millas te dan? Perdón, Néstor, ¿cuántas millas te dan?
21: Ah, bueno, una clasificación 3 con una batería de 750 watts. Si la usas con el acelerador, te tiene que dar por lo mínimo 30 millas. Si lo usas combinación que pedaleas y la usas eléctrica, hay baterías que te pueden dar hasta unos 60 millas por carga.
6: Muy bien, bueno, estamos hablando de las e-bikes, lo peligroso que son, el e-motor. Y bueno, Retro Express Bicycles es en la tienda de Néstor Lobo. Me imagino te pueden encontrar en línea. ¿Tienes una pregunta tú, Garbanzo, antes de irnos?
2: ¿Tienes algún tipo de clases que tú das en ayuda a la comunidad, que ofrezcas cómo se usan responsablemente las bicicletas o...? ¿Sabes de algún lugar?
21: No, pero se pueden, de cualquier pregunta que tengan, si tienen alguna pregunta, nos pueden llamar al número de teléfono de la que aparece en Instagram o online. Eso lo puedo, si lo puedo dar con gusto. Si me permiten, es 818-200-9463. Y si gustan alguna información, alguna pregunta que tengan, alguna incógnita, con mucho gusto estamos para servirles.
22: Ahí está, gracias Néstor, que pues platicaste con nosotros. Y Choco, como dijiste, esto es para que los papás se pongan las pilas también.
6: Claro, que la pila no nada más la traen en la bicicleta, porque sé que muchos papás consienten a los hijos y tengan mucho cuidado, por favor, no solo ellos, sino con las personas que andan caminando, bueno, que ya saben, los teenagers.
21: Un mensaje, por favor, también a los motoristas, también a las personas que andan manejando, que no se distraigan en el teléfono, que ahí anda gente en bicicleta, que andan pedaleando, que andan usando bicicletas eléctricas, que no anden viendo el teléfono, que se fijen cuando salgan de las calles, porque eso es muy común en los accidentes.
22: Ahí está, muy pues cierto. Ya está, Choco. Gracias a Néstor Lobo de Retro Express Bicycles. Y volvemos aquí en el show más chido, Erazo de la Chocolata.
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0: Buenas tardes, soy el maestro Doggy, gracias por estarme acompañando. Di un dato, piqué el agujero a las hormigas y andan como locas. Pero bueno, pues así es cuando uno da el dato. Estoy acompañado hoy del Scooby-Doo papá. Scooby-Doo papá. Muy bien, ¿algo más que quieras opinar, Garbanzo?
1: Bueno, contésteme lo que le...
0: Ok, ¿y qué más? ¿Qué más me quieres decir? Muy bien. ¿Por qué te me trabas? Si es una plática tranquila, tú no eres mamá soltera.
1: Ustedes esperan, uno no puede hablar bien porque le corta el tiempo. ¿Ves? A ver, ¿de cuánto se hace responsable? Estábamos hablando hace rato de que los datos que dio usted, dice... Eso es tú. Aquí no se puede hablar serio. ¿Cuánta gente lo escucha, maestro? En su segmento tiene que tener esos números. Una persona tan inteligente como usted tiene que saber, ¿no?
0: 4 millones diarios.
1: 4 millones diarios, sí, dijo que el 80...
0: De los 4 millones no me van a hacer caso todos.
1: Pero lo escuchan.
0: Ah, claro, claro, okay. Que sí.
1: Entonces,
0: sí.
1: Mi pregunta puntual fue, ¿de cuántos usted se hace responsable de sus consejos que no son neutrales?
0: A ver,
1: que usted
0: ocasiona... Vamos a decir que como la gente no hace caso, vamos a decir que muy, muy arriba ya andando el Doggy y así con todo, o sea, que yo pueda interferir en ellos, sería así locamente de los 4-1, ¿no? De los 4-1, así ya locamente. Porque si yo pudiera hacer eso, pues yo, güey, ahorita hacía una iglesia, ¿me entiendes? Y les decía, oye, güey, hay que donar 10,000 al año. Y yo podía ser el dineral. Pero yo no influyo así, Garbanzo, como tú crees. O mucha gente.
1: Caray, ahora
0: o
1: ya no influye tanto.
0: O mucha gente. No, estoy hablando para ese tipo de casos.
1: Ok.
0: El asunto aquí es de que va a llegar. El Garbanzo cree que todos los días divorcio 4 millones. Es que pues su ignorancia, déjenlo. Entonces.
1: O sea, usted se pregunta y se contesta solo, está loquito, ¿no? Ya está como Chicharito, se contesta y se pregunta solo.
0: Es el Chicharito. Ahora que tres contra
1: no,
0: el Chicharito.
1: No, es que se pregunta.
0: Él dijo que hay que apoyarnos.
1: No, usted
0: brody.
1: Se pregunta y se contesta solo como loquito. ¿Quiere que le dé un par de palitos para que le empiece a pegar
0: dije,
1: así?
0: ¿Qué dije y qué me pregunté?
1: ¿Así?
0: ¿Qué dije y qué me pregunté?
1: Que usted deja que se divorcien los 40 y, no, pues, ¿cómo se van a divorciar? O sea, está
0: no, mal. No, repite lo que acabo de decir ahorita hace
1: ahí
0: segundos.
1: Está, ahí está.
0: No lo dije así.
1: ¿Cómo lo dijo?
0: No, te estoy preguntando, ya ves. Pero, que...
1: ¿Sabe cómo está loquito?
0: O sea, yo loquito y tú más, porque no lo, estás, no queriendo, estás queriendo llevarme. Oiga, a un mire, caso donde ya se te olvidó.
1: Usted vino entró con
0: cambio
1: su segmento.
0: De plática.
1: No, usted entró, es que estoy aquí.
0: Hey, chofer, dele otra vez, esta calle no es. Ahora, ¿para dónde, señor?
1: Empezó diciendo que usted estaba invicto y que no sé qué. Ahorita, ¿cómo no va a ir invicto si nunca deja que la gente se exprese? Le voy a hacer una pregunta. Ya no me contestó cuántos se hace responsable.
0: Es que te
1: de
0: estoy...
1: los 4 millones ya
0: es
1: hablan.
0: Que no me dejaste terminar.
1: Pues usted está como loquillo hablando, no sé qué tanto.
0: Me dijiste.
1: A ver, termine porque
0: yo usted está
1: algo.
0: Contestando solo.
1: No me ha contestado. Adelante.
0: Es que me gustaría tener un güey inteligente como yo debatiendo conmigo.
1: Ahí está hablándose con usted solo.
0: El único que me puede debatir conmigo es soy usted. Yo mismo.
1: ¿Y quién gana ahí?
0: Es muy interesante dependiendo quién tenga el punto.
1: Ya ve cómo está bien ese loco.
0: El punto aquí. Es el siguiente, si ella hizo algo de lo cual yo describo aquí y el hombre la deja, yo no soy el culpable, Garbanzo, número uno.
1: ¡Ah, caray! ¿Cómo no? Si usted ha despertado a alguien cuando está dormido profundamente.
0: Ah, le estás diciendo dormido. Bien, ya gané.
1: Le estoy preguntando.
0: Gané, señores. El Garbanzo.
1: Ya ve cómo no.
0: Está diciendo que una vez que despierten, porque yo los despierto, dicen, ay, güey, ya vi la realidad, ¿verdad?
1: ¿No toma responsabilidad de eso?
0: De despertarlo, sí.
1: Entonces,
0: yo soy el maestro
1: Doggy.
0: Culpa. Sí.
1: Usted no es neutral.
0: Por eso, pero me estás
1: no
0: diciendo
1: es
0: que
1: neutral.
0: Pero me estás diciendo que son que están dormidos, ¿no?
1: Yo le dije, ¿alguna vez ha despertado a alguien?
0: Hoy vienes con un lenguaje.
1: ¿Usted alguna vez ha despertado a
0: Scooby-Doo, papá, vienes con un lenguaje raro? A ver, Garbanzo, si estaban dormidos,
1: usted los despertó.
0: Ajá, pero ¿por qué estaban dormidos? ¿A qué te refieres con eso?
1: Ese no es el punto del tema.
0: Tengo que alegar yo solo, porque ¿cómo voy a tener a alguien que me está queriendo decir, usted los despertó porque estaban dormidos y ellos no veían la realidad? Y usted, maestro, los despertó a una realidad Y ya vieron cómo es.
1: Y dejan a la mujer.
0: ¿Y por qué la dejaron?
1: Y dejan a la mujer porque se dieron cuenta de lo que usted dijo.
0: Que esa mujer no les conviene.
1: Tenía razón, vamos a decir que tenía razón.
0: Ah, bueno, entonces.
1: Ahora, entonces, ¿usted cree que eso es ser neutral?
0: ¿Quién?
1: El vecino, pues usted.
0: ¿En qué forma soy neutral?
1: ¿Usted cree que su mensaje es neutral?
0: 100%.
1: Claro que no, no lo es.
0: A ver.
1: Porque está dirigiéndose solamente a la gente que está dormida. No le está hablando a las mujeres que necesitan ayuda o tal vez algún tipo de guía para que ellas puedan entender.
0: ¿A las mujeres?
1: Sí.
0: ¿Yo? Las mujeres.
1: ¿Por qué no?
0: Ahora yo voy a ser responsable de las mujeres.
1: Usted ve el micrófono que tiene. Hablamos de un mensaje que tiene bastante peso.
0: Te equivocaste.
1: Y solo se va para un lado.
0: Sí, es para hacer el show, Garbanzo.
1: Ahí va con su palabra. Siempre le dice el mismo a la gente que habla.
0: Yo ya vi qué estás haciendo, tú eres inteligente. Tratas de hablar en mi segmento, aunque sean cosas que no, nada más para escucharte.
1: Es que son cosas que sí.
0: Porque a rato escuchas el podcast y decir, güey, yo estuve hoy con el maestro Doggy. ¿Y qué, Garbanzo, que dijiste? Me valió madre, yo estaba ahí. Ya le agarré la onda a este güey, porque lo que está diciendo son incoherencias.
1: Ni que fuera un partido de la selección mexicana para decir que estoy en un mundial.
0: Neutral. El Garbanzo dice que yo sea neutral. Y tiene razón, yo no soy. Basado en ti, te voy a dar la razón.
1: No es basado en mí, es en lo que es.
0: Ahí vamos, regresando.
1: Ah.
0: Regresando, Garbanzo va a dar un mensaje neutral. Regresamos.
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0: Muy bien, señores. Empecé hoy dando algunos datos de cuántas mamás solteras había, pero cuántas de ellas recibían ayuda. Que de 80, 70 reciben ayuda. El Garbanzo dice que yo soy el culpable porque existen esas mamás solteras. Ya le desglosé, fui parte por parte. Dijo, ah, bueno, está bien, no todas, pero de cierto punto. Y luego le dije yo, ahora vamos, ¿cuáles son las causas? Y dice, pues los ha despertado. O sea, si yo los desperté y vieron una realidad que no les convenía, entonces para mí lo más justo es de que ellos se abran. Pero si quieren, yo nunca le he puesto la pistola a nadie. Y él dice que yo no soy neutral. Entonces, Garbanzo, para ustedes, señoras y señores, el show del Garbanzo con un mensaje neutral en este tema.
1: El experto aquí no soy yo, es usted, ¿cierto? Lo que yo quiero recalcar...
0: Fíjate de mí, es oportunidad de tu vida, venga, neutral.
1: Lo que yo quiero recalcar es que usted le falta mucha moral y ética a la hora de abordar ese tipo de temas. Porque la ética habla de alguien que es responsable de las consecuencias que puedan pasar en las relaciones de las personas. Y ahí lo está diciendo usted de que, uy, burlándose de esto y lo otro. Hable bien, hable coherentemente de que para los dos
0: 45 segundos y no ha dicho ni un mensaje neutral.
1: Vámonos. Sí, estoy hablando neutralmente.
0: Hoy es miércoles, hembras contra machos. Tiene 5 segundos.
1: Tiene que tener cuidado en recomendar algo tan drástico como terminar una relación.
0: Al ratito hablamos de eso, pero quiero tu mensaje neutral.
1: Ayude y brinde ayuda, no nada más a los hombres.
0: Bien.
1: Que están dormidos,
0: señores,
1: y a las mujeres. ¡Ah, pero no deja! Yo sé que la gente que está escuchando sabe que estoy en lo correcto y ojalá y hablaran y le dijeran también en su carota que está equivocado.
0: Populismo. Populismo, yo sé que ustedes, el pueblo, están conmigo.
1: Irresponsable por su mensaje, no tiene leyendo? Moral ni
0: ¿qué
1: ética.
0: ¿Estás leyendo? ¿Qué estás leyendo?
1: ¿De dónde estoy leyendo?
0: ¿Qué estás leyendo? No puedes decir eso con tu porque
1: lo acabo de decir.
0: ¿Acaso ahí dice pu pu pu pu?
1: Lo acabo de decir.
0: Ahí no dice cucucucá. Saludos a la tropa estrella, bro, de Piedras Negras, Coahuila. Edición Extreme Production, Scooby-Doo Papá.
1: ¿Eso qué tiene que ver con un tema tan importante?
0: Que denle crédito a estos brodies.
1: ¿Se hace o no responsable por todo lo que dicen esos datos? Que por su culpa y por ese micrófono, está usted separando a esas relaciones, a esas familias.
0: ¿Y es bueno o malo?
1: Si es drástico el tema, puede ser bueno. Uh-huh. Pero sin embargo, usted sigue siendo parte de esas mujeres que están solas. Oiga, es su responsabilidad.
0: Tú dices palabras muy chistosas. Si es drástico... Está bien. ¿Qué es drástico?
1: Que necesitan estar separados por cualquier
0: por eso,
1: razón.
0: Pero es que lo que acabas de decir es muy triste porque le estás diciendo a la gente que solamente que sea drástico.
1: Entonces,
0: hay que separarse.
1: Sería, entonces, ¿cuál vamos sería a buscar el consejo?
0: Vamos a escuchar la definición.
1: No vaya a buscar a Google porque no sabe usted definiciones. Dígame entonces, ¿cuál sería? ¿Cuál sería?
0: De drástico.
1: Yo creo que por eso lo dejaron, porque es un tipo que de verdad es insoportable.
0: Ahora me dejaron a mí. Bueno, bien, otra nueva versión. Drástico es un adjetivo que describe algo enérgico, radical, riguroso o extremo. Se refiere a acciones, cambios y medidas que son intensas, rápidas.
1: Brody, vete de ahí.
0: A menudo aplicadas para resolver una situación difícil de difícil manera definitiva.
1: Brody, no.
0: O sea, que solamente que se será algo extremo. Y luego le van a decir, pues todavía no me pegan. Todavía no me pone el cuerno. No es tan extremo. Me ignora, me hace menos. No me echa lonche. No tiene limpia la casa. Valora más, pero así que me haya pegado o engañado, ¿no? Entonces, por eso hay relaciones donde los niños salen como tú, que de repente se les caen.
1: Ahí va el insulto. ¿Se les caen qué?
0: Se les caen los niños.

0: niños y se golpean.
1: Haciéndose el chistoso, ofendiendo, brincando como chapulín a ver de dónde me agarro para reírme, para burlarme de la gente. Ya vi que el otro día vino el señor ese que por qué tiene las piernas tan chiquitas. ¿Eso qué le importa? Concéntrese.
0: Ay, ay, ay.
1: Además, eso de que se caen de chiquitos se lo dijeron a usted hace muchos años. Y creo que le dolió porque ha de haber sido cierto. Se ha de haber caído de la cuna y cayó de pura maceta. Por eso está todo estúpido.
0: Fíjate que qué bueno que repites eso, Garbanzo, porque yo en su momento di una excelente respuesta, una de las que van a estar en mi libro. Cuando la señora arremete contra mí verbalmente y me agrede y se vuelve una violencia verbal hacia mi persona.
1: Mira.
0: Déjese los traduzco. Una señora anda diciendo mamadas. El asunto es el siguiente. ¿Ok? Garbanzo, ¿por qué te ríes? Tengo que hablar para todo el mundo, para los fifís y el pueblo. Esta señora me dice que estoy así porque me dejaron caer de chiquito. Y mi respuesta en aquel momento fue eficaz. Fue una respuesta para enmarcar y tenerla en la catedral de la Basílica de San Pedro.
1: ¡Qué bárbaro! ¿A dónde llega su...?
0: Escucha lo que dije. Si el que me hayan dejado caer de chiquito me dejó así, es el momento de dejar caer a todos. De dejar caer a todos los brodies. Ya no puedo. Necesito agarrar break.

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15: Ay, señores. Buenas tardes. Soy el maestro Doggy. Y bueno, me acaban de mandar ya audios. No lo hagan. Fue nada más jugando de que dejaran caer a sus niños para que estuvieran como yo. No van a poder. Me mandaron algunos audios ya. Me dejaron caer un niño. Acá dejaron caer el otro. Que para ver si estaban como el maestro Doggy.
16: Don't cry.
15: Don't cry, hey.
16: Don't cry.
15: No llores. Ahí está el chope. Bueno, se cayeron. Dijeron para que estén como el maestro Doggy. Garbanzo, el decir palabras como señora enojada y resentida no te va a llevar a ningún lado. Ve el caso como es. Si no vas a seguir igual, brody.
14: Contéstame esto.
15: Si no vas a seguir viendo qué hace Elon Musk.
14: Permíteme.
15: Entonces vas a seguir viendo a ver qué. Y no vas a ver qué sigues haciendo tú. Deja de ver a Jeff Bezos. ¿Qué están haciendo? Haz tú.
14: Ok, maestro.
15: Una de esas cosas es, de verdad, en buena onda, como amigo te lo digo, es valórame, brody.
14: Deme un ejemplo de problemas que son solucionables en una relación para que no se separen.
15: Dependiendo de la relación.
14: Por eso estoy diciendo, deme unos ejemplos.
15: Que puede soportar a alguien y quién no.
14: Por eso, deme unos ejemplos de... Pues usted es un experto.
15: Es que se me está diciendo que sea responsable con el micrófono y te estoy queriendo ser lo más responsable que puedo, diciéndote no nada más es tajantemente eso sí y esto no. ¿Ok?
14: Pero usa su sentido común, ¿no? No tiene superpoderes usted en su cabeza.
15: Te voy a dar un ejemplo. Sí, porque tú funcionas como
14: ejemplo.
15: ¿Debería
14: ser fácil contestar eso?
15: Un ejemplo es el siguiente.
14: A ver, escuchen relaciones.
15: Ok.
14: Cuando les dijeron que se separaran, este es por qué no.
15: Y esto no es un juego, ahí te va.
14: Estamos avanzando, ya ves.
15: Esto no es un juego. ¿A qué te recuerdan esto? ¿Por qué la risita? ¿A qué te recuerda?
14: Usted insulta.
15: ¿Ya vieron?
14: Usted insulta.
15: No, ¿sabes a dónde voy o no? Sí.
14: Insultar.
15: Ok.
14: Porque está haciendo tiempo para contestarme.
15: Esto no es preparado. El garbanzo lo engañó su mujer. Ella estaba en posición helicóptero y él la perdonó. Yo no soy nadie para decirle,
14: a ver,
15: no la perdones. Aquí, tú me pediste una respuesta. Ok. Y eso no fue suficiente para que tú la mandaras a volar. Por eso yo creo que yo lo hubiera hecho. Y eso hubiera hecho yo. Y es lo que siempre les digo. Pero tú vas como la madre Teresa de Calcuta y dices, yo el amor todo lo puede. Perfecto. Entonces si alguien viene y me dice, maestro, mi vieja me dio un madrazo con puño cerrado porque se me olvidó poner la ropa sucia donde debería ir y yo estaba descuidado, sentado y me dio y me mandó al hospital porque me pegó con un, no sé, un bate. Para mí, ya no vuelvo a esa casa. Para otros puede ser, yo aguanto esto. Entonces, podemos ir así, caso por caso, decirte, no hay una cosa por cual la deberías dejar. Para mí, hay algunas. Para mí, eso sí, lo de que a ti que te tenían a tu mujer a todo. ¿Qué es lo que le ponen a las naves estas? ¿Queroseno? ¿Cómo le llaman?
14: No sé de qué está hablando.
15: ¿Qué le ponen a los aviones para...?
14: Pues
15: no es gasolina.
14: ¿Qué es? Gasavión le dicen unos. No sé, ¿qué tiene que ver eso?
15: O sea, ahí ella estaba quemando gasolina, por decirlo de alguna forma, a este brody, pero a ti no te importó.
14: Y me imagino que a su esposa que lo dejó, ¿no? Ahorita le han de estar dando también igual.
15: Ojalá.
14: Ahorita, ¿no?
15: Ojalá, para que esté entretenida. Ojalá.
14: Pero duro le han
15: estado. A mí ya no me pertenece.
14: Pero igual están dando.
15: Pero tú lo dices porque crees que me pertenece todavía, ¿no? No puedes soltar, eres de los que no suelta. Y dijo, que le vuelvan a hacer helicóptero, no se va. ¿Ya vieron? Las respuestas son incómodas.
14: Pero no me contestó, ¿eh?
15: Ah, qué animal eres. No.

0: Les voy a decir algo. No me estén mandando los audios de que dejaron caer a sus niños para estar como yo. No va a funcionar. Así es. Eso no es verdad. De que te dejaron caer de chiquito. No. Estamos de regreso. El Garbanzo dice que en qué momentos sí se deberían de separar y en cuál no. Y le digo, pues que no tengo una respuesta. Pero sí creo yo que yo no puedo soportar una infidelidad. Y te voy a decir por qué, Garbanzo. Yo pienso mucho. Y yo analizo las cosas. Y cuando a mí me dicen, oye, tu mujer se metió con otro, y otro dice, güey, ni modo, ¿no? La calentura, bla, bla, bla. Yo nomás digo, se metió con otro. Yo pienso en, hola, ¿dónde nos vemos? ¿A qué hora es? ¿Qué traes puesto? ¿Qué te vas a poner? Ahí te veo. Sale de tu casa. Se mete a un hotel, o a la casa del brody, o a un departamento. Le quitó la ropa. Le besó el cuello. Y así eso es lo que yo pienso. Pero soy yo, ¿verdad? Pero tú, aún viendo, tú perdonaste eso. Número dos, si viene alguien y me pega un batazo, por decir algo, o que me ponche las llantas y me quiebre los vidrios de un carro, para mí eso ya es una locura. Después sigues tú. Yo no puedo estar con una mujer así, bro.
1: Está bien.
0: Yo no.
1: Está bien, y se vale.
0: Suficiente para mandar la bola.
1: Ahora, lo que está muy mal es que usted irresponsablemente vino a decir de helicóptero, cuando esa fue plática de hombres fuera del trabajo. Y usted irresponsablemente, sin preguntarme, en algún momento me dijo, oye, güey, está bien si decimos que la tenían de helicóptero. Porque yo le dije, las piernas las tenía así abiertas. Y usted dijo, no, como helicóptero. Y de ahí salió eso, fuera del aire. Ajá. Fuera de trabajo. Y usted, para poder ganar rating y hacerme ver mal de que mi mujer...
0: Ah, yo fui.
1: Entonces, ¿quién lo dijo?
0: Era Erasmo y estabas con la chocolata cuando dijimos que pasó eso.
1: Sí, pero eso no tuvo que haber sido al aire.
0: Y
1: ahorita viene usted a burlarse de que...
0: ¿Pero qué le han hecho la culpa a mí?
1: Y ponen hasta efectos de sonido diciendo que a mi mujer la tenían con las piernas... Como
0: ¿perdonaste eso o no?
1: Ese no es el punto.
0: Ese es el punto.
1: El punto es que usted
0: puedes aguantar,
1: el punto es que usted irresponsablemente usa ese micrófono para dar esos consejos, separando familias, haciendo que los datos que dio antes se hagan más grandes. Usted lo que debería de hacer es preguntar primero y después ver si le puede dar un consejo con el consentimiento de la persona. Tiene un teléfono, tiene un micrófono, tiene un teléfono para que le llame, sí o no. Deje de ser un tipo irresponsable y engrandeciéndose como si fuera Chicharito, diciendo que, imagínate, si dejándome caer me hicieron así de fabuloso.
0: Usted debería preguntar.
1: Sí, responsablemente.
0: Espérame. Preguntar, déjelo a punto para preguntar que si quieren un consejo. Muy bien. ¿Tiene sus números?
1: Que le llamen.
0: No. Shh. ¿Tienes los números de ellos?
1: La gente que escucha, que le llame y que le pregunten. Entonces usted necesita aprender a escuchar mucho.
0: Sí.
1: Usted no escucha eso.
0: Pero es que tú dices, deberías de preguntarles mucho. Que se ocupan un consejo.
1: Por eso, cuando ellos
0: pidan. ¿Cuál es el rating de este show, este segmento?
1: Es el más alto que hay en la radio.
0: Ok.
1: Punto.
0: ¿Por qué? ¿Qué eso quiere decir que hay alguien que ocupa un consejo?
1: Sí. Eso no hay duda.
0: Y son hombres. Y les da pena ir. Mira, un brody se va a quebrar la mano ahí en la construcción. Y no van al doctor.
1: Y usted irresponsablemente avienta mensajes que dejan a sus familias.
0: ¿Tú crees que un brody me va a decir, maestro, mi vieja me engaña, maestro, mi vieja es así? Les da vergüenza, les da pena. Tú todavía no conoces a tu público. Por eso pasó lo que pasó con el perrón de la mañana.
1: Ah, otro insulto más. Agradecido.
0: Porque no conoces a tu público. Y tenemos que hablar por ellos antes de que ellos... Oye, señor,
1: ahora, señor,
0: ocupa un consejo y el señor...
1: Señor, le aclaro algo. El perrón de la mañana no se acabó porque lo corrieron. Se acabó porque me vine.
0: Está bien. Pues
1: entonces,
0: eso está bien.
1: Entonces nunca se acabó. Ustedes agradecidos deberían estar.
0: El punto es que no está.
1: El perrón de la mañana vino a hacer el de la tarde.
0: Yo no.
1: Fíjese qué curioso. Era el perrón y el perrito usted. El perrón y el perrito.
0: ¿Cuál es tu correo electrónico?
1: ¿El perritito? Oiga, deja de estar preguntando cosas
0: personales. Cada que hablas, te hundes más.
1: Y usted está en el fango desde hace muchos años. Qué chistoso. Su mujer es su vecina, ¿no? No escucha cuando pega.
0: ¿El helicóptero te dolió?
1: Su mujer es su vecina, ¿no? En Santa Mónica no escucha ahí el respaldo de la cama, en su pared. Y ese... ponga ahí algo. Una...
0: ¿Pero está celoso?
1: Ponga... No, solo pregunto.
0: Pero
1: usted pone el ruido del helicóptero, yo le pregunto, pues que le pongan a toalla, ¿no? Al, a la cabecera.
0: Puede ser, Garbanzo, que sí.
1: Claro, o sea, que ve cuando sale el otro tipo.
0: Puede ser que yo... Pero ¿sabes qué? Puede ser que yo me imagine. Pero tú... O sea, sí. Puede ser.
1: Gané.
0: Puede ser.
1: Ya gané.
0: Que yo me imagine, no. Pero tú lo viste.
1: Ya gané. Y esa plática era
0: fuerte. Escubido, papá.
1: Esa plática era.
0: Ya, bro, ya. Así déjalo, Garbanzo. Saludos a Catepec, a una tal Erika.
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0: ahorita viene una plática con el Chicharito aquí en el show más chido. Hoy juega Cruz Azul contra las Chivas en el Estadio Azteca. Ahí, los arrimados.
1: Se ve bonito el de azul, ¿eh? Se ve mejor que con los otros colores,
2: chaval. Erasno, me dijo un señor que la Azteca no le pertenece a la América para que no le andes diciendo al Cruz Azul que son unos arrimados.
1: Exacto. Pagan renta okay, también.
0: Ok, diría el maestro Doggy. A ver, búscale en Google, Choco.
2: A ver, voy a buscar en Google.
1: A ver.
0: Eso me dijo él. Búscale bien, Erasno.
2: A ver, vamos a buscar quién es el dueño del Estadio Azteca.
1: Banorte.
2: Permíteme, Garbanzo. El dueño actual del Estadio Azteca, conocido comercialmente como Estadio Banorte, para el Mundial 2026 es del grupo Oyamani. Ah. ¿Cómo te queda el ojo?
0: Ok, síguele leyendo.
2: Una empresa diseñada de Grupo Televisa, el recinto controlado por la familia Azcárraga.
0: ¿Y qué más?
2: Dice, encabezada por Emilio Azcárraga. Pero dice que es dueño del grupo Oyamani.
0: Ahora busca quién es el dueño del grupo Oyamani. Así de fácil.
2: A ver, vamos a ver quién es el dueño del grupo Oyamani. El dueño del grupo Oyamani dice aquí que es... Vamos a ver, el dueño del... Emilio Azcárraga es el dueño del grupo Oyamani.
0: El dueño del Azteca es Oyamani, pero no es Azcárraga. ¡Ah, raza! Nomás es cosa de estar diciendo... Esta raza, como usted dice, maestro, no, y son los que en la carne asada dicen...
3: ¡No, ya el Azteca no es de la América! ¡Ese Azteca ya no es de ellos! ¡Es de un grupo!
0: ¿Y a qué le están diciendo quién es el dueño? O sea, el Azteca sigue siendo el América, es el dueño... Del Azteca, señores.
1: Oye, Choco, y aquí para completar esa información, aquí ya confirma ya abiertamente que otros equipos sí pagan renta al América, diagonal Oyamani para
0: estar ahí. Güey, si te están diciendo que son los dueños y al otro, ¿qué? Es obvio, güey.
1: Güey, espérate.
0: No es que van a jugar gratis.
1: No, porque tu equipo ya no esté en semifinales, no te pongas al
2: público.
0: Espérate, güey. Pero es que estás bien, güey, ni modo que no pagan renta.
1: Eso no es información, güey, hay mucha gente que no sabe. ¡Cálmate!
0: Ay, güey.
1: Cálmate. Suéltenle la cadena un poquito. Ah, pues ahí está. El Atlante sabe el perro. Cruz Azul y Atlante. ¡Bibibi! ¡Vámonos, Rinkis!
0: Es todo. Es todo. Ya se sabe. Por eso estoy diciendo que van a jugar ahora los arrimados ahí que llegan.
1: Oye, Choco.
2: Oye, pero también un arrimado es el que no paga renta y ellos pagan renta. Exacto. O sea, tú en un departamento eras lo que vivas. O tú vives ahí en el garage. ¿Eres un arrimado?
0: Yo soy un arrimado en esa casa.
1: No, es tu espacio porque tú pagas para estar ahí, güey.
0: Entonces, ¿sabes? Sabemos a lo que estoy diciendo.
4: No, güey, pero literalmente, o sea, oficialmente no eres un arrimado, no, eres una persona que paga por su vivienda. Cruz Azul no tiene estadio, pero ellos tienen la lana para pagar en el estadio. Mi pregunta es, Erasmo, ¿tu equipo de Torrens puede pagar una renta ahí? La respuesta es que no.
1: Ah, sí, son arrimados.
4: Entonces, como no pueden pagar una renta en el Azteca, entonces, pues, los que la pagan no son arrimados, pagan ahí.
1: Claro.
4: O sea, tú pagas allá donde juegas.
0: Nosotros pagamos en la liga por jugar.
4: Entonces tú no eres un arrimado, ustedes su liga paga para jugar ahí.
1: Es como de lástima, aquí vives y que hay
2: que... O sea, Erasno, el día de hoy matamos la duda al señor que dijo que el Estadio Azteca no era el América, si es de ellos, si es el dueño de Azcárraga, pero también el Cruz Azul no es un arrimado, ¿ok? Ni el Atlante va a ser un arrimado.
0: Para nosotros la banda es una...
1: No, son...
0: El Pumas es un arrimado, no. Tigres es un arrimado, Atlas es un arrimado, Querétaro es un arrimado, Chivas tiene su estadio, América tiene su estadio, Monterrey tiene su estadio, los Cholos tienen su estadio, el Santos tiene su estadio, ¿quién más? Pues... Ahí está, güey, son los que tienen su estadio, poquito nomás.
1: Oye, Choco, ¿sabes cuánto les cobran de renta? 10 millones de pesos por
2: ¿cuánto
1: por
2: es en dólares, Garbanzo? Que ver, la gente, porque ya ves que nos escuchamos aquí en Estados Unidos.
1: Eso sí, espérame, ahorita te digo, Choco. Nunca siguen hablando.
0: Hijos de la... A ver,
4: Oye, Choco, al final de cuentas, Erasmo no está haciendo la parodia de qué iba a hacer.
1: ¿Quieres fregar a todos como de...?
4: Sí, sí, sí.
1: ¡Hala, más son 580 mil dólares! ¿Por fecha?
0: Por juego.
1: Ah, pues.
0: No es nada, güey.
1: Güey, como no son 500, es casi una casa, dos casas.
0: Güey, es lo que paga un patrocinador, güey, poner ahí Cementos Cruz Azul.
1: Son dos casas, güey, no mal.
2: A ver, las casas están en 500 mil dólares, ¿en dónde?
0: Ah, ya van a empezar. Güey. Aquí te no encanta puedes. El pedo, Garbanzo, a ti. Oh. Te encanta el pedo. Como el Garbanzo compró una casita de $1,000,000 y anda queriendo. El Garbanzo todo lo que es picar para que diga a la gente que ya, si traes una Urus, si vives en una casa de $1,000,000. Vives en Santa Clarita, sí, Garbanzo, y así eres el güey del show. Wey, es lo que quieres que diga.
1: Ya ni digas de la
0: el porque... otro día el Garbanzo me dice, la neta, güey, el público en las redes me ataca, güey, que soy bien pen y que no sé qué. Dice, si yo que soy bien pen, mira lo que tengo, ya imagino a ellos dónde han de vivir.
1: Ay, es el argüenderazo.
2: El que perdieron sí tiene... el piso.
1: Aquí el doggy es el que está macizo, Choco.
2: Perdieron el piso.
1: Pero gracias, Choco, son regalos que...
2: Perdieron el piso por nada.
1: Choco, está haciendo tiempo para no hacer la parodia.
2: Yo, a Garbanzo yo lo veo como homeless en el futuro.
4: Ah, o sea, mamón. ¿Tú apenas? O sea, hay raza que tiene, pero sigue siendo con mentalidad de homeless.

0: ¿Qué pasó, pelotero?
1: Bueno, mira, que he pasado todo el tráfico de Los Ángeles para yo llegar aquí para que me dé un minuto.
0: Pelotero, tú no te enojes, no te vamos a dar un minuto.
1: Yo lo sabía, Chocolata, porque tengo una historia muy larga.
0: No, no te vamos a dar uno, te vamos a dar dos.
2: Ok.
1: Oye, chico.
2: Sácale raja, vámonos.
1: Ahorita está un tren.
0: ¿Un tren en dónde? ¿Esperando?
2: Hay un tren a las 5, otro tren a las 6, otro a las 7. Digo, ¡hey, hey, hey!
0: ¿Cuál es el tren?
1: El tren que está pasando ahorita, Chocolata, que están usando a la inteligencia artificial para poner mujeres en partido de béisbol. Y las mujeres están como viendo el partido, pero a la vez miran a la cámara, muy sexy. Y eso a mí no me está gustando porque yo amo el béisbol. Por eso estoy haciendo niños peloteros, para que las mujeres mexicanas tengan niños peloteros en la Grande Liga, porque no hay grande pelotero en la Grande Liga de México, siendo un país tan grande. Hay más peloteros importantes de Cuba.
0: Sí, lo has dicho siempre. ¿Y luego?
1: No me gusta que el béisbol lo estén usando para poner a mujeres muy bonitas ahí, agarrándose el cabello ahí, y de repente que todo eso es una mentira. Pero el problema, verdadero problema que yo estoy viendo aquí, tú, Chocolata, la del show de Erano, la Chocolata, el problema que estoy viendo es de que muchas personas dicen, ah, en el béisbol es lo que pasa, que eso es inteligencia artificial, pero el problema es que sí hay mujeres así de verdad, y ahora que yo cuando vaya, que vea una mujer de verdad, va a necesitar esa inteligencia artificial.
2: ¿Qué carajo estás diciendo, Choco? No le entiendo nada.
1: A ver, voy a decirlo despacito, ¿tú entendiste?
2: Yo sí, güey.
0: Bueno, yo también.
1: Pero bueno, yo sé que el garbanzo, como él tiene un problemita ahí, el garbanzo como la leche azul.
0: A ver, ¿cómo que el garbanzo es como la leche azul? ¿Cómo?
1: La de la tapa azul.
0: ¿Por qué el garbanzo es como la leche de la tapa azul?
1: Porque él tiene como 3%.
0: ¿3%?
2: ¿De qué?
0: ¿De qué?
2: A ver, si muy chicho.
1: Tiene 3% de down.
0: ¿El garbanzo tiene 3% de down?
1: No, el garbanzo, yo hablaba con su mamá, doña Mari, y me dijo, mira, es que lo tuvimos que sacar rápido, porque... Y ahora ya estamos viendo la secuela.
2: El único sintomecino aquí es este pelochas.
1: Entonces, el garbanzo, el día de hoy se destapó que el garbanzo es... que parece una señora lesbiana, que parece a Jimena. Jimena, señora lesbiana, garbanzo. Pero también de que le dicen la leche de la tapita azul.
0: Ok, la leche de depende del color, es el porcentaje ¿qué es el porcentaje? La cosa es que el azul tiene 3%.
1: 3%. Garbanzo le decimos la leche de tapita azul. Y hay otro que tiene 5, pero ese no le mueve el color de la tapita. Pero garbanzo va despacito, ¿ok?
2: A ver, pero habla bien, porque...
1: Cuando yo vaya a un partido de béisbol...
2: ¿De qué?
1: De béisbol.
2: Béisbol.
1: Si me ven con una mujer guapa, bonita, es verdad.
2: Ok.
1: No es inteligencia artificial, chico. Porque están sacando ahora que todo es inteligencia artificial. Cuando me vean a mí y me vean que yo me paro porque me gusta tener los pantalones apretados y me vean mi nalga dura, no me dicen, ¡oh, inteligencia artificial de ese chico!
0: Oye, hay un tren de verdad en redes, ¿no? Pasando chicas muy bonitas. Entonces, ¿no es verdad eso?
1: Pura inteligencia artificial.
2: Es que una sí era de verdad y ahí se fueron recio, Choco. Empezaron a subir más.
1: El problema es que cuando vean al pelotero, y no me vengo a defender eso, que muy pronto me van a ver.
2: Oye, hablando de defender, Choco, el Doggy en su segmento prometió que esta semana íbamos a ver papeles de su divorcio. Y los estamos esperando, maestro Doggy.
3: Las horas...
0: A ver, ¿el Doggy?
3: Pero no le recuerdes, güey, para torcerlo.
0: Ah, que ahorita nos tiene una explicación.
3: Ah,
0: ya los vas a subir.
3: Ah, caray.
2: Ya los vas a subir.
3: Ah, caray.
2: Ah, ya están. Señores, ya están en la página de @elmaestrodoggy los papeles de su divorcio, porque él prometió, después de que Estados Unidos liberara lo de los ovnis. Ande, güey, vámonos. @elmaestrodoggy, vamos para allá.
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